verdaderamente será lo mejor. Los cielos cuentan su gloria y el firmamento anuncia la obra de sus manos. Síguelo.

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1: Todavía hoy, hombres deshonestos e intrigantes se ocultan en la iglesia. Usan su posición para hacer violencia con sus enseñanzas falsas a los que nada sospechan. Judas, en su epístola, exhortó a los creyentes a ser firmes en su fe, de manera que pudiesen repeler a estos hombres impíos. Damos gracias a Dios por todo siervo suyo que ha nacido de nuevo, que predica el Evangelio y que enseña la palabra, y cuyos métodos son coherentes con su mensaje. Sin embargo, debemos tener cuidado con los ladrones y asaltantes que están más interesados en hacerle daño a las personas que en orar por ellas. Sigue al líder que sigue a Cristo.
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1: La radio te informa la hora. 21:30.

Bienvenidos a nuestro pan diario, también disponible en la página web nuestropandiario.org. El tema para el día de hoy, la agonía de la cruz. La lectura se encuentra en la carta a los Filipenses capítulo 2. Y hallándose en forma de hombre, se humilló a sí mismo, haciéndose obediente hasta la muerte y muerte de cruz. Como cristianos entendemos el significado espiritual del sacrificio de Cristo en el Calvario. Sin embargo, es fácil olvidar la tremenda agonía que Él soportó allí. El peor aspecto fue la separación del Padre, pero el sufrimiento físico también fue horrible, más de lo que podemos comprender. En su libro, Atrévete a creer, Dan Bauman comparte algunos pensamientos que pueden profundizar nuestra gratitud por lo que el Salvador hizo por nosotros. Bauman escribió, tal vez hayamos idealizado la cruz de manera imprudente y a veces inconsistente. Las joyas que usamos y las agujas de iglesias por igual son a menudo decorativas y atractivas, pero no portan nada de la verdadera historia de la crucifixión. Era el método más doloroso de muerte pública en el primer siglo. La víctima era colocada sobre una cruz de madera, se clavaban clavos en las manos y los pies de la víctima, y luego se levantaba la cruz y se sacudía en el suelo, rasgando la carne del crucificado y atormentando su cuerpo con un dolor agudísimo. Los historiadores nos recuerdan que ni siquiera los soldados podían acostumbrarse a la horrible vista y a menudo tomaban bebidas fuertes para adormecer sus sentidos. Con un conocimiento fresco de la agonía física de nuestro Salvador, démosle gracias otra vez por su sacrificio en el Calvario. Él nos amó tanto que estuvo dispuesto a morir por nosotros hasta sufrir la dolorosa muerte de cruz. Pensamiento para este hermoso día. Nunca podremos sacrificar lo suficiente por aquel que lo sacrificó todo por nosotros.

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1: ¿Cómo están, amigos? Comenzamos aquí un nuevo programa de estudio de llamada de medianoche.
2: Permítame hacerle una pregunta. ¿Sabía usted que a lo largo de la historia Dios ha hecho varios pactos con el hombre? ¿Se acuerda de alguno en este momento? En el día de hoy lo invitamos a que nos acompañe para estar aprendiendo sobre estos pactos.
1: Continuamos entonces con la serie titulada ¿Cuál es la diferencia?, basada en el libro de igual nombre, escrito por William MacDonald, que hoy nos llega en la voz de Guillermo Sauchuk.

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1: ¿Qué tal, amigo? En el programa de hoy quisiera conversar un poco sobre los principales pactos que podemos encontrar en la Biblia. En varios momentos de la historia humana, Dios hizo acuerdos con la humanidad. Algunos de ellos, como la ley, fueron condicionales. Dios guardaría su parte del pacto si ellos guardaban la suya. Los pactos condicionales eran débiles por la carne, como señala Romanos capítulo 8, verso 3, y el hombre invariablemente fracasaba e incumplía las condiciones. Afortunadamente, la mayoría de los pactos divinos fueron incondicionales. En ellos, todo dependía del Señor y esto garantizaba su cumplimiento. La mayoría de los pactos fueron hechos con Abraham y sus descendientes. Ninguno fue hecho directamente con la Iglesia, aunque ella está implicada en algunos, como veremos en unos instantes. El primer pacto que mencionaré es el que tuvo lugar en el Edén y que quedó registrado en el libro de Génesis. Este acuerdo hizo al hombre en su inocencia responsable de multiplicarse, poblar la tierra y sojuzgarla. Se le dio autoridad sobre toda vida animal. Debía cultivar el huerto y comer de todo lo que producía, excepto el fruto del árbol del conocimiento del bien y del mal. La desobediencia a este último mandamiento traería la muerte. Por lo tanto, fue un pacto condicional. El siguiente pacto se produce después de la caída del hombre, cuando Dios maldijo a la serpiente y puso enemistad entre la serpiente y la mujer y entre Satanás y Cristo. Satanás heriría a Cristo, pero Cristo destruiría a Satanás. La mujer experimentaría dolores en los partos y estaría bajo la autoridad de su marido. La tierra fue maldita. Al cultivarla, el hombre tendría que contender con espinos y abrojos. Esto incluiría sudor y cansancio, y su cuerpo al final volvería al polvo de donde vino. Posteriormente, tras el diluvio que se relata en Génesis capítulo 7, Dios prometió a Noé que no maldeciría la tierra otra vez ni la destruiría con otro diluvio, y dio como señal el arco iris. Este pacto decreta la pena de muerte por el crimen de homicidio, y esto, por supuesto, implica que tiene que haber un gobierno para el juzgar el caso y ejecutar la pena. Así que este pacto con Noé establecía el gobierno humano. Además, Dios garantizó la regularidad de los tiempos y las sazones, dirigió al hombre a volver a poblar la tierra y reafirmó su dominio sobre los animales. Ahora el hombre podía añadir carne a su dieta, previamente vegetariana. Respecto a los descendientes de Noé, Dios maldijo a Canaán, el hijo de Cam, haciéndole siervo de Sem y Jafet. Dio a Sem el lugar de honor, el cual ahora sabemos que incluye estar en el linaje del Mesías. Jafet gozaría de gran expansión y moraría en las tiendas de Sem. El pacto con Noé fue incondicional y nunca ha sido revocado, fue por siglos perpetuos. Luego llega el pacto con Abraham, que incluye varias promesas incondicionales para él y sus descendientes. Una gran nación que sería Israel, bendición personal para Abraham, renombre y fuente de bendición a otros. El favor divino estaría sobre sus amigos y una maldición sobre sus enemigos, y traería bendición a todas las naciones, lo que efectivamente se cumplió en Cristo. Le prometió posesión eterna de la tierra conocida entonces como Canaán y luego como Israel y Palestina. También le prometió abundante prosperidad, tanto natural como espiritual. Le dijo que sería padre de muchas naciones y reyes, y le prometió una relación especial con Dios. Más tarde llega la ley, que se conoce más bien como pacto mosaico y que quedó registrado en el libro de Éxodo. En su sentido más amplio, la ley de Moisés incluye los 10 mandamientos que describen los deberes ante Dios y ante el prójimo, numerosos reglamentos acerca de la vida social de Israel y ordenanzas detalladas sobre la vida religiosa. Fue dada a la nación de Israel, no a los gentiles, y fue un pacto condicional que requería la obediencia del hombre y por lo tanto fue débil por la carne, según Romanos capítulo 8, verso 3. El decálogo nunca tuvo el propósito de proveer salvación, sino de producir convicción de pecado y fracaso. 9 de los 10 mandamientos son repetidos en el Nuevo Testamento, todos excepto el día de reposo, y figuran no como la ley acompañada de castigo, sino como comportamiento que corresponde a los que son salvos por la gracia. El creyente está bajo la gracia, no la ley, pero está bajo la ley de Cristo, que es un estándar más alto. También figura en la Biblia, en el libro de Deuteronomio, el pacto en relación con Palestina. Este pacto se halla en forma embrionaria en Génesis capítulo 15, verso 18, donde Dios prometió a Abraham la tierra, desde el río de Egipto, el arroyo de Egipto, no el Nilo, hasta el río grande, el río Éufrates. Prevé la dispersión de Israel entre las naciones por su desobediencia e infidelidad, su retorno al Señor en su segunda venida, su arrepentimiento y conversión, el castigo de sus enemigos y su morada segura en la tierra bajo el reino del Mesías. Israel nunca ha ocupado completamente la tierra. Durante el reino de Salomón, los países en la parte oriental pagaron tributo, pero esto no debe ser contado como posesión ni ocupación. El cumplimiento del pacto palestino es todavía futuro. Por otra parte, también está el pacto que Dios hizo con David, que podemos leer en el segundo libro de Samuel. En este caso, Dios le prometió a David que su reino duraría para siempre y que también habría uno de sus descendientes sentado sobre el trono. Fue un pacto incondicional que no dependía en manera alguna de la obediencia de David ni de su justicia. Cristo es justamente el heredero legal al trono de David, como vemos en la genealogía de José en Mateo capítulo 1. José adoptó a Jesús como su hijo. Al mismo tiempo, Cristo es un descendiente lineal de David por medio de Natán, como vemos en la genealogía de María en Lucas capítulo 3. Porque él vive para siempre, no puede haber otro pretendiente al trono. Su reino es eterno. El pacto de Dios con Salomón fue incondicional en cuanto al reino eterno, pero condicional en cuanto a si sus descendientes se sentarían sobre el trono. A uno de los descendientes de Salomón, Conías, también llamado Jeconías y Joaquín, le fue negado el tener descendientes sobre el trono de David. Jeremías capítulo 22, verso 30. Jesucristo no es descendiente de Salomón, como hemos indicado. De otro modo habría caído bajo la maldición de Conías. En último lugar, también podemos leer sobre el pacto nuevo que está claramente prometido a la casa de Israel y la casa de Judá en el libro de Jeremías y desplaza el viejo pacto mosaico. Tiene un mejor sacerdocio, mejor sumo sacerdote, mejor sacrificio, mejor altar y se fundamenta sobre mejores promesas. Todavía era futuro cuando Jeremías escribió su libro. No es un pacto condicional, como la ley de Moisés, que Israel rompió. En este pacto, Dios incondicionalmente promete la futura regeneración de Israel, la venida del Espíritu Santo en ellos, un corazón favorablemente dispuesto a hacer la voluntad de Dios, conocimiento universal de la ley en Israel, el perdón y el olvido de los pecados, y la continuación de la nación para siempre. Como nación, Israel todavía no ha recibido los beneficios del nuevo pacto, pero los recibirá en la segunda venida del Señor. Mientras tanto, los verdaderos creyentes disfrutamos algunas de las bendiciones de este pacto. Por ejemplo, el perdón y el olvido de nuestros pecados y la posibilidad de cumplir la justicia que la ley demanda. El hecho de que la iglesia tiene relación con el pacto nuevo se ve cuando celebramos la cena del Señor donde, basándonos en la Biblia, la copa representa el pacto y la sangre por la cual fue ratificado. También Pablo, en 2 Corintios capítulo 3, verso 6, hizo referencia a sí mismo y a otros apóstoles como ministros competentes de un nuevo pacto, con lo cual se estaba refiriendo al Evangelio de la gracia de Dios. Ahora, amigo, la pregunta que quiero hacerle es, ¿usted se está gozando de los privilegios de este nuevo pacto? ¿Qué espera para abrir su corazón a la gracia y el perdón de Dios? Este nuevo pacto es para todos por igual, sin póngase de acuerdo hoy con Dios y restablezca su comunión con Él a través del Señor Jesucristo.
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0: Amigos, nos despedimos hasta la próxima emisión, con el deseo de encontrarles entonces para continuar estudiando un tema bíblico similar a este. Dios les bendiga, hasta la próxima.
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2: Evaluemos nuestra actitud hacia nuestro trabajo. ¿Lo vemos como un mal necesario que merece el menor esfuerzo posible? ¿O como un desafortunado requisito para la jubilación o como una oportunidad de servir a Dios? Todo lo que hagáis, escribió San Pablo, hacedlo de corazón como para el Señor y no como para los hombres, sabiendo que del Señor recibisteis la recompensa de la herencia. Porque a Cristo el Señor servís. Con esa actitud podemos trabajar con entusiasmo y tesón, no solo por un cheque, sino para la gloria de Dios. El trabajo es adoración cuando se hace para Dios.
3: Y el mensaje de hoy se titula Háblame suavemente. Hay una canción por allí, ¿no? Que dice precisamente esa frase, háblame suavemente. Y nos gusta que nos hablen. De hecho, la palabra del Señor dice que la palabra blanda aplaca la ira, ¿no? Hablar suavemente es bueno, abre puertas, se predispone a una buena conversación. Cuando uno habla de manera tosca y agresiva, puede causar no una empatía, sino una simpatía, una antipatía, ¿no? Y como dijo hace ya más de 600 años John Hus, uno de los padres de la iglesia, prefiero herirlos con la verdad que matarlos con la mentira. A veces hay verdades que hieren, pero hay mentiras que matan. Y necesitamos oír la verdad. Si dentro de nosotros, dice el Señor que nos hizo a imagen y semejanza suya, ese concepto de justicia que uno reclama, aunque uno sea injusto, se dieron cuenta que muchos reclaman justicia, quieren justicia, pero ellos viven una vida de injusticia, injustos. Y no nos gusta, si hay algo que no nos gusta a ninguno, bajo ningún punto de vista, es que nos mientan. Más cuando sabes que te están mintiendo, ¿no? Cuando te versean, esa es una versión más argentina, ¿no? Te dicen el verso, suena bonito, pero en realidad te están mintiendo. Y cuando sabes que te están mintiendo, te están engañando, te produce una sensación de celo y de ira, ¿no? Por la justicia. Entonces, qué bueno poder... ¿Cuántos quieren escuchar la verdad? Yo creo que sí, ¿no? O mentime que me gusta. Una vez prediqué sobre eso también. El Señor tiene un ejército de pastores piadosos, gracias a Dios. Y conozco algunos. Y aquí tenemos a uno, el pastor Samuel Mercado, que aprovecho también para anunciar públicamente a la iglesia y a los hermanos que están del otro lado, que él y su esposa están pastoreando allí Casa de Oración La Hermosa. Ellos pasan a formar parte de Casa de Oración Argentina. Así que damos gracias a Dios y damos un aplauso al Señor por eso. Dios le bendiga a los pastores. Así hay un ejército de pastores piadosos, pero, siempre el pero, ¿no? Pero el profeta Jeremías emitió una de las tremendas, terribles exhortaciones sobre los asalariados. Y no habló de los asalariados pastores que cobran un salario justamente, porque el obrero es digno de su salario, y el pastor debe ser honrado, con un salario acorde a lo que se necesita para vivir. Lamentablemente hay muchos casos de muchos pastores que viven al día y tienen que tratar de subsistir a causa de la falta de reconocimiento en esta área. Pero ese no es el punto que hoy vamos a tocar. Y vamos a ir a nuestro libro central que vamos a estar tomando, Jeremías, precisamente, capítulo 23, versículo 1. Jeremías, profeta, el profeta Llorón se le llamó, en su capítulo 23, versículo 1, para comenzar.
4: Hay de los pastores que destruyen y dispersan las ovejas de mi rebaño, dice Jehová.
3: Siempre uso, me preguntaron qué versión uso para clarificar un poquito, la palabra no necesita ser clarificada, sino más que un tema de idioma, ¿no? Biblia en lenguaje sencillo es una que utilizo mucho, recurro a ella, y la traducción viviente, nueva traducción viviente. Pero siempre es muy bueno, es muy buena la versión Reina Valera 1960, es la más fiel a las traducciones hebrea y griega. Dice esta versión: ¿qué aflicción les espera a los líderes de mi pueblo, los pastores de mis ovejas, porque han destruido y han esparcido precisamente a las ovejas que debían cuidar, dice el Señor? Versículo 11, Bray.
4: Porque tanto el profeta

los responsables de la iglesia, profetas de Sodoma. Y enumeró las clases de maldades que él vio en ellos. La primera en la lista es el adulterio. Pastores con ojos llenos de lujuria, ellos son sensuales, carnales, con ojos errantes. Caminan en la mentira. La verdad es lo que hablábamos hoy, no está en ellos. Producen prevaricato, que es fortalecer al...

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1: Les mostró. Más bien hablan de visiones carnales, diseñadas para levantar su propio ego, su reputación, hacerse conocidos, buscando puestos. Apoyan a los adinerados, a los influyentes, por miedo a perder popularidad. Yo creo que lo dije muchas veces aquí, hermano, acá la puerta está tanto para entrar como para salir. Si alguno no se alinea a la palabra de verdad, no podrá resistir con nosotros. Promueven sueños personales diciendo, Dios dijo, así dice el Señor, cuando Dios no dijo nada. Usan ligerezas, bromas de mal gusto y hasta de doble sentido en los púlpitos. No hablo de un humor sano, que ustedes saben que yo tengo buen humor y siempre algún chascarrillo, alguna cosita siempre surge, pero no hablo de eso, sino de cosas inapropiadas. Dan mensajes vacíos, no hay palabras frescas en sus prédicas. Y lo peor de todo, tienen un mensaje que les sirve solo a ellos porque persiguen ciertos intereses personales. Y Jeremías, precisamente, habla de ello en el capítulo 23, versículo 16 al 17, sigue hablando el Señor a través del profeta Jeremías.
2: Así ha dicho Jehová de los ejércitos, no escuchéis las palabras de los profetas que os profetizan, os alimentan con vanas esperanzas, hablan visión de su propio corazón, no de la boca de Jehová. Dicen atrevidamente a los que me irritan, Jehová dijo, paz tendréis, y a cualquiera que anda tras la obstinación de su corazón, dicen, no vendrá mal sobre vosotros.
1: Ellos dicen, no se preocupen, el Señor dice el Señor, hay paz para ustedes. Y a los que obstinadamente siguen sus propios deseos, los profetas le dicen, no sucederá nada malo, no pasa nada, tranquilo, el Señor está con nosotros. Y todos dicen amén. Amados, pueden escuchar este tipo de mensaje hoy en los púlpitos de las iglesias. Dicen, no pasa nada, no tengan miedo, habrá bendición otra vez, lluvia de bendiciones. Este año es un año de bendición y de victoria. Un año de restitución, un año de prosperidad, un año de paz. Dijo alguien por allí en el año 2019, el año 2020 será un año de restitución, de bendición y de multiplicación. Tras viene el COVID. Se cierran todas las iglesias y muchas de ellas cerraron. Habrá bendición, dice, seremos prosperados. Todo va a estar bien, no se preocupen, estamos bien. Somos especial tesoro para el Señor. Somos la niña de sus ojos. Pero la triste realidad es que muchos de los que predican este mensaje, es un mensaje suave, háblame suavemente al oído,

0: claman ellos y le dan un mensaje suave que ha perdido la unción. Dios ya no les habla porque ellos mismos están viviendo en pecado. Muchos pastores, evangelistas, maestros no tienen derecho a pararse en un púlpito porque están inmundos. Ayúdanos, Señor. En sus computadoras se sientan allí en sus oficinas mirando suciedad del infierno. Sus ojos y mentes están encendidos con la desnudez y toda clase de fornicación. Casi todos estos hombres impíos deben ser sacados del ministerio. Están condenados a ser relegados del ministerio. Porque el apóstol, dice el apóstol Pablo que el anciano, el ministro debe ser irreprensible. No hay nada que se le deba reprender. Y ellos mismos están llevando a multitudes a la condenación. De ovejas que han confiado en ellos, numerosos de jóvenes sensuales que les gusta este mensaje carnal, irán al infierno con este líder si es que no se arrepiente. Pero Jeremías también habló de otro tipo de pastor. En su versículo 4, Jeremías 23, 4.
1: Y pondré sobre ellas pastores que las apacienten, y no temerán más, ni se amedrentarán, ni serán menoscabadas, dice Jehová.
0: Gloria a Dios que hay hombres de Dios. Hay ciertas ovejillas que vienen de estos pastores que les hablan cosas al oído, le dicen cosas, y se van huyendo buscando a un pastor responsable. Pero el pastor responsable comienza a hablarle la palabra y ésta se ofende y se va. Y vuelve donde estaba antes. O no vuelve a ningún lado en el peor de los casos. Estos nombraré, entonces dice el Señor, nombraré pastores responsables que cuiden de esas ovejas. Y nunca más tendrán temor. Ni una sola se perderá ni se extraviará. Yo el Señor he hablado, dice esta versión. La palabra dice que estos hombres de Dios, dice algo especial. ¿Qué tienen de especial estos hombres? ¿Por qué son especiales para Dios? Porque han estado en el secreto de Jehová. Versículo 18.
1: Porque ¿quién estuvo en el secreto de Jehová y vio y oyó su palabra? ¿Quién estuvo atento a su palabra y la oyó?
0: Volviendo a hablar de estos falsos, de estos malos pastores o maestros, ninguno de esos profetas ha estado en mi presencia, ninguno de ellos ha querido oír mi voz y obedecerme. Como hoy publicaba algo que escuché por ahí. Antes era, Señor, habla que tu siervo oye. Y hoy es al revés, Señor, escucha que tu siervo habla. En realidad las dos van acompañadas porque nosotros tenemos que hablar con el Señor. Pero debemos oír lo que Él habla y obedecer. Y en consecuencia hablar con el Señor. La palabra estado quiere decir, en otras palabras, tuvieron un intercambio o comunión con el Padre Celestial. Han estado en mi presencia. Una y otra vez en la palabra vas a encontrar estas características en cada hombre de Dios, a lo largo de toda la historia bíblica. Elías estuvo delante de Acab y le dijo, he venido a ti, rey, porque he estado en la presencia de Jehová, Dios de Israel. He venido a ti, rey, porque he estado en la presencia de Jehová, Dios de Israel. Primera de Reyes 17:1. Dice Jeremías 23:18, ¿quién estuvo atento a su palabra y la oyó? Amados, si el pastor no lee las Escrituras, el pueblo está en peligro. Porque el grueso del pueblo casi ni lee la Biblia. Está mal, claro que está mal. Claro que está mal. Deberías ser un amante de la lectura de la Biblia. Deberías ser un asiduo estudiante de la palabra. Especializarte, como siempre digo yo. Te interesa, te encanta cantar de los cantares. Efesios, Timoteo, Génesis, cualquier libro, escoge y comencé a especializarte en ese libro. Hay muy buenos comentarios bíblicos. Hay muy buenas Biblias con comentadas, donde puedes sacar, extraer, y te lleva a otros versículos, te lleva a recorrer todas las Escrituras, porque la Biblia es la palabra de Dios y ella misma se interpreta. Pero muy pocos quieren hacerlo. Hay seminario, comienzan, los que han estado, ¿no? Comienzan un montón, éramos como 70 al principio, terminamos 15. Eso va decayendo, por H o por B, no puedo, no quiero. ¿Se dan cuenta? Hacemos aquí el seminario, ni hablar, que siempre comienza, si Dios permite, este año lo haremos presencial, pero es difícil a veces viajar, el invierno, ahora hace calor, pero viene el invierno después y nos vamos a olvidar del calor y vamos a empezar a quejarnos por el frío. Y es una cuestión difícil, y en las casas, leer la Biblia, no tenemos tiempo, que el trabajo, que el estudio, tenemos tiempo para estudiar otras cosas, pero la palabra de Dios no. Ahora, ¿qué problema cuando el pastor no se aboca? Porque dice que el pastor tiene que ser un buen maestro también. Y esto hace que este tipo de siervos causan que mi pueblo no busque a Dios. Pero los que sí buscan a Dios, versículo 22.
1: Pero si ellos hubieran estado en mi secreto, habrían hecho oír mis palabras a mi pueblo y lo habrían hecho volver de su mal camino y de la maldad de sus obras.
0: Si ellos hubiesen estado, hubiesen causado, porque cuando vos escuchás la voz de Dios y la transmitís, causa algo. Cuando hablas tontera, cuando hablas cuentos mágicos, no produce nada, encantamiento nomás, te vas con encantamiento. Pero cuando escuchas la palabra, produce algo, comienza en tu alma, en tu espíritu a molestarte, comienza a sacar lo que está mal. Eso necesitamos, amados, ¿sí o no? Eso necesitamos, la palabra de Dios, no caricias en el lomo. Y dice, si ellos, dice el Señor, si ellos hubiesen hablado mi palabra, harían que mi pueblo se volviera a mí, se volvieran de su mal camino, de sus malas obras. Yo he oído de pastores, de acá casi estoy tentado a decirlo quiénes son, pero saben qué, no, por ética, ¿no? Pero de acá de la zona, de la avenida para allá, ¿no? Y esto me lo han comentado personas de confianza, que le han dicho, se están por casar y bueno, hacé la, como es la despedida de soltera y bueno, tené tu noche libre. A la mujer le está diciendo que haga cualquier cosa, ¿no? Así ellos estimulan el pecado, ¿no? Si la pastora lo dijo, entonces vamos, llamemos unos strippers. Increíble, ¿no? Pero sí, pero tienen un montón de cuentos y fábulas y hablan idiomas extraños y profetizan cosas, pero no van a la palabra, amados. La palabra que hiere, pero no mata. La verdad es la que hiere, pero no mata. La mentira mata. Y ellos temen exponer el pecado, estos ministros en la casa de Dios, por perder popularidad, por perder dinero. Pero amado, déjame decirte una cosa, amada iglesia. No se puede culpar solamente a los pastores descarriados por la muerte espiritual de muchos. Cada uno es responsable de dónde se mete, ¿no? Y a quién sigue. Jeremías mismo era todo lo que una congregación hambrienta necesitaría como un buen pastor. Jeremías era un buen pastor. Él estaba encerrado con Dios, sufriendo las consecuencias de servir a Dios. A él no lo podían comprar con ningún tipo de precio, no lo podían coimear o no le podían dar cohecho. Porque era un hombre que lloraba por los pecados del pueblo. Él se hacía cargo de los pecados y lloraba, vivía con los ojos hinchados de llorar. ¿Cuántos pastores que hacen falta, no? Hacen falta, hacemos falta. Pastores que lloren ante la presencia de Dios. Que Dios nos dé, pastor, corazón quebrantado para llorar por nuestros propios pecados y por lo del pueblo y por lo de nuestra nación. Lloraba por los pecados, estaba listo para entregar su vida por la iglesia, Jeremías, y ciertamente fue enviado a la cárcel, a un pozo cenagoso por decir la verdad. No sé si vieron esas películas de Vietnam o esas películas donde los ponen en un, hacen como un pozo y lo tapan, lo ponen una reja arriba y abajo corre todas las aguas hervidas y ahí lo ponen al condenado y le tiran la comida así mezclada con el estiércol. Así estaba Jeremías por predicar la verdad. Una y otra vez las escrituras dicen que Jeremías esperaba en la presencia del Señor hasta que la palabra del Señor viniera a él. Él estaba en la presencia hasta que venía la palabra del Señor. Y esta frase aparece en más de 50 ocasiones en este libro Jeremías. En esos días no había escasez de la palabra de Dios. Algunos dicen, no hay palabra, no hay... Amados, y cuando escuchan la palabra o encuentran un lugar donde se predica la palabra, se ofenden y se van. No es solo la culpa del pastor, ¿eh? El Señor siempre había tenido sus profetas, sus pastores verdaderos, siempre hubo un remanente. Fueron tiempos de compromisos y también de deterioro. No les fue fácil a estos hombres y mujeres también. Una y otra vez al leer esta frase, vino palabra del Señor. A Isaías, a Jeremías, a Ezequiel, a Daniel, a Oseas, Joel, Amós, Jonás, Miqueas, Habacuc, Sofonía, Ageo, Zacarías y Malaquías. Vino palabra del Señor. No vino palabra de alguien o de un libro o de aquel bestseller, vino palabra del Señor. Y la palabra de Dios era siempre un aviso claro para una necesidad del pueblo. ¿Se entiende, amados? El pastor debe predicar en base a la necesidad de la iglesia, no a lo que, al programa que armó, sino predicar la palabra. Lleno, un mensaje lleno de juicio. ¿Por qué? Porque había pecado en el pueblo. Pero también lleno de esperanza si hay arrepentimiento. Esa es la gracia del Señor. Nos da pavor el mensaje de juicio, da miedo. A muchos les fascinan, a muchos les gusta, viene, Dios va a destruir todo, fuego, que reviente todo. Pero, amados, cuando venga el juicio, no sé, dice, los valientes temblarán y se esconderán entre las rocas. Que Dios nos libre y nos guarde de caer bajo la poderosa mano de Dios en los juicios. Porque ninguno permanecerá en pie. Y era un llamado de separación de la impiedad a una vida de continua santidad, no de santidad dominguera o sabatina, ¿no? Algunos son bien los sábados. No, sino una santidad continua que sigue el lunes, sigue el miércoles y avanzamos. Usualmente había tres clases de respuestas a la palabra de verdad. Y estas tres clases de respuestas se ven hoy en los cristianos del 2022. Primero, mucha gente simplemente no desea oír lo que Dios está diciendo. Es muy molestoso. ¿Viste cuando no querés escuchar el sermón? Cuando mamá habla, cuando papá habla, este va a empezar otra vez con... Pero está mal y no corrigen y sigue el papá hablando, ¿no? ¿Cómo molesta el sermón? Bueno, pero mucha gente no desea oír el sermón. Mucha gente le gusta la música, la alabanza, y me siento bien, me siento hermoso, bonito, es que lindo que es, o me gusta cuando hay... ¿Vieron que hay hermanos que hay, cuando hay comida están, se los ve? Cuando no hay comida no se los ve. Pero hay comida y aparecen, como por arte de magia, ¿no? Es que no quieren oír la palabra de Dios, ni siquiera a través de los medios. Dios bendiga a los hermanos que están allí por diferentes circunstancias. Tenemos por lo menos 8 caídos por el Omicron, ¿eh? Parece un, no sé, Omicron, parece un superhéroe, pero es un virus. Pero bueno, ahí está. Vayan, hermanos, que el Señor les bendiga y se recuperen pronto. Los israelitas no tenían intención de dejar sus caminos pecaminosos. En cambio, deseaban una palabra suave y calmante. El profeta de Isaías decía acerca de ellos, en el capítulo 30 de Isaías, versículo 9 al 10,
1: porque este pueblo es rebelde, hijos mentirosos, hijos que no quisieron oír la ley de Jehová, que dicen a los videntes, no veáis, y a los profetas, no nos profeticéis lo recto, decidnos cosas halagüeñas, profetizad mentiras.
0: háblame suavemente. De ahí el título del mensaje. Tercos. ¿Conocen a alguien terco? Terco, cabeza dura, se pega, va de vuelta, se levanta y va de vuelta contra la columna. Pum, es como que yo quisiera avanzar hacia usted y camino derecho por aquí, me voy a dar con la columna. No, pero yo puedo. Y va de vuelta, toma carrera y pum, que se la da otra vez. Tercos, rebelde, así somos, amados. Pero no se lo delegue solamente a Israel, somos así, amados. Que así no sea, amén, no, amén. Ayúdanos, Señor, a no ser rebelde, a no ser terco, que se niega a hacer caso a las instrucciones del Señor. Le dicen a los videntes, cuando dicen a los que veían visiones de parte de Dios, dejen de ver visiones, le decían. Y a los profetas, no nos digan lo que es correcto, dice esta versión, no nos diga lo que no es correcto. Viste, dice, mentime que me gusta. Díganos cosas agradables, cuéntenos mentiras, dice esta versión. Es decir, decinos que viene victoria, que el virus se va a ir y que pronto vamos a poder viajar por el mundo y que viene bendición, prosperidad y que pronto, no sé, voy a encontrar el amor de mi vida. No sé, un montón de cosas, ¿no? Al principio, amados, es difícil aceptar este pasaje. Podemos pensar, ¿habrá personas, hijos de Dios, en el presente que demanden de sus pastores un mensaje mentiroso? Que digan, pastor, afloja un poco con ese mensaje. Un día se me paró uno acá, no sé si alguno se acuerda. Nah, dice este siempre hablando cosas duras. Hable del amor, pastor, me dijo y se fue, pegó el portazo. ¿Me escuchás? ¿Quién estuvo ese día? Sí. Se les manifiesta. Claro, porque ellos vienen de una iglesia donde pasen aquí y reciban, ¿no? Todo motivacional, ¿no? Todo fiesta, todo jolgorio espiritual, digo yo, que ni siquiera es espiritual. Sí que hay gente que dice, basta con ese mensaje, otra vez este apocalíptico. No lo vas a escuchar decir así, pero podés ver su respuesta cuando el pastor trae palabra fuerte y profética. Se van de la iglesia pensando, yo no puedo aceptar este tipo de predicación. No, que me irrita. Prefiero una predicación simple de cómo puedo mejorar mi empresa, cómo puedo mejorar mi matrimonio, cómo puedo avanzar en mis proyectos personales. Obviamente que el Señor en su palabra trae respuesta para todas esas cosas, pero primero el reino de Dios. Y cuando uno entiende lo que Dios quiere, comienza el matrimonio a funcionar, comienzan los negocios a funcionar cuando uno realmente hace lo que tiene que hacer. Amados, esto es casi una paráfrasis de lo que Isaías dijo a Israel. En versículo 11 de Jeremías, creo que lo leemos de vuelta, Jeremías 30, 11. No, Isaías, perdón, Isaías.
1: Dejad el camino, apartaos de la senda, quitad de nuestra presencia al Santo de Israel.
0: Dice, a unos y a otros le piden que dejen de obedecer a Dios. No quieren que sigan hablando del Dios Santo de Israel. No quieren. Despreciaban tanto cualquier palabra que expusiera el pecado que exigían que tal mensaje fuera parado, detenido, stop, alto, basta. Y el Señor advierte a aquellos que no quieren escuchar la verdadera palabra de Dios en Jeremías, ahora sí Jeremías, capítulo 9, versículo 13 al 15. Por eso, trata de escuchar, ¿sí? Bendito sea Dios que podés escuchar. Hay gente que no puede escuchar. Hay gente que no puede ver. Hay gente que no está postrada. Bendito seas que el Señor te da esta posibilidad de escuchar. Bueno, ahora escucha y recibe. Jeremías 9, 13 al 15.
1: Dijo Jehová, porque dejaron mi ley, la cual di delante de ellos, y no obedecieron a mi voz, ni caminaron conforme a ella. Antes se fueron tras la imaginación de su corazón, y en pos de los Baales, según les enseñaron sus padres. Por tanto, así ha dicho Jehová de los ejércitos, Dios de Israel. He aquí que a este pueblo yo les daré a comer ajenjo y les daré a beber aguas de hiel.
0: Palabra dura, difícil de digerir. Y no puedo no leerlo en esta versión. El Señor contesta: esto sucedió porque mi pueblo abandonó mis instrucciones. Es causa y efecto, efecto, causa y efecto. O sea, por algo suceden las cosas, ¿no? Esto sucedió porque mi pueblo abandonó mis instrucciones y se negó a obedecer lo que les dije. O sea, nosotros estamos en un problema interesante porque conocemos lo que Dios dice. Conocemos la palabra de Dios. Esto es palabra de Dios. ¿Qué es lo que Él quiere que hagamos? Si nosotros hacemos todo lo contrario, ya sabemos cuando viene la cosa viene mal, sabemos por qué es. Sabremos por qué es. En cambio, se pusieron tercos otra vez y siguieron sus propios deseos y rindieron culto a imágenes de Baal, como les enseñaron sus antepasados. Así que ahora dice el Señor, dice el versículo 15, Dios de Israel: mira, los alimentaré con amargura y les daré veneno para beber. Me hace recordar Romanos cuando dice: por haber rechazado la verdad, Dios los entrega a la mentira, al engaño, a su propio engaño, los entrega, los suelta a que sigan ahí. Dios advierte, en cierta manera: podés elegir sentarte debajo de esa clase de predicación, afable, dulce, confortante, suave, fácil, que no te dice nada, pero es veneno y también muerte. Eso está diciendo el Señor. Esto significa, o sea, no querés escuchar mi palabra, vas a comer veneno. Vas a escuchar un mensaje que parece halagüeño, dice una versión, como bien, con cosas muy buenas, prometedoras. Pero en definitiva, como dice también el profeta, dicen paz, paz, pero no viene paz. O sea, en primera instancia, un pueblo que no quiere oír lo que Dios tiene que decir. En segunda instancia, otros dicen en privado que desean oír lo que Dios está diciendo, o sea, desean oír, pero su orgullo les impide oír. Desean oír. Pero cuando escuchan, su orgullo hace que esa palabra se diluya. Hubo un rey llamado Sedequías, y se ilustra este mejor tipo de persona. Él era un hombre de gran poder, de influencia, un hombre de autoridad. Su padre, Josías, fue un hombre piadoso. Así que sabemos que Sedequías tenía un trasfondo en santidad, en las cosas de Dios. Y aún así, cuando este hombre hereda el trono, no tuvo tiempo para el Señor. Ese es otro tema. Gente que no tiene tiempo para el Señor. El Señor le dice: ven a la fiesta, a la boda, a comer. No, dice: acabo de comprar una yunta de bueyes y, viste, tengo que probarlos y tengo que... El trabajo, ¿no? Eso implica el trabajo. El otro dice: no, compré campos, quiero verlos. Y el tema era de noche. O sea, ¿quién compra un campo y no lo ve primero, no? Pero bueno, la excusa más torpe y tonta se pone cuando el Señor llama. No, tengo que ver el campo y recorrerlo. Lo compré ya, pero quiero ver qué compré. Excusas. Y el otro dijo: ah, I'm sorry, acabo de casarme, ya sabes, luna de miel, pipi, ¿no? No puedo. Bien. Las ocupaciones, el trabajo y los afectos se anteponen ante el llamado de Dios. Y así Sedequías, cuando fue llamado, hereda el trono, ya no tiene tiempo para el Señor. Esto es hasta que le llegó una crisis. Cuando llega la crisis, ahí nos acordamos del Señor. Jerusalén fue sitiada, de repente rodeada por el ejército cruel de los caldeos. Eventualmente hubo una tremenda crisis económica. Ahí cuando te tocan el bolsillo, todo bien, ¿no? Aguantamos esto, lo otro, aguantamos que se deroguen, o sea, se aprueben leyes corruptas que van en contra de la voluntad de Dios, aguantamos que haya inseguridad, aguantamos que nos gobiernen este o el otro, pero cuando nos tocan el bolsillo, ahí como salimos todos con la cacerola a reclamar que nuestro dinero no se toca, ¿no? Y a veces el Señor, cuando no le haces caso, te toca el bolsillo. la economía, cuando son medio canuto, ¿no?, para la obra del Señor, vieron que lo de 2 pesos ya no están más, pero ahora pululan por lo de 10, esos marrones, encima no sé por qué lo arrugan como si fuese que van a... como un cigarrito parece, lo ponen así. El Señor tenga misericordia, ¿no? Hay otros que abundantemente ponen, que el Señor les bendiga. Y amados, yo sé que esas personas son bendecidas y son prosperadas, porque en su alma son prosperadas. Pero bueno, ese no es el tema de hoy, no se asusten. A ver si todavía se levantan y se va alguno ofendido. Pero bueno, como les contaba, este Sedequías se había olvidado del Señor. Vino la crisis, vinieron los caldeos, rodearon Jerusalén. Hubo crisis de pan y agua, escasez de pan y agua. Sedequías llamó al profeta Jeremías implorando. ¿Viste cómo lo buscan al pastor? Aparecen por ahí cada tanto, a mí me aparecen gente cada 5 o 6 años. No son el hijo pródigo, vienen a buscar una bendición y después siguen sus caminos, ¿no? Que el Señor tenga misericordia. Les amamos a cada uno de ellos. Entonces viene Sedequías, Jeremías 37:3. 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
1: Y envió el rey Sedequías a Jucal, hijo de Selemías, y al sacerdote Sofonías, hijo de Maasías, para que dijesen al profeta Jeremías: ruega ahora por nosotros a Jehová nuestro Dios.
0: Es decir, en síntesis, el rey Sedequías envió a pedirle a Jeremías: por favor, ora por nosotros al Señor nuestro Dios. Ahí, no, nuestro Dios. Así como muchos que enfrentan tiempos difíciles, Sedequías pareció desear la verdad, parecía como que esa crisis lo golpeó y ahí sí, Señor, ahora sí, ¿no? Ahora sí es de verdad, Señor. Sonaba tan sincero este rey, que llamando a la nación a orar. Pero Jeremías profetizó destrucción al rey. Y cerca de ese tiempo vino palabra a los caldeos que el faraón se acercaba por el oeste con su gran ejército. El pánico vino sobre los caldeos que sitiaron a Jerusalén, ¿se acuerdan? ¿Me siguen, no? O sea, vinieron los egipcios, sí, que eran poderosos, se acercaban y los caldeos escaparon. Versículo 5, 37:5, Jeremías 37:5.
1: Y cuando el ejército de Faraón había salido de Egipto y llegó noticia de ello a oídos de los caldeos que tenían sitiada a Jerusalén, se retiraron de Jerusalén.
0: Es decir, apareció en la frontera sur de Judá, cuando el ejército de babilónico se enteró de esto, levantó el sitio de Jerusalén, los libera a Jerusalén y se escapan. Imagínate el júbilo y la fiesta y la algarabía en Jerusalén cuando los israelitas vieron a su enemigo huir. Gloria a Dios, decían, ¿no? Se podían oír a los líderes, a los jueces, a los magistrados. Aquí nuestras paredes no se cayeron, nuestra ciudad no está en llama. Jeremías, no te necesitamos. Jeremías y su mensaje de destrucción, porque Jeremías había anunciado que los caldeos lo iban a destruir. Jeremías, tu mensaje de fuego y que nos querés asustar. Jeremías se equivocó, está ya loco Jeremías. Quizás habrán traído los toneles de vino, de alcohol, no sé, comida en abundancia esa noche y música, habrán celebrado. La crisis terminó, vamos a celebrar año de victoria, año de restitución, vamos a sacarle al diablo todo lo que nos robó, dice el otro. ¿Para qué querés lo que tocó el cochino diablo, no? Según como es la naturaleza humana, todos pusieron la crisis lejos de su mente. Ya pasó, ¿vieron cuando viene el golpe y de repente vienen momentos de bonanza y ya te olvidaste lo que pasó? Volvieron a sus vidas cotidianas, andar de aquí para allá, cada uno en sus cosas, en sus pecados, volvieron de vuelta. Y el rey Sedequías quizás se sintió avergonzado porque sintió que él se apuró, se apresuró para ir a pedir oración. ¿Cómo pude sentirme alarmado? ¿Cómo pude sentirme tan intimidado que hasta llamé al profeta Jeremías? Qué mal que estuve, pero bueno. Ahora, pregunto yo a la iglesia, ¿quién pensás que fue el hombre más ridiculizado de ese día? Les pregunto, me pueden contestar si quieren. Pueden escribir ahí. ¿Quién fue el hombre más ridiculizado de ese día de fiesta? Jeremías, el varón de Dios, el que profetizó destrucción. Y mientras Jeremías observaba desde un techo solitario, podemos imaginar, él tiene que haber pensado: Señor, tú me diste una profecía de juicio, pero está pasando otra cosa. Los caldeos se fueron, volvió la actividad económica. Porque todo lo relacionamos con la economía. Si estamos bien en economía, Dios está con nosotros. Me dijiste que les avisara, Señor, de que nuestras mujeres, nuestros niños serían asesinados, serían quemados. Pero no pasó eso. No hay escasez. Señor, me lo imaginé esto. Porque a veces pasa, ¿no? Uno predica un mensaje así como el de esta tarde y dice, ¿no será que tendríamos que estar hablando mejor de psicológicamente, cómo deberíamos tratar con esta Omicron? ¿O cómo deberíamos ver la economía? Amados, este es el mensaje para hoy. El que tenga oído, oiga lo que el Espíritu dice a la iglesia. De repente las Escrituras dice, mas vino la palabra del Señor a Jeremías otra vez. Dios no deja sin palabra al ministro que le busca. No tiene que estar buscando a ver qué, a ver de dónde saco. A ver, pasamos un mensaje, a ver si no tengo, como me dice Luciano, se me terminó, dijo un pastor, se me terminó ¿cómo es? Estoy en la última página, se me terminó el argumento de la Biblia. Estoy en la parte blanca de la Biblia, no sé más qué predicar, dijo uno, ¿no? Bueno. Pero cuando uno busca al Señor en la intimidad, la palabra del Señor vino a Jeremías otra vez, Jeremías 37:6. Fue instruido a ir al rey Sedequías y que profetizara que los caldeos regresarían recargados y que vendrían a hacer el trabajo, a terminar el trabajo. Jeremías debe haber protestado, no, Señor, otra vez no. Otra vez mensaje duro a este pueblo. Mira qué contento que están. ¿Cómo les voy a arruinar la fiesta? Diles que los caldeos regresarán y quemarán Jerusalén. Amados, estamos viviendo las señales proféticas. Ayer escuchaba a un meteorólogo que decía, yo desde mis 17 años que pronostico el tiempo. Dice, jamás me tocó pronosticar, casi digo profetizar, pronosticar un clima tan hostil para estos días. Para esta semana que viene una ola de calor muy fuerte sobre la franja, esta parte de la tierra. Cuídense, tomen mucha agua, si no tienen que salir, no salgan. Suspendemos la reunión de mujeres por tal motivo, de varones también. Oh, pastor, le falta fe. No, somos prudentes. Reunión de sábado y domingo sí se hace igual. Y bueno, se hablan de cosas fuertes que vienen. Y queremos obviarla, queremos decir, sí, Señor, que venga, pero más adelante. Y están viniendo, están sobre nosotros. La maldad multiplicada, el enfriamiento, la apostasía, las señales del Señor. Mateo 24, la primera señal que da, miren que a nadie los engañe, porque vendrán muchos en mi nombre, muchos en mi nombre. Guerras latentes, cualquier momento una conflagración mundial se puede desatar, pero así, apretando un botón, estalla todo. De repente las noticias inundan con situaciones bélicas, incendios por aquí, volcanes por allá, matanza por todos lados, tiempos finales. Y esto solamente es una muestra, dice el Señor. Son principios de dolores a lo que está por venir. Y viendo muchas veces, estando en esa situación, donde casi, como dice la palabra, el sol calienta tanto que quema la piel, aún queremos todavía vivir la panacea y que nos hablen suavemente. Ante una situación de que nosotros como seres humanos, como hombres de naturaleza caída, tenemos inercia al pecado, a la maldad, y necesitamos purificarnos con la palabra todo el tiempo. Hoy hablaba con un pastor amigo, Osvaldo Paiva, y él me decía, tenemos que volver, la iglesia necesita comunidad, comunión. Necesitamos pasar más tiempo juntos, a pesar de la pandemia, necesitamos reunirnos a orar, necesitamos reunirnos a leer la palabra, que nuestros tiempos sean más seguidos de reunirnos, amados. En vez de achicarnos, meter más reuniones, vamos a ver cómo hacemos, que el Señor nos dé la gracia. Pero no deje de congregar. Si está con síntomas, bueno, obviamente, sea prudente, pero un poquito, son 5 días, 5 o 7 días, pasa, porque es como una gripe leve. No sea super fe, no, yo estoy tosiendo, moqueando y vengo igual. No, sea prudente también, porque todo lo que estamos aquí estamos sanos. Levanten la mano los que están sanos. Bueno, el que no levantó, puedes ir saliendo si quieres. Bueno, entonces volviendo a Sedequías, el Señor le trae una palabra a Jeremías. Sedequías debió mirar con desprecio a Jeremías, debió haber movido la cabeza diciendo, pobre infeliz este, ¿no? Ya él había escuchado esto antes, así que sencillamente Sedequías le dio la espalda a Jeremías y siguió festejando con los demás. Pero no mucho tiempo después, un informante desesperado llegó con la noticia. Los caldeos están volviendo. Veo en el horizonte una nube impresionante de carros y de jinetes y soldados que vienen hacia acá. Son los caldeos que vienen a destruirnos. Sedequías envió por Jeremías otra vez, y esta vez en secreto. Y le preguntó, ahí está el orgullo, ¿no? Y le preguntó algunas palabras de parte del Señor. Hay palabra. Jeremías 37, 17.
1: El rey Sedequías envió y le sacó. Y le preguntó al rey secretamente en su casa. Y dijo, ¿hay palabra de Jehová? Y Jeremías dijo, hay. Y dijo más, en mano del rey de Babilonia serás entregado.
0: Si el Señor te habló...

0: 30, 40, 50, 60,
1: más o más.
0: Pero Jeremías le contestó, sí, hay palabra, serás capturado por el rey de Babilonia. O sea, se redobló la apuesta, ¿no? Pero Sedequías todavía no quiso recibir esa palabra, sino que él se endureció, porque no era lo que él deseaba escuchar. Amado, no es lo que vos deseas escuchar, es lo que Dios tiene para decir. Eventualmente las condiciones en la ciudad capturada empeoraron, las madres hambrientas hervían a sus propios hijos y se los comían. Es el límite, amados, de la crisis y la locura y el canibalismo. Terrible lo que pasó. No quedaba nada y el fin estaba a la vista. Mientras el rey caminaba por la pared en silicio, él miraba toda la depravación y llamó a Jeremías una última vez. Van a buscar al Señor. Bien, entiéndase, vienen a la iglesia. Te mandan un mensaje, pastor, necesito hablar. ¿Saben, amados, cuántos me llaman? Si usted supiera lo que me escriben. Pastor, algunos llorando, algunos son familiares de ustedes. Llorando, me pasó esto, mi esposa me quiere dejar. Yo sé que fui porque fallé al Señor. Bueno, venite, congregate, integrate a la comunidad de la iglesia, o si no, buscate tu iglesia, qué sé yo. Sí, sí, y no, nada. Hay gente que me hace perder el tiempo, literalmente. Hay gente que me llama y me tiene horas ahí y después no los ves. Porque no quieren oír. Quieren que les dé una palabra como un profeta, ¿no? El Señor dice, pasará tu dolor. El Señor dice, yo vi tus lágrimas y ahora llenaré tus bolsillos con millones de dólares. Viajarás por el mundo, tú que no conoces ni Punta Lara. Viajarás por Cancún, irás a Europa. Pamplinas, hermanos, esos son los profetas que hoy pululan y los invitan por acá, de las iglesitas de acá, sin desmerecer ninguna. Le invitan a esos profetas, que les trae, ¿no? Bueno. Mientras el rey caminaba por la pared de silicio, vio lo que estaba pasando y llamó a Jeremías última vez, llevó al profeta a su recámara a través de una entrada secreta y le dijo al rey a Jeremías, te pediré una cosa y no me ocultes nada. Jeremías 38:14.
2: Después envió el rey Sedequías e hizo traer al profeta Jeremías a su presencia en la tercera entrada de la casa de Jehová. Y dijo el rey a Jeremías, te haré una pregunta, no me encubras ninguna cosa.
0: En otras palabras, dime la verdad aunque sea dura. Sin palabras.

Vos sos un soberbio. Ah, no, no, no. No sos más mi amigo. Te elimino del WhatsApp, te saco. ¿Cómo vas a decir que no sé? No le gusta escuchar la verdad. Jeremías le dijo al rey que se entregaba, que se entregará a los caldeos y que él y su familia y su pueblo vivirían, hasta la misma ciudad sería liberada. Pero si él no se entregaba, sería todo destruido y él mismo moriría. O sea, si él se arrepentía de sus pecados, buscaba al Señor, obedecía la palabra del pastor, en ese sentido del profeta, iban a ser, como es sitiado, etcétera, pero iban a ser, se iba a salvar el pueblo y él también, porque Dios lo iba a tratar. Pero si se negaba a hacer lo que Dios decía, iba a ser destruido todo y él iba a morir. Sedequías le contestó: yo no puedo hacer eso. ¿Cómo? No puedo hacer eso. Temo a los judíos. Se burlarán de mí, me avergonzarán, me harán pedazos, hablarán mal de mí en las redes sociales. Harán memes de mí. Mira el rey, el que anda detrás del profeta. Amados, hay muchos que por orgullo no quieren seguir al Señor, porque les preocupa más lo que diga el otro. Y Pablo dijo: amados, yo estoy aquí para agradar a los hombres, no a Dios. Si no, no sería siervo de Jesucristo. Así que rechazó la palabra de Dios este terco rey. Aunque todos morían y la ciudad queda en ruinas, su orgullo, aún viendo en llamas su pueblo, permaneció intacto. Dijo Charles Spurgeon que lo último que sale de un alma, como un alquitrán que se impregna en una tela blanca, ese petróleo, ese es el orgullo. Cuesta sacarlo. Y somos orgullositos. ¿Cuántos orgullosos hay? ¿Y cuántas mujeres orgullosas hay? ¿Sí? ¿Cuántas mujeres orgullosas que no se le puede decir nada porque enseguida te tira 5 o 6 textos de la Biblia, te responde? Se paran de mano con el pastor también. Sedequías terminó tratando de escapar a la medianoche, pero fue capturado. Sus hijos fueron asesinados delante de sus ojos. Su esposa fue saqueada y los ojos del rey fueron quemados. Todo esto por sostener su orgullo. El orgullo es otro tema que impide obedecer a Dios. Aunque sí le escuchamos, pero no le obedecemos. Y tercero, muchos lloran y claman por una palabra pura, como esta que cuesta decirla. Pero es todo una pantomima, una farsa, para encubrir una idolatría escondida en sus corazones. Habla, pastor, habla duro. Yo les llamo los masoquistas espirituales. Pegue, pastor, aquí, acá, más acá. Pero en sus corazones tienen idolatrías escondidas. Y esa palabra no les hace mella. Sí la conocen, capaz que la toman y van y la predican en otro lado. Dicen: sí, así dice el Señor lo que pasó con Jeremías. Pero en sus corazones no la reciben. Cuando escucho a cristianos que me dicen: necesitamos una palabra, amados, fuerte. Una vez alguien me dijo: pastor, usted está bajando un poco un cambio, está como más suavecito, los mensajes son muy... Me dijeron así porque, claro, hablé sobre el amor. Di una serie, en ese momento di la serie sobre el amor, Corintios 13, ¿se acuerdan? Y tomamos cada uno de los puntos: el amor es sufrido, benigno, y claro, es muy hermoso hablar sobre el amor. Pastor, usted hable sobre el Apocalipsis. Hable sobre la piedra que está por caer, que va a reventar todo. Pues les gusta. Vean la película, ¿cómo se llama? Miren arriba. Entonces con eso se van a entretener, porque viene un asteroide. Entonces dicen: quiero palabra fuerte, que venga del Señor. Bueno, algunos claman. ¿Por qué? ¿Qué están predicando en sus iglesias? Bueno, una vez escuchamos con mi esposa las 9 lunas del Señor. La luna menguante significa la luna cuarta. Y parece brujos, amados. Iglesia llena. Estamos hablando de iglesia, de pastores que tienen televisión, programa de televisión. Vos ves las imágenes tan llenas. Esto es una pulga al lado de eso. Pero hablan de las 7 lunas o las 9 lunas. En el año 2003, ¿cuánto pasó? Varios años, ¿no? Fue
fui a una campaña evangelística donde había que dejar el auto a unas cuadras, 3, 4 cuadras, si no es más, de tanta gente que había en ese lugar. Los diarios de esos días dijeron que se convocó a más de 250.000 personas ese día. Imagínate, 250.000 personas es un montón, mucha gente. Y fue transmitido por sistema satelital a más de 200 millones de personas en toda América y España. Con el eslogan Festival de la Fe. Cuando vi multitudes, esto lo vivimos con mi esposa, creo que estaba Ruth de la chiquita. Cuando vimos con mi esposa a un famoso evangelista, las multitudes bailando al son de bachata 440, me sube la bilirrubina. Yo veía eso, muy lindo, ¿no? Porque la verdad que el artista es un tremendo músico, ¿no? Pero, y seguramente nació de nuevo y todo lo que sea, no cuestiono eso. Pero hablo, ¿qué es lo que estamos dando, no? Y bailaban y veíamos todo, y claro, se sumaron gente que nada que ver con los. Y estaba ahí, meta a bailar, nos sacaban a las hermanitas. Y estábamos viendo eso, ¿te acordás? Estaba todo muy, mucha fiesta. Y un sermón que acariciaba los oídos de aquella multitud. Uno veía, amados, la avenida Libertador. Era un mar de gente. Capaz que estuviste ese día. Y ese día yo me pregunté y le pregunté a mi esposa. Señor, le decíamos, Señor, ¿dónde están los Elías? ¿Dónde están los Jeremías, los Isaías, los Juan Bautista? Que se juegan por la verdad. Juan Bautista le hicieron volar la cabeza por predicar la verdad. ¿Dónde están nuestros Jeremías modernos? ¿Dónde están los pastores que no tienen temor a predicar santidad? Ay, no, pastor.

0: para obedecerla. Porque ¿cómo creerán si no hay quien les predique? ¿Cómo entenderán si no hay quien les enseñe? Y si los pastores hablan cualquier cosa, reproduciremos mucha gente vacía y hueca. Pero hay multitudes que no quieren oír la verdad cuando se trae a la luz, porque la luz exhibe su oscuridad. Dice, como la cucaracha, ¿viste? Que prende la luz. Así es la palabra de Dios. Entonces uno trata, el que quiere permanecer en la oscuridad huye de la luz. Rechazan cualquier mensaje que toque sus pecados y sus ídolos. Y cuán claro es ilustrado en Jeremías 42. Solo un remanente fue dejado y Johanán era ahora el líder. Y decidieron correr hacia Egipto. Así que acamparon en Belén y llamaron otra vez a Jeremías para que tratara de conseguir una palabra del Señor. ¿Y qué nos dice las Escrituras? Jeremías 42, 1 al 6.
1: Vinieron todos los oficiales de la gente de guerra y Johanán, hijo de Carea, Jesanías, hijo de Osaías, y todo el pueblo, desde el menor hasta el mayor, y dijeron al profeta Jeremías: acepta ahora nuestro ruego delante de ti y ruega por nosotros a Jehová tu Dios por todo este resto, pues de muchos hemos quedado unos pocos, como nos ven tus ojos, para que Jehová tu Dios nos enseñe el camino por donde vayamos y lo que hemos de hacer. Y el profeta Jeremías les dijo: he oído, he aquí que voy a orar a Jehová vuestro Dios, como habéis dicho. Y todo lo que Jehová os respondiere, os enseñaré. No os reservaré palabra. Y ellos dijeron a Jeremías: Jehová sea entre nosotros testigo de la verdad y de la lealtad, si no hiciéremos conforme a todo aquello para lo cual Jehová tu Dios te enviare a nosotros. Sea bueno, sea malo, a la voz de Jehová nuestro Dios al cual te enviamos, obedeceremos, para que obedeciendo a la voz de Jehová, nuestro Dios, nos vaya bien.
0: Amén. Qué hermosa respuesta del pueblo. Qué lindo tener un pueblo así. ¿Cuántos quieren recibir la palabra del Señor? ¿Cuántos van a obedecer? Diga lo que el Señor diga. Bueno, este pueblo dice: nos guste o no, obedeceremos al Señor, nuestro Dios, a quien te enviamos con nuestro ruego. Pues si le obedecemos, todo nos irá bien, respondieron. Qué gente buena, ¿no? Y qué compromiso, cómo suena serio esto acerca de, sí, queremos escuchar la palabra de Dios. ¿Cuántos quieren escuchar la palabra de Dios? Amén. Hay una que quiere escuchar. Amén. Y ellos dijeron: queremos la verdad. Lo que sea que nos diga, si viene de Dios, lo vamos a obedecer, nos guste o no nos guste. Así que Jeremías se encerró con Dios por 10 días. Y él debió haber orado: Señor, tú oíste cómo ellos lloraron para recibir una palabra pura. Dame una palabra de tu corazón, Señor, para este pueblo. Pero el Señor le contestó, están mintiendo. Claro, porque el Señor conoce los corazones. Jeremías se fue recontento. Yo por ahí me voy contento a veces. Y pues el Señor puede llegar a decir: es todo falso. Parece, pero no. Están mintiendo. Ellos no desean mi palabra. Ellos están llenos de idolatría, no sueltan su idolatría. Ellos solo dicen que desean la verdad, pero ellos ya decidieron en su corazón lo que desean.

0: os edificaré y no os destruiré. Os plantaré y no os arrancaré, porque estoy arrepentido del mal que os he hecho. Sucederá que la espada que teméis os alcanzará allí en la tierra de Egipto, y el hambre de que tenéis temor allá en Egipto os perseguirá, y allí moriréis.
1: Bueno, esa es la palabra que el Señor recibe, ¿no? Si se quedan quietos en esta tierra, os edificaré y no os destruiré. No temáis de la presencia del rey de Babilonia, no importa que... Por eso, amados, a veces algunos dicen, vamos a orar, que salga este presidente. Amados, estaba Nabucodonosor y todos estos reyes paganos, y el Señor estaba permitiendo ese gobierno. Quítese de la cabeza de ese sueño loco de algunos dominionistas que dicen, no, tenemos que poner un pastor evangélico gobernando la Argentina. Más desastre va a ser. Y se va a corromper, porque todo tiene su precio. En algún momento le van a poner la valijita con los dólares y se fue toda la espiritualidad. No, amados. Babilonia estaba gobernando. Porque con vosotros estoy, y yo para salvarlos y librarlos de su mano. El Señor nos va a librar de todo lo que nos pueda dañar. Más, si dijerais, no moraremos en esta tierra, no obedeceremos a la profecía, sino que entraremos en la tierra de Egipto pidiendo protección al hombre, sucederá que la espada que teméis os alcanzará allí en la tierra de Egipto y allí moriréis. No vas a escapar del juicio. David dijo, ¿a dónde huiré de tu presencia? Tanto para bendición como para juicio. Amados, si el Señor te quiere bendecir donde estés, el Señor te va a bendecir, como Abraham. Lot eligió la mejor tierra próspera y Abraham le tocó, hice el desierto, giraban esos cositos del desierto, viste el coso ese. Y ahí el Señor lo bendijo. Los líderes acusaron a Jeremías de hablar falsamente, así como Dios le había dicho a Jeremías. Ellos decidieron ir por sus propios caminos y ellos dijeron, versículo 14,
0: diciendo, no, sino que entraremos en la tierra de Egipto, en la cual no veremos guerra, ni oiremos sonido de trompeta, ni padeceremos hambre, y allá moraremos.
1: ¿Qué dijeron ellos? No. Señor, profeta, habla el Señor, que el Señor hable, haremos lo que el Señor diga. El Señor le dice, si hacen esto, van a recibir esto, si no hacen esto, van a recibir esto. ¿Qué dijeron ellos? No. Gracias. Paso. Entonces, ¿vieron, amado? Y aquí nos refleja, dice que esto fue escrito para nosotros, para hoy, para que veamos también el ejemplo de ellos. Ellos rechazaron la palabra de Dios porque estaban cansados del sonido de la trompeta, cansados de la batalla, cansados de congregarse, cansados de escuchar las bocinas y que este habla. Cansados de cantar esas canciones que me llaman a la santificación, a buscar más a Dios. Los líderes del remanente decían, es muy grande la lucha aquí, estamos cansados de escuchar todas estas trompetas y los truenos, así que se fueron por sus propios tercos caminos y murieron a espada, tal como Dios lo había dicho, excepto un pequeño número remanente. Este es el cuadro de muchos cristianos, por favor presten atención. Están cansados de escuchar trompetas proféticas, que anuncian juicios que vienen, cansado de guerra espiritual y de la lucha que trae la vida cristiana. Ellos dicen, basta, no más reuniones de convicción, no más reunión de oración, no más reunión de damas, no más reuniones de varones, no más nada, estamos cansados ya, con una reunión a la semana nos alcanza. Amados, es triste, hay gente que inclusive quieren ir a un lugar y estar tranquilos, donde me sienta bien para adorar al Señor. Una hermana me llegó a decir que va a una iglesia donde el pastor es uno de estos asalariados, ¿no?, que va detrás del dinero y predica cualquier cosa. De hecho, la iglesia se llama el eslogan Fábrica de Campeones. Así que dése una idea, ¿no? Y ellos, esta hermana me decía que iba a ese lugar, pero me escucha a mí. Entonces ella es una que me llama, me dice, pastor, deme palabra, deme esto, me está pasando, quiero esto. Le digo, pero habla con tu pastor, yo no soy tu pastor. No, pero mi pastor anda, ¿y por qué vas ahí? No, porque yo voy ahí, yo canto al Señor y danzo, y no importa lo que haga Él, yo estoy en el Espíritu. Y esa, amados, esa es la falta de convicción, de no

oír la palabra de Dios y desean estar en lugares tranquilos para no escuchar la palabra de Dios, pero sí sentirse bien. Danzar, cantar, tocar la pandereta y hacer remolineando y todo eso, pero no escuchan la palabra de Dios. ¿Por qué? Porque no la quieren obedecer. ¿Estás cansado de oír? ¿Te cansaste ya de escuchar? Ya termino igual. Pero te cansaste tanto que pensás, yo solo quiero paz. No puedo soportar tanta presión, ya bastante con el problema económico que hay, con el calor que hace y encima con su fuego. O deseas escuchar la verdad directamente, pura y santa. Deseas que un profeta de Dios te señale con el dedo a tu corazón y diga, eres un falso, no eres diligente en buscar a Dios, tu corazón se está enfriando. ¿Saben que hay casos, amados, de que Dios usa personas como profetas y te cuenta todo lo que hiciste esta semana? Y te expone delante de todo. Como no te arrepentías, entonces te llama y te dice, y esto ha pasado. Hubo un caso de un matrimonio que estaba engañando a su esposa y él era un ministro. Y el profeta no empezó a decir, no, señor, déjame, usa otro. Y dice, no. Entonces le dice al otro pastor, le dice, el Señor te está diciendo algo, y el Señor me dijo que digas lo que Él te está diciendo, que digas. Y ahí le dijo, bueno, tú deja de pegar a tu esposa, de castigar a tu esposa físicamente. Y él empezó a negar, y la esposa empezó a llorar, sí, es cierto, él predica muy lindo, pero me castiga en la semana. No, es triste, es tremendo, terrible que el Señor te ponga así. No esperes que el Señor te haga eso. Recibe la palabra con mansedumbre y comienza a obedecer. Honestamente me enfrento con esta pregunta también. ¿Realmente yo, Jorge, deseo oír lo que Dios está diciendo? Y honestamente tengo que decir no, Señor, realmente no sé si deseo escuchar lo que tengas que decir. Prefiero quedarme con que, porque de tal manera amó Dios al mundo, que dio a su Hijo, qué lindo, qué bonito. Yo no sé si deseo que el Señor indague tan profundo en mi corazón. Y no sé si te pasa lo mismo. Porque no sé si puedo soportarlo. A veces nos gustaría ponernos un velo. Mi esposa está preparando algo sobre eso, sobre las vendas mágicas, como algo para no ver, mejor no escuchar, no ver, paz y amor, ¿no? Pero cuando me desnudan con la palabra de Dios, no tengo otra alternativa que arrepentirme, porque juicios terribles vienen y van a venir, amados. Solo su gracia me sostiene. Solo su gracia nos sostiene. Alguien una vez preguntó, ¿por qué tenemos que saber lo que vendrá? ¿No podemos dejarlo en las manos del Señor y seguir nuestro camino, nuestra vida cristiana gozosos y felices, cristianos contentos? Amados, el Señor nos amonesta para prepararnos, y escuchá, Él viene por una novia preparada, y sabiendo que fuego ha de bajar del cielo, Él nos está amonestando de antemano. Pues, sabiendo que todas estas cosas serán desechas, ¿cómo no debéis vosotros andar en santa y piadosa manera de vivir? Segunda de Pedro 3:11. Amados, no se trata esto de llenarnos de miedo o de pánico por los juicios que van a venir, sino que estemos preparados y listos para cuando...

la voz de Dios, el que se iba en la intimidad, estuvo a salvo. No tengas miedo. Si estás bajo la poderosa mano del Señor, obedeciendo en el orden de Dios, vas a estar a salvo. Y si de repente tu vida tiene que ser cortada, te irás con el Señor, seguirás a salvo. Jeremías sobrevivió los horrores que él amonestó que vendrían. Él mismo lo vio. Y allí estaba cuando Jerusalén fue tomada. Y él debió observar con horror desde su prisión a la armada de los caldeos. Cuando llegaron a la ciudad, pudo escuchar los pasos, los caballos de allí abajo donde estaba él. Y él había amonestado por 23 años, pero nadie deseó escuchar, y ahora la sangre estaba corriendo. La casa del rey estaba en llamas, todos los líderes fueron sacados de sus escondites, los sonidos que se oían eran horribles, gemidos, mujeres llorando por sus niños que eran estrellados contra la pared. Oh Dios, yo vi todo esto en profecía y nadie quiso escuchar. Señor, no perdonarás a tu pueblo. Amén.

0: dice Jehová.
1: Amén. Te rescataré, te mantendré seguro. Yo, el Señor, he hablado porque has confiado en mí. Confiar en el Señor es seguridad, amado. Aunque caigan de 1,000 y 10,000 a tu diestra, como le decía hoy a un pastor amigo. ¿Cómo va? Y 1,000 cayendo aquí, que con el COVID, otro con el Omicron, otro con la cepa, no sé de quién. No sé, amado, el Señor nos va a guardar. Y si nos toca, porque el Señor quiso. Punto. Nos cuidamos, usamos barbijo, nos saludamos de puño. Hoy cuando termina la reunión, huele, ¿eh? Vamos a ser obedientes en ese sentido. Pero aquí estamos disfrutando este momento. Amén. ¿Podés imaginarte el consuelo de este varón, Ebed-Melech, cuando oyó estas palabras de Jeremías de parte del Señor? Estar con el siervo del Señor, saber con, elegir la persona correcta, amadas, para estar a tu lado. Buscar gente que ame al Señor. No te junte con gente que no teme a Dios y que anda en cualquiera. Juntate con gente que teme al Señor y te llena de su palabra. Vamos, y te dice, vamos a orar, antes de tomar el mate, oremos. A ver, trae tu Biblia, vamos a buscar, el Señor me está hablando con algo. Esa gente te bendice, amado. Amén. Y el Señor guarda tu vida con ese tipo de gente. Sin embargo, nosotros también tenemos el mismo mensaje que fue dado a Ebed-Melech. Aquellos que aman la palabra de Dios y caminan en fidelidad y obediencia serán milagrosamente guardados cuando el Señor mande su juicio. Principio de dolores, yo te libraré, no temas. Tu vida será guardada porque confías en mí. Ahora mismo el mundo está siendo sacudido por el terror y la peste, por los calores que vienen, por las inundaciones, por el fuego por doquier, por las guerras latentes. Pero los que se abrigan bajo la sombra del Omnipotente estarán seguros. Y termino ya con esto. ¿Te da miedo la palabra? La palabra dura da miedo a veces. A veces no nos gusta ir al médico por temor a escuchar malas noticias acerca de nuestra salud. Tenemos miedo porque pensamos que probablemente podríamos recibir un diagnóstico de alguna enfermedad no tan suave, ¿no? Algo grave puede ser. Pero no hay otra manera de saber si algo malo en nuestro cuerpo, si no vamos al médico, si no tenemos un diagnóstico y la palabra del doctor autorizado para tratar nuestra enfermedad y curarla. Necesito esa palabra dura del médico. Por eso muchos varones somos los que no nos gusta ir al médico. Por eso nos morimos más, amados. Los varones, hay una estadística, los varones se mueren más que las mujeres porque las mujeres van al médico. Los varones están cuando ya están de última, ahí van. Dice, muchacho, usted está pasado ya. Necesito esa palabra dura del médico. Que me diga qué clase de enfermedad tengo, qué tratamiento debo seguir. Después de recibir una receta, debo comprar los medicamentos y seguir las instrucciones para poder encontrar la sanidad. O sea, si yo recibo la receta, es como oír la palabra, hace esto, y hago el papelito así, y lo tiro. Si hago así la palabra de Dios, no funciona, aunque yo escuche al médico. ¿Se entiende, no? Lo cierto es que un buen médico no va a ocultar la realidad de la condición en que está. Ahora, si vas a un curandero, si vas al rímolo, ¿Se acuerdan del arrímolo? Tomate esta pastillita, le decía, ya está. Hacete este tecito de boldo que te va a ir esa enfermedad. Y no es así. Ese, entiéndase, son predicadores light. Necesito escuchar, aunque me hiera esas palabras duras, necesito escuchar. Un buen doctor no le ocultaría a su paciente si encontró algún tipo de cáncer en su cuerpo. Se lo dirá urgentemente y le dará instrucciones del tratamiento a seguir para que pueda ser curado de esa enfermedad. Hace poco hemos oído la noticia de nuestra hermana Clarita, que fue operada por un quiste. Los quistes son benignos, pero eso puede degenerar en otra cosa si uno lo deja estar. Ay, a nadie le gusta que le corten y que la operen, pero cuando te dice así, vamos a operar, se te para el corazón, ¿no? Pero si no lo hacen, puede ser peor y puede ser mortal, puede afectar otras cosas. Y amado, y el Señor te habla, y no, así nomás, me tomo un tecito de palabras de buena onda, palabras dulces, háblame suavemente. Lamentablemente es un problema generalizado. Le huimos a las palabras fuertes, pero son necesarias. A veces tenemos miedo de ser confrontados. Cuando escuchamos palabras así, nos ofendemos. Se ofende, dijo la hermana. Se ofende. El paisano dice así, ¿no? No podemos negar esta gran realidad. La verdad ofende muchas veces. Dice una canción, nunca es triste la verdad lo que no tiene remedio. La verdad es la verdad. Y la verdad de Dios, amado, es sí y amén. Ofende porque nuestra naturaleza tiene inclinación hacia la mentira, hacia la maldad. El orgullo en una vida poco o nada afectada por el Evangelio es la pared contra la verdad. El orgullo, ¿se acuerdan que les hablé recién? No, yo sé, yo conozco la palabra, no me diga nada, pastor. El orgullo no cede ante la verdad porque ceder significa humillarse y significa abandonar el pecado y la mentira. Es común que nuestra reacción ante la verdad sea de enojo en la primera reacción. Es como cuando alguien nos habla de la verdad, nuestra primera reacción es ofendernos. ¡Pum! Y corto el teléfono. Pero ¿saben qué? El Evangelio es ofensivo. Jesús ofendió. No era su idea andar ofendiendo gratis por ofender, por el simple hecho de ofender. Yo no me paro aquí y digo, bueno, a ver, ¿a cuántos ofendo hoy? No. Algo así ocurrió muchas veces en los tiempos del Señor. La palabra registra un suceso donde Jesús ofendió a muchos. El hombre más amoroso que ha existido sobre la faz de la tierra ofendió a un buen grupo de personas. Y es que el amor no precisamente implica palabras dulces y suaves y tiernas y llenas de miel. Veamos lo que el apóstol Juan nos narra. Lo leo yo aquí para avanzar. Juan, anótalo, Juan 6:60. Al oír esto, o sea, la palabra de Jesús, muchos de sus discípulos dijeron, dura es esta palabra, ¿quién puede escucharla? Jesús, al darse cuenta que sus discípulos murmuraban acerca de esto, le dijeron, ¿esto les resulta escandaloso? ¿Esto os ofende? A partir de ese entonces, muchos, se vació la iglesia, hermano, no se vayan, ¿te imaginan a Jesús? Por favor, que se los diezmo. Muchos de sus discípulos dejaron de seguirlo y ya no andaban con él, ya no se juntaban con él. Entonces Jesús dijo a los 12, ¿también ustedes quieren irse? Simón Pedro le respondió, Señor, ¿a quién iremos si solo tú tienes palabra de vida eterna? ¿Quién puede escucharla? Esto no significa que la palabra de Jesús no sea clara cuando le dicen quién podrá escuchar, sino que son inaceptables. Se entienden clarito, la palabra de Jesús es clarísima. El tema es que no es aceptable. Ellos rechazaron su palabra no porque no la comprendían, sino porque eran ofensivas. Hay tres grupos de personas con tres tipos de respuestas: los que rechazan abiertamente a Cristo, los que responden con fe pasajera y superficial, comienzan bien pero después se cansan y se salen del camino, y tercero, los que responden con fe verdadera. En estos versículos existen seis cosas importantes a considerar: la palabra, la ofensa, la murmuración, el abandono o la deserción, la confrontación y la respuesta esperada. Hay dos cosas que no puedo evitar: decir palabras duras y ofender con esas palabras. Cuando hablo la palabra de Dios, algunos se van a enojar. Hay dos cosas que no deseo que ocurran después de este mensaje: que murmuren de mí, no puedo evitarlo, el abandono, que se vayan de la iglesia, o ambas cosas, se vayan y puede pasar, ha pasado. Hay una cosa necesaria para todos nosotros, amado o amada, la confrontación. No nos gusta la confrontación, las palabras duras. Hay iglesias locales con algunos síntomas de enfermedad. Síntomas significa alteración del organismo que pone de manifiesto la existencia de una enfermedad. Es un síntoma. Si vos de repente tenés fiebre, la enfermedad no es la fiebre, sino que es un síntoma de una enfermedad. La enfermedad que existe en la iglesia es a causa del pecado. Una iglesia enferma no es necesariamente una iglesia con falsa enseñanza. Una iglesia enferma puede tener la enseñanza más bíblica del mundo. Pero si las personas son indiferentes a esas enseñanzas y a la predicación de la palabra y no viven lo que escuchan, la iglesia está enferma. Ya no es culpa del pastor. Hay alteración en el cuerpo. ¿Cómo podemos decir que somos discípulos de Cristo si no amamos todo lo que está relacionado con Él? ¿Acaso no se espera que un discípulo ame a su maestro y le siga donde quiera que va? ¿Acaso no se espera que un esclavo por amor obedezca a su amo y no que el esclavo le quiera dar órdenes a su amo? ¿Acaso no se espera que un hijo honre a su padre? ¿Acaso no se espera que un súbdito obedezca a su rey? ¿Acaso no se espera que un pecador que no merece salvación sea salvo por pura gracia y ahora adore y ame a Jesús con todo su corazón? Bueno, sí, esa es la respuesta que se espera. Amados, termino. Sé que dije algunas palabritas fuertes. Seguramente alguien se ofendió. Puedo esperar que después de estas palabras algunos murmuren, abandonen la iglesia. O también puedo esperar respuestas positivas. La respuesta esperada es la respuesta que la dan los verdaderos creyentes en Dios. Se quedan, permanecen. Si ustedes permanecen, servirán a Cristo durante toda su vida, hasta el final. Su compromiso dará fruto durante toda su vida. Lo van a ver tus nietos, tus bisnietos, cuando le dijiste sí, de verdad al Señor. Vas a dar fruto. La iglesia, sus familias y aún el barrio donde vivís va a ser beneficiado con tu vida. Porque de tu vida sale el amor de Jesús. Y Dios nos ha hablado. Que el Señor sea exaltado siempre. Y podamos escuchar su voz, aunque a veces no sea muy suave y es dura. Oramos al Señor. Padre, te damos gracias, Señor. Somos, Señor, inmerecedores de tanta gracia, de tantas oportunidades que nos das. ¿Qué decir, Señor? ¿Qué decir si estamos, Señor, expuestos ante tus ojos? Nada podemos esconder. Nos conoces más de lo que nosotros nos conocemos a nosotros mismos. Por eso tu palabra nos habla, nos amonesta y nos pone, Señor, en línea y nos dice qué es lo que debemos hacer. Nos confronta, nos pone ante la decisión final, la cual debemos tomar nosotros. Bendice a tu iglesia, Señor, que tome la decisión correcta. Así como el profeta profetizó que no vienen tiempos mejores, así hoy también lo decimos. Pero no estamos amedrentados, no estamos temerosos, ni estamos escondidos en una cueva. Salimos adelante, seguimos, Señor, sirviéndote. Seguimos siendo luz en medio de esta sociedad. Purifica nuestros corazones, Señor. Lávanos de toda maldad, Señor. Límpianos con tu preciosa sangre, Señor, derramada en la cruz. Señor, nos consideramos, Señor, totalmente responsables de nuestra situación, por nuestras maldades, por nuestros pecados, por nuestra soberbia, por nuestro orgullo, por rechazar una y otra vez tu palabra, sabiendo que ella misma es firme y permanente, que si obedecemos las bendiciones nos acompañarán todos los días de nuestras vidas, Señor. Pero aún así decidimos obedecer a los deseos de nuestra naturaleza caída, Señor. Cámbianos, Señor, de una vez por todas, Señor. Llénanos de ti, Señor. Domina, Señor, nuestro ser. Que tu espíritu tome control total de nuestras vidas, Señor. Que podamos ser sensibles, que nuestros corazones estén convertidos, que podamos tener hábitos cristianos, no hábitos mundanos, Señor. Ayuda a tu iglesia, Señor. No nos dejes, no nos desampares, Señor. No permita, Señor, que se enfríen, que se entibien, que caigan en un costumbrismo, en una religiosidad muerta, donde no hay vida del Espíritu, Señor. Ayúdanos a vivir una vida plena, abundante, Señor. Y bendice a los pastores, Señor. Que no bajen los brazos, Señor. Que sigan predicando con amor, Señor, porque con autoridad tu palabra. El mensaje de esperanza, el mensaje de restauración de las vidas, de las almas, y por ende, Señor, aún de los cuerpos. Gracias, Señor, en el nombre de Jesús. Amén. Dios te bendiga, iglesia. Amén.

0: acompaña todos los días.
1: Cómete las verduras. Esto es lo que todas las mamás solían decirles a sus hijos, y hoy sabemos que también las frutas son muy importantes. Un estudio muestra que es menos probable que los niños que tienen una dieta rica en frutas contraigan algunos tipos de cáncer común cuando sean adultos, y el riesgo de cáncer parece estar directamente relacionado con la cantidad de frutas que comieron durante la niñez. Los que comieron frutas solo algunas veces por semana disminuyeron su riesgo, pero no tanto como aquellos que las comieron todos los días. Las frutas no solo son altas en fibra, sino que también contienen un nivel alto de antioxidantes como vitamina C y E y beta-caroteno, que son nutrientes que luchan contra el cáncer. Así que asegúrese de que sus niños coman muchas verduras y frutas. Este fue el Minuto Familiar de Enfoque a la Familia, ayudándole a mantenerse saludable.

0: mí Dios es omnipotente. Tiene el poder sin límites e inagotable. En otras palabras, poder infinito. Es omnisciente. El estado de tener un conocimiento total. La cualidad de saberlo todo. Es omnipresente. Capacidad de estar presente en todas partes simultáneamente. Significa que Dios está siempre presente en todas partes. Ese es mi Dios.
1: La radio te informa la hora. 23:52.
2: ¿Tiene usted un matrimonio unido? Saludos, soy David Ormachea con otra vivencia. Si usted cree que por la gravedad de la relación es imposible arreglar los conflictos matrimoniales, usted no conoce el poder de Dios. He aconsejado a decenas de matrimonios que se han odiado hasta la muerte, que han perdido toda esperanza, pero que cuando se propusieron ir en contra de su orgullo, obedecer a Dios y comenzaron a experimentar una relación matrimonial, no perfecta, pero saludable. Creo que ningún matrimonio cristiano que ha entendido verdaderamente la palabra de Dios y que como pareja están dispuestos a hacer todos los cambios que ésta exige y no los cambios que pide su cónyuge, nunca facilitará el divorcio. El plan de Dios es que un hombre y una mujer tengan un compromiso de amor y respeto para toda la vida. Es el egoísmo y la pecaminosidad del hombre lo que produce la destrucción. No existe otra razón. Las parejas casadas deben tener un compromiso con la permanencia y la fidelidad. Y para aquellos que han sufrido el dolor del divorcio, mi consejo es que no tome ninguna decisión sin fundamentarla en la eterna palabra de Dios.
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Hola, amiga, por la gracia de Dios estamos juntas a través de este programa. Aviso importante. La sola mención de estas palabras despierta curiosidad e inquietud. Nos interesamos por conocer el aviso a fin de saber si nos atañe en alguna medida. Es así como tomamos las medidas necesarias para escapar de un mal, librarnos de una enfermedad o tal vez prevenirnos de algo impensado que podría ponernos en peligro. Dios también tiene sus avisos y es nuestro deber considerar solemnemente lo que nos advierte. Exige de ti, amiga, que hagas un alto en tu vida para meditar en un aviso importante que Él pone delante de ti. Te dice por medio de su palabra: deje el impío su camino y el hombre inicuo sus pensamientos y vuélvase a Dios, el cual tendrá de él misericordia, y al Dios nuestro, que será amplio en perdonar. Tu manera de vivir te ha apartado del camino de Dios, y por más que quieras evadirte, es necesario que lo consideres. Notemos que el consejo divino dice: vuélvase a Dios. En lo alto de este aviso se levanta una cruz en la que el Hijo de Dios murió para abrirnos un camino nuevo hasta su misma presencia. Volvernos a Dios quiere decir dejar atrás todo lo recorrido hasta hoy en una manera equivocada y comenzar el camino que Jesucristo preparó para conducirnos hasta su gloria. Amiga, ¿comprendes la solemnidad del aviso que Dios pone hoy delante de ti? Solamente depende de tu decisión el destino eterno de tu alma. Párate en tu camino, considera sus palabras, vuélvete a Dios y así podrás vivir tranquila, segura, confiando en quien es amplio en perdonar. El Señor Jesucristo vino a este mundo a morir para salvarte, y hoy te da la oportunidad de aceptarlo y ser bendecida. No dejes pasar la oportunidad de ser salva a través de tu fe en Jesús. 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

0: La radio te informa la hora. 0:18.
1: Jesús, hoy no te llama para juzgarte, ni para golpearte, mucho menos para acusarte, tampoco te está condenando. Él quiere un momento contigo, para que puedas sentir ese gran amor tan incomparable, e inmediatamente sientas esperanzas, vida, fuerzas, aliento, y puedas ser salvo. Cuando sientes a Jesús tan cerca, puedes entender algo, que su presencia es suficiente. Ven a Él pronto.

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0: ¿Qué tal, mis amigos? Qué gusto estar con ustedes en esta oportunidad y compartir con ustedes algunos pensamientos en cuanto al plan de Dios para nuestras vidas. Siempre pienso que Dios ha confrontado al hombre con su libertad de elección. Esto es algo maravilloso y que lamentablemente muchas personas no son conscientes de este privilegio. Lo maravilloso de esto es que Dios informa bien. Él nos ha creado con libertad, pero Él nos informa muy bien, porque Él no engaña, cosa que no existe ni abunda entre nosotros. Porque nosotros los seres humanos, los hombres y mujeres que estamos caídos por el pecado, no solemos informar claramente acerca de las cosas, de las posibilidades y de las consecuencias que pueden tener nuestras malas elecciones. Ahora, yo me pregunto, si Dios nos ha dado un privilegio tan grande de libertad de elección, que nos informa detalladamente de las consecuencias, tanto positivas como negativas, de nuestras elecciones, entonces me pregunto, ¿por qué desconfiamos de Dios? ¿Por qué desconfiamos de Dios y le creemos más al enemigo de Dios, o sea, al diablo? Yo me pregunto, ¿merece Dios nuestra desconfianza, nuestra incredulidad? Mis queridos amigos, yo quisiera que por estos breves minutos pensáramos en algunos ejemplos que encontramos en la propia palabra de Dios, en la propia Biblia. Si vamos a la historia bíblica, muy temprano, en los albores de la humanidad, ¿no? Tenemos en el Génesis capítulo 3, en los primeros 6 versículos, se nos relata que la serpiente era astuta más que todos los animales del campo que Jehová Dios había hecho, la cual dijo a la mujer, ¿con qué Dios os ha dicho, no comáis de todo árbol del huerto? Y la mujer respondió a la serpiente, del fruto de los árboles del huerto podemos comer, pero del fruto del árbol que está en medio del huerto, dijo Dios, no comeréis de él ni le tocaréis para que no muráis. Entonces la serpiente dijo a la mujer, no moriréis, sino que sabe Dios que el día que comáis de él serán abiertos vuestros ojos y seréis como Dios sabiendo el bien y el mal. Y vio la mujer que el árbol era bueno para comer, que era agradable a los ojos y árbol codiciable para alcanzar la sabiduría, y tomó de su fruto y comió, y dio también a su marido, el cual comió así como ella. Mis queridos amigos, quise tomar estos versículos para referirme a que Eva y después Adán desconfiaron de Dios. ¿Por qué no le creyeron a Dios? Cuando Dios les había dado todo, no les faltaba nada. Es realmente maravilloso que Dios les haya dado todo, toda la información inclusive, y por una sola restricción desconfiaran de la sinceridad, de la fidelidad de Dios. Pero vayamos a otro caso, por ejemplo, cuando en el libro de Deuteronomio, capítulo 30, versículos 19 y 20, voy a leer allí. Ahí tenemos a Moisés, ¿no?, declarando al pueblo de Israel, diciendo, a los cielos y a la tierra llamo por testigos hoy contra vosotros, que os he puesto delante la vida y la muerte, la bendición y la maldición. Escoge pues la vida para que vivas tú y tu descendencia, amando a Jehová tu Dios, atendiendo a su voz y siguiéndole a él, porque él es vida para ti y prolongación de tus días, a fin de que habites sobre la tierra que juró Jehová a tus padres. Aquí tenemos otro caso en que Moisés, o mejor dicho, prácticamente es Dios hablando a través de Moisés, confrontando a su pueblo, llamando a los cielos y a la tierra como testigos. Dios ha puesto allí la vida, la muerte, la bendición, la maldición, y le aconseja, escoge la vida, escoge la bendición, es para tu propio bien. Eso te lo está diciendo Dios también a ti, mi querido amigo, en este día. Más adelante, pasados algunos cuantos años, el sucesor de Moisés también se vio, Josué, ¿no? Al final de sus días, se vio en la necesidad de confrontar al pueblo y le dice en Josué 24, versículo 15, los confronta, pero primero les dice, por ejemplo, en los versículos 13 y 14, todo lo que les dio Dios, les dio una tierra por la cual ustedes nada trabajaron, las ciudades que no edificaron, que ustedes viven, las viñas, los olivares que ustedes no plantaron y están comiendo de ellas. Entonces dice, teman al Señor y sírvanle con integridad y en verdad, y quiten de entre ustedes a los dioses, que han tomado de las naciones paganas. Pero entonces llega el punto del versículo 15, y si a ustedes les parece mal servir al Señor, bueno, escojan hoy a quién van a servir, si a esos dioses que adoptaron de los cananeos, o a los dioses de Egipto, o al Señor. Pero yo quiero que ustedes sepan, les dijo Josué, que yo y mi casa serviremos a Jehová. Él los confrontó con la posibilidad, tenían libertad, pero les aconsejó y les dijo, yo voy a hacer esto. Ustedes tienen que elegir. No pueden andar en dos aguas, no pueden cabalgar en dos caballos a la vez. Pero años más tarde, también el profeta Elías, en Primera de Reyes, capítulo 18, versículo 21, él confronta al pueblo de Dios, conste, que se consideraban pueblo de Dios, y no obstante eran hipócritas, eran falsos, presumían ser hijos de Dios, pero a su vez amaban a los Baales, los dioses paganos. Entonces Elías le dijo a todo el pueblo, ¿hasta cuándo claudicaréis vosotros entre dos pensamientos? Si Jehová es Dios, seguidle, y si Baal, id en pos de él. Y el pueblo no respondió palabra. Qué tremendo es que, siendo confrontados tremendamente por Dios, con la realidad de Dios, esta gente todavía se callaba. Pero Elías los confrontó. ¿Hasta cuándo van a estar allí dudando, claudicando entre dos pensamientos? Pero vamos al Evangelio de nuestro Señor Jesucristo, donde en el capítulo 7 del Evangelio de Mateo, versículo 13 y 14, Jesús nos presenta también dos caminos, dos puertas, también dos cimientos. Por ejemplo, versículo 13 y 14, dice, entrad por la puerta estrecha, porque estrecha, ancha es la puerta y espacioso el camino que lleva a la perdición, y muchos son los que entran por ella, porque estrecha es la puerta y angosto el camino que lleva a la vida, y pocos son los que la hallan. Aquí tenemos dos caminos, dos puertas. Damos vuelta a la hoja, en el versículo 24 se nos habla de dos cimientos, Uno cimentó al construir la casa sobre la arena, otro sobre la roca. Mis queridos amigos, hay siempre dos posibilidades, no hay una tercera. Son dos opciones, o decides por uno o decides por el otro. No hay una tercera opción, como muchos cristianos presentan a veces, que rechazan la palabra de Dios y crean en sus propios intereses una tercera posibilidad, pero no hay tal cosa. El Señor Jesús, en el Evangelio de Juan, en el capítulo 3, verso 18, después de haber pronunciado ese evangelio en miniatura, en esencia, que dice, porque de tal manera amó Dios al mundo que ha dado a su Hijo unigénito para que todo aquel que en él cree no se pierda, mas tenga vida eterna. Pero en el versículo 18 dice, el que en él cree no es condenado, pero el que no cree ya ha sido condenado porque no ha creído en el nombre del unigénito Hijo de Dios. Y continúa explicando, ¿por qué muchos? ¿Por qué la mayoría no decide bien? Sí, mis amigos, él continúa diciendo que esta es la condenación, que la luz vino al mundo y los hombres amaron más las tinieblas que la luz. ¿Por qué? Porque sus obras son malas. Aman las tinieblas. Aman sus obras malas. Mis queridos amigos, esto es tremendo. En este día, Dios te está llamando a pensar muy claramente sobre lo que tiene que ver con tu vida presente y tu vida futura y eterna. Mis queridos amigos, en este día Dios les está confrontando. ¿Qué quieren? ¿La vida o la muerte? ¿Las tinieblas o la luz? Jesús dice en su sermón de la montaña: ninguno puede servir a dos señores, porque o aborrecerá al uno y amará al otro, o estimará al uno y menospreciará al otro. No podéis servir a Dios y a las riquezas. No hay una tercera opción. O eliges al Señor, o eliges al enemigo de tu alma, que es el diablo, el que se rebeló contra Dios. En este día, yo te pido que tú hagas una buena elección. Elige la vida. Elige la verdad. Elige la luz. Y todo esto está en la persona de Jesucristo, a quien tú puedes acercarte ahora, en este momento, y rendirte a Él, diciéndole: Señor Jesús, me doy cuenta que te he despreciado, me he rebelado, pero hoy quiero decirte que te quiero a ti. Te pido que perdones mis pecados y que me salves. Entra a mi corazón y transforma mi vida. Si tú lo haces, mi amigo, con sinceridad, en tus propias palabras, acércate a Él confiadamente. Que Dios te bendiga.
1: Queridos amigos, deseamos que este mensaje de Germán Harwich sea de mucha edificación para su vida personal.
2: No queremos despedirnos sin antes dejarle nuestras vías de comunicación para que se ponga en contacto con nosotros.
1: Si es así, puede escribirnos a
3: 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Para comunicarse de una forma más rápida, puede escribirnos un email a estudiosbiblicos@llamadaweb.com. 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
1: Yo no sé qué tenía Daniel, de cuando oraba León.
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3: Al principio de su reinado, Salomón pidió a Dios que le diera sabiduría. Esa sabiduría llegó a ser legendaria y proverbial. Hoy día, después de 3.000 años, la sabiduría de Salomón es el estándar por el cual medimos las mejores decisiones. La sabiduría no tiene que ver primordialmente con conocimiento o la acumulación de datos en la cabeza, sino que con la aplicación apropiada, correcta y precisa del conocimiento que se tenga a las situaciones diarias de la vida. Eso fue lo que hizo a Salomón famoso, y sin embargo, hacia fines de su reinado, la sabiduría que aquel hombre había adquirido pareció haber desaparecido, pues a sabiendas de su errado proceder, Salomón tomó decisiones verdaderamente torpes, dañinas tanto para sí como para su reino. De manera que el hecho de que conozcas y sepas la información apropiada no te hace sabio, y el hacerlo erróneo no significa tampoco que eres ignorante de lo que es correcto. Lo importante es que apliques lo que sabes y que en base a ello hagas decisiones correctas. El apóstol Pablo escribió su primera carta a la iglesia de Corinto para tratar de corregir una serie de decisiones erróneas que las personas allí habían hecho. Pablo les pregunta, ¿no sabéis que los injustos no heredarán el reino de Dios? La pregunta es retórica, es decir, que se hace no porque no se sabe la respuesta, sino para enfatizar la respuesta, la cual ya es conocida. ¿Acaso no sabéis esto? Pregunta Pablo, y la respuesta es sí, lo sabéis. La idea es que sabiendo algo, las personas no deben cometer el error de actuar como que si no lo supieran. Es ilógico, pero también posible, que tú sabiendo algo actúes imprudentemente en contraposición a ese conocimiento. Esa tendencia humana a hacer las cosas, a pesar de ser incorrectas, lleva a Pablo a advertir, no erréis, cuidado, piénsalo bien antes de hacerlo. Déjame preguntarte, ¿no sabes tú que los injustos no heredarán el reino de Dios? Si lo sabes, ¿qué has hecho al respecto? ¿Cómo estás tú actuando?
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0: Aleluya.
1: Recordemos que cada día es una oportunidad que Dios nos regala para crecer, aprender y amar más. La Biblia nos anima diciendo: encomienda al Señor tu camino, confía en Él y Él lo hará. Salmos 37:5. No sabemos todo lo que vendrá, pero sí sabemos que Dios camina con nosotros. Pongamos nuestros planes en sus manos. Vivamos con fe, esperanza y agradecimiento. Y confiemos que Él guardará de nosotros.

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1: La radio te informa la hora. 0:51 minutos.

Él te llena como nadie más. Te quiero invitar a que levantes esas manos conmigo, donde quiera que estés, y le digas conmigo al Señor: te necesito, Señor. Te anhelo más que la vida.

cuenta una historia que en un bazar de artículos usados se estableció un puesto que estaba rotulado Armas poderosas contra las personas. La gente pasaba y leía eso, pero les daba como temor entrar. Pero de pronto un individuo fue atraído hacia aquel módulo y no le importó y entró. El encargado del lugar y el cliente, por llamarlo así, tuvieron una conversación. El cliente preguntó: cuénteme, ¿cuáles son esas armas que tiene a la venta? Y el encargado le contestó: tengo esta que es gigantesca y da la impresión de ser indestructible. Se llama Orgullo. También tengo esta otra, mire, que produce mucho humo contagioso que se esparce fácilmente y al contaminarte debes recibir un tratamiento complicado. Se llama Enojo. Y esta de aquí es muy popular por lo fácil de cargar. Se llama Mentira. Después de haber dado a conocer cada arma, el encargado hace una pausa, se inclina un poco y susurra: existe un arma, es la más pequeña de todas y pasa desapercibida por muchos, pero es la más poderosa. A lo que el cliente contestó: ¿y cuál es esa arma? El encargado contestó: es el desánimo. Esta historia que he traído hoy para esta dosis sencillamente me hace reflexionar, y creo que todos, tú, yo, hemos sido atacados con el arma del desánimo en diferentes circunstancias, ¿verdad? Y cuando uno está herido, parece que ya nada importa. No hay por qué seguir adelante, ¿verdad? Cuando esa arma nos ataca, porque nos detiene el camino, nos quita la fe, nos quita la esperanza y también nos deja susceptibles y frágiles. Yo quiero que hoy hagamos este análisis interno y nos preguntemos: ¿por qué estoy desanimado? ¿Por qué estoy desanimada? Pregúntate eso. Pero no respondas: ay, no, es que mi vida no tiene sentido, es que no tengo para pagar el arriendo, es que mi hogar se acabó, es que la cita médica fue la peor que tuve porque el diagnóstico es terrible. No, yo quiero que hoy nos hagamos la pregunta como mirándonos al espejo y diciendo: ¿pero por qué estoy desanimado? O más que al espejo, mirar al cielo y decir: ¿por qué? ¿Por qué voy a estar desanimado? ¿Por qué voy a dejar que mis fuerzas se acaben? Si Dios sigue siendo Dios. La palabra de Dios, nuestro manual, nos dice en el Salmo 42, 5 y 6, ¿por qué estoy desanimado? ¿Por qué está tan triste mi corazón? Y dice la palabra: sin duda hay un motivo para estar intranquilos y desanimados. Pero también prosigue el Salmo diciendo: pondré mi esperanza en Dios, nuevamente lo alabaré, mi Salvador y mi Dios. El antídoto es fe en Dios y la confianza plena en su providencia. Así que hoy te digo: no permitas ser atacado, no permitas ser atacada con esa arma del desánimo. Más bien lucha, porque Dios está contigo. Y Dios te envió esta dosis. Dios quería que tú escucharas eso hoy para que te levantes, para que salgas de la cama, para que salgas de esa habitación, para que salgas de esos pensamientos, de eso que no te deja seguir adelante, para que te seques las lágrimas, para que levantes tus brazos. Y como dice también la palabra de Dios en el Salmo 42:8, pero cada día el Señor derrama su amor inagotable sobre mí, y todas las noches entono sus cánticos y oro a Dios, quien me da vida. Así que vamos a cantar cánticos de alabanza, de adoración, de victoria. No más música que te desafine, que te ponga mal. No, vamos para adelante en el nombre de Jesús. ¿Por qué estoy desanimado? ¿Por qué está triste mi corazón? No, voy a poner mi esperanza en Dios. Vamos a ponerla y lo vamos a alabar. Y nada nos va a detener. Nada podrá hacernos frente, ni la enfermedad, ni la tristeza, ni el dolor, ni la soledad, ni la parte económica, nada, nada, nada. Aquí estamos para amarle y seguirle, y si nos vamos con él en el nombre de Jesús. Así que ánimo, y no vamos a permitir que el enemigo nos gane.

está con nosotros. Y si Él está con nosotros, ¿quién contra nosotros? 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
1: Con mucho gusto les recibimos para poder compartir el tiempo de estudio bíblico de llamada de medianoche.
2: Estamos avanzando, amigos, en un nuevo estudio de las profecías de los capítulos 24 y 25 del Evangelio de Mateo. Hoy continuaremos viendo detalles de lo que sucederá a Israel y a las naciones en el futuro, luego del arrebatamiento claro de la iglesia. También comenzaremos a ver qué papel tendrá Jesús en todo este contexto.
1: Hacemos una breve pausa y luego nos adentramos en un nuevo estudio basado en el pensamiento de Norbert Lipp, que llega en la voz de Guillermo Sauchuk. Deseamos que le sea de bendición.

¿Qué tal, amigos? Les invito hoy a comenzar pensando cómo tendrá que actuar el remanente de los judíos durante la época de la gran tribulación, según lo expresó el Señor Jesús en los versos 16 al 18 de Mateo capítulo 24. En primer lugar, ellos deberán huir. También tendrán que guardarse de los falsos cristos y de los falsos profetas, pues en ese tiempo de crisis habrá muchos rumores que dirán que el Mesías se encuentra en un lugar secreto. Los falsos cristos y los falsos profetas harán señales y prodigios, y entonces, por último y en forma visible para todo el mundo, vendrá el Señor como el relámpago sale del oriente y resplandece hacia el occidente, y Él lo salvará. Estos días de retribución, como dice Lucas 21:22, o el gran día de la ira de Dios y del Cordero, de la cual habla Apocalipsis 6, se describen así en Mateo 24. Donde esté el cadáver, allí se juntarán los buitres. El cadáver representa al judaísmo que ha perdido el contacto con Dios y al sistema mundial bajo el dominio del anticristo, donde gobiernan la muerte y el Hades. Los buitres se refieren al juicio de Dios, de cuando el Señor en la antigüedad usó a los caldeos como azote para disciplinar a su pueblo idólatra. Dice Habacuc, volarán como águilas que se apresuran a devorar. Como ya hemos mencionado, Mateo 24 no se refiere a la destrucción del templo en el año 70 después de Cristo, sino al tiempo final, mientras que el Evangelio de Lucas, en el capítulo 21, habla de la destrucción del templo y de Jerusalén, pero luego también establece un puente hacia el tiempo final. Además, el Evangelio de Lucas nos transmite algo que Mateo suprime en su Evangelio. En el capítulo 21 leemos, «Pero cuando veáis a Jerusalén rodeada de ejércitos, sabed entonces que su desolación está cerca, y caerán a filo de espada, y serán llevados cautivos a todas las naciones, y Jerusalén será hollada por los gentiles hasta que los tiempos de los gentiles se cumplan». Esta desolación y la dispersión de los judíos en el mundo entero sí se cumplieron en el año 70 después de Cristo. Por otra parte, Mateo 24 menciona algo que omite el Evangelio de Lucas, algo que se cumplirá recién en el tiempo final, la abominación de la desolación. En el Evangelio de Lucas, que habla de la destrucción del templo del año 70, leemos que habrá gran calamidad sobre la tierra. No dice gran tribulación, pero Mateo 24, refiriéndose en primer lugar al tiempo final, habla de una gran tribulación, tal como no ha acontecido desde el principio del mundo hasta ahora, ni acontecerá jamás. Estas palabras distinguen claramente la calamidad del año 70 de la gran tribulación del tiempo final. Ahora, en medio de todo esto, ¿dónde se encuentra la advertencia para nosotros hoy en día, querido amigo? Bien, lo que nos advierte es que los acontecimientos de la futura gran tribulación ya están echando sus sombras, y esto nos muestra que el arrebatamiento de la iglesia debe estar muy cerca. Nuestro mundo está muy agitado. En muchos países hay guerra, y cada vez se vislumbra mejor cómo serán las devastadoras guerras del futuro. Más de 400.000 científicos están trabajando actualmente en el mejoramiento de los existentes sistemas de armamentos o están creando nuevas armas. Lucas 21 habla de terror, algo que va aumentando en nuestros días. Gran parte del mundo sufre de hambre. Un 60% de los habitantes de África tienen menos comida que el mínimo diario fijado por la ONU. Los terremotos, tormentas, inundaciones y otras catástrofes naturales, así como las alevosas enfermedades, aumentan en forma dramática como dolores de parto. Gran parte de los cristianos son perseguidos y se habla incluso de una agudización de las persecuciones en los últimos años. La situación de Israel es más y más apremiante. También es cada vez más candente la cuestión del estatus de Jerusalén. Asimismo, ha incrementado el engaño de las falsas religiones. El clamor por un hombre fuerte se hace escuchar cada vez más con urgencia. Cualquier cosa se ofrece como Dios o Salvador, y los hombres
deseosos de una solución, se aferran a ello. Al mismo tiempo, se van alejando cada vez más del Dios viviente y de su palabra, la Biblia. Hoy la humanidad está siendo llevada a un punto en que ya no encontrará solución, pero justamente entonces se abrirán los cielos y regresará Jesucristo. Los dolores de parto de la gran tribulación anunciarán la venida del Hijo del Hombre. Cuando una mujer está embarazada, no está esperando el final de su vida, sino el comienzo de una nueva vida. No estamos ante el fin del mundo, pero sí ante la consumación de este siglo, como dice Mateo 24:3. El Hijo de Dios no traerá el fin, sino un comienzo totalmente nuevo. Jesucristo es el portador de esperanza para el futuro y para cada ser humano que invoque su nombre. Pero el que lo rechaza, como lo hizo Israel en aquel entonces, quedará con la casa de su corazón vacía y desierta. Sin embargo, el que abra la puerta y reciba al Salvador, como dice Juan 1:12, será lleno de su presencia, nacerá de nuevo. A tal persona vendrá el Señor y hará morada en él, y el creyente encontrará abrigo, calma y protección bajo la sombra de sus alas. Salmo 91. El mismo Señor que pronunció el juicio sobre Jerusalén y el templo, diciendo: "No quedará aquí piedra sobre piedra", dice también lo siguiente a través del profeta Ageo acerca del futuro de Israel, con el cual está conectado el futuro de las naciones. De aquí a poco yo haré temblar los cielos y la tierra, el mar y la tierra seca, y haré temblar a todas las naciones, y vendrá el deseado de todas las naciones, y llenaré de gloria esta casa, ha dicho Jehová de los ejércitos. Mía es la plata y mío es el oro, dice Jehová de los ejércitos. La gloria postrera de esta casa será mayor que la primera, ha dicho Jehová de los ejércitos, y daré paz en este lugar, dice Jehová de los ejércitos. Cuando el Señor Jesús, el Mesías de Israel, regrese al final del tiempo de la gran tribulación con poder y gran gloria, Israel clamará como en el Salmo 118: "Bendito el que viene en el nombre de Jehová. Jehová es Dios y nos ha dado luz". Ahora, querido amigo, avanzando un poco en este estudio, quisiera que se imaginara que se encuentra en un local iluminado, lleno de gente. Todos están ocupados y apurados y de repente, en el momento menos esperado, se apaga la luz. Surge el miedo, el pánico, el caos y se apodera de ellos una angustia paralizadora. Entonces se enciende una luz en un rincón. No se ve ninguna otra cosa, solamente esa luz. Todos los ojos están fijos en ella, esperando para ver qué sucederá. Algo similar ocurrirá en el momento del regreso de Jesús. Mateo 24 señala que, inmediatamente después de la gran tribulación de aquellos días, el sol se oscurecerá y la luna no dará su resplandor, y las estrellas caerán del cielo y las potencias de los cielos serán conmovidas. Entonces aparecerá la señal del Hijo del Hombre en el cielo, y entonces lamentarán todas las tribus de la tierra, y verán al Hijo del Hombre viniendo sobre las nubes del cielo con poder y gran gloria, y enviará a sus ángeles con gran voz de trompeta, y juntarán a sus escogidos de los cuatro vientos, desde un extremo del cielo hasta el otro. Estos versículos nos hablan del día de la gran liberación que ocurrirá después del tiempo de tribulación de 7 años, cuando el Señor Jesús regrese. Esta profecía está dirigida especialmente a Israel. Israel y las naciones serán llevados a un punto donde ya no verán ninguna salida, pero justamente en ese momento se abrirán los cielos y Jesucristo volverá. Los dolores de parto de la gran tribulación anunciarán la venida del Hijo del Hombre. Será comparable a la última etapa del parto de una mujer, cuando las contracciones apenas se aguantan y, poco después, da a luz una nueva vida. Así también, el momento culminante de la gran tribulación traerá al Hijo de Dios y junto con él, vida nueva. Por eso, no hablamos del fin del mundo, como dijimos más arriba. Cuando una mujer está embarazada, normalmente no está esperando el fin de su vida, sino el comienzo de una nueva vida. De la misma manera, Jesús traerá a Israel
y al mundo una liberación muy grande y un comienzo totalmente nuevo. El portador de esperanza para el futuro se llama Jesús. Él es la esperanza para cada persona que invoca su nombre. Cuando Él haya espacio en el corazón de una persona, nace vida nueva. Cada ser humano tiene que saber que, aunque se encuentre en el más profundo sufrimiento o en el mayor aprieto, puede ir a Jesús, quien puede iluminar incluso las más densas tinieblas del alma. Él puede crear algo completamente nuevo, aun donde parece haber llegado el fin. Pues Él dijo en Juan 12, «Yo, la luz, he venido al mundo, para que todo aquel que cree en mí no permanezca en tinieblas». Amigo, ¿usted ya ha experimentado esto en su vida?

0: Hasta aquí llegamos en el estudio de hoy y nos quedamos pensando en la última pregunta que nos dejó Guillermo. ¿Es Jesús la luz para usted? ¿Ha traído vida nueva, salvación, refugio? ¿Ya ha podido experimentar al Señor en esta forma?
1: Si aún no es así, le animamos a que tome la decisión de creer en Jesús como su Señor y su Salvador, de entregarle el control de su vida. Puede hacerlo a través de una sencilla oración, pero si no le queda muy claro cómo hacerlo, escríbanos al contacto que damos al cierre y con gusto le estaremos ayudando en este paso tan importante.
0: Ha sido un gusto compartir este tiempo con ustedes. Por aquí nos despedimos hasta el próximo programa, cuando continuaremos viendo más aspectos de este pasaje profético en Mateo capítulo 24. Hasta la próxima, bendiciones.
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2: La radio te informa la hora. 1:30 minutos.

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2: Hoy quiero volver a leer la pregunta que me hizo un joven estudiante universitario de 21 años de edad. En programa anterior, leí la reacción de la madre de él. Hoy quiero leer algo más de su carta. Dice así: acudo a usted, señor Palau, porque mi padre ha perdido o nunca tuvo respeto para con nosotros. Porque no hace nada por ocultar o por lo menos disimular sus amoríos. Más al contrario, lo hace sin tener un poquito de vergüenza. Como dice un refrán, no tiene sangre en la cara. Muchas veces yo le hablé, no de hijo a padre, sino más bien de amigo a amigo. Traté de hacerle ver que lo que hacía estaba mal. Al principio lo negaba, o por lo menos trataba de corregirse. Pero de un tiempo a esta parte, mi padre ha perdido el respeto para con nosotros. Sus amoríos los hace desvergonzadamente, sin saber el daño que nos está haciendo como familia. Yo no sé qué camino tomar, señor Palau. Lo único que yo busco es que él nos respete para que sea respetado como un verdadero padre. Aunque él siga teniendo sus amoríos, pero eso sí que los tenga lejos y que de posible trate de disimularlos. ¿Cuál es la actitud que debo tomar, señor Palau? ¿Qué puedo hacer por mi padre? Necesito su ayuda, necesito su consejo. Primeramente quiero contestar esta carta de este joven universitario agradeciéndole la confianza de escribirme. Por otro lado, qué tristeza da pensar que este padre, en lugar de estar dando consejos a su hijo, está dando un pésimo ejemplo, arruinando la felicidad de un muchacho y de sus tres hermanos por su falta de andar con Dios. Qué triste, qué despreciable, por otro lado, la infidelidad, como dice este joven, desvergonzada de un hombre que es profesional y de una profesión muy sobresaliente en la ciudad capital de su país. Qué vergüenza, pero más que vergüenza, qué tristeza. Qué tristeza que un hombre culto y educado sea infiel a su esposa y traiga tanto dolor y tristeza a aquella que cuando era jovencita le prometió amar y ser fiel hasta que la muerte los separara. Pensar que la esposa de este caballero sin duda fue al altar soñando con la felicidad y la alegría, al igual que este joven. Bueno, mi respuesta sigue a la anterior. Primero, usted, estudiante universitario, a pesar de que su padre no tiene sangre en la cara, como dice el dicho, acerca de su infidelidad, usted debe obedecer y respetar a su padre. Esta es la voluntad de Dios. Pero yo quiero dirigirme al padre de este joven y quizás a muchos padres en la misma situación. Padre, la Biblia, que es la palabra de Dios, dice: ustedes, padres, no hagan enojar a sus hijos, sino más bien críenlos con disciplina, dándoles instrucción para que crean en el Señor. La responsabilidad del padre es criar a sus hijos no solo con disciplina, sino instruyéndoles para que crean en el Señor Dios. ¿Cómo puede un hijo creer en Dios que tiene un padre infiel e inmoral? Bueno, por la misericordia de Dios sí puede, y por la gracia y el amor de Dios. Y luego en Colosenses la Biblia dice: padres, no hagan enojar a sus hijos para que no se desanimen. ¿Es usted esa clase de padre? Y usted, joven que me ha escrito, cuando llegue a ser padre, sea usted un padre cristiano.
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1: Hola, ¿cómo están ustedes? Gracias por su sintonía y por la compañía en estos próximos minutos.
2: Comenzamos hoy con un estudio de Marcel Malgo titulado Oseas, el amor redentor de Dios.
1: Usted quedará asombrado con los aspectos personales que tienen que ver con nuestra vida, que serán mencionados en este estudio.
2: Se tratarán temas específicos que nos conducirán cada vez a un nuevo desafío.
1: El primer tema a tratar dentro de este estudio, que escucharemos en la voz de Germán Harbich, será lo que trasciende a nuestro nombre.
2: Dispónganse a disfrutarlo después de una pausa musical.

acción. El libro de Oseas fue escrito 800 años antes de Cristo, mientras que la segunda, los capítulos 4 al 14, es donde están contenidas sus profecías. El profeta Oseas residía en el Reino del Norte en la época en que éste comenzaba a desmoronarse. Él actuó durante aproximadamente 40 años, siendo contemporáneo de los profetas Amós, Isaías y Miqueas. Su vida era bastante infeliz, y la misma representaba una simbología que describía la situación que atravesaba su país. Una prueba de esto es que de la misma manera en que su esposa lo abandona para ejercer la prostitución, Israel le da la espalda a Dios con el propósito de servir a otros dioses, y del mismo modo en que Oseas continuó amando a su esposa a pesar de todo e hizo que ésta volviera a su casa, Dios no deja de amar a su pueblo, prometiéndole una completa restauración. En el libro de Oseas, podemos notar claramente el contraste entre el amor de Dios por un lado y la desobediencia de Israel por el otro. Este libro describe a Dios como fiel, cuidadoso, siempre dispuesto a perdonar, amable y afectuoso. Sin embargo, el pueblo de Israel es perpetuamente infiel, desobediente, pecador, rebelde y descuidado. Oseas describe a Israel como a un pueblo que ignora completamente los mandamientos de Dios y como un pueblo no dispuesto a obedecerle. Así como el amor de Oseas por su mujer finaliza en victoria, el amor de Dios produce un maravilloso cambio en Israel.

Estas palabras nos han introducido entonces al estudio de Oseas, el amor redentor de Dios. Vamos a dar comienzo ahora al primer tema de este estudio, que es lo que trasciende a nuestro nombre. Leemos en Oseas capítulo 1, los versos 1 al 9. Palabra de Jehová que vino a Oseas, hijo de Beeri, en días de Usías, Jotam, Acaz y Ezequías, reyes de Judá, y en días de Jeroboam, hijo de Joás, rey de Israel. El principio de la palabra de Jehová por medio de Oseas. Dijo Jehová a Oseas: Ve, tómate una mujer fornicaria e hijos de fornicación, porque la tierra fornica apartándose de Jehová. Fue pues y tomó a Gomer, hija de Diblaim, la cual concibió y le dio a luz un hijo. Y le dijo Jehová: Ponle por nombre Jezreel, porque de aquí a poco yo castigaré a la casa de Jehú por causa de la sangre de Jezreel, y haré cesar el reino de la casa de Israel. Y en aquel día quebraré yo el arco de Israel en el valle de Jezreel. Concibió ella otra vez, y dio a luz una hija. Y le dijo Dios: Ponle por nombre Loruama, porque no me compadeceré más de la casa de Israel, sino que los quitaré del todo. Mas de la casa de Judá tendré misericordia, y los salvaré por Jehová su Dios, y no los salvaré con arco, ni con espada, ni con batalla, ni con caballos, ni jinetes. Después de haber destetado a Loruama, concibió y dio a luz a un hijo, y dijo Dios: Ponle por nombre Lo-ami, porque vosotros no sois mi pueblo, ni yo seré vuestro Dios. Hasta aquí la palabra de Dios. Vemos que en el capítulo 1, Oseas es llamado a ser profeta, casándose por obediencia con una prostituta, lo que simboliza la conducta adúltera de Israel hacia Dios. Nacen de este matrimonio 3 hijos, los cuales, según sus nombres, representan los pensamientos de Dios en ese momento para con su pueblo rebelde. Su primer hijo se llama Jezreel. Este nombre anuncia el juicio venidero sobre Israel y principalmente sobre los descendientes del rey Jehú en el valle de Jezreel. El énfasis especial que se les da a los descendientes del rey Jehú es por el hecho que él mismo había recibido la orden de castigar la casa impía de Ahab, pero se había propasado no acatando únicamente lo que Dios le había ordenado hacer. El segundo hijo lleva el nombre de Loruama, que significa sin perdón. Este nombre simboliza la dureza del juicio de Dios sobre Israel. El tercer y último de los hijos recibe el nombre Lo-ami, cuyo significado es no sois mi pueblo. Con este nombre, Dios señala la profunda grieta que los separa de su pueblo. Oseas 1 no solo habla del juicio de Dios, sino también de su gracia. Es justamente el reino de Judá quien recibe la especial atención y gracia de Dios. Los asirios fueron herramientas de Dios para la consumación de su juicio a Israel, castigando al reino del norte, y poco tiempo después, en el año 701 a.C. aproximadamente, los mismos se preparaban para atacar, estando a las puertas de Jerusalén, la capital del reino de Judá. Pero esta ciudad no caería en las manos de los asirios como lo había hecho Israel, ya que eran siervos del Señor su Dios y le amaban. Esta característica de Judá no fue constante a lo largo de las épocas, pero en ese tiempo la misma era gobernada por el piadoso rey Ezequías. El primer punto a tratar entonces en este estudio es elegir nombres. Nos encontraremos por un momento en los versículos 2 al 4, el 6, el 8 y 9 del capítulo 1 de Oseas. Hace muchos años, cuando nos preparábamos para el nacimiento del primero de nuestros 5 hijos, compramos un libro el cual contiene prácticamente todos los nombres existentes. También estudiamos con gran interés el diccionario bíblico de nombres de Abraham Meister. Pero, ¿por qué lo hicimos? La razón radicaba en que queríamos darle a nuestro hijo un nombre bueno y lindo, es decir, agradable en su pronunciación, pero también en su significado. Con el afán de ser breve, diré que
Cada nombre dado a nuestros hijos nos hacía pensar muchas cosas y hasta la actualidad nos alegramos de los nombres que escogimos para ellos. Y llegamos así al segundo punto, que es nombres de juicio. Observemos nuevamente la originalidad de los nombres de los hijos de Oseas. El primero tiene por nombre Jezreel. El segundo, Lo Ruama, que significa sin perdón. Naciendo luego Lo Ami, no sois mi pueblo. Ya mencionamos que estos niños representan, a través de sus nombres, cómo Dios ve a su rebelde pueblo. Pero no debemos olvidar esto. A pesar de que sus nombres simbolicen los pensamientos de Dios con respecto a su juicio, ellos eran niños completamente normales. Podemos entender con esto que cuando ellos jugaban fuera de sus casas y su madre los llamaba para algún propósito, se podía escuchar: Jezreel, Lo Ruama, Lo Ami, vengan ya para adentro. No nos parece un problema el caso de Jezreel. Todos podemos imaginar que se trata de un nombre, pero tener que escuchar: sin perdón, no soy mi pueblo, es tarde, entren ahora. Ya esto parece que se pasa de la raya. Lo más adverso es que cada vez que estos niños escuchaban sus nombres, eran confrontados con el juicio de Dios sobre Israel. ¡Qué trágico! Si imagináramos esto de una forma cotidiana, nos daría que pensar, ¿no es cierto? Pensemos en las siguientes preguntas. ¿Cómo es que pronunciamos generalmente su nombre? ¿Podría ser que todo nombre contenga algún mensaje, aunque su significado no sea tan abstracto como en el caso de los hijos de Oseas? Queridos oyentes, quedémonos pensando en estas preguntas, las cuales seguiremos analizando en nuestro próximo encuentro. Hasta entonces, y que Dios les bendiga.

0: Estimados amigos, muchas gracias por habernos acompañado en el día de hoy. Lamentablemente el tiempo se ha acabado y tenemos que despedirnos.
1: Si usted desea hacernos alguna pregunta o comentario, por favor vaya tomando los elementos necesarios para anotar nuestra dirección.
0: Volveremos a encontrarnos con ustedes para seguir tratando en este estudio de Oseas, el tema Lo que trasciende a nuestro nombre.
1: Nos despedimos ahora, hasta la próxima, deseando que pasen ustedes muy bien y que Dios les bendiga. Aquí va nuestra dirección.
0: Obra misionera, Llamada de Medianoche, Casilla de Correos 6557, Montevideo, Uruguay. También puede enviarnos un email a estudiosbiblicos@llamadaweb.com y si lo desea puede visitarnos en nuestra página en internet www.llamadaweb.com. Que Dios le bendiga.

0: la radio te informa la hora. 2:06.
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El andar de los hijos de Dios. Los hijos de Dios deben andar en novedad de vida, por fe, en el Espíritu, en amor, en la verdad, según sus mandamientos, con prudencia, en forma digna del Señor, en la luz. Y andad en amor, como también Cristo nos amó y se entregó a sí mismo por nosotros, ofrenda y sacrificio a Dios, en olor fragante. Efesios capítulo 5, verso 2.

Sin embargo, es de gran importancia actuar con aplomo, ya que ellos necesitan de nosotros. De esta forma, cuando converse y dé respaldo a sus hijos, lo podrá hacer con mayor acierto. Comunique a sus hijos que la situación es temporal y hágales notar que aun cuando hay aspectos que se salen de su control, es posible mantener viva la esperanza. Invite a sus hijos a hablar de la situación y a identificar sus sentimientos. Examine en familia las dimensiones del problema y tómales en cuenta en la búsqueda de soluciones, sin poner en ellos la responsabilidad. Hable siempre con la verdad y sobre todas las cosas, expréseles su amor con palabras y gestos. Le habla Sixto Porras, de Enfoque a la Familia.

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2: La radio te informa la hora. 2:30.
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5: La carta de un caballero que tengo en mis manos me dice lo siguiente. Señor Palau, usted bien dice que la solución a nuestros problemas radica en recibir a Cristo. Pues bien, yo recibí a Cristo. Me duele mucho decirle que abandoné por un año la carrera, durante el cual pequé contra mi padre. Me arrepentí, pero el pecado no duerme. Sigue molestándome y afligiendo mi alma. Los pecados pasados me afligen cada día cuando recuerdo que habiendo yo sido bautizado, pequé contra Dios gravemente. Y así continúa la carta. Quiero contestarle con 4 pasos o 4 puntos esenciales, porque es probable que muchos de mis oyentes estén en la misma situación. Un día lo recibieron a Cristo, un día se rindieron a Él, pero por diversas causas se apartaron del camino de Dios. Bien, primero, Señor, busque amigos cristianos verdaderos, de su edad y su propio sexo. Muchas veces las tentaciones las producimos nosotros por colocarnos en situaciones que no convienen. Un grupo íntimo de amigos de su propio sexo y más o menos de su misma edad le van a ayudar mucho. La Biblia dice que debemos tener comunión los unos con los otros. Segundo, sea honesto consigo mismo y con los demás. No pretenda ser más santo de lo que en verdad es. Yo he descubierto en mis años de servir a Cristo y andar en círculos cristianos que cuanto más pretendía ser lo que no era, tanto más fácilmente tropezaba yo. Desde que descubrí el poder de la sinceridad y la honestidad, comencé a triunfar. La Biblia dice en Santiago, confesaos vuestras faltas los unos a los otros, y esto con personas del mismo sexo. En tercer lugar, recuerde que ya ha sido perdonado a pesar de lo feo de su alejamiento de Dios, de su caída y de su pecado contra su Padre. Estudie con fe las palabras del libro de los Hebreos capítulo 10. Allí se nos dice, nunca más me acordaré, dice Dios, de sus pecados e iniquidades. Está perdonado. Qué maravillosas son las promesas inquebrantables del Padre Celestial. Pero no olvide que a Cristo le costó su sangre lavarle sus pecados. No vuelva a caer. No tiene por qué caer si comprende, en cuarto lugar, y si tiene muy presente, que aquel que murió en la cruz vive ahora en su corazón. Cristo vive en mí, dice Gálatas 2:20. Cristo en vosotros, dice Colosenses 1:27 en la Biblia. Sí, Él tiene poder para darle todo el triunfo que usted y yo necesitamos. Yo lo necesito cada día de mi vida a Cristo en mi corazón. Usted también lo necesita. Y lo hermoso es esto, que lo tenemos. Siempre Él está a nuestra disposición. Con todos sus recursos sobrenaturales, qué asombroso, pero qué real. Cristo, que entró a mi corazón aquel día en que yo lo invité por la fe, vive en mí. Y si yo me dejo controlar por Cristo, Él me guarda de las caídas y los fracasos que arruinan a tantas familias y a tantas personas. Cuéntele a Jesucristo lo que me acaba de contar a mí en su carta. Y luego abra la Biblia y vea qué le dice Jesucristo a usted por medio de la lectura de la Biblia. ¿Le parece buena la idea?
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1: ¿Qué tal, estimado oyente, estimada oyente? Nuevamente nos encontramos para escuchar este interesante estudio bíblico. En este caso, nuestro hermano Herman Harvich nos estará entregando la meditación bíblica titulada Un endemoniado de Gadara.
2: ¿Qué cree usted, querido amigo? ¿Ya cree saber de qué se trata? Le invitamos a prestar entonces atención a la palabra de Dios.
1: Escuchemos algo de música y luego sí comenzamos.

0: Mis queridos amigos, les invito a leer en la palabra de Dios en el Evangelio según San Marcos, capítulo 5. Voy a dar lectura a esta porción que nos relata sobre el endemoniado gadareno. Vinieron al otro lado del mar, a la región de los gadarenos, y cuando salió él de la barca, enseguida vino a su encuentro de los sepulcros un hombre con un espíritu inmundo, que tenía su morada en los sepulcros, y nadie podía atarle ni aun con cadenas, porque muchas veces había sido atado con grillos y cadenas, mas las cadenas habían sido hechas pedazos por él, y desmenuzados los grillos, y nadie le podía dominar. Y siempre de día y de noche andaba dando voces en los montes y en los sepulcros, e hiriéndose con piedras. Cuando vio pues a Jesús de lejos, corrió y se arrodilló ante él, y clamando a gran voz dijo: «¿Qué tienes conmigo, Jesús, Hijo del Dios Altísimo? Te conjuro por Dios que no me atormentes». Porque él le decía: «Sal de este hombre, espíritu inmundo». Y le preguntó: «¿Cómo te llamas?». Y respondió diciendo: «Legión me llamo, porque somos muchos». Y le rogaba mucho que no los enviase fuera de aquella región. Estaba allí cerca del monte un gran hato de cerdos paciendo. Y le rogaron todos los demonios diciendo: «Envíanos a los cerdos para que entremos en ellos». Y Jesús luego les dio permiso. Y saliendo aquellos espíritus inmundos entraron en los cerdos, los cuales eran como 2000. Y el hato se precipitó en el mar por un despeñadero, y en el mar se ahogaron. Y los que apacentaban los cerdos huyeron, y dieron aviso en la ciudad y en los campos, y salieron a ver qué era aquello que había sucedido. Vienen a Jesús, y ven al que había sido atormentado del demonio y que había tenido la legión, sentado, vestido y en su juicio cabal, y tuvieron miedo. Y les contaron los que lo habían visto cómo le había acontecido al que había tenido el demonio y lo de los cerdos, y comenzaron a rogarle que se fuera de sus contornos. Al entrar él en la barca, el que había estado endemoniado le rogaba que le dejase estar con él, mas Jesús no se lo permitió, sino que le dijo: «Vete a tu casa, a los tuyos, y cuéntales cuán grandes cosas el Señor ha hecho contigo y cómo ha tenido misericordia de ti». Y se fue y comenzó a publicar en Decápolis cuán grandes cosas había hecho Jesús con él, y todos se maravillaban. Mis queridos amigos, yo quiero decirles en esta oportunidad que yo encuentro en la palabra de Dios que Jesús siempre anda buscando al hombre en su amor. Nos dicen los evangelios que Jesús recorría ciudades y aldeas, pueblos, por todos lados, iba donde estaba la gente, buscaba a la gente en su amor. No hay estado tampoco tan deplorable del cual Jesús no pueda librar. El cambio de vida es absolutamente posible a cualquier altura de la vida. Mis queridos amigos, a lo largo y ancho de mi vida cristiana me he encontrado con personas jovencitas, con niños, con adolescentes, con adultos, con ancianitos, que han tenido un encuentro maravilloso con Jesucristo y han salido de una vida desastrosa y han entrado a la vida de paz, de amor y de felicidad. Toda persona libre del poder del pecado no solo le es posible, sino que Jesús mismo le envía a testificar a otros. Mi amigo, si tú has sido librado de los poderes de las tinieblas, si has sido librado de las ataduras del diablo, del enemigo de nuestras almas, tú tienes que compartirlo con otras personas. Pero si tú no has sido librado, en este momento es tu oportunidad para permitirle a Jesús librarte de todo lo que te oprime, de todo aquello que aprieta tu corazón, que no te permite disfrutar la vida, de todas aquellas ataduras del demonio. Aquí la presencia de Jesús produce reacción. Sí, cuando viene Jesús y desembarca allí en la tierra de Gadara, inmediatamente un hombre endemoniado corre a su encuentro y comienza a gritarle. Pero no obstante, está declarando que reconoce que Jesús es el Hijo del Dios Altísimo. La presencia de Jesús produce reacción. Cuando un hijo de Dios anda en santidad y fidelidad, también experimenta reacciones de parte de otras personas, porque, lógicamente, la luz disipa las tinieblas. El amor disipa el odio. La santidad disipa la corrupción. El Espíritu Santo va a repeler a las fuerzas de los demonios. No obstante, la Biblia dice que los demonios creen y tiemblan y conocen quién es Jesús. Ahora, mis queridos amigos, sin Cristo en la vida, no es vida, es muerte. Por eso la Escritura declara que nosotros estamos muertos. Muertos en nuestros delitos y pecados. Somos personas muertas que caminamos sin Cristo. ¿Hay algo positivo acaso en una vida en quien Jesucristo no tenga el control? A veces nos dejamos llevar por las apariencias externas, pero no nos dejemos engañar por el demonio. Tras una apariencia encantadora, carismática, dulce, puede moverse un gran demonio. Y saben que los hay en todas las categorías. Sí, mis amigos, en todas las categorías. A este que acabamos de leer en el Evangelio, los demonios le habían despojado de todo, absolutamente de todo. De lo afectivo estaba separado de la familia, de lo material estaba sin nada, le había despojado del honor, del pudor, porque estaba desnudo. Le había despojado de todo, golpeándose a sí mismo, lastimándose, lacerándose, aullando como una bestia. Los poderes demoníacos son tremendos. No siempre sucede así, tan evidente el estado calamitoso. Pero reitero, no vamos a exaltar la obra del diablo, sino la obra y el poder de Jesucristo. No es mi intención hablar de lo tremendo, de los tremendos daños que hace el diablo. De hecho, sabemos que el diablo no hace nada bueno, sino que todo es malo. Probablemente el hombre deseaba liberación, pero los demonios no le dejaban. Saben que sí, es probable que sí, que este hombre deseaba. Por eso salió al encuentro de Jesús. Conocimos un caso de Marilyn. Por ejemplo, en algún momento ella clamaba a Jesucristo y en otros momentos los demonios hablaban y proferían palabras obscenas y atacaban a Jesús y atacaban a mi persona también. Pero en el fondo, Marilyn, como este hombre, deseaban ser liberados. En el ser interno, en lo profundo, ya debes desear tu liberación. Es tu decisión. Mi querido amigo, mi querida amiga, quizás te sientes oprimido, te sientes apretado por los poderes de las tinieblas que te hacen pensar, no sé qué me pasa, no entiendo por qué estoy así. Eso es obra del diablo, porque Jesucristo no quiere que te sientas así, pero tú tienes que tener el gran deseo, el profundo deseo de abandonar ese estado, pidiéndole a Jesucristo que te libere, que te perdone tus pecados, que limpie tus pensamientos, que limpie tus sentimientos, entregándole tu vida a Jesucristo. Cuando Jesucristo entra a tu vida, te despoja de todos los poderes de las tinieblas, porque al entrar la luz, disipa las nieblas. Al entrar el amor, sale el odio. Al entrar lo perfecto, lo maravilloso que es Jesucristo, el diablo, que es el terror de las tinieblas, tiene que huir. Pero veamos los efectos inmediatos, inmediatos, te estoy diciendo, mi amigo y mi amiga. En este hombre, lo encontramos enseguida sentado. Es interesante que las personas endemoniadas son hiperactivas. Por lo general no pueden estar quietos. No escuchan, no se callan, hablan todo el tiempo, no piensan porque el diablo les ocupa todo el tiempo, ni siquiera los deja pensar y decidir. Pero aquí el endemoniado ahora estaba sentado, opuestamente a lo que era su vida, continuamente gritando y caminando y andando de acá para allá por las montañas, por los cementerios. Ahora estaba vestido. Recupera los valores morales, el pudor,
1: Antes era, se había transformado en un exhibicionista, atrevido, impúdico, porque eso es lo que hace el diablo. Vemos la televisión atestada justamente de todas esta desvergüenza, de todo este exhibicionismo. No procede de Dios esto, procede del mismo infierno. Pero cuando Jesús entra, la persona recupera su honor, su moral. Pero también dice que estaba en su juicio cabal. Recupera la imagen perdida del hombre en el Edén. Recupera la relación que estaba rota por el pecado. Recupera el sitial en que Dios le ha puesto como corona de la creación y que es depositario de su amor. Sí, mis queridos amigos, cuando nosotros abrimos la puerta de nuestro corazón, entramos a una nueva vida, a una maravillosa vida de amor, de paz, de felicidad. Yo soy testigo de las maravillas y de la gracia y de la misericordia del Señor, porque la tuvo de mí, la ha tenido por millares de personas que conozco, y hoy sigue teniendo misericordia de ti, y tú puedes convertirte en un hijo de Dios y convertirte en un testigo del poder de Dios. Yo te desafío a que te arrepientas de todo corazón de tus pecados. Pídele al Señor Jesucristo ahora, en este momento. Dile: Señor Jesús, perdona todos mis pecados, limpia mi vida de toda maldad y sálvame, Señor, conforme a tu promesa. Si tú lo haces, Él va a comenzar a hacer una obra maravillosa en tu vida. Háznoslo saber si así es. Que Dios te bendiga.
2: Estimado amigo, ¿cuál es su situación actual? ¿Le ha pedido a Jesús que limpie todos sus pecados? ¿Pertenece a Cristo?
3: Queremos que piense en estas palabras que ha escuchado y que busque muy dentro de su corazón.
2: Nos despedimos dándole nuestra dirección. Nos puede escribir a
4: Obra Misionera, Llamada de Medianoche, Casilla 6557, Correo Central, Montevideo, Uruguay. Para comunicarse de una forma más rápida, puede escribirnos un email a estudiosbiblicos@llamadaweb.com. También recuerde que puede visitarnos en internet en www.llamadaweb.com. Muchas gracias y será hasta un próximo encuentro.
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Día 9. ¿Qué es lo que hace que Dios sonría? Puede que te parezca un poco extraño, pero la sonrisa de Dios es la meta de nuestra vida. Ya que complacer a Dios es el primer propósito de la vida, la tarea más importante es descubrir cómo hacer eso. Y la Biblia nos enseña, averigüen qué es lo que complacerá a Cristo y después háganlo. Dichosamente la Biblia nos da un claro ejemplo de una vida que le dio placer a Dios. Su nombre fue Noé. En los tiempos de Noé, el mundo entero estaba moralmente corrupto. Todos vivían para su propio placer. Dios estaba tan harto con la raza humana que consideró destruirla toda. Pero hubo un hombre que hizo sonreír a Dios. La Biblia dice, Noé era un placer para el Señor. Evidentemente algunos se estarán preguntando, ¿y eso cómo se logra? Bueno, número uno, Dios sonríe cuando lo amamos supremamente. Noé amó a Dios más que nada en el mundo, aun cuando nadie lo hacía. La Biblia nos dice que durante toda su vida Noé consistentemente siguió la voluntad de Dios y disfrutó de una relación íntima con Dios. Dios te hizo para amarte y Él anhela que usted lo ame. Hay otra manera en la que le podemos sacar una sonrisa a Dios, y es confiando completamente en Él. La segunda razón por la que Noé complació al Señor fue porque él confió en Él, aun cuando no tenía sentido. La Biblia dice que por fe Noé construyó un arca sobre tierra seca. Él fue advertido de algo que no podía ver y tomó acción basado en lo que se le dijo. Como resultado, Noé se hizo íntimo con Dios. Imagínese esta escena. Un día, Dios viene a Noé y le dice, estoy decepcionado con la humanidad. En el mundo entero, nadie excepto tú piensa en mí. Pero cuando te veo a ti, pienso en sonreír. Tu vida me complace. Voy a inundar la tierra, sin embargo, y voy a empezar de nuevo. Pero ¿sabes qué? Lo voy a empezar todo con tu familia. Quiero que construyas un barco gigante para salvarte a ti y a algunos animales. Aquí habían tres problemas con esta orden que Dios le estaba dando a Noé, mis estimados. Número uno, Noé nunca había visto la lluvia porque antes del diluvio Dios hacía que la irrigación de la tierra brotara del suelo. El segundo problema es que Noé vivía a cientos de millas del océano más cercano. Y aún si aprendiera a cómo construir un barco, ¿cómo lo iba a llevar al agua? Y el tercer problema es que tenía que reunir a todos los animales habidos y por haber. Y después, si esto fuera poco, cuidarlos. Pero Noé ni se quejó ni dio excusas. Él confió en Dios completamente y eso hizo sonreír a Dios. Una tercera forma de sacarle una sonrisa a Dios, ¿sabe cuál es? Obedeciéndole de todo corazón. Salvar la población animal de un diluvio mundial requirió gran atención de logística y detalle. Todo tenía que ser hecho de acuerdo a como Dios lo prescribió. Dios no dijo, Noé, constrúyete cualquier barco que te plazca. No, Él le dio instrucciones muy detalladas acerca del tamaño, la forma y los materiales incluso que tenía que utilizar. Y Noé obedeció completamente. No ignoró ninguna instrucción. Y es exactamente lo que usted y yo debemos aprender a hacer. No ignorar ninguna instrucción que Dios nos ha dado en el pasado, en el presente y las que nos continuará dando en el futuro. También le saca una sonrisa a Dios cuando lo alabamos y le damos gracias continuamente. Pocas cosas se sienten mejor que recibir la alabanza y la apreciación que vienen de lo más profundo del corazón de alguien. Y a Dios también le gusta. A Él le hace sonreír cuando le expresamos nuestra adoración y nuestra gratitud. Y por último, mis estimados, también Dios sonríe cuando usamos nuestras habilidades. Después del diluvio, Dios le dio a Noé estas simples instrucciones. Den fruto y aumenten en número y llenen la tierra. Todo lo que vive y se mueve será alimentado para ti. Así como te di las plantas verdes, ahora te lo doy todo. Puede que sientas que el único momento en que Dios está complacido con vos es cuando estás haciendo actividades espirituales como leer la Biblia, asistir a la iglesia, orar o compartir tu fe. Y puede que pienses que Dios está desinteresado en las otras partes de tu vida. La realidad, sin embargo, es que Dios se deleita al observarte en cada detalle de tu vida, ya sea que estés trabajando, jugando, descansando e incluso hasta comiendo.
viendo. A Él no se le escapa ninguno de tus movimientos. La Biblia nos dice, los pasos del devoto son dirigidos por el Señor y Él se deleita en cada detalle de sus vidas. Concluyo con esta pregunta. ¿En lo más profundo de tu corazón se encuentra el deseo de complacer a Dios? Dios está buscando personas como Noé, personas dispuestas a vivir para el placer de Dios. No hay nada que Dios no haga por la persona totalmente concentrada en esta meta.

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2: La radio te informa la hora. 3:07.

Jesús hoy no te llama para juzgarte, ni para golpearte, mucho menos para acusarte, tampoco te está condenando. Él quiere un momento contigo para que puedas sentir ese gran amor tan incomparable e inmediatamente sientas esperanzas, vida, fuerzas, aliento y puedas ser salvo. Cuando sientes a Jesús tan cerca, puedes entender algo, que su presencia es suficiente. Ven a Él pronto.

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El tema para el día de hoy, mejor que lo mejor. La lectura se encuentra en Colosenses capítulo 1. Y con este fin también trabajo, esforzándome según su poder que obra poderosamente en mí. Cuando hace años Juan se hizo vendedor de una compañía de seguros bien conocida, su objetivo era trabajar eficazmente en su firma sin transigir en su integridad cristiana. Pero había quienes lo consideraban ingenuo. Desde su punto de vista, uno podía tener seguridad de empleo o integridad cristiana, no ambas cosas. Sin embargo, Juan no flaqueó en su compromiso de ser un testigo piadoso en el mundo de los negocios. Aunque tenía un empleo que requería cálculos precisos, tenía una debilidad cuando se trataba de aritmética simple. Esto lo obligaba a depender más de Cristo en todo, lo cual mejoró su testimonio. Con el tiempo, Juan se convirtió en el vendedor número uno de la compañía y Dios lo usó para ganar a muchos colegas para Cristo. Posteriormente, en su calidad de gerente de sucursal, Juan y su equipo llegaron a ser la sucursal más grande de la compañía en todo el mundo, todo sin transigir en su integridad cristiana. ¿Te estás esforzando para vivir y trabajar sin transigir en un lugar difícil? ¿Estás haciendo lo mejor que puedes, pero tu mejor esfuerzo no es suficiente? Colosenses capítulo 1, versículo 29, nos recuerda que la dependencia en el gran poder de Dios que tenemos dentro es lo que nos hace eficaces. Juan, el hombre de negocios, lo resumió de esta forma: Dios me ayuda a trabajar mejor de lo que puedo. Dios también hará lo mismo por ti. Pensamiento para este hermoso día: no te gloríes en lo que tú haces por Cristo, sino en lo que Cristo hace por ti.

0: hasta el fin. En la Biblia, la expresión hasta el fin adquiere una gran importancia. Hasta el fin debemos permanecer firmes. Hasta el fin debemos mantener la osadía de la esperanza. Hasta el fin debemos mantener la confianza. Hasta el fin debemos mantener la plena certeza de la esperanza. Hasta el fin debemos guardar las obras de Cristo. Permanece hasta el fin.
1: La radio te informa la hora. 3:32 minutos.

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El tema para el día de hoy: no hagas noticia. La lectura se encuentra en 1 los Tesalonicenses capítulo 4. Cuando habéis recibido instrucciones acerca de la manera en que debéis andar y agradar a Dios, abundéis en ello más y más. Una noticia del periódico local informó que un proyecto de autopista y tránsito masivo que debía realizarse a un costo de 1.730 millones de dólares en Denver, Colorado, estaba cerca de ser terminado a tiempo y dentro del presupuesto. Pero la noticia no estaba en primera plana. De hecho, estaba metida en un recuadro de resúmenes breves en un tipo pequeño en la página 3 de la sección de noticias locales. Si el proyecto hubiera estado plagado de fraude, retrasos y costos excesivos, sin duda alguna hubiera estado los principales titulares. Yo he decidido que un buen lema en la vida podría ser este: no hagas noticia. Si mentimos, hacemos trampa y robamos, eso es hacer noticia. Si vivimos honesta y moralmente, podemos tener una influencia espiritual que no se note, pero que sea eficaz en la gente que nos rodea. Cuando Pablo alabó a los cristianos de Tesalónica por mostrar amor los unos por los otros, los apremió diciendo: ya que tengáis por vuestra ambición el llevar una vida tranquila, y os ocupéis en vuestros propios asuntos y trabajéis con vuestras manos, a fin de que os conduzcáis honradamente para con los de afuera. Puesto que nuestra meta es agradar a Dios en todo lo que hacemos, no importa si alguien aplaude o nos muestra acciones. Somos llamados a ser fieles, no famosos. La mala conducta vende periódicos. La honestidad y la integridad honra al Señor. No hagas noticia. Pensamiento para este hermoso día: el aplauso del mundo no se puede comparar con la aprobación del Señor.

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Gracias, Señor, por tu amor, por tu misericordia, Señor. Gracias porque tú llegaste justo a tiempo, Señor, y ahora contigo tenemos todo, porque tú eres todo, Señor. Gracias, Señor, nos humillamos ante ti, Señor. Te damos toda la gloria a ti, Señor. Para ti sea toda la honra y todo el honor. Gracias, Señor. Gracias, Señor.

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1: Muy bienvenidos amigos, comienza aquí otro programa de Llamada de Medianoche.
2: Es un gusto estar nuevamente junto a ustedes para anunciarles otro mensaje de la Palabra de Dios.
1: El título de hoy es La Ley y los Profetas. Como creyentes del Nuevo Pacto sabemos que ya no estamos bajo la ley, sino bajo la gracia.
2: Sin embargo, Jesús dijo, no penséis que he venido para abrogar la ley y los profetas. No he venido para abrogar, sino para cumplir.
1: ¿Estaremos aquí frente a una contradicción? Bueno, para saberlo, vamos a escuchar un mensaje de Marcel Malgo, que nos llega en la voz de Germán Harwich, después de nuestra pausa musical.

quiera que los haga y los enseñe, este será llamado grande en el reino de los cielos. Porque os digo que si vuestra justicia no fuere mayor que la de los escribas y fariseos, no entraréis en el reino de los cielos. Como creyentes en el nuevo pacto, sabemos que un hombre no puede ser salvo por la ley. En Romanos 3:20 dice claramente, ya que por las obras de la ley, ningún ser humano será justificado delante de él. También sabemos que como iglesia de Jesús, no vivimos bajo la ley. No debemos guardar la ley en la forma en que Israel tenía que guardarla en aquel entonces. Romanos 6:14 dice, pues no estáis ya bajo la ley, sino bajo la gracia. Sin embargo, vemos en Mateo 5:18 que el Señor dice inequivocadamente, hasta que pasen el cielo y la tierra, ni una jota ni una tilde pasará de la ley. Y en el texto paralelo de Lucas 16:17, la declaración del Señor es aún más fuerte. Dice, pero más fácil es que pasen el cielo y la tierra que se frustre una tilde de la ley. ¡Qué declaración más fuerte! Pero, ¿qué es una tilde? Una tilde es un ganchito o rayita en la escritura hebrea de la forma en que se escribía en el tiempo de Jesús. Es el carácter hebreo más pequeño que existe. A este signo, el más pequeño de todos, se refiere Jesús y testifica así la absoluta pertenencia de la ley. En la primera parte de Mateo 5:17, el Señor Jesús dice, «No penséis que he venido para abrogar la ley o los profetas». En esta expresión, nuestro Señor no solamente habla sobre la ley de Moisés y los libros de los profetas. La expresión, la ley o los profetas, es un término que engloba todo el Antiguo Testamento. No dice que solo la ley de Moisés o los profetas no pueden ser abrogados, sino todo el Antiguo Testamento. Nuestro Señor Jesús mismo vivía en esta verdad, citando muchas veces el Antiguo Testamento en sus discursos. Este de ninguna manera fue abrogado por la existencia del Nuevo Testamento. Hoy, al igual que ayer, es palabra santa de Dios. Veremos ahora cómo la ley está cumplida, pero las exigencias son rechazadas. ¿Cómo debemos reaccionar frente al dicho del Señor Jesús acerca de la ley o los profetas? Por un lado, ciertamente, ya no estamos más bajo la ley. Porque dice, pues no estáis bajo la ley, sino bajo la gracia. Esto debe decirse y enfatizarse, pero por otro lado, el Señor mismo presenta la ley como intocable y le da un valor que no encuentra igual. Recalca con fuertes palabras la importancia de la ley y nos advierte que no la subestimemos. Incluso debemos cumplir y enseñar la ley. ¿Cómo se entiende esto? Primero, quisiera indicar una verdad muy importante. No es cierto que en el Nuevo Testamento se dejen a un lado las leyes y mandamientos. Si así fuera, el escritor o intermediario del Nuevo Pacto hubiera escrito las palabras en Mateo 5:17 y 18. ¿Realmente el Señor Jesús hubiera dicho esto si todas las leyes y mandamientos del Antiguo Testamento ya no tuvieran cabida en el Nuevo Pacto? En el Nuevo Pacto realmente se eliminó algo, pero no fueron la ley y los mandamientos como tales, sino sus exigencias las que fueron quitadas de una vez y para siempre. Esto debemos diferenciarlo claramente. Las leyes en el Nuevo Pacto ya no nos son impuestas como en el Antiguo Pacto. ¿Cómo fueron quitadas las exigencias de la ley? Jesús nos lo dijo muy claramente. No he venido para abrogar, sino para cumplir. Al venir Jesús y cumplir la ley en nuestro lugar, fueron quitadas las exigencias de la misma, que para nosotros eran imposibles de cumplir. Para que pudiéramos ser salvos por la fe en Él y por su obra de salvación. Solo Él podía hacerlo. Pablo lo describe de manera estupenda en Romanos 8, versículos 3 y 4, que dice, porque lo que era imposible para la ley, por cuanto era débil por la carne, Dios, enviando a su Hijo en semejanza de carne de pecado y a causa del pecado, condenó al pecado en la carne, para que la justicia de la ley se cumpliese en nosotros, que no andamos conforme a la carne, sino conforme al Espíritu. ¿Cuál fue el error de los Gálatas? ¿Que se ocupaban de la ley y los mandamientos por tratarse de la palabra de Dios? No. Su error
fue que querían ser nuevamente

justificados por la ley a pesar de conocer a Cristo. Esto fue tan fatal que Pablo les escribió lo siguiente en el capítulo 5, verso 4. De Cristo os desligasteis, los que por la ley os justificáis, de la gracia habéis caído. Permítanos diferenciarlo claramente. Pablo no condenó la ley y los mandamientos, condenó el mal manejo de la ley. No era la ley la que guiaba mal a los gálatas, sino que eran los mismos gálatas quienes manejaban la ley de forma incorrecta. La ley de Dios es un regalo perfecto. ¿Quién en realidad dictó la ley y los mandamientos? ¿Moisés? No. Dios, el Señor mismo. Si Dios hizo las leyes y los mandamientos, entonces era porque tenía un propósito. Nació de su corazón. Santiago 1:17 dice, toda buena dádiva y todo don perfecto desciende de lo alto del Padre de las luces, en el cual no hay mudanza ni sombra de variación. Todo lo que viene de Dios es perfecto. También la ley es un regalo perfecto que vino desde arriba, del Padre de las luces, en el cual no hay mudanza ni sombra de variación. Pero eso no nos puede hacer perfectos a nosotros. Pablo también dice el por qué en Romanos 8:3, por cuanto era débil por la carne, no somos capaces de cumplir la ley. Pero eso no perjudica la verdad de que la ley fue creada por un Dios que solo crea cosas perfectas. Por eso la ley y los mandamientos tienen aún hoy un propósito. Nos transmiten los pensamientos de Dios con relación a las diferentes situaciones y aspectos de la vida, y Jesús los resume en Mateo 22:36-40, lo que para nosotros los creyentes es la guía del nuevo pacto. En una explicación del Sermón del Monte de Jesús, la Biblia de Estudio Scofield dice, aunque la ley expresada en el Sermón del Monte tampoco puede salvar a los pecadores, y los salvos en el tiempo actual no están bajo la ley de cualquier manera, tanto la ley mosaica como el Sermón del Monte son parte de la palabra santa, la cual es inspirada por Dios y para los salvos es útil para enseñar, redarguir, corregir y para instruir en justicia, como dice 2 Timoteo 3:16. Con eso, tenemos la respuesta a la pregunta sobre el significado que tiene la ley para los creyentes del Nuevo Testamento. También en nuestro tiempo actual podemos cumplir y enseñar el mandamiento más pequeño para así ser llamados grandes en el cielo, como las palabras que se mencionan en Mateo 5:19. Nosotros lo cumplimos y enseñamos ocupándonos abundantemente de los valores de la ley para así enseñar, redarguir, corregir e instruir en justicia. Nuestro gran Dios no tiene variación. El Dios que en aquel entonces dictó las leyes y mandamientos a través de Moisés no ha cambiado su forma de pensar. El único y gran cambio en relación a la ley sucedió a nuestro favor, porque nosotros demostramos ser incapaces de cumplirla. Por eso Dios vio que era necesario enviar a su Hijo Jesucristo para cumplir la ley en nuestro lugar. También podemos experimentar el gozo de la ley. No debemos aferrarnos en forma esclavizante a la letra de la ley. Más bien debemos descubrir y apropiarnos del sentido ético, moral y también espiritual de los mandamientos del Señor. Quien comprenda eso, experimentará un gran gozo con relación a la ley y a todo el Antiguo Testamento. Sí. Se alegrará como David, que en el Salmo 119, versículo 97 dijo, ¡oh, cuánto amo yo tu ley! Leamos los mandamientos y las leyes con un espíritu escudriñador. Padre, ¿cómo lo veías en aquel entonces? ¿Qué piensas sobre esto o aquello? Eso, mis queridos hermanos, trae un gozo inimaginable al corazón de Dios.

0: Realmente interesante este tema acerca de la ley y los profetas. Lástima que el tiempo se acaba y tenemos que terminar por hoy.
1: Sí, coincido contigo. Me atrapó realmente este tema y me he quedado con ganas de más.
0: Bueno, entonces te digo a ti y a todos nuestros oyentes que no se pierdan el próximo programa, donde vamos a escuchar la segunda parte de la ley y los profetas.
1: Por mi parte estaré muy atenta y mientras tanto les digo a nuestros amigos que si desean comunicarse con nosotros, por favor tomen nota de la dirección que enseguida les vamos a ofrecer.
0: Hasta el próximo encuentro entonces, que pasen muy bien y que Dios les bendiga.
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5: Según un erudito de la Biblia, la felicidad no es en absoluto una palabra bíblica. Se deriva en inglés de la raíz de la palabra acontecer. Claro que lo que nos sucede afecta a nuestra felicidad. Por otro lado, el gozo es un fruto del Espíritu de Dios y no se altera con los acontecimientos, sean estos buenos o malos. El gozo no depende de nuestras circunstancias, depende, como diríamos nosotros, del mismo Dios que mora en nosotros. La felicidad depende de los acontecimientos. Pero estos acontecimientos, que han sido condicionados por la muerte del Señor Jesucristo en la cruz.
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Jesús, hoy no te llama para juzgarte, ni para golpearte, mucho menos para acusarte, tampoco te está condenando. Él quiere un momento contigo, para que puedas sentir ese gran amor tan incomparable, e inmediatamente sientas esperanzas, vida, fuerzas, aliento, y puedas ser salvo. Cuando sientes a Jesús tan cerca, puedes entender algo, que su presencia es suficiente. Ven a Él pronto.

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1: La radio te informa la hora. 4:31 minutos.

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1: La vida, la verdad y la victoria. Temas que pueden llegar a ser muy discutibles. De esto estará hablando Germán Harwich en este programa de Llamada de Medianoche.
2: Pero como cada cosa tiene su tiempo en nuestro programa, vayamos primeramente a escuchar un poco de música mientras que busca su Biblia y su blog de notas.
3: Mis queridos amigos, un saludo con todo el amor de Jesucristo para todos ustedes, queridos oyentes, que siempre están escuchando, o quizá hoy sea tu primer día en escuchar esta audición radial. Queremos decirte que nuestro ministerio está enfocado a llevar la palabra de Dios, la palabra de vida, la palabra de esperanza a todas las personas que por la sencilla razón, digo sencilla razón porque de hecho todos nosotros somos hombres y mujeres pecadores y que necesitamos la palabra de vida y de esperanza, porque lejos de Dios nada podemos y nada somos. Quizá en distinto grado, si pensamos en términos humanos, porque unos son mejores, otros son medianamente mejores, otros son peores, unos más creyentes, otros regularmente creyentes, otros no creyentes, delante de Dios no hay tal clasificación. Delante de Dios todos somos pecadores y de hecho estamos perdidos, y de hecho por estar perdidos es que tenemos tanta necesidad, tantos problemas, porque nadie está exento de problemas en su relación con Dios, en los conflictos internos personales, en las frustraciones personales y en los conflictos con su prójimo. La Biblia, la palabra de Dios, es realmente maravillosa. Este volumen, el libro negro que le llaman mucha gente, el libro sagrado, el libro de la religión, el libro de Dios, tiene muchos nombres. Para nosotros es la palabra de Dios, inspirada por el Espíritu Santo de Dios, porque fue escrita por distintas personas, la mayoría de ellos ni siquiera se conocieron entre sí, pero escribieron inspirados por Dios. De hecho, es tan notorio que hay una mente detrás de todos estos escritores, porque encontramos desde el Génesis hasta el Apocalipsis, que abarca un periodo de más de 2000 años entre los escritores, más de 40 autores distintos, el hilo que une todo eso. La línea del pensamiento es una. No hay contradicción en ella. No hay error en Dios. Porque Dios no es hombre para que mienta, ni hijo de hombre para que se arrepienta. Mis queridos amigos, les invito a buscar en la palabra de Dios la vida, la verdad y la victoria. Tres palabras que ustedes van a recordar, pienso que mucho tiempo, o quizá el resto de la vida. Primeramente, quiero decirles que en Cristo nosotros tenemos vida. Cuando digo tenemos vida, es la vida verdadera, no simplemente como un animal, que porque recibimos el aliento de vida y nacemos, comemos, crecemos y luego envejecemos y morimos. Me estoy refiriendo a la plenitud de vida. Esa vida que emerge desde adentro por el poder y la gracia del Espíritu de Dios. El apóstol San Pablo, hablando de la condición en la que se encontraban las personas que ahora eran creyentes, pero habían encontrado la vida en Jesucristo. Él les dice que antes vivíamos esclavos del pecado, estábamos muertos, un estado de muerte, separados de Dios. No solamente la muerte física, sino esa muerte espiritual que hace que vivamos separados de Dios. Dice, pero Dios, que es rico en misericordia, por su gran amor con que nos amó, aún estando nosotros muertos en pecado, nos dio vida juntamente con Cristo. Mis queridos amigos, me duele en el alma, me duele en el corazón cuando veo tantas personas en procura de la vida, pero andan hurgando en la muerte, en el sepulcro, en el lugar de los muertos. Ya en el Antiguo Testamento, por ejemplo, los profetas decían que consultará el pueblo a los muertos en vez de consultar a Dios. ¿Por qué tantas personas buscan la vida en la muerte, en personas muertas? Por ejemplo, cuando las mujeres fueron al sepulcro de Jesús, le dicen los ángeles, ¿por qué ustedes buscan entre los muertos al que vive? ¿Qué quiero decir con esto, mis queridos amigos? Demasiadas personas buscan la vida en personas que están muertas, en intermediarios muertos. De hecho, se acercan a un santuario donde hay una estatua que representa un personaje que ya está muerto, que existió 100, 200, 1000, 2000 años, pero está en la presencia de Dios o no. Eso, ellos lo sabrán, Dios sabrá, pero ellos de hecho no pueden dar vida, porque no tienen contacto con nosotros. Y de hecho la propia palabra de Dios condena, trata de abominación el diálogo, el conversar con seres muertos. El Señor nos da vida en ese contacto con Jesucristo, que es el único que venció la muerte, resucitando. Dice el apóstol Pablo en esta misma epístola a los Efesios que el poder que levantó a Jesús resucitándole de los muertos es el mismo poder que opera en los que creen. Tú, mi amigo, si vienes a Dios, vas a tener vida en Jesucristo. Pero también el apóstol Pablo nos presenta otra palabra. Otra palabra, la segunda B, o V, porque es una B corta, decimos nosotros los uruguayos. Tenemos, dije primeramente, vida en Cristo. Pero también en el capítulo 4, verso 15, dice el apóstol, siguiendo la verdad en amor, crezcamos en todo en aquel que es la cabeza, esto es, Cristo. La gente invierte toda la vida, lamentablemente muchas personas, demasiados años procurando conocer la verdad. Muchas veces ni siquiera entendemos qué verdad están buscando. ¿Qué es la verdad? El gobernante de Israel le preguntó a Jesús, ¿qué es la verdad? ¿Cuál era la verdad? Hoy mucha gente se pregunta, ¿qué es la verdad? Claro, vivimos inmersos en un mundo de mentira, en un mundo de engaño. Hay tanta religiosidad vana, hueca, en el mundo. Hay tantas religiones casi como personas hay en el mundo, porque cada uno se acerca o quiere acercarse a Dios de acuerdo a su propio criterio, a su propia verdad, y quiere acercarse a su manera, y se erige en su propio ídolo, su propia verdad. Pero la verdad está en Cristo. Es más, Él dijo, afirmó categóricamente y no presumiendo, sino porque de hecho es, el camino, la verdad y la vida. Y esto no por mera presunción, esto porque Dios, el Padre, lo estableció así. De su propia voluntad, Dios estableció que su unigénito Hijo viniera a este mundo para darnos vida y vida en abundancia, para llevarnos a la verdad. Jesús, antes de dar su vida, resucitar y ascender a los cielos, prometió que Él enviaría al Espíritu Santo, el otro Consolador, que Él les guiaría a toda verdad y les enseñaría la verdad. Mi amigo, tú debes acercarte a Dios, recibir a Jesucristo en tu corazón, diciéndole: Señor, yo quiero conocer esta verdad, no una verdad, la única y exclusiva verdad que está en la persona de Jesucristo. Y la otra B que quiero compartir es para todos aquellos que realmente están cansados del fracaso, de la derrota. Y quiero decirles que al venir a Cristo reciben vida, reciben la verdad, pero también tendrán la victoria. En la epístola de Pablo a los Romanos, capítulo 8, verso 37, dice: en todas estas cosas somos más que vencedores por medio de aquel que nos amó, esto es Jesucristo. Tú puedes tener vida, verdad y victoria en la persona de Jesucristo. ¿Cómo hacerlo? Es muy fácil, muy sencillo, pero difícil de llevarlo a cabo si no estás verdaderamente dispuesto a pagar el precio de la humillación. Esa humillación que te lleve a reconocer: Señor, soy pecador y he perdido demasiado tiempo lejos de ti. Te pido perdón por mis pecados y recibo la vida y la verdad que está en tu Hijo Jesucristo. Y te prometo seguirte siempre por amor a Él. Que Dios te bendiga. Haznos saber de tus decisiones y si quieres podemos ayudarte, guiarte en el estudio de la palabra de Dios.
2: Estimados amigos, lamentablemente el tiempo se ha acabado y deseamos que este haya sido un momento de reflexión en el que haya pensado si realmente ha decidido seguir a Cristo.
1: De todo corazón deseamos que así sea y que realmente se haya decidido por el único que puede ofrecerle un verdadero cambio, que no miente y además le da la victoria.
2: Nos despedimos dejándole nuestra dirección para que pueda comunicarse con nosotros.
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1: Cuando pecamos, al Señor no le interesa solamente una disculpa rápida. Lo que busca es una actitud diferente y un cambio de conducta. Las Escrituras llaman a esto riqueza según Dios, que produce arrepentimiento. San Pablo vio esa tristeza en los creyentes de Corinto, la cual fue el resultado de su respuesta a una carta anterior de reprensión que él les había escrito. Al principio a él le dolió haberlos entristecido, pero cuando vio que su tristeza produjo un cambio genuino de corazón en ellos, se regocijó. La tristeza por el pecado puede ser buena o mala, sin embargo, solo cuando produce la intención de cambiar, es que trae la libertad de la culpa y el gozo renovado de la salvación.
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1: Hola, bienvenidos al programa. Llegamos hoy a la tercera y última parte del tema de Arnold Fruchtenbaum, la divinidad del Mesías.
2: En las entregas anteriores hemos hablado de los nombres divinos del Mesías y de las características divinas del Mesías.
1: Hoy toca el turno a las obras divinas del Mesías. Lo importante es que al finalizar el mensaje podamos llegar a una acertada conclusión de este tema tan importante.
2: Así es, solo Dios puede salvar. Y por lo tanto, si Jesús no fue ni es Dios, su afirmación de ser el dador de la vida sería falsa.
1: Escuchemos pues, después de la pausa musical, la conclusión del mensaje en la voz de Hermann Herbitsch.

Para comenzar, amigos, un brevísimo resumen de lo tratado anteriormente. Solo volver a mencionar los nombres divinos del Mesías. Dios, Hijo de Dios, Señor, Alfa y Omega, el primero y el último, imagen e impresión. Y las características divinas del Mesías: eternidad, inmutabilidad, autoexistencia, vida, plenitud de la divinidad, santidad, soberanía, omnipotencia, omnisciencia, omnipresencia. Todo esto ya nos ha dado un panorama bastante amplio en cuanto a la divinidad del Mesías. Y hoy vamos a hablar de las obras divinas del Mesías. Jesús lleva a cabo todo aquello que solo Dios puede hacer. Queremos observar 6 áreas a continuación. La primera obra divina es la creación. Solo Dios puede crear de la nada. Pero aún así se nos dice que Jesús llevó a cabo la obra de la creación en Juan 1:3 y versículo 10, en 1 Corintios 8:6, en Colosenses 1:16 y en Hebreos 1:3 y 10. Y para poder hacer esto, Él tiene que ser Dios. La segunda obra del Hijo es que Él sostiene todas las cosas. Colosenses 1:17 dice: y Él es antes de todas las cosas, y todas las cosas en Él subsisten. El Mesías preserva el universo entero y lo mantiene en pie. Es el llamado pegamento atómico del que hablan los científicos y quien mantiene unidos los átomos de forma milagrosa para que no se dispersen en todas las direcciones. Dios no solo ha creado el universo, sino que también lo sustenta. Vemos en Hebreos 1:3 que Jesús también realiza esta obra y por consiguiente tiene que ser Dios. Una tercera obra del Mesías que solo Dios puede hacer es perdonar los pecados. Su poder para perdonar los pecados demuestra su divinidad. Esto nos queda bien en claro en Mateo 9:2 y 6, en Lucas 5:24, Lucas 7:47 al 48. Una cuarta obra divina del Mesías es el envío del Espíritu Santo. Esto se describe en Juan 15:26. Para poder enviar al Espíritu Santo, esta persona debe ser por lo menos igual o mayor que Él. El Espíritu Santo es Dios. Y para poder enviar al Espíritu Santo, Jesús igualmente debe ser Dios. La quinta obra divina es que el Mesías es responsable de la resurrección de los muertos. En Juan, según Juan 5:28 y 29, Él resucitará tanto a los justos como a los injustos, ya que la resurrección es una obra de Dios. Jesús, como consecuencia, debe ser Dios. La sexta obra divina del Mesías es el juicio final. A lo largo del Antiguo Testamento se nos dice claramente que Dios un día ejecutará un juicio final. Esta obra que en el Antiguo Testamento se adjudica a Dios el Padre, en el Nuevo Testamento se le atribuye a Dios el Hijo. El Antiguo Testamento enseña claramente que Dios es responsable del juicio. Si en el Nuevo Testamento el juicio final se le atribuye a Jesús, como consecuencia lógica, natural, Jesús tiene que ser Dios. Algunos pasajes que confirman la responsabilidad de Jesús en el juicio son, puede tomar nota, Mateo 25, 31 al 46, donde se trata del juicio a las naciones y el Hijo es quien lo lleva a cabo. Juan capítulo 5, versos 22 al 27, donde el Hijo le es dado el derecho de juzgar a justos e injustos, y Hechos 17:31, donde Pablo anuncia que un día Dios juzgará a través del Hijo a todos los hombres. Podemos ver también Hechos 10:42, 2 Corintios 5:10 y 2 Timoteo 4:1.

Veamos ahora la unidad divina con la Trinidad. Para empezar, Jesús está unido a Dios en la forma más íntima. Esto se muestra en Juan 10:30 y 14:23. El primer versículo enseña que tanto el Padre como también el Hijo viven al mismo tiempo en el creyente. Esto solamente es posible si los dos comparten la divinidad. Además, la relación entre Jesús y la Trinidad se muestra en que Él no solo está unido al Padre, sino también al Espíritu Santo. Esto se muestra en Mateo 28:19, donde se nos da la comisión de evangelizar. Jesús dice allí que después que una persona viene a la fe, debe ser bautizada en el nombre del Padre, del Hijo y del Espíritu Santo. En este párrafo, Jesús claramente está en directa unión tanto con el Padre como con el Espíritu Santo. Lo podemos ver también en 2 Corintios 13:13. Analicemos ahora el reclamo divino del Mesías. El último comprobante de la divinidad de Jesús consiste en su propio reclamo de ser Dios. A la luz de estas declaraciones, solamente podemos llegar a tres conclusiones. La primera, Jesús era un falso maestro y engañaba a la gente, por consiguiente, él sabía que sus declaraciones eran erróneas, pero igual las enseñaba. La segunda posibilidad sería que él se engañaba a sí mismo. Él realmente creía en las declaraciones que hacía, pero se engañaba a sí mismo porque no correspondían a la realidad. Y la tercera posibilidad, que es la única que la Biblia contempla, aquello que él decía acerca de sí mismo correspondía a la verdad. La primera de sus afirmaciones era la de estar en comunión íntima con Dios. Jesús declaró que quien lo conocía a él había conocido al Padre. Esta declaración la dirigió a los incrédulos en Juan 8:19 y en Juan 14:7 a los creyentes. También dijo que quien lo veía a él, veía a Dios el Padre, en Juan 12:45 y 14:9. Aceptarle a él significa aceptar a Dios. Decía que quien lo honraba a él, al Mesías, honraba a Dios. Lo podemos ver en Juan 5:23. Y también declaró claramente estar en comunión única con el Padre en Juan 10:30. Jesús también reclamó para sí el ser Dios al decir que era el objeto de la fe salvadora, como podemos leer en Mateo 11, 8 al 29 y en Juan 3:36, capítulo 14, verso 1, capítulo 17, verso 3. Su tercer reclamo de divinidad se muestra en su absoluta autoridad sobre aquellos que le siguen. Esto se aclara en Mateo 10, 37 al 39, donde afirma tener el poder ilimitado sobre aquellos que le reconocen como Señor. Su cuarto reclamo divino consiste en que posee la soberanía sobre las leyes y decretos de Dios. Algunos ejemplos de esto son que tomó en Mateo 12, 6 el señorío del templo para sí, que en Mateo 12:8 se presentó como el Señor del día de reposo, que tomó en Mateo 16:19 el señorío del reino de Dios para sí, y que afirmó en Mateo 26:28 ser el Señor del pacto y reclamó la soberanía absoluta sobre las leyes y ordenanzas de Dios. Mis queridos amigos, no me cabe la menor duda en base a la santa palabra de Dios que Jesucristo es Dios, igual que el Padre, igual que el Espíritu Santo. Y yo le aconsejo en su nombre maravilloso que doble sus rodillas y le proclame Rey, Señor y Dios de su vida. Que Dios le bendiga.

0: Qué tremendo mensaje y qué responsabilidad para cada uno de nosotros de tomar una acertada y propia conclusión de este tema.
1: Así es, no es esto un tema pequeño, pues lo que está en juego es nuestro destino eterno.
0: Pidámosle a Dios, como lo hizo el salmista, abre mis ojos, Señor, para que Él nos ilumine para poder ver esta gran verdad.
1: Si desea comunicarse con nosotros, a continuación le dejamos nuestros datos.
0: Hasta la próxima, que pasen muy bien y que Dios le bendiga.
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0: La radio te informa la hora. 5:29 minutos.
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acompaña todos los días. Él se hizo pobre para que nosotros fuésemos enriquecidos. Él no tenía dónde morar para que nosotros tuviésemos un hogar. Él fue el varón de dolores para que nosotros tuviésemos alegría. Él lloró para que nosotros fuésemos consolados. Él sufrió sed para que nosotros fuésemos saciados. Él fue hecho pecado por nosotros para que nosotros fuésemos hechos justos. Él se vació de todo para que nosotros tuviésemos la plenitud. Este es nuestro Señor.

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1: Una mujer llegó a una carnicería y preguntó si tenían pollo. El carnicero fue al refrigerador y se encontró con que ya solo había uno. Lo puso en la escala y le dijo a la mujer cuánto pesaba. Ella le dijo que en realidad necesitaba uno más grande. El carnicero, queriendo vender el último pollo, pretendió que ponía uno de regreso y que sacaba otro, puso el pollo en la escala y le informó a la mujer que pesaba una libra más que el otro. Ella pensó por un momento y dijo, «Muy bien, me los llevo los dos». En este caso, el carnicero tuvo que confesar su mentira o inventar otra para zafarse. Pero ante los ojos de la mujer, quedó desprestigiado y ella perdió confianza en él y en su negocio. Sin embargo, eso no significaba que el carnicero perdería su negocio. Otros seguirían siendo sus clientes. En otras palabras, hay casos en la vida en que aun cuando llegamos a un punto en el que lo que hacemos no resulta, eso no significa el fin. Hay políticos involucrados en algo ilegal, pero pretendiendo ser honestos. Hay hombres que engañan a sus esposas pretendiendo ser fieles. Hay hijos que parecen ser obedientes, pero que hacen lo que no es conveniente ni correcto a espaldas de sus padres. Hay amigos en quien confías, pero que son los que te ponen en mal con los demás. Aunque desprestigiado y sin la confianza de quienes antes le creyeron, cada quien es casi seguro que podrá recuperarse, por lo menos parcialmente, y tendrá la oportunidad para continuar o rehacer su vida. Pero te aseguro que hay por lo menos un caso en el que todo el que pretenda ser lo que no es, será descubierto, y al serlo, ese sí será su fin. Habrá desprestigio, habrá vergüenza y también consecuencias irreversibles. Cuando llegas ante la presencia de Dios, no hay escape. No hay manera de comenzar de nuevo, no hay recuperación. La sinceridad o pretensión con que hoy conduces tu vida tendrá un impacto definitivo.
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dice en el Salmo 100.

Jesús hoy no te llama para juzgarte, ni para golpearte, mucho menos para acusarte, tampoco te está condenando. Él quiere un momento contigo para que puedas sentir ese gran amor tan incomparable e inmediatamente sientas esperanzas, vida, fuerzas, aliento y puedas ser salvo. Cuando sientes a Jesús tan cerca, puedes entender algo, que su presencia es suficiente. Ven a Él pronto.

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1: La radio te informa la hora. 6:08.
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3: La jacana es una ave tropical única. Tiene patas largas y pezuñas prominentes, lo cual le permite saltar sobre la maleza flotante o corretear por las hojas de los lirios. Se le ha puesto el sobrenombre de trotadora de los lirios. Aunque es capaz de volar majestuosamente, parece contentarse con moverse perezosamente de flor en flor o dejarse arrastrar lentamente por la corriente. Muchos cristianos son como esta ave cuando leen la Biblia. Saltan sobre la superficie y se posan en unos cuantos versículos favoritos que son hermosos y consoladores. Sin embargo, no aprenden las verdades más profundas de la palabra de Dios, que pueden estabilizar sus vidas. Raras veces pasan tiempo estudiando la Biblia. Cuando estudias la Biblia al azar, es más lo que pierdes que lo que ganas.
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por tus hijos, por tu salud, por tus finanzas, no importando cuál sea tu petición especial, creyendo en un milagro poderoso en el nombre de Jesús. Pero no solamente orar, a leer su palabra, porque su palabra alimenta mi fe y aumenta mi confianza en Dios. Bueno es Jehová, fortaleza en el día de la angustia, y conoce lo que en él confían. Seguimos orando, seguimos creyendo y seguimos confiando. Si te preguntan cómo estás, vas a contestar: estoy confiando en Dios.

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1: ¿Cómo están, amigos? Una vez más junto a ustedes para ofrecerles otra entrega del programa de Llamada de Medianoche.
2: El tema que nos ocupa hoy es la verdadera adoración según el Salmo 50, un mensaje de Samuel Rindlisbacher.
1: Muchas personas están familiarizadas con el verso 15. Invócame en el día de la angustia, te libraré y tú me honrarás.
2: Pero ellas están en un contexto que debería ser contemplado en toda su plenitud para abordar adecuadamente el tema principal del Salmo 50.
1: Esto es lo que intentaremos hacer en este mensaje que escucharemos después de la pausa musical en la voz de Herman Harvich.

Amigos oyentes, qué gusto estar con ustedes nuevamente en el día de hoy. La verdadera adoración, según el Salmo 50, como ya se dijo, es el tema de nuestro mensaje. El versículo 15 de este Salmo dice así: «E invócame en el día de la angustia, te libraré y tú me honrarás». Y como ya dijimos, también muchas personas están familiarizadas con estas palabras, pero debemos tener en cuenta que dicho versículo está en un contexto que debería ser contemplado en toda su plenitud. El tema principal del Salmo 50 es la adoración genuina a Dios, la verdadera alabanza, tal como a Él le agrada. En primer lugar, la verdadera adoración en la creación. Es una gran verdad que la verdadera adoración a Dios comienza en la creación. Dice el versículo 1: «El Dios de dioses Jehová ha hablado y convocado a la tierra desde el nacimiento del sol hasta donde se pone». Aquí vemos que el verdadero propósito de la creación es adorar a Dios. Y así también lo dice el Salmo 19, verso 2, con estas hermosas palabras: «Los cielos cuentan la gloria de Dios, y el firmamento anuncia la obra de sus manos». En segundo lugar, vemos que la verdadera adoración revela la grandeza y la santidad de Dios. En los versículos 2 y 3 leemos: «De Sión, perfección de hermosura, Dios ha resplandecido. Vendrá nuestro Dios y no callará. Fuego consumirá delante de él y tempestad poderosa le rodeará». La verdadera adoración a Dios siempre muestra su grandeza y santidad, siendo este su contenido. En la Biblia se pueden observar aquellos momentos en que Dios se revela directamente a los hombres, en lo que se denomina teofanía. En Éxodo capítulo 3, verso 6, leemos lo siguiente de cuando Dios se encontró con Moisés: «Entonces Moisés cubrió su rostro porque tuvo miedo de mirar a Dios». En el libro de Isaías, en el capítulo 6, verso 5, este exclama: «¡Ay de mí, que soy muerto, porque siendo hombre inmundo de labios y habitando en medio de pueblo que tiene labios inmundos!». Acerca de la reacción de Elías, leemos en Primera de Reyes 19, 13: «Este cubrió su rostro con su manto». Y en Hechos 9, 6, leemos que Pablo se desplomó, porque dice: «Y temblando y temeroso dijo: Señor, ¿qué quieres que yo haga?». Así vemos que la verdadera adoración a Dios lo tiene a Él mismo como contenido. Esto incluye el temor ante su santidad y nos estimula a llevar a cabo un estilo de vida acorde a ello.

Debemos reconocer también que existe la falsa adoración. Y precisamente lo que Dios lamenta en el Salmo 50 es la falta de ese estilo de vida del que hablamos anteriormente. Los versículos 4 al 6 dicen: convocará a los cielos de arriba y a la tierra para juzgar a su pueblo. Juntadme mis santos, los que hicieron conmigo pacto con sacrificio, y los cielos declararán su justicia, porque Dios es el juez. Dios toma a los cielos y a la tierra como testigos y le recuerda a su pueblo el pacto que hicieron con él. Por consiguiente, eleva una queja contra Israel. Es una queja contra los rituales externos y vacíos. La adoración a Dios que carece de contenido. Este lamento puede trasladarse a nuestros días, a un cristianismo sin Cristo. Escuchemos las duras palabras de los versos 7 al 13. Oye, pueblo mío, y hablaré. Escucha, Israel, y testificaré contra ti. Yo soy Dios, el Dios tuyo. No te reprenderé por tus sacrificios, ni por tus holocaustos que están continuamente delante de mí. No tomaré de tu casa becerros, ni machos cabríos de tus apriscos, porque mía es toda bestia del bosque, y los millares de animales en los collados. Conozco a todas las aves de los montes, y todo lo que se mueve en los campos me pertenece. Si yo tuviese hambre, no te lo diría a ti, porque mío es el mundo y su plenitud. ¿He de comer yo carne de toros o de beber sangre de machos cabríos? Dios se opone a esta forma de culto, la cual es únicamente externa y carece de contenido bíblico. Todo ha decaído para convertirse en un mero show. Consiste en una actividad religiosa sin una relación genuina con Dios. Este es el reclamo que Isaías hace en nombre de Dios en el capítulo 29, verso 13. Dice pues el Señor: porque este pueblo se acerca a mí con su boca y con sus labios me honra, pero su corazón está lejos de mí. Y su temor de mí no es más que un mandamiento de hombres que les ha sido enseñado. Y como último por hoy, vamos a ver que el Salmo nos dice que la verdadera adoración es una acción del corazón. En medio de este formalismo, Dios le pide a su pueblo en los versículos 14 y 15: sacrifica a Dios alabanza y paga tus votos al Altísimo, e invócame en el día de la angustia, te libraré y tú me honrarás. Con estas palabras, Dios quiere decirle a su pueblo que un verdadero sacrificio de alabanza no es algo externo, sino que es una acción del corazón. Sí, Dios incluso lo repite y dice: paga tus votos al Altísimo. ¡Comprométete! De este tipo de adoración depende la hermosa promesa: invócame en el día de la angustia, te libraré y tú me honrarás.

En nuestro próximo encuentro continuaremos con este mensaje estudiando los versículos 16 al 20 que dicen así: Pero al malo dijo Dios, ¿qué tienes tú que hablar de mis leyes y qué tomar mi pacto en tu boca? Pues tú aborreces la corrección y echas a tu espalda mis palabras. Si veías al ladrón, tú corrías con él, y con los adúlteros era tu parte. Tu boca metías en mal y tu lengua ponía engaño. Tomabas asiento y hablabas contra tu hermano, contra el hijo de tu madre ponías infamia. Al estudiarlos, veremos que tenemos una falsa imagen de Dios, que decimos ser cristianos, pero a la vez hemos creado un Dios que no corresponde al Dios de la Biblia, sino a nuestros propios deseos e ideas. Y veremos también las consecuencias que esto conlleva. Me despido ahora entonces, esperando contar nuevamente con su compañía y les digo, hasta la próxima.

0: tema tan importante es este de la verdadera adoración a Dios, la que a Él le agrada.
1: No deje de acompañarnos para escuchar la segunda y última parte de este mensaje, que probablemente nos estimulará a cambiar nuestro estilo de vida.
0: Si desea recibir gratuitamente una copia escrita del mismo o desea hacernos una pregunta o un comentario, comuníquese con nosotros.
1: Nos despedimos hasta la próxima, deseando que Dios le bendiga y dejándoles nuestra dirección a continuación.
0: Obra Misionera, Llamada de Medianoche, Casilla 6557, Correo Central, Montevideo, Uruguay. Para comunicarse de una forma más rápida, puede escribirnos un email a estudiosbiblicos@llamadaweb.com. 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Muchas gracias y será hasta un próximo encuentro.

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2: Deje de tolerar el Evangelio de las Obras. Saludos, soy Carlos Zazueta. El Evangelio de las Obras es tan solo otra forma de legalismo. Las obras nunca han llevado a nadie al cielo, ni lo harán jamás. Todo lo que las obras pueden hacer es atarle. Cuando sus ojos están enfocados en el trabajo, usted pierde de vista a Cristo. Además, las obras lo enorgullecerán. Y en el cielo no hay lugar para los orgullosos. Esta es la buena noticia. La gracia remueve todo el orgullo y le da toda la gloria a Dios. Todo se trata de Él, quien completó su obra.
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4: La radio te informa la hora. 6:36 minutos.

0: ¿Se deja usted influenciar? Bienvenidos amigos, soy David Ormachea. Para poder vivir seguros en nuestras convicciones personales, necesitamos tener una buena dosis de conocimiento de las verdades escriturales, así como también relacionarnos con personas maduras y con profundo conocimiento bíblico para que nos ayuden a tomar decisiones sabias. No es fácil mantener el equilibrio cuando caminamos por la cuerda floja, pero debemos buscar los elementos necesarios para poder hacerlo. En ciertas ocasiones debemos ignorar las opiniones de los demás. En otras, estas deben motivarnos a una profunda reflexión. A veces debemos callar frente a quienes disputan e intentan que hagamos lo que ellos desean, y otras veces con amor y energía debemos exhortarles. Es bueno que en ciertas ocasiones sepamos defender nuestras convicciones frente a quienes actúan en forma legalista e intentan suprimir nuestra libertad. Mi consejo es sencillo: disfrute al máximo su libertad sin pasar los límites de ella y restrinja al máximo su vida sin caer en el extremo del legalismo.
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0: cantaremos de tu amor, Señor.
1: Salmos, capítulo 23. Jehová es mi pastor, nada me faltará. En lugares de delicados pastos me hará descansar. Junto a aguas de reposo me pastoreará. Confortará mi alma. Me guiará por sendas de justicia, por amor de su nombre. Aunque ande en valle de sombra de muerte, no temeré mal alguno, porque tú estarás conmigo. Tu vara y tu cayado me infundirán aliento. Aderezas mesa delante de mí, en presencia de mis angustiadores. Unges mi cabeza con aceite, mi copa está rebosando. Ciertamente el bien y la misericordia me seguirán todos los días de mi vida, y en la casa de Jehová moraré por largos días.
2: La radio te informa la hora. 6:57.
3: Los miembros de muchas familias se han convertido en verdaderos maestros del sarcasmo y el desprecio. Los adultos son maestros de la crítica severa y los hijos siguen su ejemplo. Les habla el Dr. Dobson, de Enfoque a la Familia. En cada hogar hay lugar para discusiones y para bromas que no sean pesadas, pero un continuo torrente de sarcasmo y de burlas puede debilitar la comunicación sincera. En muchos casos, lo que hiere no son tanto las palabras, sino la entonación y la expresión corporal. Pero el daño no es menos doloroso. Usted debe comenzar a controlar su deseo de comunicarse por medio de comentarios sarcásticos. El momento del humor no es bueno cuando se tiene en cuenta la vergüenza y la pérdida de autoestima que le ocasiona a la víctima. En vez de eso, ustedes deben elevarse los unos a los otros y promover todo lo que sea para beneficio de las personas a las cuales aman. Esta manera de actuar cambiará radicalmente a su familia. Así que, antes de lanzar su próximo ataque verbal, especialmente si está dirigido al miembro más sensible y vulnerable de la familia, deténgase a considerar una alternativa más indulgente. Eso ayudará a ponerle fin a la guerra de palabras en el hogar. Les habla el Dr. Dobson, de Enfoque a la Familia.
4: Gloria a ti, Señor. Guerra espiritual. Derribando fortalezas.

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0: La radio te informa la hora. 7:17 minutos.
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1: Querido amigo, querida amiga, ya ha reconocido que se encuentra usted en el programa de preguntas y respuestas de Llamada de Medianoche.
2: Le damos así una muy cordial bienvenida.
1: Hoy tendremos un programa con tres preguntas. La primera dice, ¿cuáles son los orígenes del Islam?
2: La segunda dice, ¿cuáles son las creencias del Islam?
1: Y por último, ¿es compatible el Islam con el cristianismo? Vamos antes a una pausa musical. Que Dios le bendiga.

0: La primera pregunta de nuestro programa dice, ¿cuáles son los orígenes del Islam?
1: Unos 500 millones de personas, cerca de un séptimo de la población mundial, son musulmanes. El fundador de esa religión fue Mahoma, quien fue, según los musulmanes, el más grande de todos los profetas. Mahoma nació en el 570 después de Cristo en la Meca, Arabia. Sus primeros años fueron relativamente tranquilos, como administrador de caravanas de camellos y las propiedades de su esposa. Sin embargo, una tarde, en una cueva del monte Hira, a donde solía ir a orar, se dice que oyó una fuerte voz que le dijo, «Lee». Aunque dijo que no podía leer, oyó la voz por segunda vez. Entonces se le mostró un rollo en el que estaban grabadas con fuego algunas palabras. Aunque nunca antes había leído ni una palabra, milagrosamente Mahoma leyó el libro. Salió de la cueva temiendo haberse vuelto loco, pero oyó la voz otra vez. Al mirar hacia arriba, Mahoma vio al ángel Gabriel en forma humana, quien le dijo, «Oh Mahoma, tú eres el mensajero de Alá y yo soy Gabriel». La historia dice que esto no lo convenció todavía. Después recibió otro llamado, el cual obedeció. Su misión como apóstol de Dios era proclamar a su pueblo idólatra, un monoteísmo puro. Al principio su mensaje encontró gran resistencia, que causó persecución y exilio fuera de su propio pueblo. Dijo haber recibido más revelaciones de Alá, que lo proclamaban como sucesor de los profetas, entre los que incluía a Noé, Abraham, Moisés y Jesús. Por fin, Mahoma se consideró a sí mismo como el último mensajero que Alá enviara al mundo, lo cual lo convertiría en el profeta. En el año 622 después de Cristo, un grupo de 150 mahometanos salieron en secreto de la Meca hacia el pueblo de Yatrib. Mahoma hizo el viaje a Yatrib más tarde ese año, el 20 de septiembre, la fecha con la que comienza el calendario musulmán. Después se le dio el nombre de Medina a ese pueblo en memoria de los 8 años de la estadía de Mahoma allí. A los 60 años de edad, Mahoma y su ejército marcharon hacia la Meca en un intento por reclamarla como la ciudad santa del Islam y al fin la conquistó luchando contra todas las probabilidades. 2 años después murió el profeta de Alá. Ya quedaba establecida la norma para los prosélitos del profeta Mahoma. Los enemigos de Alá deben ser vencidos. El Islam se extendió rápidamente más allá de las fronteras árabes con la captura de Jerusalén en el año 636. Hacia el año 715 el imperio musulmán se extendía desde la frontera china hasta el océano Atlántico. Así comenzó el Islam a seguir los principios de Alá y se ha convertido en una de las principales religiones del mundo.

0: Después de esta pausa musical, Jorge, tenemos la segunda pregunta. ¿Cuáles son las creencias del Islam?
1: Así como los judíos creen en el Antiguo Testamento y los cristianos ponen su fe en el Antiguo Testamento y en el Nuevo, los musulmanes creen en el Corán, generalmente llamado Corán o al Corán, como la palabra divina de Dios. Este libro, que contiene las supuestas revelaciones dadas a Mahoma, se divide en 114 capítulos o suras. Los seguidores de Mahoma escribieron el Corán poco después de su muerte. Para los musulmanes, el Corán es la última palabra de Dios para el mundo. Este declara que tanto el Antiguo Testamento como el Nuevo son igualmente inspirados por Dios, pero que han sido alterados por cristianos y judíos. En cualquier lugar donde entren en conflicto, la Biblia está equivocada y el Corán tenía la razón. El Corán es la autoridad definitiva, dice Sura 33:40. La enseñanza fundamental del Islam, llamada Credo Islámico, consta de 6 creencias básicas encontradas a través de todo el Corán. El credo favorito del Islam es: no hay Dios fuera de Alá, y lo recitan diariamente los musulmanes fieles. La existencia de un solo Dios es un principio básico de la fe musulmana. Otra creencia apreciada por los musulmanes es que los ángeles son mensajeros de Alá. Este concepto del Islam difiere poco de la posición bíblica. Los musulmanes también creen que Alá se ha revelado a través de las escrituras, que comprenden el Antiguo Testamento, los evangelios, aunque no creen que sean exactos, el Corán y las tradiciones llamadas hadith, que no están contenidas en el Corán. De las fuentes musulmanas, solo confían totalmente en el Corán. El Islam también cree fuertemente en los profetas, siendo Mahoma el más grande, ya que fue enviado a todo el mundo. A Jesús se le considera como un profeta enviado solo a los judíos. En el Islam se pone mucho énfasis en el día del juicio. Todos los hombres serán juzgados según sus obras. Los musulmanes entrarán al paraíso, aunque algunos deben purgar sus pecados primero. Los que no sean musulmanes serán condenados para siempre a un abismo de fuego. Además de las 5 creencias fundamentales, los musulmanes también tienen 5 pilares u observancias que las siguen como parte de su fe. Ellas son: 1. Las oraciones rituales hechas 5 veces al día mirando en dirección a la Meca. 2. El credo o declaración de fe: no hay Dios fuera de Alá y Mahoma es su profeta. 3. Las limosnas, para los cuales ofrendan 1 sobre 40 de sus entradas a los necesitados. 4. La observancia del Ramadán, durante el cual ayunan en las horas del día. Y 5. El peregrinaje a la Meca, que deben hacer todos los musulmanes antes de su muerte. Hay un sexto pilar que no es oficial y que se conoce con el nombre de Guerra Santa. Esta se usa para expandir el Islam. Finalmente, los mahometanos consideran a Dios como una deidad absolutista, cuya voluntad es ley. A Dios no se le puede conocer de manera personal, así que la meta del Islam es obedecer a Alá, no conocerlo.

0: ¿Es compatible el Islam con el cristianismo?
1: Como sucede con todas las religiones del mundo, hay inmensas diferencias entre el cristianismo y el Islam. Un examen de las dos doctrinas mostrará que sus creencias son incompatibles. Mahoma afirmó que las revelaciones dadas a él por Dios eran infalibles, haciendo así del Corán la norma para probar otras escrituras. Sin embargo, el que alguien afirme haber recibido una revelación carece de significado, a menos que esté respaldado por algún tipo de evidencia adecuada. Las evidencias a favor de la inspiración y la confiabilidad histórica de la Biblia son inmensas, mientras que las evidencias a favor de la infidelidad del Corán son deficientes. Mahoma también declaró que la descripción de Jesús presentada en los evangelios es incorrecta, mientras que su imagen correcta le fue revelada a él por Dios. Por tanto, los mahometanos creen en el informe del Corán acerca de la vida de Jesús antes que en el relato del Nuevo Testamento. El Jesús revelado en el Corán no es el mismo Jesús presentado en los evangelios. Ambos relatos no pueden ser verdaderos al mismo tiempo. En todo caso, las enseñanzas del cristianismo y del Islam no se pueden reconciliar. El Corán está en conflicto directo con las escrituras sobre la personalidad de Jesucristo. Jesucristo, el Hijo de María, no fue más que un apóstol de Dios, dice Sura 19:92. Además, el Corán afirma que Jesús es profeta solamente para la nación de Israel, mientras que Mahoma es el último y más grande profeta para todo el mundo. Contrastemos eso con la opinión bíblica de Jesucristo. En el principio era el Verbo, y el Verbo era con Dios, y el Verbo era Dios. El que me ha visto a mí ha visto al Padre. Tú eres el Cristo, el Hijo del Dios viviente, el cual, siendo el resplandor de su gloria y la imagen misma de su sustancia, y quien sustenta todas las cosas con la palabra de su poder, habiendo efectuado la purificación de nuestros pecados por medio de sí mismo, se sentó a la diestra de la majestad en las alturas. El Corán, al hablar de la muerte de Cristo, declara: ellos ni lo mataron ni lo crucificaron, todo fue apariencia. Sin embargo, el Nuevo Testamento presenta con claridad cómo ocurrió la muerte de Cristo. Cuando llegaron al lugar llamado de la calavera, lo crucificaron, dice Lucas. Entonces Jesús, clamando a gran voz, dijo: Padre, en tus manos encomiendo mi espíritu, y habiendo dicho esto, expiró. La Biblia enseña que Jesús fue el Hijo de María, nacido en forma virginal, Dios en carne humana. Entonces el ángel le dijo: María, no temas, porque has hallado gracia delante de Dios, y ahora concebirás en tu vientre y darás a luz un hijo y llamarás su nombre Jesús. Respondiendo el ángel le dijo: el Espíritu Santo vendrá sobre ti, y el poder del Altísimo te cubrirá con su sombra, por lo cual también el santo ser que nacerá será llamado Hijo de Dios. El Islam enseña que Jesús nació milagrosamente de María, pero no creen en el nacimiento virginal bíblico. Ellos creen como Adán, que fue creado de la tierra. Jesús fue creado por Dios en el vientre de María. Dicen que él no es un Dios, ni el Hijo de Dios. Aunque esto sería una concepción milagrosa, no es lo mismo que el nacimiento virginal bíblico. El Islam también enseña la salvación por obras. Aquellos cuyas balanzas sean pesadas serán benditos, pero aquellos cuyas balanzas sean livianas perderán su alma y quedarán en el infierno para siempre. Así que si la balanza se mueve a favor de las obras buenas, el mahometano llega al paraíso. Pero si este no es el caso, entonces será enviado al infierno. La Biblia enseña una salvación por gracia a través de la fe y no por obras, porque por gracia sois salvos por medio de la fe, y esto no de vosotros, pues es don de Dios, no por obras para que nadie se gloríe. Nos salvó no por obras de justicia que nosotros hubiéramos hecho, sino por su misericordia. Un importante problema en la aceptación del relato de Mahoma es que su testimonio data de 600 años después de ocurridos los acontecimientos, mientras que el Nuevo Testamento contiene el testimonio de testigos oculares o de primera mano acerca de la vida y el ministerio de Jesucristo. Jesús hizo una distinción muy clara: esta es la obra de Dios, que creáis en el que Él ha enviado.

0: Qué interesante es esto que escuchamos hace solo unos instantes. Deseamos que haya sido de gran provecho para su vida espiritual.
1: Queremos que se contacte con nosotros, por eso le dejamos nuestra dirección.
0: Puede hacerlo a Obra Misionera, Llamada de Medianoche, Casillas 6557, Correo Central, Montevideo, Uruguay.
1: También si tiene acceso a internet, recuerde que puede visitar nuestra página web www.llamadaweb.com o escribirnos un mail a preguntasyrespuestas@llamadaweb.com.
0: También puede visitar el sitio web de Editorial Vida, quien nos ha cedido con mucha amabilidad el material para la realización de estos programas. La página de Editorial Vida, muy sencilla, www.editorialvida.com. Será hasta la próxima.

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2: Todo nuestro trabajo, cuando se hace como servicio a nuestro Señor, tiene importancia. Una empleada de una línea aérea, que la estaba pasando mal por un largo retraso en la salida de un vuelo, mantuvo la serenidad mientras los pasajeros se enojaban más y más. Cuando alguien le preguntó su nombre para escribir una carta alabando su trabajo, ella contestó: "Oh, yo no trabajo solo para esta aerolínea, trabajo para Jesucristo". El trabajo diario cobra un valor eterno cuando se hace para Dios.
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0: La salvación de Dios. ¿Qué es la salvación de Dios? El amor de Dios revelado a la humanidad. La adopción divina para todos los que aceptan a Jesús. El perdón de los pecados para todos los que se lo piden. La esperanza viva para todos los que en Él creen. Mas a todos los que le recibieron, los que creen en su nombre, les dio potestad de llegar a ser hijos de Dios. Juan 1:12.
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2: La radio te informa la hora. 7:55 minutos.

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2: Es un placer, queridas oyentes de Entre Amigas, reencontrarnos en un nuevo programa. Hoy estaremos hablando de los resultados que dio la pandemia, que ha motivado diferentes emprendimientos y diferentes ideas, más allá de las consecuencias de salud que también trajo, pero en este caso nos vamos a centrar en un resultado positivo, y para ello estaremos conversando con Débora Naranjo, integrante del Ministerio Mujeres de Cristo. En los próximos minutos vamos a conversar con Débora Naranjo, impulsora de Mujeres de Cristo, un ministerio que propone compartir devocionales grabados en audio que son difundidos por un grupo de WhatsApp. Débora, antes que nada, ¿cómo estás? Bienvenida, gracias por estar con nosotras.
3: Hola Victoria, mucho gusto y muchísimas gracias por la oportunidad de estar con ustedes.
2: Muy bien. Débora, contanos acerca de esta propuesta entonces, ¿cómo es? Yo lo mencionaba de una manera muy escueta, pero básicamente ¿cómo empieza esa idea entonces de trabajar en este ministerio que utiliza fundamentalmente los grupos de WhatsApp, ¿no? Que tanto lo utilizamos en todas sus formas prácticamente.
3: Sí. Bien, sabes que esto nace en julio. El grupo en realidad nace en julio, el primero de julio, ¿sí? Del 2021. Y bueno, nace como una, más que nada como una forma de poder abordar algunos temas, algunas temáticas con un grupo de mujeres, con un grupo de amigas. Uh-huh. Que tenía y a la que siempre estaba tratando de animar. En todas las áreas, ¿no? Tanto en el área de maternidad, en el área de ministerio en su iglesia y demás. Entonces era como un compromiso que me había hecho, ¿no? Conmigo misma y con el Señor. Uh-huh. De poder estar siendo bendición a estas mujeres. Eran muchas, así que llegó un día en el que tuvimos que nos propusimos entre todas examinar algunos pecados ocultos. Uh-huh. Y hacerlo así como un grupo privado, ¿no? En el que sí. En el que podíamos analizar estos pecados, hacerlo a la luz de la palabra, también con un énfasis en la práctica, ¿no? En cómo pongo en práctica todo lo que la palabra me dice con respecto a esto. Y bueno, entonces así surgió, como no podía yo enviar los audios, ya porque el WhatsApp en ese momento no me permitía mandar solamente a 5 personas, entonces eran más de 60. Uh-huh. Y les dije, chicas, ¿qué les parece si las pongo en un grupo de WhatsApp? Y bueno, así solamente es para que llegue el audio. Claro. Todas estuvieron de acuerdo y es como que ya cada una empezó a compartir, y entonces el grupo se hizo más grande y ya llegó a varias iglesias de lo que es acá en Argentina, ¿no? En toda la provincia de Salta, en Buenos Aires, y así surgió, o sea, es como que empezó con algo pequeño. Sí. No con esta proyección que tiene hoy en día el ministerio, que hoy tiene una proyección un poco mayor. Uh-huh. Pero empezó de esa forma, ¿no? Así que por eso toda la gloria al Señor, porque, o sea, él es el que hizo nacer esto, y en esa voluntad de Él queremos caminar, ¿no?
2: Claro.
3: En ser bendición a las mujeres a las que podamos llegar. Es más, es bendición, gracias al Señor podemos saberlo, porque las hermanas están en constante comunicación ahí conmigo, y bueno, ahora con el grupo que tenemos, porque hay un grupo ya armado para el ministerio.
2: Débora, yo por la fecha que compartís, imagino que esto surge en tiempos de pandemia también, ¿no? Donde todos estábamos, sí, condicionados emocionalmente, espiritualmente. Supongo que por ahí hubo muchos temas que se trataron referentes a situación sanitaria también, ¿no?
3: Sabes que si bien surgió en época de pandemia, pero es como que yo ya venía trabajando con este grupo de hermanas, como te digo. Uh-huh. Y entonces en un momento, en una charla, se dio como la necesidad de llegar un poco más allá, o sea, de ir un poco más y escarbar un poco más el corazón. Uh-huh. Y bueno, me acuerdo que en ese tiempo estaba leyendo el libro Cuidado con el Iceberg, y entonces en razón de eso surgió, ¿no? El deseo de poder confrontarnos con la palabra de Dios en relación con aquellos pecados que nunca confesamos. Y entonces allí nació, ¿viste?
2: Sí.
3: Pero qué sé yo, muy poco hablamos de lo que era pandemia y de toda la situación, si bien, bueno, en el compartir con las hermanas íbamos orando, íbamos compartiendo de necesidades, porque realmente hubo necesidades y situaciones por las que tuvimos que estar orando, pero era como más bien abocado a trabajar el corazón nuestro, ¿no? Y para estar limpias delante del Señor, y bueno, a razón de eso surgió, claro, como digamos, el grupo. Si bien sí, surgió en época de pandemia, donde, viste, estaba como la cosa más tranquila, sí, las mujeres en la casa, viste, y entonces eso fue bueno para comenzar.
4: Claro. Al principio, supongo por lo que relatás, capaz que no es así, pero al hablar de pecados ocultos y situaciones mucho más personales, por ahí, justamente eso, a lo que voy, se tratan temas muy privados que tal vez no son fáciles de tratar en cualquier ámbito, en una reunión general, por ahí hay que estar, bueno, en este caso es por audio, pero se trataron temas muy muy personales, ¿puede ser?
3: Sí, sí, sí, tratamos temas que de los que casi no se habla, ¿viste? Claro. Y también de, en especial, de pecados que no se confiesan. Uh-huh. Hablábamos, por ejemplo, de la autosuficiencia en la vida de una mujer, ¿no? Hablábamos de la envidia, que muchas veces aflora, pero que generalmente no se confiesa. O sea, no lo confieso al otro, pero tampoco se lo confieso al Señor. Claro. Y es como que son cosas que van anidándose en el corazón. Uh-huh. Entonces, llegar a... o sea, yo hice con algunas de mis hermanas, con las que siempre estamos compartiendo, decía, bueno, hagamos una lista de pecados que no confesás, o sea, y a ir a eso directamente, ¿no? Como para poner...

0: alcanzan?
1: Bien, el número de mujeres son 4 grupos de WhatsApp, uh-huh. y el número es más de 1,000, pero hay hermanas que me comparten y me dicen, yo tomo el audio y se los y los reparto en mi iglesia, o sea, envío a través de todos los grupos de mi iglesia, tomo el audio y se lo envío a otras iglesias, a otras hermanas. Uh-huh. Entonces, no sabemos exactamente, pero sí, en el grupo hay más de 1,000 mujeres, yo creería que casi todos los países de habla hispana, porque uh-huh. Hay de todos los países limítrofes, o sea, de las provincias argentinas, hay, creería que de todas las provincias, después de hay hermanas de Uruguay, de Paraguay, de Chile, Bolivia, Perú, Costa Rica, Dominicana, hay algunas hermanas que están en Estados Unidos, hasta hay una hermana que es de Pakistán, que bueno, que se fue como misionera allá, o sea, hay de muchos países, no sabemos exactamente cuáles, pero lo bueno ha sido que cuando, por ejemplo, sale el audio y ella, las hermanas algunas veces se comunican y me comentan, estoy escuchando el audio desde tal lugar. Hubo una hermana en su momento, cuando recién arrancamos, que me decía que era de México y ella todos los días tomaba el audio y lo compartía con 25 hermanas de su iglesia, con las que se juntaba a orar en la mañana temprano. Claro. O sea que no sabemos bien, pero en el grupo, en los 4 grupos, hay más de 1,000 mujeres ahora.
0: Muy bien. Débora, también están las mujeres que participan de los mensajes, que exponen la palabra. Más o menos, ¿cuántas mujeres son? ¿De qué lugares son? ¿Qué tipos de temáticas tratan también allí en estos mensajes?
1: Tenemos, bueno, la gran mayoría son hermanas de Argentina. Uh-huh. Tenemos hasta ahora dos hermanas de otros países, de Costa Rica y una hermana, uh-huh. de México hay otra hermana que está desde que arrancamos compartiendo la palabra. En general quizás podemos rondar entre 20 y 25 hermanas que comparten la palabra. Uh-huh. Son la gran mayoría de acá de Argentina. Los temas son variados, en especial tratamos de orar y de que el Señor marque a fuego en el corazón aquello que las mujeres necesitan, y nos ha pasado mucho que, por ejemplo, lanzamos una serie, una serie que salió, por ejemplo, que se llamó Abatidas, y hablaba sobre el abatimiento, ¿no? Y las series son mensuales, entonces durante todo el mes son 2 audios por semana, y durante todo el mes estamos hablando del mismo tema. Y entonces fue como una serie que llegó muchísimo al corazón de las hermanas, mucho, y en ese mes, o sea, hubieron muchas hermanas que se comunicaron agradeciendo, y bueno, realmente la palabra de Dios hizo eco en sus corazones, y bueno, ese es el objetivo, ¿no? Que la palabra de Dios llegue al corazón de las hermanas, no solamente para alentarlas, animarlas, sino también mucho trabajamos también la exhortación, o sea, que los mensajes sean exhortativos, o sea, que exhorten a la mujer, que confronten con el pecado, si es que estamos hablando de una serie de pecados, que confronten con la realidad y que también, sobre todas las cosas, no animen a levantarse y a vivir la vida que Dios tiene para cada una como mujeres. Dios tiene un plan perfecto, ¿no?, para cada una, pero primero debemos andar en su palabra. Claro. y así podamos agradar su corazón, ¿no?
0: Claro. Débora, ¿qué enfoque tienen estos devocionales? Vos hablás un poco de algunos temas, pero quisiera, no sé si enlistarme algunos temas, pero más o menos para tener una idea sobre qué temáticas o qué series llegan ustedes a tratar.
1: Trabajamos mucho las mujeres de la Biblia y son temas generales, ¿no? Uh-huh. Pero tratamos de mirar a la mujer, a la mujer, de ver cuáles son sus necesidades, cuáles son los problemas a los que se enfrenta, cuál es la situación en la que vivimos y cómo la palabra de Dios nos va a ayudar a que podamos ser eso que Dios quiere que seamos en nuestra vida. Entonces es como una constante, ¿no? El estar tratando de llegar a esa necesidad, esa necesidad específica. Claro. Así que en general, o sea, los temas son variados.

0: hemos tenido series de todo tipo, pero tratando siempre de bajar a la vida, o sea, que todo lo que haya en la palabra de Dios baje a la vida, baje a la vida, al corazón primero, ¿no? Y a la vida para que podamos vivir eso que tiene la palabra de Dios, que es tan rica. Así que es los temas son generales, pero siempre es la mirada en la mujer. ¿Qué nos dice la palabra de Dios a nosotras como mujeres? ¿Cómo podemos vivir esto que dice la palabra?
1: Débora, en cuanto a los grupos, no sé cómo funcionan. Hay algunos grupos, por ejemplo, donde los administradores envían información, pero quienes forman parte de esos grupos no pueden interactuar. Hay otros grupos que sí permiten la interacción. ¿Cómo es en el caso de ustedes? ¿Hay personas que pueden sugerirles temas, pueden hacerles preguntas, les manifiestan inquietudes? ¿Hay un ida y vuelta entre los integrantes de esos grupos?
0: Es un grupo cerrado, no creo que no nos aceptarían si fuera un grupo abierto,
1: claro.
0: Por la cantidad de grupos que cada uno maneja, ¿no? Por la vida que lleva. Entonces, los grupos son cerrados, solamente los administradores pueden subir los audios. Tratamos de no invadir mucho, o sea, de que en la semana si tienen que salir los audios, sale un escrito, el audio, y en alguna que otra oportunidad lo que sí hacemos es tratar de acercar herramientas, ya sea a través de un libro, que sea de fácil lectura. Acercamos, por ejemplo, ministerios en los que las mujeres puedan estar, creciendo, como institutos bíblicos, seminarios, radios, cosas, viste, que a las mujeres les sean de bendición, porque en realidad la mujer puede escuchar mucho más de lo que hace el hombre, ¿no?
1: Claro.
0: Nosotros lo sabemos, nos ponemos a hacer algo y ponemos el audio y estamos escuchando.
1: Claro.
0: Entonces, tratamos de acercarle a la mujer todas esas herramientas para que de todo lo que hay también pueda tomar y pueda ser bendecida su vida en ese sentido. Pero hay un ida y vuelta porque las mujeres tienen la posibilidad de contactarnos a los administradores, y de esa forma nosotras estamos tratando también de dar solución. Hasta acá hemos tenido situaciones diversas, o sea, de hermanas que han pedido consejería. Ahora estamos ya organizándonos para dar una consejería un poco más específica con hermanas que están capacitadas para el aconsejamiento, que tienen sus títulos, ¿no? Entonces, armar un grupo para tener una consejería mucho más consistente, porque el pedido de consejo por parte de las mujeres es notable, o sea, las hermanas están muy abiertas, muy dispuestas a recibir el consejo, es más, ellas lo están pidiendo. Entonces hemos tenido mucha oportunidad de compartir con hermanas en este sentido, o sea, de tomar sus casos, de aconsejar, de orar, de estar asistiendo en oración. Y bueno, este grupo también ha servido no solamente para eso, ¿no? Para llevar a la mujer a estar más cerca del Señor, también para recibir ese consejo que en muchos casos necesitan, sino también para que haya una interacción. O sea, hemos podido, por ejemplo, hemos tenido casos en los que una hermana nos ha pedido, la dirección de una iglesia, porque estaba en un lugar. Y entonces, como hay hermanas de diferentes lugares, podemos tener esto, ¿viste? Sacamos un mensajito a ver si aquí hay una hermana de tal lugar y ya nos contactamos con ella y hacemos ahí el nexo para que pueda haber esta dinámica ahí en el pueblo de Dios, ¿no?
1: Y hay, ¿recordás? No te quiero apurar, pero había alguna anécdota como para recordar. Vos decías de personas que por ahí solicitan los mensajes o recomendaciones de muy lejos. ¿Recordás alguna anécdota o algo que les haya dejado también este tiempo? Que ya te voy a pedir una evaluación, pero antes a ver alguna historia, si se puede contar alguna historia de gente, de mujeres que las escuchan.
0: Sí, bueno, han habido muchas. Voy a contar una, por ejemplo.
1: Bueno.
0: Que es no es de las mejores, o sea, es triste, pero bueno, yo te voy a compartir de cómo nosotros estamos trabajando, o sea, en este ministerio hasta hoy. Por ejemplo, hubo una hermana que me escribe y me dice que necesitaba consejo, que ya no daba más, porque muchas veces llegan mensajes así. Claro. Entonces ahí nomás nos ponemos en contacto, yo me pongo en contacto con ella. y su situación era que, bueno, ella se había casado con una persona, supuestamente creyente, que sí lo creemos nosotros también, un hermano en la fe, pero este hermano en su tiempo, en su vida pasada, había consumido drogas, entonces había recaído en este tiempo. Y entonces es una situación muy, muy, muy dolorosa, ¿no? Y bueno, tratando allí de contener a la hermana, y gracias al Señor, este hermano también se dio para el aconsejamiento, y a través del grupo que tiene mi esposo, que es Hombres de Cristo, a través de ese grupo entonces contactamos con hermanos que estaban capacitados para tratar el caso, y entonces hoy en día hay un hermano que está apoyando a este hermano en la fe para poder salir, ¿no? De esta situación. Yo también estoy en contacto con la esposa y estamos tratando ahí de apoyarles en este tiempo difícil. Así que eso ha sido, por ejemplo, uno de los tantos casos que hemos tenido. Y bueno, en los que hemos visto la mano del Señor y también cómo el grupo ha servido en este sentido, ¿no? En el hecho de poder dar contención y llevar consejo y buscar hermanos que tengan la disposición para estar ayudando, apoyando, ¿no? A que los hermanos puedan salir de las situaciones en las que están. Así que eso, bueno, ha sido una de las tantas historias que hemos tenido con estos grupos. Claro. Después otra vez, mira, salió, me acuerdo que cuando estábamos en la serie de Abatidas, hubo un audio que tocó muchísimo, mucho, uno de los audios que hablaba sobre mamás que estaban sufriendo a sus hijos que estaban lejos del Señor. Y es una realidad tan, pero tan común en el pueblo cristiano. Claro. Que claro, el audio tocó muchísimo los corazones y las vidas de las hermanas, ha sido de tanto consuelo a sus vidas que me llegó un mensajito de una hermana que me dice, mira, este audio está, me dijo así, recorrió a Argentina, no sabes a cuántos grupos la mandé, todos ellos lo reenviaron, me están llegando mensajes, todo el día me llegaron mensajes agradeciendo por la palabra de Dios y por esta hermana que nos está ministrando. Así que bueno, han sido cosas que hemos recibido y bueno, realmente Dios, ¿no? Dios haciendo esta obra y usándonos a nosotras que solamente leemos la palabra y queremos que la palabra corra y que las hermanas puedan vivir una vida más cerca del Señor y cumpliendo ese propósito que Él tiene, ¿no? Para cada una. Así que, bueno, ha sido una bendición el todo recibir y siempre, todos los días están llegando mensajes de hermanas que agradecen, que buscan ayuda, que necesitan oración, y bueno, gracias al Señor estamos para eso.
1: Débora, ¿cuál es el balance que se hace a un poco más de un año y medio de comenzado este ministerio? ¿Cuáles son, si es que hay por allí otros proyectos, o si tiene que ver con seguir impulsando este ministerio? ¿Cuál es un poco el balance y cuál es la mirada hacia adelante?
0: Bien, balance es como, es decir, Dios hizo que nazca este ministerio, Dios lo ha sostenido en el tiempo, Dios lo ha sostenido y lo ha hecho crecer, en especial porque cuando nació yo digo, bueno, no, es más, yo no quería compartir el enlace porque digo, no, porque es para todo un grupo pequeño, y entonces, bueno, mi esposo mira más allá y dice, no, pero hay que compartir porque es un buen tema, qué sé yo, y entonces es como que así fue regándose el enlace, y bueno, fueron necesarios más grupos, ¿no? Por eso es que hay 4 grupos hoy en día. Por eso Dios lo hizo crecer, y bueno, la oración es que el Señor obre, y hasta donde podamos ser bendición, hasta ahí que lleguemos con la palabra de Dios, con hermanas que estén comprometidas con la enseñanza, y bueno, a lo futuro, bueno, tenemos hoy en día, en este año, ahora comenzando el año, convoqué a algunas hermanas para que estuvieran siendo parte de la administración, porque bueno, primero estaba sola, claro, organizando las series, buscando a las hermanas que compartan, si bien hay muchas hermanas, gracias al Señor, con muy buena disposición, pero bueno, me parecía que ya Con los 4 grupos, con más de 1000 mujeres en los grupos, era necesario como armar algo y organizar una comisión. Y bueno, desde el mes pasado ya nos estamos organizando. Así que bueno, por eso es que ahora hay una proyección, estamos abriendo los grupos para escuchar a las mujeres. Otra cosa que estamos haciendo en algún momento, ¿no?, es tirar el enlace que es para que ellas puedan estar escribiéndonos directamente para buscar consejos si es que lo necesitaran. Uh-huh. Y otra cosa que también estamos mirando, y la necesidad y que Dios nos ha mostrado, ¿no?, es ya que tenemos un grupo de hermanas que está capacitada en varias áreas, entonces empezar a hacer Zoom con temas específicos. Hemos pensado comenzar, por ejemplo, con temas como cómo prepararnos para la menopausia, cosas que son necesarias, que quizás no se sabe, pero ofrecer esto a las mujeres del Señor, ¿no?, a la Iglesia del Señor, ofrecer este Zoom a través del cual ellos van a poder escuchar cómo prepararse, qué pasa en ese tiempo, y con hermanas que están capacitadas, por ejemplo, doctoras, médicas específicamente, ¿no?, hablando de ese tema, ginecólogas, después hermanas que están en la parte de psicología, que estudiaron psicología, que tenemos un grupo también hermoso en ese campo. Así que aprovechar todo eso para hacer Zoom específicamente con estos temas que atañen a la mujer, y también mirándola, ¿no?, desde la parte bíblica, tomando un personaje bíblico que haya estado en ese tiempo, en esa situación, y ver cómo el Señor puede darnos las herramientas, ¿no?, para vivir siempre en todas las etapas de la vida en su voluntad y disfrutando de él, de su persona, y sirviendo en el pueblo de Dios.
1: Débora, por último quería consultarte a aquellas mujeres que están escuchando y por ahí quieran recibir este audio. Primero preguntarte si es posible, porque bueno, me imagino que manejan un margen de personas, pero saber si es posible, si se puede abrir ese grupo, cómo se pueden comunicarse o contactarse, cómo podrían hacer para que ese material esté disponible para ellas.
0: Sí. Yo no sé cómo ustedes lo hacen, pero tenemos un enlace, el que pasamos, ¿no?, para que las mujeres puedan entrar directamente al grupo, o otra de las formas sería, bueno, dar mi teléfono para que puedan contactarse conmigo. También tenemos un mail al cual ellas pueden escribir. Yo, si querés, te paso todo.
1: Dale.
0: Y ustedes lo ponen allí.
1: Lo difundimos.
0: En el programa. Sí.
1: Perfecto.
0: Pero sí, está abierto el grupo para cualquiera, o sea, para cualquier hermana que quiera recibir. Estos audios son de 10 a 15 minutos máximo, son 2 audios por semana. Siempre la base es esta, que el audio sea bíblico, o sea, que tenga Biblia, mucha Biblia, que sea cristocéntrico y que sea práctico, y que vaya ahí a donde la mujer necesita, que uh-huh. confronte, que nos confronte, ¿no?, a cada una con aquello que necesitamos cambiar o mejorar en nuestra vida. Así que sí, te paso el enlace, te paso el mail, todo para que las hermanas que quieran unirse al grupo puedan hacerlo.
1: Muy bien. Débora Naranjo, impulsora de Mujeres de Cristo, yo te quiero agradecer un montón por este contacto, contanos un poco cómo surgió este ministerio, y sin dudas por ahí más adelante volver a contactarte para conocer cómo continúan el trabajo, y si hay nuevos proyectos, sin duda les vamos a estar abriendo los micrófonos desde este programa para estar conociendo un poco más, porque bueno, también entre mujeres, entre amigas, como se llama este programa, así nosotras también nos impulsamos y nos enriquecemos también. Bien, Débora, así que muchísimas gracias.
0: Muchísimas gracias a ustedes, el Señor les bendiga, realmente prospere todo lo que hacen, y bueno, que Dios haga la obra en nosotras primero, para que nosotras podamos también a su vez hacer su obra. Así que el Señor les bendiga, muchísimas gracias, Victoria, por difundir esto que estamos haciendo, que el Señor está haciendo a través de nosotras. Bendiciones.
1: El agradecimiento a Débora Naranjo por habernos compartido esta experiencia de Mujeres de Cristo, y les queremos compartir también las vías de comunicación para que se contacten con nosotras. Lo pueden hacer por WhatsApp al 00598 99000 540. Reitero, 00598 598-9900-540. En Instagram nos buscan como @entreamigasllamada. Nos pueden escribir también al correo electrónico entreamigas@llamadaweb.org o visitarnos en la página www.llamadaweb.org. Será hasta un próximo programa, queridas oyentes, que pasen muy bien.
2: La radio te informa la hora. 8:32.

0: Mis ovejas oyen mi voz y yo las conozco y me siguen. Leemos en Juan 10:27. Si alguno quiere venir en pos de mí, niéguese a sí mismo, tome su cruz y sígame, indica Mateo 16:24. La Santa Biblia es el audífono más potente que hay. Ella es la norma de la verdad con la cual debemos meditar y examinar todo mensaje que llega a nuestros oídos. A veces se nos hace muy difícil tomar una decisión en cuanto a algún asunto. Nos parece que estamos oyendo dos o más voces y todas parecen darnos buenos consejos, pero al mismo tiempo nos empujan en direcciones diferentes. En esos momentos es fundamental que sepamos discernir la voz de Dios. Hay varios principios que podemos aplicar para saber si lo que estamos oyendo viene o no viene del Señor, pero lo más básico es ver si contradice la palabra de Dios. Sabemos que el Señor nunca nos dirá que hagamos algo que contradiga la revelación escrita que Él ha dado a toda la humanidad. Quiere decir que la mejor manera de reconocer la voz de Dios es conociéndolo a Él. Y para conocerlo mejor a Él, tenemos que meditar en su palabra y empaparnos de sus verdades y principios. Si queremos discernir entre la voz del Señor y la que viene de Satanás y de nuestra propia carne, tenemos que conocer bien la palabra de Dios. ¿Sabe usted cómo los expertos adquieren el conocimiento para reconocer el dinero falsificado? Ellos no se la pasan tratando de mantenerse al día con los últimos inventos técnicos que falsifican dinero. Por el contrario, lo primero que hacen y a lo cual dedican más tiempo es al análisis detallado de los originales, lo que es real. De esta manera, lo que ha sido falsificado sobresale cuando se compara con lo que es real.
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1: Hola amigos, muy bienvenidos al programa de Llamada de Medianoche. En esta ocasión, continuando con el tema Las siete dispensaciones de la historia de la salvación.
2: En los anteriores programas comenzamos a hablar de las primeras dispensaciones y realmente el tema se tornó muy interesante. En el día de hoy comenzamos con la cuarta dispensación.
1: La voz de Herman Harvich nos acercará el mensaje de Norbert Lead, después de la pausa musical.

¿Cómo están, amigos? Para introducir el tema, vamos a mencionar algo que dijo la ex reina de la leche de Hesse, Cristina I, cuando habló acerca de sus experiencias en los jardines de infantes y escuelas. Muchos niños no saben que la manteca proviene de la leche y los chips de las papas. Y si les cuento que estas cosas crecen en la tierra, parecería ser el colmo. Con esto quiso significar que los niños solo conocen lo que tienen frente a sus ojos, pero tienen carencias en cuanto al contexto y al trasfondo de las cosas. Sucede algo parecido con el manejo de la Santa Palabra. No alcanza solo con ver lo que está frente a los ojos. Se requiere una mirada más profunda hacia el contexto para evitar caer en malas interpretaciones. Veamos la cuarta dispensación de la salvación o la dispensación de los patriarcas. En Génesis capítulo 11 al 50, vemos que Dios se dirigió a un único hombre, Abraham, para serlo portador de la línea de promesas que apuntaban al Salvador. De esto leemos en Génesis capítulo 15, en 17 al 19, en Mateo capítulo 1, versículos 1 y 2 y el 17. La línea de bendición tenía que venir expresamente por parte de su mujer, Sara. Y dijo Abraham a Dios: «Ojalá Ismael viva delante de ti». Respondió Dios: «Ciertamente Sara, tu mujer, te dará a luz un hijo, y llamará su nombre Isaac, y confirmaré mi pacto con él como pacto perpetuo para sus descendientes después de él». Más tarde, Dios le apareció al hijo de Abraham, Isaac, y al hijo de Isaac, Jacob, de manera parecida, para confirmar la promesa de la tierra y la bendición para todas las naciones. Vamos a hablar de la fe de los patriarcas. Abraham recibió la promesa de la nueva tierra recién después de que abandonó su patria, siguiendo las instrucciones de Dios. Dios guía paso a paso y confirma la obediencia. Dice el texto: «Pero Jehová había dicho a Abraham: Vete de tu tierra y de tu parentela y de la casa de tu padre a la tierra que te mostraré». Y se fue Abraham, como Jehová le dijo, y Lot fue con él. Y era Abraham de edad de 75 años cuando salió de Harán. Y apareció Jehová a Abraham y le dijo: «A tu descendencia daré esta tierra». Y edificó allí un altar a Jehová, quien le había aparecido. Esto lo leí en Génesis 12, 1 al 4 y 7. Los patriarcas Abraham, Isaac y Jacob reaccionaban ante las promesas de Dios con fe, construyéndole altares, lo que podemos ver en muchísimos pasajes en Génesis. Con esto constituían también una referencia profética al futuro sacrificio de Cristo, de Jesús, en quien todas las promesas son el sí y amén de Dios, como menciona Pablo en 2 Corintios 1:20. También el ordenado pero no ejecutado sacrificio de Isaac, el hijo de Abraham, en los montes de Moria, que leemos en Génesis 22:2, es una alusión profética a la muerte de Jesús en la cruz en Gólgota, lo que también sucedió en Moria. En Génesis 22:14 dice: «Y llamó a Abraham el nombre de aquel lugar: Jehová proveerá». Por tanto, se dice hoy: «En el monte de Jehová será provisto». Su fe le fue contada a Abraham por justicia, y por eso se convirtió en amigo de Dios. Abraham es el padre de los creyentes. El título hebreo fue utilizado por primera vez en la Biblia para Abraham, en Génesis 14:13. Él fue llamado profeta e intercedía ante Dios por otros, como vemos en Génesis 27, 18, 16 al 33. Con Abraham, por primera vez, le fue adjudicada la justificación por fe a un pecador. Por eso es el padre de todos los creyentes. El Nuevo Testamento menciona tres veces esta justificación. Tome nota: Romanos 4:3, Gálatas 3:6 y Santiago 2:23. Y se cumplió la escritura que dice: «Abraham creyó a Dios y le fue contado por justicia y fue llamado amigo de Dios». Abraham recibió una doble promesa como padre de todos los creyentes. Su descendencia sería como el polvo de la tierra y la arena que está a la orilla del mar. Esto es una alusión al pueblo terrenal de Abraham,
el pueblo de Israel. Y su descendencia será como las estrellas del cielo, dice Génesis 22, 17. Esto es más un indicio del pueblo espiritual o celestial, de los creyentes del nuevo pacto o de la iglesia. La palabra de Dios dice que los judíos son los hijos de Abraham según la carne, en Juan 8:33 en adelante, que Jesucristo es descendiente de Abraham, en Hebreos 2:17, que nosotros, por el nuevo nacimiento, nos convertimos en hermanos de Jesús, en Romanos 8:15-17 y en Efesios 3:6, y que todos los creyentes también son hijos de Abraham, lo vemos en Gálatas 3:6-9, que Dios es el Padre de Israel, en Isaías 64:7, y Padre de todos los hijos de Dios, los creyentes, en Gálatas 4:6. De ahí que nosotros, en definitiva, la iglesia, estamos emparentados con Israel. Veamos ahora el pacto con los patriarcas. El pacto de Dios con Abraham y sus descendientes es un pacto eterno que no puede ser quebrantado por nada, ni siquiera por la ley. Gálatas 3:17 dice, esto pues digo, el pacto previamente ratificado por Dios para con Cristo, la ley que vino 430 años después, no lo abroga para invalidar la promesa. La circuncisión fue ordenada por Dios, justificaba la pertenencia a su pueblo y es una señal del pacto con Abraham y sus descendientes, incluso antes que la ley fuese dada. La circuncisión tiene dos aspectos. Uno es que depende de la ley, es la circuncisión de Moisés, mencionada en Juan 7:22 y en Hechos 15:1. Este fue anulado, porque Jesús es el cumplimiento de toda la ley. Porque dice en Gálatas 5:6, porque en Cristo Jesús ni la circuncisión vale algo ni la incircuncisión, sino la fe que obra por el amor. El otro aspecto de la circuncisión que le fue dada a Abraham confirma la pertenencia al pueblo judío y al pacto de Dios con Abraham. Este no ha sido abrogado. Es la razón por la que también los judíos creyentes que ya no están bajo la ley hacen circuncidar a sus hijos. Pablo mandó a circuncidar a Timoteo porque tiene una madre judía. Dios confirmó su pacto con Abraham frente a Isaac en Génesis 26 y Jacob en el capítulo 28. De Jacob surgió Israel y sus descendientes establecieron las 12 tribus de Israel. Y otra vez vemos el fracaso de los patriarcas, como hemos estado viendo en las dispensaciones anteriores. Pero estos hombres también caían cada tanto. Si Dios no los hubiera preservado, Abraham y sus descendientes se hubieran hundido miserablemente. Fue así que Abraham negó a su mujer. Isaac más tarde actuó en forma parecida. Abraham tuvo a Ismael con su sierva Agar. Jacob engañó a su hermano y a su padre y tuvo que huir. Su hijo Judá tuvo relaciones con su nuera Tamar. Las consecuencias fueron las crisis familiares, el silencio por parte de Dios, la pérdida de un tiempo muy valioso y el nacimiento de Ismael como enemigo de Isaac. También de la mala actitud de Lot con sus hijas surgieron los moabitas y amonitas. Pero Dios muchas veces intervino a tiempo. Dios tomó situaciones que eran el resultado del pecado de los padres para hacer una buena obra. A Él nada le puede sorprender o irritar. El Señor tenía y tiene todo bajo control para gloria de su nombre y para enviar a Jesús al mundo. Y llegamos así a la quinta dispensación de la historia de la salvación, o lo que llamamos el tiempo de la ley. Como no tenemos mucho tiempo, vamos a hacer una introducción de esta quinta dispensación, de la cual continuaremos hablando en el próximo programa. La dispensación de la ley mosaica, llegó hasta Pentecostés, o sea, desde el libro de Éxodo hasta el Evangelio de Juan. Recién en Hechos 2 vemos su culminación. Es por eso que también los evangelios pertenecen al tiempo de la ley. Sabiendo esto, es más fácil entender muchas cosas. El tiempo de Jesús fue una transición de la dispensación de la ley a la dispensación de la gracia.
la verdad aún no estaba revelada completamente en los evangelios. En Juan 16:13 vemos que Jesús dijo, en este sentido, pero cuando venga el Espíritu de verdad, Él os guiará a toda la verdad, porque no hablará por su propia cuenta, sino que hablará todo lo que oyere y os hará saber las cosas que habrán de venir. Luego continúan las cartas de los apóstoles inspiradas por el Espíritu de verdad para la iglesia. No obstante, todo en la Biblia es palabra inspirada por Dios y nos habla y nos exhorta, como dice en 1 Corintios 10:11. Pero muchas cosas solo conciernen a Israel, algunas cosas solo a las naciones y otras también a la iglesia. Por ejemplo, Jesús, en la oración sacerdotal de Juan capítulo 17, ora primeramente por sí mismo, versículos 1 al 5, luego por los apóstoles, versículos 9 al 19, y recién al final por la futura iglesia, los versículos 20 al 26. ¿Acaso nos atreveríamos nosotros a orar, Padre, glorifícame? Y es con esta pregunta que nos despedimos por hoy. Hasta el próximo programa, donde continuaremos hablando de esta quinta dispensación.

0: Queda mucho por decir de ella.
1: Si mientras tanto desean comunicarse con nosotros para hacernos una pregunta, un comentario o solicitar una muestra de literatura gratuita, vayan preparándose para anotar nuestra dirección.
0: Nos despedimos entonces hasta nuestro próximo encuentro, deseando que pasen ustedes muy bien. Que Dios les bendiga. Aquí van nuestros datos.
2: Obra misionera, llamado de medianoche, casilla 6557, Correo Central, Montevideo, Uruguay. Para comunicarse de una forma más rápida, puede escribirnos un email a estudiosbiblicos@llamadaweb.com. También recuerde que puede visitarnos en internet en www.llamadaweb.com. Muchas gracias y será hasta un próximo encuentro.
3: La radio te informa la hora. 9:13.
4: Jesús, hoy no te llama para juzgarte, ni para golpearte, mucho menos para acusarte, tampoco te está condenando. Él quiere un momento contigo, para que puedas sentir ese gran amor tan incomparable, e inmediatamente sientas esperanzas, vida, fuerzas, aliento, y puedas ser salvo. Cuando sientes a Jesús tan cerca, puedes entender algo, que su presencia es suficiente. Ven a Él pronto.

ciertamente llevó Él nuestras enfermedades y sufrió nuestros dolores, y nosotros le tuvimos por azotado, por herido de Dios y abatido. Mas Él, herido fue por nuestras rebeliones, molido por nuestros pecados. El castigo de nuestra paz fue sobre Él, y por su llaga fuimos nosotros curados. Todos nosotros nos descarriamos como ovejas, cada cual se apartó por su camino, mas Jehová cargó en Él el pecado de todos nosotros. Isaías 53, del 4 al 6.

0: ¿Cómo reacciona usted frente al prejuicio? Saludos amigos, soy David Ormachea. El prejuicio se encuentra en todo lugar y en toda cultura, pero nunca debe ser parte de la familia de Dios. El prejuicio es la actitud irracional u hostil que motiva a despreciar a los individuos de diferentes grupos o razas por las características naturales que poseen, y no es permitida por la palabra de Dios, pues quien desprecia, maltrata o no respeta a alguien simplemente porque tiene un sexo, una raza, un color diferente, no está actuando conforme a los valores cristianos. El prejuicio es terrible y destructivo, pero es más destructivo para nosotros mismos, para quienes reaccionamos en forma inadecuada. En algún momento enfrentaremos el prejuicio por lo que somos, decimos, o por la forma como vestimos o actuamos. En algún momento habrá alguna persona que tendrá una actitud errónea hacia nosotros. Lo importante es cómo reaccionamos. Uno de los peores errores que podemos cometer es reaccionar con ira y actuar pecaminosamente cuando somos víctimas del que nos trata prejuiciosamente. Porque en la ira del hombre no obra la justicia de Dios.
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1: La radio te informa la hora. 9:39.
2: Y nuestra preocupación parece ser proteger estos niños. En otras palabras, lo único que podemos hacer es repartir condones para asegurar que estamos reduciendo el porcentaje de embarazos o de infección. Pero le prestamos muy poca atención a la formación de los sentimientos y las actitudes sexuales. Y tampoco les enseñamos el control apropiado a los jóvenes, particularmente a los muchachos jóvenes.
3: ¿Y qué tipo de programa le gustaría que hubiera en la iglesia? ¿Lo segregaría teniendo en cuenta el sexo de los alumnos?
2: Claro que sí.
3: Pues entonces, ¿quién cree usted que debería enseñar estas clases?
2: Se necesitaría traer a alguien que sea un oyente compasivo, que pueda enseñar a una clase de jóvenes que estén entrando en la pubertad a expresar sus sentimientos sobre la sexualidad, para que cuando estos muchachos lleguen a ser hombres, puedan hablar de sus sentimientos relacionados con la sexualidad. Yo creo que mientras más ellos comprendan estos sentimientos y los puedan aceptar a una temprana edad, más saludables serán más adelante en la vida.

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1: Hola, estimado oyente, muy bienvenido a esta entrega del programa de estudios bíblicos de llamada de medianoche.
2: Germán Harovich estará compartiendo con nosotros sobre Zaqueo y sus cualidades, principalmente su arrepentimiento.
1: Así es, Rodrigo, por eso le invitamos a nuestros oyentes a prestar mucha atención a estas palabras que de seguro serán de gran utilidad para nuestra vida espiritual.
3: Quisiera compartir con ustedes, mis queridos oyentes, en el capítulo 19 del Evangelio de Lucas. Y dice así: habiendo entrado Jesús en Jericó, iba pasando por la ciudad, y sucedió que un varón llamado Zaqueo, que era jefe de los publicanos y rico, procuraba ver quién era Jesús, pero no podía a causa de la multitud, pues era pequeño de estatura, y corriendo delante subió a un árbol sicómoro para verle, porque había de pasar por allí. Cuando Jesús llegó a aquel lugar, mirando hacia arriba, le vio y le dijo: Zaqueo, date prisa, desciende, porque hoy es necesario que pose yo en tu casa. Entonces él descendió a prisa y le recibió gozoso. Al ver esto, todos murmuraban diciendo que había entrado a posar con un hombre pecador. Entonces Zaqueo, puesto en pie, dijo al Señor: he aquí, Señor, la mitad de mis bienes doy a los pobres, y si en algo he defraudado a alguno, se lo devuelvo cuadruplicado. Jesús le dijo: hoy ha venido la salvación a esta casa, por cuanto él también es hijo de Abraham, porque el Hijo del Hombre vino a buscar y a salvar lo que se había perdido. Mis queridos amigos, quisiera invitarles a mirar así una mirada a este pasaje, a este suceso. Y en primer lugar vemos que sucedió esto, relatado por Lucas, en la ciudad de Jericó. Y yo quiero centrarme un poquito en los personajes. Acá tenemos en primer lugar a Jesús. Dice que Jesús entró en Jericó. Realmente Jesús recorría todas las ciudades y aldeas. El evangelista Mateo nos relata que Jesús iba por todas las ciudades y por todas las aldeas predicando el evangelio del reino y sanando a todos los enfermos de diversas enfermedades. A veces era tanto que predicaba en lugares desiertos, y aún en los lugares desiertos la gente venía hacia él, como dice, de todas las aldeas, dice en Marcos 1:45. Bueno, la personalidad de Jesús realmente es impresionante, lo que podemos ver a través de los evangelios. La gente era atraída por su palabra, por su poder, por ese carisma realmente maravilloso. Pero Zaqueo, tenemos el otro personaje principal de este relato de Lucas 19, se nos describe por Lucas como, bueno, a través de su nombre, Zaqueo. Se dice de él que era el jefe de publicanos. Él había decidido ser publicano, porque esto era una decisión personal, no era que se heredaba ese puesto, ese trabajo. Él toma la decisión, con lo que implicaba todo ello, que era justamente el desprecio de la gente, esa discriminación que hacía la gente con los publicanos, porque eran como aquellos que eran desertores, vamos a decir, dentro de la nación. Era rico. Mucha gente son ricas, y todos ellos necesitan oír el mensaje de Dios, el mensaje de Jesucristo. Pero muchos son ricos porque han trabajado honestamente. Pero en este caso, Zaqueo no necesariamente fue una persona que se enriqueció honestamente. Al contrario, fue a base de usura y de robo. Él mismo lo confiesa más adelante. Era un hombre curioso. Qué bueno es la curiosidad. Hay quizá algunas situaciones en que la curiosidad sea mala, pero creo que en este caso fue una curiosidad buena, sana. Él quería ver a Jesús, pero tenía un impedimento. Era un hombre muy bajo de estatura. Y ustedes se imaginan la aglomeración de las multitudes allí, y él bajo de estatura ni siquiera podía verle el pelo a la persona de Jesús. Pero él fue una persona también, podríamos decir, desinhibida. Porque a pesar de su posición, de que era un hombre rico, que era un publicano, que era allí un ciudadano importante, quizá en base a su riqueza dentro de la ciudad de Jericó, él corre, se apresura y se sube a un árbol. Un hombre subiéndose a un árbol del ornato público. Bueno, pero sorpresa y media. nada menos ni nada más que Jesús se viene a detener debajo de aquel árbol. ¿Quién iba a pensar? Lo que menos esperaba Zaqueo era que Jesús iba a pararse debajo de ese árbol donde justamente él se había subido. Jesús mira hacia arriba. Lo ve. Queda en evidencia. Y le habla en forma imperativa. Sí, en forma imperativa porque le dice: Zaqueo, desciende, date prisa. Date prisa, desciende, porque hoy es necesario que yo pose en tu casa. Si podemos seguir con las cualidades de Zaqueo, podemos decir también que a pesar de todo lo que ya hemos dicho, él obedeció, para sorpresa de los testigos, para sorpresa de aquella gente que estaba siendo testigo de ese encuentro. Y otra cosa, más allá de obedecer, de bajar del árbol, corrió a su casa y la recibió gozoso. Imagínense un tipo que era discriminado, marginado de la sociedad, por supuesto, su trabajo de publicano, de cobrador de impuestos, en medio de esa soledad que vivía, todavía podía gozarse. Yo quiero que ustedes vayan pensando en toda esta situación de Zaqueo y a dónde se puede llegar con la bendición del Señor. Pero tenemos a otro aspecto de este relato, que es el gentío. Otros personajes que no están ajenos al acontecimiento. Siempre nuestras decisiones, podemos decir, afectan y dan que hablar a otros. Porque aquí, dentro de la multitud, juzgaron a Jesús por estimar a Zaqueo, por dirigirse a Zaqueo. Muchas veces Jesús fue criticado por dirigirse a personas que ellos consideraban que no eran dignas, como sucedió con una prostituta, como la mujer samaritana, María, con el leproso, con los enfermos, con Zaqueo, con Mateo. Justamente la gente se presta mucho para juzgar. También juzgaron a Zaqueo. Lo juzgaron como un pecador indigno, como que él no merecía que Jesús pudiera entrar a su casa. ¿Cuántas veces sucede esto, no es cierto? Pero retomemos, la persona de Zaqueo. Aquí le oímos, hasta ahora se registró sus actos, pero ahora él habla. Estando en su casa, él habla. El evangelista registra lo que él dice. Y es interesante que se dirige a Jesús como Señor. Esto es muy importante. No como un maestro, como un profeta, o simplemente le hubiera dicho Jesús. No, él le dice Señor. Y esto en la práctica, vamos a decir, en la costumbre de ese tiempo, es una palabra, una forma de dirigirse muy importante. Era como reconociendo su superioridad, su autoridad como Dios. Nadie le dijo nada, ni le acusó, pero vemos un arrepentimiento genuino en la persona de Zaqueo. Es que realmente, cuando Zaqueo se encuentra con Jesucristo, es como encontrarse ante el amor, la pureza, la justicia, la presencia de Dios. ¿Quién no va a ver ante la persona de Jesús su propio pecado? Esto me hace recordar cuando Isaías, el profeta Isaías, estaba en el templo y tuvo una visión de la gloria de Dios, y él también, ante la majestad de Dios, él pudo entender su propio pecado y el pecado de su nación. El verdadero arrepentimiento obra. No es solo de boca para afuera. Viene de un corazón quebrado, avergonzado, pero que cree en la justicia y en la promesa del Todopoderoso. ¿Cuál es esta promesa? Que si venimos a Él, Él perdona y olvida. Él dice a través del salmista David que Él perdona todas nuestras iniquidades. Es el que sana nuestras dolencias, es el que se olvida de nuestros pecados y los entierra en lo profundo de la mar. También a través del profeta Miqueas, me encanta cuando dice: ¿qué Dios como tú, que perdona la maldad y olvida el pecado del remanente de su heredad, no retuvo para siempre su enojo porque se deleita en misericordia?
4: Él volverá a tener misericordia de nosotros, sepultará nuestras iniquidades y echará en lo profundo del mar todos nuestros pecados. Esto es tremendo, mis queridos amigos. El verdadero arrepentimiento no es algo ambiguo, sino que es concreto. Y en este caso, Zaqueo confiesa su avaricia, el afán por la riqueza ilícita. No es que Dios no quiera que seamos ricos, no se me malentienda. Dios se complace también en que sus hijos, que las personas tengan riquezas, tengan un buen pasar, pero no en la forma como este hombre que se había enriquecido por la forma ilícita. La mitad, dice, de los bienes que tengo la voy a dar a los pobres. Esto es una evidencia de arrepentimiento. Pero más allá, dice, si alguno todavía, aquellos a quienes yo he defraudado, he robado, se lo voy a devolver cuadruplicado. No solamente la cantidad que le robé, sino cuatro veces más. Esto es evidencia de un genuino arrepentimiento. Jesús sella el episodio con verdades eternas, innegables, propias del Señor y Salvador. Él dijo, la salvación ha venido a esta casa. La salvación es accesible a todos, sin discriminación alguna. Dios ama a sus criaturas, no su pecado. Dios ama al pecador, decimos, pero no el pecado. Pero Él está dispuesto a perdonar al pecador que se arrepiente, porque Él vino a buscar y a salvar. Actos propios de Dios, no son actos de hombre, esto es de Dios. En el Edén también Dios salió a buscar a Adán y a Eva. Ellos se escondían, pero Él insistió, Él los buscaba. Él está dispuesto a salvarte. Por eso dio su vida en la cruz. Él mismo afirmó en el Evangelio de Lucas, no he venido a perder las almas, sino a salvarlas. Perdidos, perdidos. Ese es el estado de cada uno de nosotros. Perdidos, alejados de Dios. Debemos arrepentirnos y volver a Dios. Mis queridos amigos, en esta oportunidad hemos aprendido que no hay situación tan tremenda, tan alejada de Dios, que no podamos volvernos a Dios. Este hombre que vivía de espaldas a Dios, que robaba así, descaradamente, como decimos, también tuvo la oportunidad de arrepentirse y volver a Dios y ser perdonado. No importa el estado en que tú te encuentres, si tú te dueles en tu corazón y te arrepientes, no de boca solamente, sino de todo corazón, y recibes a Jesucristo como Señor y Salvador, Dios te dará la paz que promete a los que se la piden. Que Dios te bendiga.
1: ¿Ha puesto su confianza en Jesús así como lo hizo Zaqueo? Él puede realizar cambios rotundos como lo hizo en su vida. ¿Qué espera para tomar esta decisión?
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0: Bienvenidos a Terapia para el Alma. Hoy aterrizamos en el Salmo 10 y reflexionamos en las verdades bíblicas que transforman vidas. En el 2020, Mariana, una periodista mexicana, investigaba carteles de trata de personas. Recibió amenazas explícitas, fotos de su hija saliendo de la escuela, mensajes detallando su rutina. Acudió a la policía. Le dijeron, no podemos hacer nada hasta que pase algo. Bueno, así es la policía. Desesperada, gritó en su auto, Dios, ¿dónde estás? Los malos ganan siempre. Su pastor le compartió el Salmo 10 y le dijo, David también gritó esto. Dios no se ofende por tu honestidad, por tu dolor, por tu tristeza. Se mueve ante tu clamor. El Salmo 10, verso 1 dice, ¿por qué estás lejos, oh Jehová, y te escondes en el tiempo de la tribulación? Levántate, Jehová Dios, alza tu mano, no te olvides de los pobres, dice el verso 12. Este es uno de los salmos más incómodos de la Biblia, porque expresa lo que muchos cristianos piensan, pero no se atreven a decir. Dios, ¿dónde diablos estás? ¿Por qué te escondes de mí? ¿Por qué pienso que ya no me amas? Los primeros 11 versículos son una descripción brutal de la injusticia. El malo prospera, el inocente sufre. Dios parece ausente. David no endulza la realidad, no dice todo pasa por algo, ni Dios tiene un plan que no entiendes. Dice, esto está mal y necesito que actúes, Señor. Necesito ver tu mano actuando en este momento de crisis, de dolor y sufrimiento. Pero note el verso 14. Tú lo has visto, porque miras el trabajo y la vejación. Ahí está la clave. Dios no está ausente. Está documentando, como un fiscal construyendo un caso. El silencio no es indiferencia, es paciencia estratégica, esperando el momento exacto. El Salmo termina en el verso 17 y 18 con una declaración de confianza. Dios escuchó, preparará el corazón, juzgará al huérfano y al oprimido. Si estás en una situación de injusticia flagrante, ¿dónde estás? ¿Tienes permiso divino para expresar tu frustración a Dios? Él no se escandaliza ni se enoja contigo por eso. Tienes razón, nombra la injusticia sin suavizarla. Llama al mal, mal. No tengas miedo de poner nombre y apellido a ese mal que está destruyendo tu vida y la sociedad. Actúa. Punto 3, actúa. Después de clamar, levántate y sé parte de la solución. Denuncia, organiza y resiste. No podemos permitir que la injusticia siga dando más pasos contra la verdad y las cosas buenas de la vida, mis queridos. Mariana continuó la investigación con protección de organizaciones internacionales. Su reportaje ayudó a desmantelar una red que esclavizaba a las mujeres. Tres líderes están en prisión. Dios usó su valentía como respuesta a su propio clamor. Si estás viviendo momentos de injusticia parecidos a los de María, haz esta oración. Dios, hoy no fingiré que entiendo tu silencio. Veo injusticia triunfando y me duele. Veo la injusticia triunfando y me molesta. Me pone triste, pero confío en que tú documentas cada lágrima, cada abuso, cada crimen. Señor, levántate y actúa y úsame como herramienta de tu justicia para parar este dolor en mi país. Oremos de esa manera cuando veamos la injusticia, mis queridos. El deseo de los humildes oíste, dice el verso 17. Dios escucha rugidos de injusticia y se mueve. Y quizás tus lágrimas, tu dolor, tu bronca, es que Dios quiere escuchar para usarte a ti y cambiar este mundo.
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El tema para el día de hoy, hacia un armario. La lectura se encuentra en Tito capítulo 1, porque el obispo debe ser irreprensible como administrador de Dios. El escritor y pastor Stuart Briscoe escribe acerca de un funeral para un veterano de guerra en el cual los compañeros de milicia del hombre desempeñaron un papel en el culto. Los amigos solicitaron que el ministro los condujera hacia el ataúd para tener un minuto de silencio. Luego iban a seguir al pastor hasta salir por una puerta lateral. El plan se llevó a cabo con precisión militar hasta que el ministro los dirigió en la marcha hacia un armario para escobas. Los soldados tuvieron que hacer una retirada torpe. El pastor honestamente cometió un error, pero eso ilustra que los líderes deben saber a dónde van. Los seguidores van a donde va el líder. El apóstol Pablo dejó a Tito en la iglesia de Creta para establecer un testigo para Jesucristo. Tito había de designar líderes para el creciente grupo de creyentes. Excepto por predicar el Evangelio, nada de lo que Tito hiciera para los cristianos de Creta era más importante que encontrar el liderazgo correcto para ellos. Los líderes de la iglesia han de cumplir con las normas establecidas en Tito capítulo 1, versículos 6 al 9, y guiar a los demás a una mayor madurez en su relación con Cristo. Y los seguidores deben hacer que sus líderes rindan cuentas en amor ante esas metas. Ya sea que estés guiando o siguiendo, has de saber a dónde vas o podrías terminar en un armario de escobas. Pensamiento para este hermoso día. El único líder a quien vale la pena seguir es aquel que sigue a Cristo.

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Alabado sea el Señor. Alaben el nombre del Señor. Alábenlo ustedes, siervos suyos, que están en el templo del Señor, en los atrios del templo del Dios nuestro. Alaben al Señor, porque Él es bueno. Canten himnos a su nombre, porque Él es bondadoso. Pues escogió a Jacob, a Israel, para que fuera su tesoro propio. Yo sé muy bien que el Señor nuestro Dios es más grande que todos los dioses. El Señor hace todo lo que quiere, lo mismo en el cielo que en la tierra, lo mismo en el mar que en sus profundidades. Levanta las nubes desde el extremo del mundo, hace los relámpagos que anuncian la lluvia, y de sus depósitos saca el viento. Él fue quien hirió de muerte al hijo mayor de toda familia egipcia y a las primeras crías de sus animales. En pleno corazón de Egipto envió señales maravillosas contra el faraón y sus ministros. Hirió de muerte a muchas naciones. Quitó la vida a reyes poderosos. A Seón, el rey amorreo, a Og, el rey de Basán, y a todos los reyes de Canaán. Y las tierras de esos reyes se las dio como herencia a su pueblo Israel. Señor, tu nombre es eterno. Por siempre serás recordado. El Señor hace justicia a su pueblo, tiene compasión de sus siervos. Los ídolos de los paganos son oro y plata, objetos que el hombre fabrica con sus manos. Tienen boca, pero no pueden hablar. Tienen ojos, pero no pueden ver. Tienen orejas, pero no pueden oír. Ni siquiera tienen vida. Iguales a esos ídolos son quienes los fabrican y quienes en ellos creen. Israelitas, bendigan al Señor. Sacerdotes, bendigan al Señor. Levitas, bendigan al Señor. Ustedes que honran al Señor, bendíganlo. Bendito sea en Sion el Señor, el que vive en Jerusalén. Alabado sea el Señor.

0: a Dios en su santuario, alabarle en la magnificencia de su firmamento, alabarle por sus proezas, alabarle conforme a la muchedumbre de su grandeza, alabarle a son de bocina, alabarle con salterio y arpa, alabarle con pandero y danza, alabarle con cuerdas y flautas, alabarle con címbalos resonantes, alabarle con címbalos de júbilo. Todo lo que respira, alabe a Jehová. Aleluya. Salmos 150.
1: La radio te informa la hora. 10, 33 minutos.
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3: En 1989, un terremoto en Armenia causó gran destrucción y más de 30.000 personas perecieron en menos de 4 minutos. Un hombre corrió hacia la escuela de su hijo, pero al llegar encontró al edificio en escombros. Pensando en su hijo, recordó haberle dicho: "No importa lo que pase, siempre estaré contigo". Viendo los escombros, parecía no haber esperanza de encontrar a su hijo, pero recordando su promesa, buscó la esquina donde se encontraría el aula de su hijo y comenzó a cavar. Mientras lo hacía, otros padres llegaban, pero desconsolados decían: "Es demasiado tarde, están muertos, no hay nada que podamos hacer". A todo el que llegaba, aquel hombre le preguntaba: "¿Va usted a ayudarme?", y seguía quitando escombros. Necesitaba saber si su hijo estaba muerto o vivo. Necesitaba encontrarlo. Cavó por 8 horas, 12, 24, 36. A las 38 horas, quitó una piedra grande y oyó la voz de su hijo. Gritó su nombre: "Armando". Y oyó decir: "Papá, soy yo". "Les dije a los demás que no se preocuparan, que si estabas vivo, vendrías". "Sal, Armando, sal", exclamó conmovido el padre. "No, papá, saquemos a los demás primero. Hay 14 de los 33 que éramos, saquémoslos primero. Tú me sacarás a mí después, no importa lo que suceda, sé que estarás conmigo". El chico determinó que su prioridad era sacar a los demás y después saldría él. En tu actividad diaria, no necesariamente en momentos de tragedia y dificultad, sino en lo rutinario de la vida, ¿cuáles son tus prioridades? ¿Eres tú mismo número uno? ¿En qué lugar encaja Dios en tu lista de prioridades? ¿Le amas de tal manera que tu prioridad sea obedecerle en todo? ¿En casa, en la calle, en el trabajo, en la escuela? ¿Sea que estés contento o triste, en abundancia o en pobreza? Dios debe ocupar el primer lugar en la mente y el corazón, en el pensar y el actuar. Nuestra relación de amor y obediencia a Él debe ser nuestra prioridad.
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0: La radio te informa la hora. 10, 58 minutos.
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mentiras te estás creyendo o te estás prestando para ser portador de chismes. Y te cuentan una cosa y le agregas otra y otra y otra. Si las cosas no son ciertas ni son buenas, ¿para qué nos sirven?

En la antigua Grecia, Sócrates fue famoso por su sabiduría y por el gran respeto que profesaba a todos. Un día un conocido se encontró con el gran filósofo y le dijo: ¿sabes lo que escuché acerca de tu amigo? Espera un minuto, replicó Sócrates. Antes de decirme nada, quisiera que pasaras un pequeño examen. Yo lo llamo el examen del triple filtro. ¿Triple filtro? Sí, continuó Sócrates. Antes de que me hables sobre mi amigo, puede ser una buena idea filtrar tres veces lo que vas a decir. Es por eso que lo llamo el examen del triple filtro. El primer filtro es la verdad. ¿Estás absolutamente seguro de que lo que vas a decirme es cierto? No, dijo el hombre. Realmente solo escuché sobre esto y... Está bien, dijo Sócrates. Entonces realmente no sabes si es cierto o no. El segundo filtro, el filtro de la bondad. ¿Es algo bueno lo que vas a decirme de mi amigo? No, por el contrario, contestó. Entonces deseas decirme algo malo sobre él, pero no estás seguro de que sea cierto. El tercer filtro es de la utilidad. ¿Me servirá de algo saber lo que vas a decirme de mi amigo? No, la verdad es que no, contestó. Bien, concluyó Sócrates. Si lo que deseas decirme no es cierto, ni bueno, e incluso no es útil, ¿para qué querrías saberlo? Hermosa enseñanza, ¿verdad? ¿Sabes una cosa? El chisme es una de las armas más poderosas que usa el enemigo para destruir amistades, familias, matrimonios, empresas, ministerios, hermanos. En fin, muchas de las cosas que he mencionado se han dividido por el chisme y frecuentemente vestido de una buena intención. Dice la Biblia en Génesis 3:1, pero la serpiente era astuta más que todos los animales del campo que Jehová Dios había hecho, la cual dijo a la mujer: con que Dios os ha dicho, no comáis de todo árbol del huerto. Y así fue como empezaron los chismes. El arma que utilizó la serpiente fue hablar mal de Dios, haciendo a Adán y a Eva creer que Dios les había mentido. Es impresionante la consecuencia fatal que provocó que ellos escucharan y creyeran esta mentira. ¿Qué mentiras te estás creyendo o te estás prestando para ser portador de chismes? ¿O estás prestando tus oídos y te cuentan una cosa y le agregas otra y otra y otra? La Biblia también dice que el hombre perverso levanta contienda y el chismoso aparta a los mejores amigos. Proverbios 16:28. También dice la Biblia, nuestro manual de instrucciones: el que anda en chismes descubre el secreto, mas el de espíritu fiel lo guarda todo. Proverbios 11:13. Yo creo que nosotros tenemos que luchar en contra del pecado. Debemos tener conciencia de su gravedad y ser honestos con nuestras debilidades. Somos pecadores, pero redimidos en Cristo. Y Él nos ha restaurado para restaurar a otros, no para destruir a otros. Así que hoy mi consejo es que nos apartemos del chisme, nos apartemos de aquello que destruye. Y lo que Sócrates nos enseña hoy es realmente interesante. Nosotros tenemos que aplicar ese triple filtro, como Sócrates lo aplicaba. Si las cosas no son ciertas ni son buenas y no son útiles, ¿para qué nos sirven? Mejor amemos, perdonemos y salgamos adelante. Te mando un abrazo y te bendigo en este día. Declaro que hoy la bendición de Dios te abraza y hoy es un nuevo día para empezar. Se vale levantarse después de caerse. Dios te bendiga.

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1: ¿Qué tal, amigo? Bienvenido a un nuevo programa de Estudio Bíblico.
2: Compartiremos hoy la parte número 20 de esta serie que titulamos Señales de su venida, el mismo nombre que posee el libro de Norbert Litt en el cual se está basando todo el análisis. Llegamos ya al versículo 14 de Mateo 25 y nos toca estudiar la parábola de los talentos.
1: Veremos qué aplicación para nuestra vida actual podemos obtener de este interesante pasaje. Hablaremos de los dones espirituales, su administración y el día en el que tendremos que rendir cuentas por eso. Si le interesa escuchar sobre estos temas, no cambie el dial porque luego de una breve pausa llega el estudio de hoy.

Amigo, si a usted alguna vez ha presenciado el desarrollo de un control sobre los aportes fiscales o la contabilidad de una empresa o asociación, sabrá muy bien que es una instancia que siempre conlleva algo de tensión. ¿Estará todo en orden? ¿Cómo saldrá la liquidación final? Cada detalle debe registrarse con exactitud y al final del año todo quedará expuesto sobre la mesa. De esta misma forma nuestra vida, es decir,

La administración que hicimos de los dones y talentos que hemos recibido es registrada en un libro en el cielo y, al final, llegará el gran arreglo de cuentas. Para comprender un poco mejor esto, quisiera compartir con usted el pasaje de Mateo 25, donde Jesús nos explica qué será lo que acontecerá. Porque el reino de los cielos es como un hombre que, yéndose lejos, llamó a sus siervos y les entregó sus bienes. A uno dio 5 talentos, y a otro 2, y a otro 1, a cada uno conforme a su capacidad, y luego se fue lejos. Y el que había recibido 5 talentos fue y negoció con ellos, y ganó otros 5 talentos. Asimismo, el que había recibido 2, ganó también otros 2. Pero el que había recibido 1 fue y cavó en la tierra, y escondió el dinero de su señor. Después de mucho tiempo, vino el señor de aquellos siervos y arregló cuentas con ellos. Y llegando el que había recibido 5 talentos, trajo otros 5 talentos diciendo: Señor, 5 talentos me entregaste, aquí tienes, he ganado otros 5 talentos sobre ellos. Y su señor le dijo: Bien, buen siervo y fiel, sobre poco has sido fiel, sobre mucho te pondré, entra en el gozo de tu señor. Llegando también el que había recibido 2 talentos, dijo: Señor, 2 talentos me entregaste, aquí tienes, he ganado otros 2 talentos sobre ellos. Su señor le dijo: Bien, buen siervo y fiel, sobre poco has sido fiel, sobre mucho te pondré, entra en el gozo de tu señor. Pero llegando también el que había recibido 1 talento, dijo: Señor, te conocía que eres hombre duro, que siegas donde no sembraste y recoges donde no esparciste, por lo cual tuve miedo y fui y escondí tu talento en la tierra. Aquí tienes lo que es tuyo. Respondiendo su señor le dijo: Siervo malo y negligente, sabías que ciego donde no sembré y que recojo donde no esparcí. Por tanto, debías haber dado mi dinero a los banqueros, y al venir yo, hubiera recibido lo que es mío con los intereses. Quitadle pues el talento y dadlo al que tiene 10 talentos. Porque al que tiene le será dado y tendrá más, y al que no tiene, aún lo que tiene le será quitado. Y al siervo inútil, echadle en las tinieblas de afuera, allí será el lloro y el crujir de dientes. La parábola que leímos en Mateo 25 nos habla de un arreglo de cuentas. Después de mucho tiempo vino el señor de aquellos siervos y arregló cuentas con ellos, dice el texto. Antes, en su convocación, cuando recibieron sus talentos, se les dijo que tuvieran siempre presente y nunca perdieran de vista la orden: negociad entre tanto que vengo, agrega el texto de Lucas 19. Es necesario, querido oyente, que apliquemos esta orden del Señor a nuestro tiempo presente y ajustemos nuestras vidas a ella, pues con toda seguridad llegará el día del arreglo de cuentas para cada uno de nosotros individualmente. El apóstol Pablo podía decir de sí mismo que administró con responsabilidad los dones que Dios le había dado. Por ejemplo, en 1 Corintios 15 nos dice: Pero por la gracia de Dios soy lo que soy, y su gracia no ha sido en vano para conmigo. Antes he trabajado más que todos ellos, pero no yo, sino la gracia de Dios conmigo. Pablo trabajaba con la gracia. Sí, la hacía rendir lo más posible. Y en otro pasaje, el apóstol pone la misma responsabilidad sobre la iglesia. Así pues nosotros, como colaboradores suyos, os exhortamos también a que no recibáis en vano la gracia de Dios. Amigo, que nuestros dones y talentos no nos hayan sido dados en vano. Consagrémoslos a Dios y llevémosle mucho fruto con ellos. Si bien esta parábola y todo el discurso del Monte de los Olivos está dirigida al pueblo de Israel, también podemos sacar de sus contenidos importantes enseñanzas para nuestra vida. En este sentido, quisiera enfocarme en la figura de los talentos como una imagen de los dones que recibimos. El talento era la unidad monetaria de plata, la mayor que existía en aquel entonces. Fueron, por lo tanto, grandes sumas de dinero las que les fueron confiadas a los siervos. Podemos ver entonces que el Espíritu Santo no nos da pequeños dones, aunque es verdad que unos tienen más y otros menos, aún así siempre son una suma considerable.
Es interesante ver también que los talentos fueron distribuidos conforme a la capacidad de cada uno. Sabemos que el Espíritu de Dios distribuye los dones como Él quiere, lo dice 1 Corintios 12. Pero todas estas cosas las hace uno y el mismo Espíritu, repartiendo a cada uno en particular como Él quiere. ¿No considerará el Señor en qué manera nosotros mismos procuramos conseguir los dones? Es decir, ¿en qué grado está dispuesto nuestro corazón? Las palabras de 1 Corintios 14 parecen afirmarlo. Así también vosotros, pues que anheláis dones espirituales, procurad abundar en ellos para edificación de la iglesia. El siervo que recibió un solo talento probablemente no anhelaba más. Esto nos muestra qué importante es que vayamos por más en el área espiritual. Ahora, querido oyente, lo decisivo no es que hayamos recibido mucho, 5 talentos o poco, 2 talentos o 1 talento, sino que administremos con fidelidad los dones recibidos. El que ha sido fiel con los 5 talentos recibe exactamente el mismo elogio del Señor que el que ha demostrado su fidelidad con 2 talentos. Leemos en la parábola que el Señor le dijo: «Bien, buen siervo y fiel, sobre poco has sido fiel, sobre mucho te pondré, entra en el gozo de tu Señor». El siervo que recibió solamente 1 talento también debería haber dado prueba de fidelidad con ese don. Como dice 1 Corintios 4, se requiere de los administradores que cada uno sea hallado fiel. Pero ha sido infiel y, por eso, es amonestado y condenado por el Señor. Esto nos muestra que, en la eternidad, una fiel madre y ama de casa posiblemente reciba más recompensa que un evangelista que ha desaprovechado su don. Una persona pobre, al dar poco, posiblemente da más que un rico que da mucho. Un paralítico, en ciertas circunstancias, puede hacer más para el reino de Dios que una persona sana. Predicando acerca de este tema, un cristiano egipcio usó la siguiente ilustración. Imagínate que tienes una balanza con 2 platillos. De un lado hay 1/2 kilo de azúcar suelto. En el otro platillo tienes que poner el mismo peso en forma de terrones de azúcar. ¿Cuál de los terrones será el más importante? ¿El primero? ¿El último? La respuesta correcta la dio enseguida él mismo. Cada uno de los terrones tiene exactamente la misma importancia para llegar a completar el 1/2 kilo. Si se quitara solamente 1 terrón de azúcar, la balanza ya estaría en desequilibrio. Lo mismo pasa en la iglesia de Jesús. Por eso, no digas, soy solamente 1 terrón, tú eres decisivo. Sin ti, sin tu aporte con los dones espirituales que el Señor te ha dado, falta algo esencial. Usa el don o los dones que has recibido. Para ser pescador de hombres, amigo, no es imprescindible ser joven y tener buena vista. Dios también puede usar de manera maravillosa a un anciano ciego que se consagra al Señor. Pienso en el mismo ejemplo de una señora de 70 años, ciega, que tenía una Biblia en francés que amaba mucho. Pidió a un misionero que le marcara en rojo el pasaje de Juan 3:16 donde dice: «Porque de tal manera amó Dios al mundo, que ha dado a su Hijo unigénito, para que todo aquel que en él cree, no se pierda, mas tenga vida eterna». Él quedó asombrado por el deseo de esta mujer completamente ciega, pero lo hizo. Luego, de alguna forma, ella logró llegar hasta un banquito situado delante de un centro de estudios. Cuando salió un grupo de alumnos, les preguntó si habían prestado atención en las clases de francés, y todos dijeron que sí. Entonces, les pidió que, uno por uno, le leyeran el texto marcado en su Biblia. Luego, les preguntó si lo habían entendido. Cuando dijeron que no, les explicó el Evangelio de Jesucristo a partir de ese texto. Este fue el principio de su ministerio. Más tarde, se supo que, a través del servicio de esta mujer ciega, 24 jóvenes llegaron a ser predicadores del Evangelio. Todos testificaron que el ministerio que la anciana ciega cumplía, a pesar de su debilidad física, marcó de una manera decisiva su trayectoria. Un terroncito de azúcar, querido amigo. Esta creyente ciega no estaba amargada por su destino,
sino que tenía un corazón que ardía por los que no eran salvos. Por eso, imploró al Señor que la usara para su servicio. Él le dio la idea del versículo marcado en rojo y ella la puso en práctica. Fue fiel con lo poco que había recibido. Ahora ella ya está en la presencia del Señor y ciertamente habrá escuchado de su boca las palabras: buena sierva y fiel, sobre poco has sido fiel, sobre mucho te pondré, entra en el gozo de tu Señor. El Señor Jesús, ¿podrá recibirle un día a usted también con estas palabras?

0: ¿Cómo está administrando sus dones, amigo? ¿Los conoce? ¿Sabe qué dones ha recibido? ¿Los está utilizando para la gloria del Señor y para que más personas puedan conocerle?
1: Quiera Dios que todos podamos llegar a aquel día y escuchar esas hermosas palabras. Buen siervo y fiel, sobre poco has sido fiel, sobre mucho te pondré. Entra en el gozo de tu Señor. Comencemos a trabajar hoy mismo para lograr ese objetivo, en los pequeños actos, con sus pocas posesiones o en la humildad de su condición. El crecimiento lo dará el Señor.
0: Ha sido un gusto compartir otro programa con usted. Hasta aquí le acompañamos por hoy y nos despedimos con el deseo de que pueda estar meditando en todo lo que hemos conversado y el Espíritu Santo le convenza de todos los cambios que le es necesario hacer. Hasta la próxima, que el Señor le bendiga.
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1: En muchas áreas de la vida existe el sentir que solo yo y los míos sabemos cómo marcar bien el paso. Los demás, sin saberlo, andan mal. Es la presunción de lo bueno que somos, en contraste a lo que consideramos lo malo en otros, lo que produce una actitud de crítica, un espíritu de indignación y aún hasta un sentido de satisfacción cuando algo trágico ocurre en sus vidas y pensamos que se lo merecen. Al que contrae SIDA, rápidamente le juzgamos. Si otro muere de intoxicación alcohólica o de cáncer de los pulmones, no se nos hace difícil criticar la borrachera o la adicción al tabaco bajo la cual vivió. La mujer que sale embarazada sin haberse casado es objeto de los susurros de quienes le consideran ingenua por haberse dejado engañar o tonta por no haberse cuidado. La presunción de lo bueno que somos, en contraste a lo que consideramos malo en otros, nos hace tener una actitud de crítica, un espíritu de indignación y cierta satisfacción por lo que les pasa, pues pensamos que se lo merecen. Un momento, dices tú. ¿Acaso no es cierto que quien sufre y hasta muere por el alcoholismo es porque él mismo se lo ha buscado? Todos, en un momento dado, tenemos algo que decir acerca de los problemas del mundo, pero ¿qué de mi parte en este desorden? ¿Acaso no tengo yo que ver con lo malo que sucede en mi propia vida, en mi familia, en mi vecindario? Seguramente que sí, y por ello soy responsable a Dios. Sí, claro que hay una conexión entre la forma en que se viva y los problemas que se puedan tener. Pero nuestra crítica, indignación y aún hasta satisfacción que muchas veces tenemos puede ocurrir sin haber pensado en nosotros mismos. ¿Acaso el que critica está exento de vicios, de malas costumbres, de errores? El problema está en la presunción de nuestro buen carácter y de un sentido de superioridad que nos hace pensar en y enfatizar los problemas de los demás. Jesús dijo: el que esté sin pecado sea el primero en arrojar la primera piedra. ¿Puedes tú lanzar esa piedra?
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está en toda la creación. Habita en la alabanza de su pueblo. Vive en el corazón del creyente fiel y verdadero. Y hoy está tocando a la puerta de tu corazón. Quiere que lo conozcas y te aseguro que tu vida cambiará. Tanto que después no vas a poder vivir sin Él. Y verdaderamente será lo mejor. Los cielos cuentan su gloria y el firmamento anuncia la obra de sus manos. Síguelo.

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3: La radio te informa la hora. 11:42.

Jesús, hoy no te llama para juzgarte, ni para golpearte, mucho menos para acusarte, tampoco te está condenando. Él quiere un momento contigo, para que puedas sentir ese gran amor tan incomparable, e inmediatamente sientas esperanzas, vida, fuerzas, aliento, y puedas ser salvo. Cuando sientes a Jesús tan cerca, puedes entender algo, que su presencia es suficiente. Ven a Él pronto.

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2: Bienvenidas, amigas, a un nuevo programa. Es un gusto estar con ustedes para compartir los próximos minutos. Vamos a tener una invitada muy especial hoy que va a estar contándonos acerca de su experiencia de vida, alguien que seguramente va a ser de mucha inspiración y de testimonio para ustedes. Quiero saludar a Adriana Bonet. ¿Cómo estás?
3: Hola, ¿qué tal? Bueno, muchas gracias por la invitación, muchas gracias por la oportunidad de estar acá, frente a todos, frente a toda la audiencia. Para mí es un gusto estar acá.
2: Sin dudas, es un gusto recibirte, Adri. Es alguien muy, muy querido y es una persona de fe. Y lo que van a escuchar ahora va a ser un testimonio de alguien que ha puesto los ojos en Jesús y que lo ha dicho y lo ha vivido también. Esa es la manera en la que podemos presentar a Adriana. Bueno, contame, Adriana, ¿cómo se compone tu familia?
3: Bueno, mi familia se compone en este momento de cuatro personas. Somos mi esposo y yo, Carlos, Charlie, que es mi esposo, y yo, y después tenemos a Gastón y Carlitos, nuestros hijos. Uh-huh. Hace unos 4 años y medio atrás eran 3 nuestros hijos, es decir, no nombré a Alexis, que era el mayor, porque es el que hoy no está con nosotros.
2: Adriana, ustedes fueron una familia que siempre estuvo vinculada desde el inicio al servicio a Dios, al servir a los demás. Alexis nace en el seno de esa familia, ¿no?
3: Así es, Vito. Nosotros, allá por 1993, uh-huh. Nos casamos en esta iglesia, uh-huh. En aquel momento el SEC, uh-huh. Allí en San Martín, nos casamos allí, nos conocimos allí con Carlos, mi esposo, y luego de un año de novios nos casamos allí, y después allí transcurrió toda nuestra vida hasta el día de hoy. Uh-huh. Allí nacieron nuestros 3 hijos. El primero de ellos fue Alexis, o sea, era el mayor. En 1995, diciembre del 95, el cual fue presentado al Señor, como Gastón y como Carlitos también fueron presentados al Señor allí.
2: Uh-huh. Si tuviéramos que, ya vamos a entrar más en detalle, pero contanos cómo yo lo conocí. Uh-huh. era mi amigo. Sí, pero claro. si tuvieras que contar cómo era Alexis, ¿qué lo definía?
3: Bueno, Alexis es difícil para una madre, ¿no? Uh-huh. Porque uno ve, siempre va a ver todo lo bueno, todo lo lindo, todo lo hermoso de sus hijos, ¿no?
2: Y no deja de ser válido. No deja de ser válido.
3: Pero Alexis, dicho no solo por mí, ¿verdad? Por mucha gente que hoy, hasta el día de hoy, cuando hablamos de Alexis, siempre sale una persona de muy buen corazón. Muy buen corazón, porque siempre fue amigo. Él se hacía amigo y se daba entero a quien sea y como sea, en la situación que sea, tanto en el ámbito dentro de la iglesia como fuera de la iglesia. Él tenía un grupo también de muchos amigos fuera de la iglesia, los cuales él daba todo por ellos. A veces recuerdo, por ejemplo, me viene ahora a la memoria un caso, por ejemplo, de levantarse a las 2 de la mañana porque uno de esos amigos se le había quedado el auto en un lugar determinado en la ruta. Uh-huh. Y no tenía quien lo remolcara, y allá salía Alexis con su auto, con sus cuerdas, con sus cosas, a remolcar a su amigo para llevarlo hasta la casa o hasta un taller o lo que sea. Y no le pesaba, o sea, él lo hacía con quien sea y donde sea y como sea. Entonces, eso es lo que a lo que me refiero, una persona con buen corazón, no tenía maldad, porque no jamás deseaba algo malo a alguien ni nada, o rencoroso, de quedarse con rencor por alguna situación. Uh-huh. Jamás, al contrario, siempre él demostraba o salía lo mejor de él. Uh-huh. en todo momento.
2: Sí, además puedo agregar que era alguien súper trabajador. Sí. Compañero y siempre buscando hacer sentir a las personas cómodas alrededor de él.
3: Sí, es verdad.
2: Desde que, si fuera una persona mayor o fuera en una época, yo trabajaba con adultos mayores y muchas veces Alexis me acompañó. Algunas veces en la batería y unas veces, y él era igual con todos, y era muy querido. ¿Cómo explicar qué fue lo que pasó con Alexis? ¿Cómo era la vida de Alexis en el momento en que empieza a cambiar todo y en el que va a desembocar que hoy estemos hablando de que no está? Sabemos que está en la presencia del Señor, pero ¿cómo era su vida?
3: Bueno, Alexis, él se crió en la iglesia, ¿no? En el camino del Señor, se crió sirviendo, sabiendo lo que era servir y amar al Señor y estar siempre dentro de la iglesia haciendo lo que sea, pero ser parte del cuerpo de Cristo. Y se crió ahí y fue lo que vivió toda su vida hasta el último día, él siempre dentro de la iglesia y bueno, y sirviendo, ¿no? Él era un levita. Uh-huh. Él estaba en el grupo de alabanza desde muy chico. Él estudió el instrumento, la batería. Uh-huh. Estudió en una escuela de música y desde allí empezó a... Un día se le dio la oportunidad, tenía que cubrir porque no estaba el batero principal, y de ahí arrancó. Domingo por medio, creo que era. Uh-huh. Que se turnaban con el otro batero, y después también estuvo en los jóvenes, después también en la alabanza en los jóvenes, después bueno, los campamentos, cuando iban a los campamentos también él estaba en la batería generalmente, y así siempre en algo que le gustaba, que le apasionaba, que era el tema de la alabanza, la música para el Señor. Y bueno, su vida en lo que corresponde a las cosas del Señor fue más o menos así, pero también él se crió en casa dentro de un taller de autos donde Carlos, su padre, le enseñó desde muy chiquito, y él aprendió porque siempre estaba al lado del padre, aprendió el oficio de chapa y pintura, de chapista, pintor de autos, en lo cual se desenvolvió muy bien, porque él empezó a explotar eso desde muy chico y llegó a tener muchos autos que él le gustaban, y él de alguna manera los adquiría porque con el oficio que tenía justamente los compraba con algún choque, alguna cosa, y ya los reparaba y después andaban en el auto, ¿no? Y después los usaba para negocio, para seguir creciendo, digamos. Uh-huh. Sí. Y bueno, aprendió bastante, aprendió mucho eso, y le gustaba, era también su pasión. Tenía pasión por el tema de los autos. Uh-huh. Le gustaba todo lo que era también mucho andar. Uh-huh. y le empezó a gustar la velocidad. Uh-huh. Después ya ahora, o sea, de grande, llegó a comprarse un vehículo, un auto que estaba preparado para las picadas, para correr picadas en el autódromo del Pinar.
2: Uh-huh. Les contamos para quienes nos escuchan de otro país, corrió de manera profesional, digamos, Alexis, en un auto acondicionado específicamente para ese lugar y para esa categoría en la que él corrió.
3: Exacto. es un vehículo que se prepara especial con el motor y todo, lleva incluso un combustible especial, todo, que es para eso, para picar, y bueno, obviamente el que gana, él llegó a ganar algunas copas en eso, en la categoría de él y eso. Todo porque le encantaba, uh-huh. le encantaba. Eso es algo que lleva mucho dinero, preparar los vehículos y el, y sin embargo él no le importaba, él gastaba lo que sea porque le encantaba. Sí. Y eso también llevó a que tuviera él un grupo de, hizo un grupo de amigos, de conocidos, un entorno donde se movía todo eso de los autos, de la velocidad, de uh-huh. Llegó a tener un grupo ahí de mucha gente que lo conoció, que lo acompañaban en todas esas aventuras uh-huh. que él hacía.
2: Me acuerdo que Alexis también era el de confianza cuando alguien iba a adquirir un auto. Él siempre primero dándole para adelante a todo el mundo y diciendo sí, sí, bueno, vamos, vemos, y todas esas cosas. Recuerdo que también estuvo involucrado en visitar y en ser amigo de muchas de las personas que estaban en una situación de rehabilitación en un centro de rehabilitación que la iglesia tenía. Sí. Y era común ver a Alexis tratando como a la par a cualquiera de las personas, no importaba de si hubiera llegado ayer o en qué etapa estuviera. Sé que parece que lo estamos idealizando, no lo estamos idealizando porque lo conocimos, era así. Lógicamente era humano y tendría sus cosas como todos, pero él era alguien así. Llega el momento en el que la vida de ustedes cambia por completo, la vida tanto familiar como ministerial, como la vida de Alexis.
3: Sí.
2: Contanos.
3: Sí. Antes quiero hacer una pequeña aclaración nada más, que ¿por qué Alexis amaba tanto el tema de los autos y se vuelca totalmente al tema de picar y a estar en ese ambiente? Es porque, bueno, él sufre un desengaño amoroso en uh-huh. Con él tuvo de novio con una chica de la iglesia donde asistía, y estuvo, ya tenían todo preparado, la idea de él era casarse, obviamente, como Dios manda, formar su familia, como tiene que ser. Y bueno, él estuvo con todo eso, apostó a eso. Y bueno, unos 5 o 6 meses antes de la fecha que habían puesto para casarse, la muchacha lo deja porque le dice que no está preparada y que bueno, no sé, algunas otras cosas que uno no sabe, pero bueno, la cuestión es que lo deja y él eso le causa demasiado dolor, uh-huh. como todo desengaño, como todo joven, ¿verdad?, que está enamorado.
2: ¿Qué edad estamos hablando?
3: Estamos hablando de 21 años por ahí, uh-huh. Ale, 21 más o menos. Sí, porque él se novió como a los 19 y tuvieron como 2 años de uh-huh. novios. Y bueno, y allí él, debido a ese dolor tan grande, busca tratar de enfocarse en algo que lo distrajera uh-huh. de lo que era un poco el ámbito un poco de la iglesia también. Uh-huh. Entonces ahí es que él empieza con este tema de, y ya que él se crió en un taller de autos, y sabía, conocía todo lo que era el oficio, incluso la mecánica de los autos, entonces por ahí es que se vuelca esto. Y bueno, como todo joven apasionado, le daban como manija uh-huh. los otros amigos y él más lo hacía, al punto que hicieron un grupo, tenían un WhatsApp que se llamaba Los Manija, uh-huh. y era por eso, ellos se contactaban allí, y ahí empezó como una, también algo que lo llevó a que él, con su propio vehículo de calle, digamos, uh-huh. aparte él tenía un vehículo que era específico para picar, pero con su propio vehículo de calle, él empieza a hacer también como jugadas en uh-huh. la calle, en cierto modo, riesgosas, ¿no?
2: Sí, sí. No reglamentaria, que no está, no son reglamentarias a nivel de reglas de tránsito, pero que decimos que picadas, para quienes no saben, es justamente acelerar, ganar la mayor cantidad de velocidad posible en una distancia relativamente corta, y ahí como pasa muchas veces en los semáforos, incluso que los autos medio que se desafían, y es hasta llegar al otro semáforo, y bueno, es el que llega primero. A eso nosotros le llamamos picadas en Uruguay. Y entonces a Lilo lo había empezado a hacer también por fuera de lo reglamentario, ¿no? De alguna forma.
3: Sí, sí, porque eso es como algo, con Carlos, con mi esposo, siempre decimos que ahí se mueve también seguramente como algo espiritual, porque es como una adrenalina, es como una droga.
2: Te iba a decir eso, adrenalina.
3: Es como una, sí, es como una droga que cuando están al volante allí, cuando viene otro y te torea, te incita, dale, vamos a picar, dale, vamos, y se te pone al lado, te acelera el auto, cosas, ¿no? Cosas que
2: tiene provocación.
3: Ahí está, es difícil resistir, ¿no? Cuando estás, y bueno, y cuando te gusta, ¿no? Además, sí, todo, claro, eso, ¿no? Porque él picaba en el autódromo, entonces él sabía, tenía todo eso ya como incorporado. Entonces, está. Sí,
2: a mí justo me vas a venir a decir que.
3: Exactamente. Entonces, bueno, está. Y bueno, es así que, como decía Vito, en determinado momento se nos cambia la vida, se nos da vuelta todo, se nos cambian todos los planes. Y es cuando una noche estábamos en la Rambla, acá, es frente al mar, digamos. Estábamos teniendo con Carlos, estábamos teniendo una célula, una reunión que hacíamos para matrimonios. Y era una noche de mucho calor, allá por febrero. Y se venía una tormenta. Entonces tuvimos hasta las 10 de la noche y nos fuimos. Y se venía esa tormenta, que veíamos los relámpagos al horizonte y todo. Y al rato empieza a llover. Cuando nosotros llegamos a casa, empieza a llover fuerte, fuerte, fuerte. Y Alexis, yo sabía que andaba también en la vuelta ahí, en la Rambla, cerca de donde andábamos nosotros, y eso, con su grupo de amigos, de esta gente que le gustaban los autos también y todo eso, los fierreros que le decimos nosotros. Sí. Y bueno, es así que nos acostamos. Y creo que no pasó media hora de habernos acostado, y suena el teléfono, tipo 12 y 10 de la noche, nos llama alguien, una muchacha, de que Alexis había tenido un accidente y que estaba inconsciente y lo iban a trasladar a una emergencia, al sanatorio. Bueno, ahí ya, ya a mí, como madre, el decirme que estaba inconsciente, para mí fue como una cosa que clarita, así que vi que estaba grave. Para mí significaba gravedad. Entonces, por más que mi hijo, el chico que estaba en ese momento, también allí con nosotros, porque a todo esto Gastón, que es el del medio, estaba en un campamento, porque era un fin de semana, un viernes de noche,
2: sí,
3: y justo era el campamento nacional de jóvenes en La Tuna, que es un balneario acá, que se había organizado para ese fin de semana. Y ese campamento Alexis tenía que ir. Yo le había pedido que fuera especialmente, porque le dije, ese es el lugar donde tenés que estar, no acá con los autos y con tus amigos y con todo eso. Es ahí donde tenés que estar, con tu hermano y buscando al Señor. Y él no quiso ir, y justamente estaban todas estas movidas, que fue lo que terminó en un accidente de tránsito. Debido a que llovía tanto, era una curva, él sale de un semáforo y se le hace como un acuaplán el vehículo, que queda como en el aire, entonces se le va de control y se sube a un cantero, el cantero del medio de una avenida, y se da de costado contra una columna de luz de la calle. En la columna quedó intacta, pero el vehículo quedó muy golpeado, y él se da de costado contra el parante de la puerta de donde él iba manejando, que le produce un golpe muy fuerte con un corte, y lo que hace que tenga enseguida un derrame derrame interno y para afuera también, y lo que lo hace dejar, lo deja inconsciente casi a los pocos segundos. Uh-huh. Porque, ¿qué pasa? Él, cuando sale de ese semáforo, que sale medio picando con otra camioneta, uh-huh, atrás venían los otros amigos con sus autos. Entonces, en el mismo momento que él choca, ya en ese momento vienen sus amigos, uh-huh, a asistirlo, sí, ¿no? Y entonces una de estas chicas, que fue la que llamó a mi casa, uh-huh, es la que lo tuvo de la mano y le preguntaba cosas y él no podía hablar, uh-huh, no podía contestar, y le apretó la mano hasta que en una no le dejó de apretar la mano, que fue cuando quedó totalmente inconsciente. Y en ese mismo, creo que no pasaron 2 minutos, pasaba una

0: Yo quería verlo, me detuvieron, enseguida me dijeron que no, que era imposible, que lo estaban tratando de reanimar porque estaba grave y que no daba mucha esperanza de vida. Nos dijeron que el doctor lo había visto y que aproximadamente 2 horas de vida le daban. Bueno, está, ahí se
1: En
0: nos.
1: cuestión de, estamos hablando que en cuestión de 2, 3 horas cambió por completo la vida de ustedes,
0: Sí.
1: cambió por completo la vida de Ale.
0: Sí.
1: Y ahí uno va desamparado frente al mundo, ¿no?
0: Sí.
1: Si no fuera por el Señor, ¿no?
0: Sí.
1: Justamente. Pero ese momento, sin duda que debe haber sido de lo más difícil, si no el más difícil de tu vida, Adri.
0: Sí.
1: Sí. Y en ese mismo momento empieza todo un proceso en el que, como Alexis era, como lo contamos, el solo hecho de saber que había tenido un accidente hizo movilizar a una cantidad impresionante de personas a pedir oración, a tratar de poder acompañar de la manera que fuera a la familia, de querer saber cómo y en dónde se encontraba internado. Fue un movimiento tremendo. Pasaron las 2 horas, Adri,
0: Sí,
1: y Alexis siguió.
0: así es. Yo en ningún momento tomé las palabras que el médico, eso es, yo quiero decirlo porque yo, cuando el médico vino nos dijo 2 horas, yo dije, no, yo cancelo eso, dije.
1: Sí.
0: Yo cancelo, yo creo en un Dios que da vida, en un Dios de poder, un Dios de milagros, y yo sé que Alexis está en sus manos y eso es lo que dice un médico, pero yo creo la última palabra la tiene Dios para mí. Entonces, enseguida hicimos todo como tú dijiste, una movilización de empezar a orar. Ya nos fuimos para la sala de espera mientras a él lo estaban operando por ese derrame que tenía. Y ya nos pusimos a orar allí, hicimos enseguida, nos juntamos todos, llenamos la sala de espera de hermanos de la iglesia, de amigos de él, que eran los que iban con él y todo lo del tema de los autos. Se llenó la sala de espera y todos nos pusimos a orar y a clamar. Y con una fe, con una
1: Certeza.
0: certeza que solo puede dar el Espíritu Santo, ¿verdad? Porque yo sentía que Dios estaba allí y yo cancelaba todo lo que venía el médico a decirnos, yo cancelaba y se lo decía en la cara. Llegaron al punto de decirme que estaba loca, porque yo en la cara le decía a los médicos, no, doctor, eso no va a pasar, decía yo. Eso usted dice no va a pasar, mi hijo va a vivir, mi hijo va a estar bien, mi hijo se va a recuperar, pues yo creo en un Dios de poder, un Dios que da vida. Y así le decían las caras. Incluso uno de los médicos me dio pase para el psiquiatra, para el psicólogo. Y yo le dije, no, gracias, no necesito, ya tengo a mi mejor médico, que es el Señor. Pero en medio de todo eso, ya esa noche, cuando no daban esas 2 horas de vida, cuando empezaron a pasar las horas y vinieron a darnos el siguiente informe médico, que ya lo habían intervenido y eso, nos vinieron a decir que hubo como una evolución favorable en medio de todo ese caos y que vieron como una evolución favorable en él. Entonces, eso fue como una lucecita de esperanza que se prendió y que ya enseguida les avisamos a todos los que estaban orando en el campamento donde estaba Gastón. Bueno, Gastón se vino al campamento, obviamente, en ese momento, pero quedaron todos orando. Yo me enteré después que estaban haciendo todo cadena de oración en el campamento. Y entonces les mandábamos, cada noticia les mandábamos decir a todos. Y ahí empezó, ¿no? El cambio este de vida y o sea, estuvimos un proceso en CTI de unos 35, 36 días, porque él no reaccionaba a la parte neurológica, que fue, o

0: Él no se hizo ni un rasguño en todo
1: No.
0: el cuerpo, ni un raspón, ni una fractura, nada. Todo fue en la cabeza, todo su golpe fuerte se centró en la cabeza. Entonces tuvo al final dos operaciones en cuestión de horas porque tenía dos venas que seguían perdiendo sangre dentro de la cabeza. Entonces, debido a eso, el diagnóstico que nos daban era muerte cerebral. Entonces nos decían que era muy difícil que volviera a despertarse o a tener
1: Sí,
0: su
1: estar
0: consciente.
1: consciente.
0: Exacto.
1: Adri, nos estamos quedando sin tiempo, pero queremos invitar a todos los que nos están escuchando para el próximo programa en el que vamos a hablar de lo que fue la recuperación en esta etapa de Alexis y bueno, y también cómo se fueron dando las cosas, cómo el Señor fue permitiéndolo. A ustedes quienes nos escuchan, les decimos que pueden comunicarse con nosotros, ya saben, al 00598-99000-540. Allí pueden poner que el mensaje es para entre amigas. Si tienen algún comentario para hacerle a Adriana, alguna pregunta, ella también está encantada de poder hablarles dentro de todo la experiencia que ella ha tenido, que ha sido tan fuerte. Que Dios les bendiga y hasta el próximo programa.
2: La radio te informa la hora. 12:20.

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1: Hablar de dar generosamente es fácil cuando uno tiene poco que dar. Sin embargo, cuando se pasa el plato de las ofrendas en las iglesias, algunos cristianos dejan caer de mala gana lo menos que pueden. Dios ciertamente no aprueba esta clase de respuesta. 2 Corintios capítulo 9, verso 7 nos dice que no demos con tristeza ni por necesidad. Conforme el Señor nos haya prosperado, devolvámosle una porción a Él, con sabiduría, propósito y buena gana. Recuerda, Dios ama al dador alegre. La mayor ofrenda sale del fondo del corazón.
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1: Hola amigos, volvemos hoy con un tema que tiene que ver con la profecía bíblica.
2: El título del mensaje de Norbert Litt es De la inseguridad del mundo a la seguridad profética.
1: La inseguridad de los pueblos del mundo se refleja actualmente en todos los ámbitos.
2: Las grandes potencias mundiales están limitadas por la impotencia humana, pero Dios es omnipotente.
1: Escuchemos este mensaje en la voz de Germán Herbich después de la pausa musical.

Estimados amigos oyentes, el tema que nos ocupa hoy lleva por título De la inseguridad del mundo a la seguridad profética. Las grandes potencias mundiales están limitadas por la impotencia humana, pero Dios es omnipotente. O como dice la Biblia en el Salmo 33, versos 10 al 12, Jehová hace nulo el consejo de las naciones y frustra las maquinaciones de los pueblos. El consejo de Jehová permanecerá para siempre, los pensamientos de su corazón por todas las generaciones. Bienaventurada la nación cuyo Dios es Jehová, el pueblo que él escogió como heredad para sí. Analicemos en primer lugar la inseguridad del mundo. La inseguridad de los pueblos del mundo se refleja actualmente en todos los ámbitos. En los enfrentamientos políticos relacionados al cambio climático, la única apreciación que se brinda con seguridad es que se continuará discutiendo. En la economía mundial, todos se glorían de un crecimiento al mismo tiempo que los grandes bancos mundiales pierden millones. En la inestabilidad militar, la Guerra Fría está adoptando nuevas formas. En la psicología humana, el espiral de todo tipo de trastornos psicológicos está en crecimiento. Los psicoterapeutas se encuentran en pleno auge. En las diferencias religiosas que hacen que uno se pregunte, ¿cuál es la verdad?

A partir de la cumbre de paz en Annapolis, Estados Unidos, la inseguridad política del mundo quedó nuevamente en evidencia. Algunos catalogan este encuentro como el origen de nuevas esperanzas. Por primera vez realmente hay esperanza de paz entre palestinos e israelíes. Otros creen que Annapolis no fue más que un gran desfile fotográfico. Algunos hablan de la posibilidad real de una paz justa entre israelíes y palestinos. Y otros ven la cumbre como una acción diplomática por parte de Israel. Alguien comentó, si Israel se viera obligada a dividir y compartir Jerusalén, la consecuencia sería que 300.000 judíos perderían su patria en las montañas de Israel. La Conferencia de Paz de Annapolis es jugar con fuego. El embajador de la ONU, Dan Hillerman, inmediatamente después de las charlas de apertura, denominó el encuentro de Annapolis como la cumbre de la esperanza, pero también al mismo tiempo como la cumbre del temor. Eso muestra cómo debe ser el sentir de Israel. En realidad, el Estado judío se encuentra zarandeado entre esperanzas y temores y ya van 60 años de esto. La inseguridad de esta situación, más allá de cualquier circunstancia a favor, queda demostrada con la palabra profética de la Biblia, de 1 Tesalonicenses 5:3, que cuando digan paz y seguridad, entonces vendrá sobre ellos destrucción repentina como los dolores a la mujer encinta, y no escaparán. Una frase del presidente estadounidense George Bush en la cumbre de Annapolis justamente toca este punto. Queremos poner el fundamento de una nueva nación, un Estado democrático palestino que conviva con Israel en paz y seguridad. La revista FIED, perteneciente al diario alemán Stern, en su edición de abril de 2007 decía, en Occidente hoy se demuestra más que hace unas décadas que a la política y a la ciencia se les va de las manos lograr un mundo justo. Israel siempre terminó defraudado por los hombres y por la política del mundo. El hecho que la nación aún exista se debe únicamente al Dios de Abraham, Isaac y Jacob, así como a su palabra fiel. En ese sentido, la existencia de este pueblo es una clara evidencia de la veracidad y la seguridad de la Biblia. Israel no encontrará seguridad hasta que se apoye en su Mesías. En cierta ocasión, alguien dijo con mucho acierto, no necesitamos un programa, necesitamos una persona. Y esta persona y seguridad es Jesucristo. Como dice 1 Pedro 3:22, quien habiendo subido al cielo está a la diestra de Dios y a él están sujetos ángeles, autoridades y potestades. El escritor León de Winter da una perspectiva personal sobre el futuro de Israel y expresa así la inseguridad política de la nación. De Winter culmina su perspectiva con la siguiente oración. Nada parece poder ayudar a los judíos con la excepción de la habilidad de poder soportar la violencia y la brutalidad que en esta región se ha convertido en algo común. ¿Podremos detener esta rueda del destino? También cada ser humano vive su vida entre la esperanza y el temor, entre la confianza y el disgusto. La vida se parece a un interminable e inseguro sube y baja. La inseguridad marca la vida de incontables personas y familias. ¿Con cuánta seguridad o inseguridad comenzó usted el nuevo año? Todo parece estar construido sobre la arena. Las cosas que parecían prometedoras terminaron en desilusión y disconformidad. ¿Qué ha pasado con sus planes y metas?

dos partes principales inspiradas por el mismo Espíritu Santo. El tema de los primeros 39 capítulos del libro de Isaías básicamente es el juicio. Los 27 capítulos de la segunda parte hablan más acerca de la gracia y la justificación. A esta parte...

increíblemente con los libros del Nuevo Testamento. Eso no puede ser casualidad. He aquí algunos ejemplos. Isaías 40, el primer capítulo, parte de Isaías, con el y toda carne juntamente la verá, porque la boca de Jehová ha hablado. En tanto, en el Evangelio de Mateo, capítulo 3, verso 3, leemos: pues este es aquel de quien habló el profeta Isaías cuando dijo: voz del que clama en el desierto, preparad el camino del Señor, enderezad sus sendas. Se refiere a Juan el Bautista. Y en el Evangelio de Juan 1:14 dice: y vimos su gloria. Isaías 44 concuerda con el libro número 44 de la Biblia, los Hechos de los Apóstoles. En los versículos 3 al 5 dice así: porque yo derramaré agua sobre el sequedal y ríos sobre la tierra árida. Mi espíritu derramaré sobre tu generación y mi bendición sobre tus renuevos, y brotarán como hierba, como sauces junto a las riberas de las aguas. Este dirá: yo soy de Jehová, el otro se llamará del nombre de Jacob, y otro escribirá con su mano a Jehová y se apellidará con el nombre de Israel. ¿No es una maravillosa indicación del tema principal del libro de los Hechos? El derramamiento del Espíritu Santo, las primeras conversiones y el acercamiento de los gentiles al Dios de Israel.

0: El tiempo se ha acabado, pero en el próximo programa continuaremos viendo más de estos ejemplos de cómo el libro de Isaías concuerda increíblemente con el Nuevo Testamento.
1: Recuerde que si desea hacer una pregunta, un comentario o solicitar una muestra de literatura en forma totalmente gratuita, debe comunicarse con nosotros.
0: Para esto tome nota de la dirección que enseguida le vamos a proporcionar. Muchas gracias por su compañía y hasta la próxima.
1: Que pasen muy bien, que Dios les bendiga y aquí van nuestros datos.
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3: La radio te informa la hora. 12:52.

mí Dios es omnipotente. Tiene el poder sin límites e inagotable. En otras palabras, poder infinito. Es omnisciente. El estado de tener un conocimiento total. La cualidad de saberlo todo. Es omnipresente. Capacidad de estar presente en todas partes simultáneamente. Significa que Dios está siempre presente en todas partes. Ese es mi Dios.

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2: La pregunta que contesté ayer, debo continuar contestándola hoy. Si usted lo recuerda, se trataba acerca del suicidio. Cuando una persona piensa suicidarse, está profundamente desesperada. Parece, bueno, lógico decirlo, y ni hace falta hacerlo, pero sin embargo, debemos poner el dedo en la llaga. La persona piensa en quitarse la vida porque cree que no hay solución para su problema. Cree que la vida ha llegado a su fin. Cuando una persona piensa suicidarse es porque cree que no hay más esperanza. ¿No es así? Y las cartas que yo recibo, y las personas con quien he tenido que hablar y aconsejar, y los demás miembros de nuestro conjunto de consejeros también, personas que están desesperadas al punto del suicidio, es porque han perdido la esperanza de la felicidad y de una solución para los problemas de su vida. Sin embargo, también tengo en mi posesión muchas cartas, y he hablado con centenares de personas, que habiendo pensado en el suicidio, se han librado totalmente de esa pseudo-solución, porque solución no es una ilusión de solución. Aquí en mis manos tengo la carta de un señor, que me dice lo siguiente. Señor Palau, recibí su librito titulado Te atormenta tu conciencia, y le estoy muy agradecido. Luego dice, otro motivo que me indujo a escribirle es el siguiente. Conocí al Señor Jesús hace 4 años una noche, cuando me quería quitar la vida. Pero Dios quitó este pensamiento cuando escuché su programa radial. De ahí en adelante, prometí servirle a Dios el resto de mis días. Y es así, continúa diciendo este señor en su carta, que en la actualidad llevo el mensaje de Cristo grabado en cintas, sacado de la radio, a hospitales, a clínicas, a hogares y a cárceles. Y concluye diciendo lo siguiente, que es muy interesante para mí y espero que para usted también. Dice, fue en la cárcel donde yo conocí a mi Señor. Aquí tenemos el caso de un hombre obviamente desesperado. Un hombre que estaba en la cárcel. ¿Quién sabe por qué causa? Eso no me lo dice. Pero escuchando nuestro programa radial, en el momento de la desesperación en que se estaba por quitar la vida, esa misma noche, al oír el mensaje del amor de Dios y del poder de Cristo para cambiar la vida de un hombre, el mensaje de la esperanza que Cristo da, se libró completamente y ahora es un hombre nuevo. El suicidio ya no se cruza por su cabeza. Y usted, amable oyente, que ha estado pensando que la vida no tiene esperanza, que no tiene propósito, que está a punto de quitársela, quiero decirle lo siguiente, la Biblia dice, en Cristo está la vida, y la vida es la luz de los hombres. La luz nos habla de esperanza, de alegría, de felicidad, de vida pues. Sí, la luz es Cristo, y la vida, la esperanza están en Cristo. Por eso yo le digo y le repito, reciba a Cristo en su corazón ahora mismo. En su desesperación, ábrale la puerta de su vida a Jesucristo. Él va a entrar, va a cambiar su corazón y le va a llenar de poder para vivir, y así de esperanza.
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Día 10. El corazón de la adoración. El corazón de la adoración es entregarse. Y entregarse no es una palabra muy popular en nuestros tiempos. Es tan desdeñada como la palabra sumisión. Implica para algunas personas perder, y nadie quiere ser un perdedor. Entregarse trae a la mente imágenes amargas de admitir la derrota en una batalla, de perder en un juego, o incluso de darse por vencido contra un oponente que parece más fuerte. La palabra casi siempre es usada en un contexto negativo, lamentablemente. Pero ¿sabías que la verdadera adoración ocurre solamente cuando nos entregamos completamente a Dios? La adoración consiste en ofrecernos. Este acto de entrega personal es llamado muchas veces consagración. Es hacer a Jesús nuestro Señor, tomar su cruz, morir a nosotros mismos y entregarnos a su Espíritu. No importa usted cómo lo llame, lo importante es que lo haga. Dios quiere su vida, la quiere en su totalidad. 95% no es suficiente. O es 100 o es 100. Y existen algunas barreras que van a impedir que nos entreguemos totalmente a Dios. Número 1. El temor. Número 2, el orgullo. Y número 3, la confusión. Esto es porque no nos damos cuenta de cuánto Dios nos ama. Queremos controlar nuestras vidas y malinterpretamos lo que significa entregarse. La confianza es un ingrediente esencial al momento de entregarnos. No te vas a entregar a Dios a menos que confíes en Él, pero no vas a poder confiar en Él a menos que lo conozcas mejor. Y el temor muchas veces nos va a detener para entregarnos. La Biblia nos enseña, sin embargo, que el perfecto amor echa fuera el temor. ¿Saben qué significa eso? Que cuanto más comprendas cuánto Dios te ama, más fácil será entregarte a Él. Yo creo que uno de los problemas que tenemos es la imagen que nos vendió la religión organizada acerca de Dios. Dios no es un cruel capataz, mis estimados. Él no trata de subyugar nuestra voluntad. Nos corteja para que podamos ofrecernos a Él libre y voluntariamente. Dios es un amante y un liberador, y entregarnos a Él nos trae libertad, no la esclavitud. Cuando nos entregamos totalmente a Jesús, descubrimos que Él no es un tirano, sino un salvador. No es un jefe, sino un hermano. No es un dictador, sino un amigo. Entregarse no es para los cobardes o los inseguros. Tampoco significa dejar de pensar racionalmente. Dios no va a desperdiciar la mente que te dio. Escucha bien, Dios no va a desperdiciar la mente que te dio. Dios no quiere ser servido por robots. Entregarse no es reprimir tu personalidad. Dios quiere usar tu única personalidad. En lugar de ser disminuida, entregarse la expande a esa personalidad. Un famoso escritor dijo lo siguiente: cuanto más dejamos que Dios tome las riendas de nuestras vidas, más nos convertimos en nosotros mismos. La Biblia es muy clara sobre los beneficios que se reciben cuando nos entregamos totalmente a Dios. Primero, dice la Biblia que experimentamos paz, y después experimentamos libertad. Y tercero, se experimenta el poder de Dios en la vida. Así que la mejor manera de vivir es entregándonos a Dios. Eventualmente, todos nos entregamos a algo o a alguien. Si usted no se entrega a Dios, se va a entregar a las opiniones de las personas o a las expectativas de otros, al dinero, al resentimiento, al temor, al orgullo, a las pasiones, al ego. Después de todo, no se trata si nos vamos a entregar o no, porque de todas formas todos nos entregamos a algo o a alguien. Usted fue diseñado para adorar a Dios, y si fallas en adorarle, se van a crear otras cosas a las que les vas a adorar. Usted es libre de escoger a qué se va a entregar, eso sí, pero no es libre de las consecuencias de esa escogencia. Si no se entrega a Cristo, te entregas al caos. Entregarse no es la mejor manera de vivir, es la única forma de vivir. No hay ninguna otra cosa que sirva. Cualquier otro método lo conducirá a la frustración, a la desilusión y a la autodestrucción. Así que, mi estimado amigo y amiga, este es el tiempo de entregarse a la gracia, al amor y a la sabiduría de Dios.

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1: La radio te informa la hora. 13, 28 minutos.
2: Siempre hemos oído que debemos contar hasta 10 cuando nos enojamos. ¿Tiene alguna validez este consejo? Realmente, cuando el enojo viene sobre nosotros, puede ser muy útil el tener un periodo de enfriamiento antes de actuar. La razón es que el enojo no es solamente emocional, sino bioquímico también. El cuerpo está equipado con un sistema automático de defensa llamado el mecanismo de pelear o huir, que prepara todo el organismo para la acción. Cuando estamos disgustados o asustados, se bombea adrenalina a la corriente sanguínea, lo cual activa toda una serie de reacciones fisiológicas. En cuestión de segundos, la persona se transforma de una condición quieta a un estado de alarma. Toda esta reacción bioquímica es involuntaria. Sin embargo, lo que no es involuntario es nuestra reacción a estos cambios súbitos. Podemos aprender a dar un paso atrás en un momento de excitación, mordernos la lengua y alejarnos de la situación provocativa, particularmente cuando estamos tratando con niños que nos hacen enojar. Podemos controlar el impulso de atacar a la otra persona verbal o físicamente, lo cual con toda seguridad lamentaríamos cuando el enojo se haya enfriado. No solamente podemos ejercer este autocontrol, sino que debemos hacerlo. Les habla el Dr. Dobson, de Enfoque a la Familia.

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1: Hola amigos, ¿cómo están? Es un gusto recibirlos para compartir un nuevo tiempo de estudio bíblico.
2: Llegando ya a la octava parte de esta serie titulada Verdadera Búsqueda Espiritual, estaremos viendo algunos motivos por los cuales la reina de Sabá acaba reconociendo al Dios del rey Salomón. También veremos algunos detalles que nos hacen pensar que la reina pudo haber puesto su fe en el Señor.
1: Haremos una breve pausa y a continuación llega este interesante estudio sobre el episodio bíblico que lo podemos leer en la Biblia, en el segundo libro de Crónicas, capítulo 9. Deseamos que le resulte de bendición.

Amigos, al llegar al versículo 8 de 2 de Crónicas 9, nos encontramos con que la reina de Sabá dice: bendito sea tu Dios, el cual se agradó de ti para ponerte sobre su trono como rey para Jehová tu Dios, por cuanto tu Dios amó a Israel para afirmarlo perpetuamente. Por eso te ha puesto por rey sobre ellos, para que hagas juicio y justicia. Vemos entonces que la reina de Sabá alaba al Dios de Salomón: bendito sea Jehová tu Dios. Lo que enseguida llama la atención en estas palabras es que en este momento era el Dios de Salomón, pero no el de ella. Tres veces dice: tu Dios. ¿Pero habrá quedado así? ¿Podría ser que cuando regresó a su tierra también se haya vuelto con la fe al Dios de Salomón? La Biblia no lo afirma, pero creo ver por medio de algunos pasajes que esta mujer no regresó igual como vino. En primer lugar, reconoce dos veces que Jehová es Dios, al menos el de Salomón. Alguien podría argumentar que simplemente trazaba un paralelo con los demás dioses, como si dijera: Jehová tu Dios y tal ídolo mi Dios. Pero lo que veremos a continuación no es así. En segundo lugar, reconoce que Jehová eligió a Salomón para ser rey. Leemos: el cual se ha agradado de ti para ponerte sobre tu trono como rey para Jehová tu Dios. Esto lo repite también dos veces como para mostrar su trascendencia. Se da cuenta de que el Dios de Salomón lo eligió para esta tarea. Podríamos decir que reconoce la soberanía de Dios en la elección de Salomón. En tercer lugar, reconoce: tu Dios amó a Israel. La reina de Sabá constata que este Dios de Salomón también amaba. Este concepto es ajeno a la mayoría de las deidades paganas. Los pueblos las adoran por temor a lo que podrían hacer o para conseguir su favor, pero no porque estas deidades las amen. En cambio, el Dios de Israel es un Dios que ama. En cuarto lugar, también se había dado cuenta de que este Dios había amado a Israel para afirmarlo perpetuamente. En otras palabras, Dios se encargaría de preservar a Israel. Con esto reconoció más que muchos cristianos aún hoy en día. Este reconocimiento incluye que, para poder preservar a Israel, Jehová tiene que ser omnipotente. Infinidad de ejemplos confirman que estas palabras de la reina eran ciertas. Por ejemplo, un evento que ella conocía por haber ocurrido cerca de donde vivía. Israel había sido esclavo de los egipcios y por la mano poderosa de Dios, con plagas impresionantes, fueron sacados a la libertad. Luego, cuando Faraón y su ejército los perseguían, se abrió el Mar Rojo, les dio el paso a la seguridad y la destrucción a los enemigos. Es muy probable que esta historia fuera conocida, dado que vivía cerca de Madián, o al menos la llegó a conocer al estar en Israel. La omnipotencia de Dios en guardar a su pueblo la seguimos viendo a lo largo de la historia. A pesar de varios intentos de exterminar a este pueblo, desde los enemigos de la antigüedad hasta los intentos más recientes como las cruzadas, la Inquisición, Hitler, los países árabes, Irán, etc., siempre se ha visto que existe una acción sobrenatural que lo guardaba para afirmarlo perpetuamente. La reina de Sabá tenía toda la razón. En quinto lugar, podemos trazar paralelos con las otras visitas que llegaron a Israel. Como veíamos al principio, en la Biblia encontramos descritos cinco viajes de personas a Israel: Ruth acompañando a su suegra, Naamán, el general sirio que por indicación de su sierva había ido para ver si conseguía la sanidad para su lepra, los sabios de Oriente que guiados por la estrella llegaron a Belén, y el funcionario etíope que vino a Jerusalén a adorar y volvía leyendo el rollo de Isaías. ¿Cómo regresó cada uno después de estar en presencia del Dios de Israel? Ruth no regresó a Moab, sino que acompañó y permaneció junto a su suegra en Israel, casándose luego con Boaz. De esta manera llegó a convertirse en la tatarabuela del rey David y con ello se encuentra en la línea genealógica del Mesías. Naamán no solo volvió a Siria con la sanidad de su lepra, sino con mulas cargadas de tierra de Israel para hacer un lugar
dónde adorar al Dios verdadero. Los sabios adoraron a Jesús y le presentaron regalos. El etíope, por la exposición de la palabra que le hizo Felipe, creyó en Jesús y fue bautizado allí mismo. Observando estos casos y viendo que todos los que acudieron a Israel con una inquietud espiritual volvieron habiendo conocido y creído en el Dios verdadero, se cumple lo dicho por Moisés en Deuteronomio 4. Mas si desde allí, de entre los pueblos, buscares a Jehová tu Dios, lo hallarás, si lo buscares de todo tu corazón y de toda tu alma. Otro motivo por el cual podemos inferir una búsqueda espiritual de la reina fue la razón de su venida. Habíamos citado el pasaje paralelo de Primera de Reyes 10, donde encontramos que la razón de la venida de la reina fue la fama que Salomón había alcanzado por el nombre de Jehová. No era solo la fama de Salomón que había atraído a la reina, sino también el origen de esta fama. Bien conocemos la historia de Salomón, que cuando Dios le ofreció lo que quisiera, él humildemente pidió sabiduría para guiar a este gran pueblo. En 2 de Crónicas capítulo 1, leemos que frente a este pedido, dijo Dios a Salomón: por cuanto hubo esto en tu corazón, y no pediste riquezas, bienes o gloria, ni la vida de los que te quieren mal, ni pediste muchos días, sino que has pedido para ti sabiduría y ciencia para gobernar a mi pueblo, sobre el cual te he puesto por rey, sabiduría y ciencia te son dadas. Y también te daré riquezas, bienes y gloria, como nunca tuvieron los reyes que han sido antes de ti, ni tendrán los que vengan después de ti. La reina de Sabá se dio cuenta de que la sabiduría y la gloria de Salomón y de todo su reino tenían su origen en su Dios, y evidentemente ella también buscaba algo de esto. Aún existe una razón más por la cual podemos suponer que la reina de Sabá creyó en el Dios de Israel. Existe una alusión a ella por parte de Jesús mismo en dos pasajes paralelos de los evangelios. En Mateo 12 leemos: Él, Jesús, respondió y les dijo: la generación mala y adúltera demanda señal, pero señal no le será dada, sino la señal del profeta Jonás. Porque como estuvo Jonás en el vientre del gran pez 3 días y 3 noches, así estará el Hijo del Hombre en el corazón de la tierra 3 días y 3 noches. Los hombres de Nínive se levantarán en el juicio con esta generación y la condenarán, porque ellos se arrepintieron a la predicación de Jonás, y he aquí más que Jonás en este lugar. La reina del sur se levantará en el juicio con esta generación y la condenará, porque ella vino de los fines de la tierra para oír la sabiduría de Salomón, y he aquí más que Salomón en este lugar. A pesar de todas las señales hechas por Jesús para confirmar que era él el Mesías y el Hijo de Dios, la gran mayoría de los judíos no creyeron en él, solo querían ver más señales. Frente a esta dureza de corazón, el Señor cuenta dos casos en los cuales las personas reaccionaron de forma completamente diferente a la palabra de Dios que lo hecho por los judíos en el tiempo de Jesús. Uno fue el caso de los habitantes de Nínive, la capital del sanguinario imperio asirio. El resultado fue que todos ellos se arrepintieron de sus pecados, pero en contraposición, allí estaba nada menos que Jesús, el Hijo de Dios, mucho más que Jonás, y los judíos no se arrepintieron. Luego que el Señor hace referencia a un segundo caso en forma completamente paralela al anterior, en este es el caso de la reina de Sabá, también ella se levantaría con palabras acusatorias contra los judíos del tiempo de Jesús, porque vino de tierras lejanas para escuchar la sabiduría divina de un hombre, pero el pueblo, aún teniendo el omnisciente Jesús hablándoles, no le creían. Por lo tanto, amigos, observando los atributos que reconoció de Dios, todos los pasajes y conceptos que vimos, creo que existen buenas razones para creer que esta mujer volvió a su reino ya no diciendo: bendito sea Jehová tu Dios, sino: bendito sea Jehová mi Dios. Ella reconoció a Jehová como el Dios verdadero, el que elegía soberanamente, el que amaba y el que preservaba a su pueblo.
fue este Dios que le dio la sabiduría a Salomón, haciéndolo superior en ello a cualquier otro humano. Y luego es usada como ejemplo de fe y búsqueda genuina para un pueblo que no creía, a pesar de tener allí frente a ellos a uno que era mayor que ellos. Ojalá haya creído en Jesucristo y siga confiando y esperando todo de Él. Él es Dios, es soberano, es amor, es omnipotente y acepta a todo aquel que se acerca a Él con arrepentimiento.

0: Gracias a Guillermo Sauchuk por el programa que hoy nos ha acercado. Y como él decía, de corazón deseamos que usted sea transformado al conocer al Dios verdadero, así como fueron transformados Naamán, Ruth, el Etíope, los sabios de Oriente y seguramente la reina de Sabá.
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0: Amigos, recuerden que aún nos quedan algunos programas más para seguir estudiando los diversos aspectos del encuentro entre la reina de Sabá y el rey Salomón. Esperamos contar con ustedes para la próxima emisión. Será hasta entonces que el Señor le esté bendiciendo a usted y a los suyos.
1: 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Que Dios le bendiga.

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El tema para el día de hoy, quítateme de encima. La lectura está en Romanos capítulo 7. ¿Quién me libertará de este cuerpo de muerte? Los emperadores romanos veían la tortura como una manera legítima de dar fuerza a sus leyes. Eran conocidos por atar el cuerpo de una víctima de asesinato a la espalda del asesino. Bajo pena de muerte, nadie podía liberar al criminal condenado. Esta terrible práctica trae a la mente las palabras del apóstol Pablo en Romanos capítulo 7. Es como si él sintiera que algo muerto estaba amarrado a él y lo acompañaba a donde quiera que iba. Como hijos de Dios, anhelamos la pureza y la santidad, pero a veces nos sentimos irremediablemente atados al cuerpo muerto de nuestra carne. A pesar de que somos nuevas criaturas en Cristo y sabemos que el cuerpo físico mismo no es malo, la tendencia a pecar siempre está en nosotros. ¿Quién me libertará de este cuerpo de muerte? Pablo contestó su propio clamor en el capítulo 8. Dijo que a través del perdón de Cristo somos liberados de la condenación eterna. Luego, por la fortaleza del Espíritu Santo que mora en nosotros, recibimos poder para hacer la voluntad de Dios. Y un día en el cielo, estos cuerpos mortales nuestros serán redimidos. No estamos irremediablemente atados por la carne. Alabado sea Dios, Cristo destruyó el poder del pecado. Podemos entonces servirle en novedad de vida. Pensamiento para este hermoso día. Si quieres vencer el pecado, mata de hambre a la vieja naturaleza y alimenta la nueva.

0: y Señor. ¡Aleluya!
1: La palabra de Dios dice en el Salmo 112, verso 2 y 3.

Durante siglos fue un árbol muy alto. Soportó fuertes vientos, relámpagos, tormentas de nieve y hasta avalanchas. Sin embargo, hoy, el que fuera imponente no es más que un montículo de madera que se está desmoronando. ¿Qué causó su desaparición? Un enjambre de escarabajos lo atacó y lo royó hasta que aquel rascacielos de la naturaleza sucumbió a estos diminutos insectos y se vino abajo. El Cantar de los Cantares, en el capítulo 2, verso 15, dice: «Cazadnos las zorras pequeñas que echan a perder las viñas».

Recordemos que cada día es una oportunidad que Dios nos regala para crecer, aprender y amar más. La Biblia nos anima diciendo: encomienda al Señor tu camino, confía en Él y Él lo hará. Salmos 37:5. No sabemos todo lo que vendrá, pero sí sabemos que Dios camina con nosotros. Pongamos nuestros planes en sus manos. Vivamos con fe, esperanza y agradecimiento. Y confiemos que Él guardará de nosotros.

gusto por lo dulce. La lectura se encuentra en el Salmo 119. ¿Cuán dulces son a mi paladar tus palabras, más que la miel a mi boca? La mujer debe haber tenido grandes ansias de chocolate. Paró en una tienda en Londres y pidió que le vendieran todas las barras que tuviera en existencia. Nada menos que pagó al contado 10.656 barras de dulce. Nadie se molestó en preguntar por qué quería tantas, pero una persona dijo en son de chiste: tal vez tenga un gusto por lo dulce. El salmista tenía un gusto por lo dulce también, pero por algo mucho más sano que el chocolate. Él amaba la palabra de Dios y la consideraba más dulce que la miel a su paladar. ¿Cómo podemos desarrollar nuestras papilas gustativas espirituales de manera que tengamos fuertes ansias de la dulzura de la palabra de Dios? Leer la palabra. Puede parecer obvio, pero si quieres aprender a amar la palabra de Dios, tienes que leerla como lo hacía el salmista. Aparta unos minutos cada día y lee un pasaje. Piensa en las palabras, su significado y el contexto. Reflexiona en la palabra. Escribe un versículo y llévalo contigo. Míralo con frecuencia durante el día. Imita el ejemplo del salmista y haz que sea tu meditación todo el día. Aplica la palabra. Pregúntale a Dios qué desea Él que entiendas y cómo aplicarla a tu vida ese día. La palabra de Dios te dará un gusto por lo dulce y siempre te satisfará. Pensamiento para este hermoso día. Una Biblia bien leída es señal de un alma bien alimentada.

0: Entonces se juntaron aquellos hombres y hallaron a Daniel orando y rogando en presencia de su Dios. Fueron luego ante el rey y le hablaron del edicto real.
1: No has confirmado el edicto que cualquiera que en el espacio de 30 días pida a cualquier dios u hombre fuera de ti, oh rey, sea echado en el foso de los leones.
0: Respondió el rey diciendo:
1: verdad es, conforme a la ley de Media y de Persia, la cual no puede ser abrogada.
0: Entonces el rey mandó y trajeron a Daniel y le echaron en el foso de los leones. Y le dijo el rey a Daniel:
1: Daniel, el Dios tuyo, a quien tú continuamente sirves, él te libre.

0: acercándose al foso, llamó a voces a Daniel, con voz triste le dijo:
1: Daniel, siervo del Dios viviente, el Dios tuyo a quien tú continuamente sirves, te ha podido librar de los leones.
0: Entonces Daniel respondió al rey:

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0: la radio te informa la hora. 14, 35 minutos.
1: Jesús, hoy no te llama para juzgarte, ni para golpearte, mucho menos para acusarte, tampoco te está condenando. Él quiere un momento contigo, para que puedas sentir ese gran amor tan incomparable, e inmediatamente sientas esperanzas, vida, fuerzas, aliento, y puedas ser salvo. Cuando sientes a Jesús tan cerca, puedes entender algo, que su presencia es suficiente. Ven a Él pronto.

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1: Una vez más estamos juntos para compartir, en este caso, la última parte del estudio de Marcel Malgo, o sea, El Amor Redentor de Dios.
2: Hoy con la entrega de la tercera y última parte del tema, El Arrepentimiento Sincero y lo que Dios hace después.
1: Este último tema está basado en el capítulo 14 de Oseas, y después de la pausa musical ya llega la voz de Herman Harvich acercándonos el mensaje de hoy.

Estimados amigos, la Sagrada Escritura dice en Proverbios 28:13, el que encubre sus pecados no prosperará, mas el que los confiesa y se aparta alcanzará misericordia. Notemos aquí los dos pasos indicados. Alcanzará misericordia el que primero confiesa su pecado y en segundo lugar se aparta de él. Vuélvase hoy al Señor con arrepentimiento sincero. Confiese sus pecados y permita que sus palabras estén en armonía con sus hechos. Y veamos lo que Dios hace después. ¿Qué sigue después de haber cumplido con estas cosas? ¿Qué hace el Señor al ver el arrepentimiento sincero de parte de sus hijos? Leemos esto en las conmovedoras palabras de Oseas capítulo 14, versículos 4 al 8. Entonces el Señor dijo, yo sanaré su rebelión, los amaré de pura gracia, porque mi ira se apartó de ellos. Yo seré a Israel como rocío, él florecerá como lirio y extenderá sus raíces como el Líbano. Se extenderán sus ramas y será su gloria como la del olivo y perfumará como el Líbano. Volverán y se sentarán bajo su sombra, serán vivificados como trigo y florecerán como la vid. Su olor será como de vino del Líbano. Efraín dirá, ¿qué más tendré ya con los ídolos? Yo lo oiré y miraré. Yo seré a él como la haya verde. De mí será hallado tu fruto. ¡Qué maravillosas palabras! ¿No es cierto? Si resumimos estos versículos en algunos términos, podemos obtener 9 maravillosos dones de gracia, los cuales Dios quiere darle a su pueblo y a todos sus hijos luego de un arrepentimiento sincero. Estos son, tomen nota, sanidad, amor, misericordia, descanso, sombra, prosperidad, atención, cuidado y fruto. Veamos cuáles son estos 9 dones o regalos de gracia. En el versículo 4, el Señor comienza diciendo, yo sanaré tu rebelión. En primer lugar, entonces, podemos ver que la sanidad y el restablecimiento tienen mucho que ver con la alegría, con una nueva dicha y nueva seguridad. La Biblia habla sobre estas cosas cuando trata la temática de la sanidad y la renovación espiritual. He aquí que yo les traeré sanidad y medicina y los curaré y les revelaré abundancia de paz y de verdad. Es maravilloso cuando las personas arrepentidas de corazón se ponen en marcha para volver al Señor. Allí Dios los llena de sanidad interior, es decir, de nueva dicha y seguridad. Luego, en segundo lugar, el Señor dice en el versículo 4 de Oseas 14, los amaré de pura gracia. Es importante que se entienda esto con claridad. Cuando Dios regala de su amor, jamás es en forma escasa, sino que lo hace en abundancia, como dice Romanos 5:5, porque el amor de Dios ha sido derramado en nuestros corazones por el Espíritu Santo. Dios ama exageradamente. Esto precisamente puede ser experimentado por aquellos que se vuelven al Señor en sincero arrepentimiento. ¿No quiere usted experimentarlo? En tercer lugar, el Señor continúa diciendo, mi ira se apartó de ellos. ¿No es este un gran acto de misericordia? ¿Conoce usted la grandiosa declaración de Santiago que a veces es mal interpretada sobre la misericordia? Leamos Santiago 2:13, dice, la misericordia triunfará sobre el juicio. ¿Quiénes experimentarán estas palabras de Santiago? Aquellos que en el momento necesario se vuelvan a su Salvador arrepentidos de corazón. A continuación, en cuarto lugar, en el versículo 5, el Señor dice, yo seré a Israel como rocío. El Señor promete que dará a su pueblo arrepentido abundante descanso. El Señor Jesucristo quiere hacer descansar a los pecadores arrepentidos, llamándolos a tener una nueva comunión con Él. Leemos su invitación en el tan conocido pasaje de Mateo 11:28. Venid a mí todos los que estáis trabajados y cargados, y yo os haré descansar.
ya que su vida está perdiendo sentido, ¿no desea tener nuevamente descanso y una profunda comunión con el Señor? Entonces, confiese, mi hermano, al Señor las cosas que están desordenadas en su vida. En quinto lugar, en el versículo 7, en relación con el Israel arrepentido, el Señor sigue diciendo, volverán y se sentarán bajo su sombra. En la Biblia existen algunas afirmaciones sobre la sombra del Omnipotente. Solo veremos algunas de ellas. Salmo 91, versos 1 y 2, el salmista afirma lo siguiente para aquellos que permanecen bajo la sombra del Omnipotente. El que habita al abrigo del Altísimo morará bajo la sombra del Omnipotente. Diré yo a Jehová, esperanza mía y castillo mío, mi Dios, en quien confiaré. El arrepentimiento sincero de un hijo de Dios siempre lo conducirá nuevamente bajo la sombra del Omnipotente. Esto no significa otra cosa que la confianza absoluta para hoy y mañana. ¿No desea usted estar lleno de esta confianza en este tiempo de inseguridad? Si es así, entonces, muéstrele al Señor un sincero arrepentimiento de sus faltas. En sexto lugar, el Señor además promete su prosperidad a su pueblo arrepentido. Así lo leemos en las diversas afirmaciones de los versículos 5 al 7 del capítulo 14 de Oseas. Él florecerá como lirio y extenderá sus raíces como el Líbano. Se extenderán sus ramas y será su gloria como la del olivo y perfumará como el Líbano. Serán vivificados como trigo y florecerán como la vid. Fue prometida a Israel una maravillosa prosperidad en toda su extensión. También leemos acerca de la prosperidad en el libro de Daniel. Se escribe sobre este profeta en el capítulo 6, versículo 28. Y este Daniel prosperó durante el reinado de Darío y durante el reinado de Ciro el persa. Es tremendo cómo Daniel pudo prosperar, aún bajo circunstancias totalmente adversas. También usted puede experimentar esto, pero necesita el valor de arrepentirse sinceramente de sus pecados. Entonces, podrá tener nuevamente prosperidad espiritual hasta en las situaciones más difíciles de su vida. En séptimo lugar, Dios promete a su pueblo arrepentido que los atenderá si vuelven a Él con sincero arrepentimiento. Leemos esto en el versículo 8. Yo soy quien atiendo. En Dios habla hoy. ¿Qué nos dice Juan acerca de ser atendidos en el Nuevo Testamento? En 1 Juan 5:15 dice, y si sabemos que Él nos oye en cualquiera cosa que pidamos, sabemos que tenemos las peticiones que le hayamos hecho. ¿No nos hablan estas palabras de una seguridad semejante a la que se le da a un niño? El Señor escuchará y atenderá. Por cierto, es esta seguridad de la que Dios quiere darle si usted se arrepiente de las cosas que no están en orden en su vida. Podemos ver que además el Señor promete a su pueblo arrepentido, yo lo miraré. ¿No es esta una imagen de un cuidado amoroso? ¿Qué significa que el Señor nos mira y nos guarda? Leemos en 2 Tesalonicenses 3:3, pero fiel es el Señor que os afirmará y guardará del mal. Y por último, en noveno lugar, el Señor da a su pueblo arrepentido una magnífica promesa. Tu fruto procede de mí, dice la versión, Nueva Versión Internacional. ¿En qué clase de fruto debemos pensar aquí? ¿Cuál es el fruto que viene directamente como regalo del Señor? El fruto de la santificación. Leemos en Romanos 6:22. Mas ahora que habéis sido liberados del pecado y hechos siervos de Dios, tenéis por vuestro fruto la santificación y como fin la vida eterna. Queridos oyentes, ¿no son maravillosas las cosas que el Señor quiere dar a sus hijos, aquellos que siempre que es necesario se vuelven a Él sinceramente arrepentidos? Hágalo entonces. Vuelva a Él en sincero arrepentimiento si es que se ha introducido alguna cosa que perturbe la comunión entre usted y el Señor. Y después verá lo que el Señor hará.

0: Queridos oyentes, después de un largo tiempo, hemos llegado al final de este estudio de Marcel Malgo, Oseas, el amor redentor de Dios.
1: Quiera Dios que, como hemos visto en este último capítulo, podamos arrepentirnos sinceramente para que no exista nada que perturbe nuestra relación con el Señor, y así podamos ver lo que Él hará en nuestras vidas.
0: Desde ya les invitamos a acompañarnos en nuestro próximo encuentro para comenzar con un nuevo estudio de la Palabra de Dios.
1: Hasta entonces, pero no queremos irnos sin antes desearles que pasen muy bien y que Dios les bendiga. Si desean comunicarse con nosotros, por favor, tomen nota de la siguiente dirección.
0: Obra Misionera, Llamada de Medianoche, Casilla de Correos 6557, Montevideo, Uruguay. También puede enviarnos un email a estudiosbiblicos@llamadaweb.com. Y si lo desea, puede visitarnos en nuestra página en internet, www.llamadaweb.com. Que Dios le bendiga.

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El tema para el día de hoy: gozo hasta en la pobreza. La lectura se encuentra en el libro de Habacuc, capítulo 3. Aunque falte el producto del olivo y los campos no produzcan alimento, yo me alegraré en el Señor. En el libro titulado en inglés 450 historias para la vida, Gust Anderson cuenta de una visita que hizo a una iglesia en una comunidad agrícola del este de Alberta, en Canadá, a donde había habido 8 años de sequía. La situación económica de los agricultores parecía irremediable, pero a pesar de su pobreza, muchos de ellos seguían reuniéndose para adorar y alabar a Dios. Anderson estaba impresionado de manera especial con el testimonio de un agricultor que se puso de pie y citó a Habacuc 3, versículos 17 al 18. Con profundo sentimiento dijo: aunque la higuera no eche brotes ni haya fruto en las viñas, aunque falte el producto del olivo y los campos no produzcan alimento, aunque falten las ovejas del aprisco y no haya vacas en los establos, con todo yo me alegraré en el Señor, me regocijaré en el Dios de mi salvación. Anderson pensó: ese amado santo ha encontrado el secreto del verdadero gozo. No es malo encontrar placer en las cosas buenas que el dinero puede comprar. Sin embargo, nunca debemos apoyarnos en ellas para hallar felicidad. Si nuestra satisfacción depende de las posesiones materiales, nos agobiamos cuando las perdemos. Pero si nuestro gozo se halla en el Señor, nada puede interrumpirlo, ni siquiera el apuro económico. Sí, los que conocen al Señor y confían en Él se pueden regocijar hasta en la pobreza. Pensamiento para este hermoso día: la felicidad depende de los acontecimientos, el gozo depende de Jesús.

0: El Evangelio según Mateo, capítulo 26.
1: Cuando Jesús terminó de hablar todas esas cosas, dijo a sus discípulos:
2: Como ya saben, la Pascua comienza en 2 días, y el Hijo del Hombre será entregado para que lo crucifiquen.
1: En ese mismo momento, los principales sacerdotes y los ancianos estaban reunidos en la residencia de Caifás, el sumo sacerdote, tramando cómo capturar a Jesús en secreto y matarlo.
3: Pero no durante la celebración de la Pascua, no sea que la gente cause disturbios.
1: Mientras tanto, Jesús se encontraba en Betania, en la casa de Simón, un hombre que había tenido lepra. Mientras comía, entró una mujer con un hermoso frasco de alabastro que contenía un perfume costoso y lo derramó sobre la cabeza de Jesús. Los discípulos se indignaron al ver esto.
4: ¡Qué desperdicio! Podría haberse vendido a un alto precio y el dinero dado a los pobres.
1: Jesús, consciente de esto, les respondió:
2: ¿Por qué critican a esta mujer por hacer algo tan bueno conmigo? Siempre habrá pobres entre ustedes, pero a mí no siempre me tendrán. Ella ha derramado este perfume sobre mí a fin de preparar mi cuerpo para el entierro. Les digo la verdad, en cualquier lugar del mundo donde se predique la buena noticia, se recordará y se hablará de lo que hizo esta mujer.
1: Entonces Judas Iscariote, uno de los 12 discípulos, fue a ver a los principales sacerdotes y preguntó:
5: ¿Cuánto me pagarán por traicionar a Jesús?
1: Y ellos le dieron 30 piezas de plata. A partir de ese momento, Judas comenzó a buscar una oportunidad para traicionar a Jesús. El primer día del festival de los panes sin levadura, los discípulos se acercaron a Jesús y le preguntaron:
4: ¿Dónde quieres que te preparemos la cena de Pascua?
2: Al entrar en la ciudad, verán a cierto hombre. Díganle: El maestro dice, mi tiempo ha llegado y comeré la cena de Pascua con mis discípulos en tu casa.
1: Entonces los discípulos hicieron como Jesús les dijo y prepararon la cena de Pascua allí. Al anochecer, Jesús se sentó a la mesa con los 12. Mientras comían, les dijo:
2: Les digo la verdad, uno de ustedes me traicionará.
1: Ellos, muy afligidos, le preguntaron uno por uno:
4: ¿Seré yo, Señor?
2: Uno de ustedes que acaba de comer de este plato conmigo me traicionará. Pues el Hijo del Hombre tiene que morir, tal como lo declararon las Escrituras hace mucho tiempo. Pero qué terrible será para el que lo traiciona. Para ese hombre sería mucho mejor no haber nacido.
1: Judas, el que lo iba a traicionar, también preguntó:
6: ¿Seré yo, Rabí?
1: Y Jesús le dijo:
2: Tú lo has dicho.
1: Mientras comían, Jesús tomó un poco de pan y lo bendijo. Luego lo partió en trozos, lo dio a sus discípulos y dijo:
2: Tómenlo y cómanlo, porque esto es mi cuerpo.
1: Y tomó en sus manos una copa de vino y dio gracias a Dios por ella. Se la dio a ellos y dijo:
2: Cada uno de ustedes beba de la copa, porque esto es mi sangre, la cual confirma el pacto entre Dios y su pueblo. Es derramada como sacrificio para perdonar los pecados de muchos. Acuérdense de lo que les digo: no volveré a beber vino hasta el día en que lo beba nuevo con ustedes en el reino de mi Padre.
1: Luego cantaron un himno y salieron al Monte de los Olivos. En el camino, Jesús les dijo:
2: Esta noche todos ustedes me abandonarán, porque las Escrituras dicen: Dios golpeará al pastor y las ovejas del rebaño se dispersarán. Sin embargo, después de ser levantado de los muertos, iré delante de ustedes a Galilea y allí los veré.
1: Pedro declaró:
7: Aunque todos te abandonen, yo jamás te abandonaré.
2: Te digo la verdad, Pedro. Esta misma noche, antes de que cante el gallo, negarás 3 veces que me conoces.
7: ¡No! ¡Aunque tenga que morir contigo, jamás te negaré!
1: Y los demás discípulos juraron lo mismo. Entonces, Jesús fue con ellos al huerto de olivos, llamado Getsemaní, y dijo:
2: Siéntense aquí, mientras voy allí para orar.
1: Se llevó a Pedro y a los hijos de Zebedeo, Santiago y Juan, y comenzó a afligirse y angustiarse. Les dijo:
8: Mi alma está destrozada de tanta tristeza, hasta el punto de la muerte. Quédense aquí y velen conmigo.
1: Él se adelantó un poco más y se inclinó rostro en tierra mientras oraba.
8: Padre mío, si es posible que pase de mí esta copa de sufrimiento. Sin embargo, quiero que se haga tu voluntad, no la mía.
1: Luego volvió a los discípulos y los encontró dormidos. Le dijo a Pedro:
8: No pudieron velar conmigo ni siquiera una hora. Velen y oren para que no cedan ante la tentación, porque el espíritu está dispuesto, pero el cuerpo es débil.
1: Entonces, Jesús los dejó por segunda vez y oró:
8: Padre mío, si no es posible que pase esta copa a menos que yo la beba, entonces hágase tu voluntad.
1: Cuando regresó de nuevo a donde estaban ellos, los encontró dormidos, porque no podía mantener los ojos abiertos. Así que se fue a orar por tercera vez y repitió lo mismo. Luego, se acercó a sus discípulos y les dijo:
8: Adelante, duerman y descansen. Pero miren, ha llegado la hora y el Hijo del Hombre es traicionado y entregado en manos de pecadores. Levántense, vamos. Miren, el que me traiciona ya está aquí.
1: Mientras Jesús hablaba, llegó Judas, uno de los 12 discípulos, junto con una multitud de hombres armados con espadas y palos. Los habían enviado los principales sacerdotes y los ancianos del pueblo. El traidor, Judas, había acordado con ellos una señal.
9: Sabrán a cuál arrestar cuando lo salude con un beso.
1: Entonces Judas fue directamente a Jesús.
9: Saludos, Rabí,
1: exclamó, y le dio el beso. Jesús dijo:
8: Amigo mío, adelante. Haz lo que viniste a hacer.
1: Entonces los otros agarraron a Jesús y lo arrestaron. Pero uno de los hombres que estaban con Jesús sacó su espada e hirió al esclavo del sumo sacerdote cortándole una oreja.
2: Guarda tu espada. Los que usan la espada morirán a espada.
8: ¿No te das cuenta de que yo podría pedirle a mi padre que enviara miles de ángeles para que nos protejan y él los enviaría de inmediato?
2: Pero si lo hiciera, ¿cómo se cumplirían las escrituras que describen lo que tiene que suceder ahora?
1: Luego Jesús le dijo a la multitud:
8: ¿Acaso soy un peligroso revolucionario para que vengan con espadas y palos para arrestarme? ¿Por qué no me arrestaron en el templo? Estuve enseñando allí todos los días. Pero todo esto sucede para que se cumplan las palabras de los profetas registradas en las escrituras.
1: En ese momento, todos los discípulos lo abandonaron y huyeron. Luego la gente que había arrestado a Jesús lo llevó a la casa de Caifás, el sumo sacerdote, donde se habían reunido los maestros de la ley religiosa y los ancianos. Mientras tanto, Pedro lo siguió de lejos y llegó al patio del sumo sacerdote. Entró, se sentó con los guardias y esperó para ver cómo acabaría todo. Adentro, los principales sacerdotes y todo el concilio supremo intentaban encontrar testigos que mintieran acerca de Jesús para poder ejecutarlo. Sin embargo, aunque encontraron a muchos que accedieron a dar un falso testimonio, no pudieron usar el testimonio de ninguno.
10: Finalmente, se presentaron dos hombres y declararon:
11: Este hombre dijo, puedo destruir el templo de Dios
12: y reconstruirlo en 3 días.
10: Entonces, el sumo sacerdote se puso de pie y le dijo a Jesús:
12: Bien, ¿no vas a responder a estos cargos? ¿Qué tienes que decir a tu favor?
10: Pero Jesús guardó silencio. Entonces, el sumo sacerdote le dijo:
12: Te exijo, en el nombre del Dios viviente, que nos digas si eres el Mesías, el Hijo de Dios.
2: Tú lo has dicho. Y en el futuro verán al Hijo del Hombre sentado en el lugar de poder, a la derecha de Dios, y viniendo en las nubes del cielo.
10: Entonces, el sumo sacerdote se rasgó las vestiduras en señal de horror y dijo:
12: ¡Blasfemia! ¿Para qué necesitamos más testigos? ¡Todos han oído la blasfemia que dijo! ¿Cuál es el veredicto?
13: ¡Culpable!
12: ¡Merece morir!
10: Entonces comenzaron a escupirle en la cara a Jesús y a darle puñetazos. Algunos le daban bofetadas y se burlaban.
14: ¡Profetízanos, Mesías!
15: ¡Profetízanos!
14: ¿Quién te golpeó esta vez?
10: Mientras tanto, Pedro estaba sentado afuera en el patio. Una sirvienta se acercó y le dijo:
16: Tú eras uno de los que estaban con Jesús, el Galileo.
10: Pero Pedro lo negó frente a todos.
3: No sé de qué hablas.
10: Más tarde, cerca de la puerta, lo vio otra sirvienta, quien les dijo a los que estaban por ahí:
17: Este hombre estaba con Jesús de Nazaret.
10: Nuevamente, Pedro lo negó, esta vez con un juramento.
3: ¡Ni siquiera conozco al hombre!
10: Un poco más tarde, algunos de los otros que estaban allí

0: Cállate.
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El andar de los hijos de Dios. Los hijos de Dios deben andar en novedad de vida, por fe, en el Espíritu, en amor, en la verdad, según sus mandamientos, con prudencia, en forma digna del Señor, en la luz. Y andad en amor, como también Cristo nos amó y se entregó a sí mismo por nosotros, ofrenda y sacrificio a Dios, en olor fragante. Efesios capítulo 5, verso 2.

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1: La radio te informa la hora. 15:22 minutos.

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1: Hola, estimado oyente, ¿qué tal? Nos encontramos en una nueva audición de preguntas y respuestas. Es una alegría poder recibirle en esta ocasión.
2: Sin lugar a dudas, hoy tendremos un programa muy edificante que sacará fuera muchas dudas que tenemos. Nos dedicaremos a contestar la siguiente pregunta. ¿El mundo de los muertos tiene distintas partes?
1: Recordamos a nuestros oyentes que el material para este programa fue extraído del libro 55 respuestas a preguntas sobre la vida más allá de la muerte, de Mark Hitchcock. No perdamos más tiempo entonces. Antes de comenzar, hacemos la pausa musical y enseguida comenzamos con la primera respuesta.

0: analizaremos solo una pregunta. Sabemos que llevará todo el programa. Y la pregunta dice, ¿el mundo de los muertos tiene distintas partes? ¿Qué nos puedes decir al respecto, Jorge?
1: Cuando hablamos del más allá, la palabra que solemos emplear es infierno. Un diccionario define el infierno como un mundo inferior, donde los muertos continúan existiendo, el ámbito del diablo y los demonios en el cual los condenados sufren el castigo eterno. Sin embargo, la Biblia misma habla de una forma mucho más concreta, precisa de lo que cree la mayor parte de la gente, al describir ese ámbito inferior. Según la Biblia, el mundo inferior se halla dividido en distintas partes. Los primeros indicios de esto los hallamos en el Antiguo Testamento, porque fuego se ha encendido en mi ira y arderá hasta las profundidades del Seol, devorará la tierra y sus frutos y abrazará los fundamentos de los montes. Dice así Deuteronomio 32:22. A causa del progreso y desarrollo de la revelación divina, el Nuevo Testamento es mucho más específico. Revela que este mundo inferior es un lugar real, dividido al menos en cuatro partes. Esto lo sabemos porque hay cuatro palabras distintas en el Nuevo Testamento griego para describirlo. Y yo considero que cada una de esas palabras describe una división, parte o sección concreta de ese mundo inferior. Veamos juntos cada una de esas palabras a fin de descubrir su significado. Una de las partes o secciones del mundo inferior recibe el nombre de abismo, profundidad sin fondo o pozo del abismo. El término avisos aparece 9 veces en el Nuevo Testamento griego. La versión Reina Valera lo traduce siempre como abismo. Por la forma en que lo describe la Biblia, es evidente que este abismo es un lugar del cual se hallan confinados en el presente un grupo concreto de demonios que van a ser soltados durante la tribulación por un periodo de 5 meses, con el fin de que azoten a los que están perdidos, según Apocalipsis 9:1-5. También es el lugar donde Satanás quedará encadenado temporalmente por 1000 años durante el reino del milenio. Cuando Jesús estaba en la tierra, hubo una ocasión en que se le enfrentó un hombre poseído o demonizado por una legión de demonios. Los demonios que estaban dentro de aquel hombre reconocieron de inmediato la presencia del Hijo de Dios. Este, al ver a Jesús, lanzó un gran grito y postrándose a sus pies, exclamó a gran voz, «¿Qué tienes conmigo, Jesús, Hijo del Altísimo? Te ruego que no me atormentes. El abismo es un lugar temporal de confinamiento para algunos demonios que van demasiado lejos en su rebelión contra Dios». El temor de ser lanzados al abismo actúa como una especie de freno o limitación en la amplitud y la extensión de su perversidad. Ahora veamos el tártaro. La palabra tártaro solo aparece 1 vez en el Nuevo Testamento griego. En el libro de 2 Pedro 2:4, donde nuestra versión lo traduce como infierno, porque si Dios no perdonó a los ángeles que pecaron, sino que arrojándolos al infierno los entregó a prisiones de oscuridad para ser reservados al juicio. La expresión arrojándolos al infierno traduce la palabra griega tartarosas. En otras palabras, la Biblia dice que Dios tartarizó a estos ángeles que pecaron, es decir, que los envió al tártaro. En la mitología griega, el tártaro era el último nivel del mundo inferior, el lugar situado al fondo de todo, algo así como el sótano. Era el lugar reservado para los peores entre los pecadores. En el contexto de la carta de 2 Pedro, da la impresión de que el tártaro es un lugar permanente, destinado a confinar a un grupo particular de ángeles que pecaron en los tiempos de Noé. Observe que el contexto que Pedro menciona a estos ángeles que pecaron después el diluvio de los tiempos de Noé que aparece en Génesis y a continuación el juicio de Sodoma y Gomorra en los tiempos de Lot, que aparece en Génesis capítulo 18 y 19. Hay aquí una progresión cronológica a través de algunos de los sucesos claves del libro de Génesis. Si tenemos esto en cuenta, el pecado de estos ángeles debe haber tenido lugar antes del diluvio del Génesis. El único relato que tendría la posibilidad de referirse a este terrible pecado es el de Génesis 6:1-4. Aunque es probable que este tema siga siendo siempre un motivo de debate, hay varias razones clave por las cuales yo considero que los hijos de Dios de Génesis 6:1-4 son ángeles caídos que descendieron para contaminar y corromper al género humano a fin de impedir la aparición de un Mesías plenamente humano. En primer lugar, la frase hijos de Dios es usada constantemente para referirse a los ángeles. En segundo lugar, la Septuaginta, que es la traducción griega del Antiguo Testamento, presenta en griego la frase Bene Elohim de Génesis 6 como ángeles de Dios. En tercer lugar, este punto de vista es el más antiguo y el más ampliamente aceptado. Flavio Josefo, el pintoresco historiador judío del primer siglo, al igual que casi todos los escritores e intérpretes judíos de la antigüedad, sostenía esta posición. Además, los primeros escritores cristianos sostenían también la idea de los ángeles caídos. Entre ellos se encuentran Justino Mártir, Clemente de Alejandría, Orígenes, Ireneo, Cipriano, Tertuliano, Ambrosio, Metodio y otros más. Ya los ángeles que no guardaban su dignidad, sino que abandonaron su propia morada, los ha guardado bajo oscuridad, en prisiones eternas, para el juicio del gran día. Como Sodoma y Gomorra y las ciudades vecinas, las cuales, de la misma manera que aquellos, habiendo fornicado e ido en pos de vicios contra naturaleza, fueron puestas, por ejemplo, sufriendo el castigo del fuego eterno. Estos ángeles cometieron una burda inmoralidad y buscaron carne extraña, tal como lo hicieron los habitantes de Sodoma y de Gomorra. Parece claro que se está hablando de algún tipo de pecado sexual por parte de ellos. Aunque estos ángeles caídos del abismo pasan por un confinamiento temporal, puesto que van a ser soltados durante un tiempo en el período de la tribulación, el Tártaro es un lugar de confinamiento permanente hasta que llegue el juicio del gran trono blanco. Los ángeles que cometieron el monstruoso pecado de Génesis 6, 1 al 4 están retenidos de manera permanente hasta que sean arrojados por fin al lago de fuego. Dios los entregó a prisiones de oscuridad para ser reservados al juicio. Escuchemos ahora algo de música y enseguida regresamos con más preguntas y respuestas.

Estimados oyentes, veamos ahora el Hades. La palabra griega Hades aparece en 10 ocasiones dentro del Nuevo Testamento. En un par de ocasiones, es probable que solo se refiera a la tumba. En estos casos, su uso es similar al que recibe la palabra Seol en el Antiguo Testamento. En cambio, la mayor parte de las veces que se usa la palabra Hades en el Nuevo Testamento revela que es el lugar al cual se hallan confinadas las almas de los seres humanos perdidos mientras esperan el día final del juicio. El Hades es como la cárcel, donde los presos esperan la fecha de su juicio, la sentencia final y el traslado a la penitenciaría o prisión donde cumplirán su sentencia. La gena, el término usado con mayor frecuencia en el Nuevo Testamento para referirse al mundo inferior o infiernos, es la palabra gena. Se encuentra 12 veces en el Nuevo Testamento griego, y cuando pensamos en el concepto del infierno, en su uso más corriente, como el lugar definitivo de tormento para los ángeles caídos y para los humanos incrédulos, la gena es el lugar que nos viene a la mente. En su sentido más pleno, la gena es lo que nosotros llamamos el infierno. Si el Hades es la cárcel local, entonces la gena es la penitenciaría de máxima seguridad. Es el lugar definitivo de tormento para Satanás, los demonios y todos los condenados de todas las épocas. La palabra gena se refiere al valle de Hinnom, que se hallaba al oeste de la ciudad de Jerusalén. En los días del malvado rey Acaz, se usaba este valle como un lugar donde ofrecerle niños en sacrificio al dios Moloc. Más tarde, durante el reinado del buen rey Josías, este condenó el valle convirtiéndolo en el basurero de la ciudad. Estaba repleto de desechos, gusanos, larvas y fuegos que ardían continuamente. Esta es la imagen que se halla tras el uso que hace Jesús de esta palabra. También se habla de la gena diciendo que es el lago de fuego y azufre. El lago de fuego, según Apocalipsis 20:14, y la muerte segunda, los versículos 6 y 14 del capítulo 20. Se le llama muerte segunda porque es un lugar de separación eterna y definitiva de Dios. Es el lugar donde terminarán siendo arrojados todos los que habitan en el abismo, el Tártaro y el Hades. Estimado oyente, en conclusión, reuniendo todo lo anterior, vemos que en realidad el mundo inferior al que nos solemos referir llamándolo el infierno tiene cuatro partes. Para evitar la confusión, podríamos usar estos cuatro nombres al referirnos a las distintas partes del infierno o mundo inferior: el infierno abismo, el infierno tártaro, el infierno Hades y el infierno Gehenna.

0: Llegamos al final de este programa y esperamos que haya sido de mucha utilidad para usted.
1: Deseamos que se ponga en contacto con nosotros. Por eso queremos darle nuestras vías de contacto para que lo haga a la brevedad.
0: Anote, la dirección es Llamada de Medianoche, casilla 6557, Correo Central, Montevideo, Uruguay.
1: Lo repetimos. Llamada de Medianoche, casilla 6557, Correo Central, Montevideo, Uruguay.
0: Y nuestro correo electrónico es preguntas y respuestas@llamadaweb.com. Y también puede visitar nuestra página web, que es bien parecida al email, www.llamadaweb.com.
1: Nos encontramos pronto.

Día 11. Haciéndome un mejor amigo de Dios. Ya que fuimos restaurados a la amistad con Dios por medio de la muerte de Cristo cuando todavía éramos sus enemigos, ciertamente seremos liberados del castigo eterno por medio de su vida. Romanos 5:10. Es probable que no lo has visto de esta forma, pero la relación con Dios tiene muchos aspectos. Por ejemplo, Dios para algunas personas es solamente el creador, para otros su hacedor. En otros casos es Señor, amo, juez, redentor, padre, salvador y mucho más. Sin embargo, la verdad más asombrosa es esta. Ese Dios todopoderoso anhela ser tu amigo. Que Dios quiera que yo sea uno de sus amigos íntimos es difícil de entender. Yo lo comprendo totalmente, pero la Biblia dice esto. Él es un Dios apasionado por su relación con nosotros. Dios desea profundamente que lo conozcamos íntimamente. De hecho, Él planeó el universo y dirigió la historia, incluyendo los detalles de tu vida, para que pudiéramos llegar a ser sus amigos. La Biblia nos dice esto. Él hizo toda la raza humana e hizo la tierra habitable, dándonos suficiente tiempo y espacio para vivir, para que pudiéramos buscar a Dios y no solo andar a tientas en la oscuridad, sino realmente encontrarlo. Conocer y amar a Dios, mis estimados, es nuestro mayor privilegio, y ser conocido y amado por Dios es el mayor placer del mismo Dios. Dios nos dice, si alguien quiere gloriarse, debería de gloriarse en que me conoce y me entiende. Estas son las cosas que me complacen. Ahora, en la práctica, ¿cómo funciona esta amistad con Dios? Yo quiero compartirte dos secretos y vamos a ver cuatro más en el resto de este audiolibro. Pero de entrada, permítanme compartirles dos secretos para tratar de sostener esta relación de amistad íntima que todos debemos tener con Dios. El primero es a través de la conversación constante. Nunca tendremos una relación íntima con Dios si solamente vamos a la iglesia una vez por semana o incluso si tenemos un pequeño tiempo devocional en el día. No, mis amigos. La amistad con Dios crece cuando compartes todas las experiencias de tu vida con Él. Por supuesto, va a ser importante establecer el hábito de tener un tiempo devocional diario. Por supuesto, va a ser clave de que puedas ir a la iglesia. Él quiere que tú lo incluyas en cada actividad de tu vida, en cada conversación, en cada problema e incluso en cada pensamiento. Usted puede tener con Él una conversación continua y sobre cualquier tema todo el día, hablándole acerca de lo que está haciendo o pensando en este momento, por ejemplo. La Biblia nos dice, oren sin cesar, y eso no significa cerrar los ojos, inclinar el rostro y comenzar a recitar una serie de expresiones muy religiosas. No, significa conversar con Dios mientras, por ejemplo, haces tus compras, o mientras manejas, o cuando estás llevando a cabo cualquier tarea cotidiana, por muy sencilla que te parezca. Y el segundo secreto es a través de la constante meditación. Una segunda manera de establecer una amistad con Dios es pensar en su palabra durante todo el día. Esto se llama meditación y la Biblia repetidamente nos invita a que meditemos en quién es Dios, qué ha hecho y qué es lo que ha dicho. Es imposible ser un amigo de Dios sin saber lo que Él dice. No puedes amar a Dios a menos que lo conozcas y no puedes conocerlo sin saber su palabra. Aunque no puede pasar todo el día estudiando la Biblia, de eso estamos muy claros, puedes pensar en ella durante todo el día, recordando versículos que has leído o que te has memorizado, reflexionando en ellos en tu mente, etc. La meditación es a menudo malentendida y a veces lo miran como un rito difícil o misterioso, practicado solamente por monjes o místicos aislados. Pero la verdad es que la meditación es simplemente pensar concentradamente. Es una habilidad que cualquiera puede aprender y usar en cualquier parte. Cuando piensas en un problema repetidamente en tu mente, eso se llama preocupación. Pero cuando piensas en la palabra de Dios repetidamente en tu mente, eso se llama meditación. Así que si sabes cómo preocuparte, ya sabes cómo meditar. Solo necesitas cambiar tu atención de los problemas a los versículos de la Biblia. Y cuanto más medites en la palabra de Dios, menos tendrás de qué preocuparte. Termino con esto.
Los amigos se comparten secretos y Dios compartirá sus secretos contigo si desarrollas el hábito de pensar en su palabra todo el día. Cuando leas la Biblia o escuches un mensaje de la palabra del Señor, no te quedes sin hacer nada. Desarrolla la práctica de repasar la verdad en tu mente, pensando en ella constantemente. Cuanto más tiempo pases repasando lo que Dios ha dicho, más entenderás los secretos de Dios para tu vida.

0: Imagínese el sentirse deprimido y angustiado debido a la forma de su nariz, la textura de su piel o el color de su cabello. Si usted les preguntara a 100 adolescentes qué les molesta más, 80% de ellos le contaría de alguna pequeña imperfección física que no pueden cambiar. Quizás sean muy altos o muy bajos, o crean que son muy gordos o demasiado flacos. La mayoría de los adolescentes ha oído hablar de estos supuestos defectos a sus amigos, que frecuentemente juzgan el valor de las personas basados en el atractivo físico. Al menos una parte del enojo y la frustración que por lo general están asociados con la adolescencia proviene de este cruel sistema de valores que está fuera de control. Recomiendo que los padres empiecen a enseñar un diferente sistema de valores justo antes de la adolescencia. Traten de que sus hijos comprendan que todos se sienten inadecuados de los 13 a los 18 años y que el viaje por este periodo de estrés es simplemente parte del crecimiento. Usted puede ayudar a desactivar la bomba de tiempo de la adolescencia. El no decirle a un niño o niña de 12 años lo que va a venir es como ponerle en un viaje de montaña rusa sin que éste sepa lo que va a ocurrir en la bajada. Les habla el Dr. Dobson de Enfoque a la Familia.
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2: Es un placer, estimados oyentes de Entre Amigas, recibirlas en un nuevo programa. Hoy estaremos conversando nuevamente con la doctora Sandra Almandugón. Ella es pediatra, pero vamos a estar hablando un poquito, en este caso, de la relación médico-paciente, un tema que además ella sugirió porque le pareció de importancia para aprovechar ese espacio y ese tiempo que tenemos de conversación y consulta con el médico. A veces es un poco corto, por eso la idea es que las personas puedan aprovecharlo al máximo posible. Así que, antes saludo a Victoria San Martín. Vito, ¿cómo estás? Bienvenida.
3: ¿Cómo estás, Victoria? Es un gusto estar contigo y también tratar este tema, ¿no? Porque una vez va el médico y no es por el trato, que sí, a veces sí es por el trato, pero a veces sentimos como que lo estamos yendo a molestar al médico, claro. Y en realidad tenemos que sacarnos las dudas de encima.
2: Nos intimida un poco, ¿no?
3: Después llega determinada circunstancia y no tenemos ni idea de cómo actuar y qué cosas hacer.
2: Exacto.
3: Así que
2: sí, vamos a estar hablando con ella, pero antes decíamos que estaba en anteriores programas y por eso vamos a continuar con ella hablando, pero como decíamos, antes queríamos retomar lo que conversábamos con ella acerca de la automedicación, que fue un tema que tratamos en un programa anterior, en la que muchos de nosotros incurrimos, y antes de seguir adelante, como decíamos con el tema de hoy, vamos a recordar lo que conversábamos con ella hace algunas semanas.

0: pero ¿qué pasa? ¿Cómo deberíamos manejarnos a la hora justamente de estos medicamentos de venta libre, ¿no? Porque hay como una medicación, automedicación responsable. ¿Qué se aconseja en ese sentido?
1: Claro, o sea, por un lado, los medicamentos más comúnmente consumidos sin prescripción son algunos de uso adecuado, digamos, como puede ser un analgésico, un antiinflamatorio, que puede tener hasta una razón positiva, porque de alguna manera, bueno, alivia en su momento de pronto un malestar que puede ser pasajero.
0: Sí.
1: El problema es cuando, concretamente en relación a estos medicamentos, esa persona sigue teniendo los síntomas y no consulta, por ejemplo. Otra situación muy particular es la de los antibióticos, que son están muy difundidos y que justamente hay un cierto conocimiento por parte de la gente de su uso, pero que es otro capítulo, porque hay todo un tema en relación a qué puede pasar con el uso indiscriminado de antibióticos. Y después estarían medicamentos, bueno, para el tracto gastrointestinal, de pronto la acidez, el estreñimiento, la diarrea, que también merecen mucha cautela al usarlos, porque pueden enmascarar situaciones, claro, que realmente requieran otro tipo de cuidado.

0: algo, yo tomo algo, me calma y a partir de ahí ya sé que ese medicamento me hace bien. ¿Cada cuánto lo puedo tomar? ¿Siempre tengo que recurrir a ese medicamento cuando me duele algo o puedo esperar a que se me pase, por ejemplo, un dolor de cabeza o lo más básico? Uh-huh. ¿Cómo debería actuar en ese sentido?
1: Bueno, yo diría que ahí es peligroso generalizar, ¿verdad? Ajá. Porque, digo, no es lo mismo de pronto un dolor en una persona joven que en un anciano, que en un niño, una mujer embarazada. Entonces, por un lado, sentido común, en el sentido de nunca caer en reiterar el uso sin consultar al médico.
0: Claro.
1: Pero desde luego que, por ejemplo, un dolor de cabeza, un dolor muscular, por llamarle así, que a nosotros nos alivia con una vez, dos que usamos el medicamento, puede ser suficiente, puede ser algo circunstancial que no requiere de mayor atención. Pero con cautela, o sea, observándose y considerando que, como dicen en tantos lugares, si el dolor persiste, consulte a su médico.
0: Claro, ¿no? Claro.

0: Muy bien, Sandra, en cuanto a la automedicación, ¿existen consecuencias negativas?
1: Sí, sí, por supuesto que sí. O sea, como yo decía hoy, por ejemplo, un aspecto es el previo al recibir la medicación, que es la interpretación por parte de la persona de qué le está pasando, de cuál es su afección, ¿verdad? Entonces, ahí puede haber un error, obviamente, porque no es lo mismo la valoración objetiva que puede hacer un profesional entrenado a la que el paciente de pronto percibe de acuerdo a lo que puede ser su información, su formación, ¿verdad? Y eso indudablemente puede llevar a dos cosas. Por un lado, enmascarar síntomas que al momento de la consulta no estén presentes, pero formen parte de un X cuadro. Y también a lo que sería alterar el curso natural de la enfermedad, ¿verdad? Si por ejemplo, sistemáticamente se ha bajado la temperatura de manera de que esta ha sido un poco oculta, eso puede complicar las cosas al momento de hacer un diagnóstico,
0: ¿verdad? Claro.

0: cómo toman los médicos cada vez que un paciente por ahí, antes de la consulta o en general, creo que todos lo hacemos, recurrimos a googlear o a buscar en internet información. Hay algunos sitios calificados, pero siempre está esa aclaración, ¿no? Que también hay que consultar al médico. ¿Cómo ustedes manejan también este tema que puede estar incidiendo en justamente en la automedicación,
1: claro,
0: ¿no?
1: Sí, por un lado incide la automedicación y yo creo que también un poco orada por ahí la confianza, ¿verdad? En el profesional. Porque, bueno, por ahí se entiende que ahí está todo lo que necesito saber y no es así. En realidad la medicina es tan amplia y tan compleja que, es necesario un profesional para que abarque todos los aspectos de una determinada situación.

0: en el caso entonces de los medicamentos ya prescriptos, cuando a veces pasa de que muchas personas, seguramente nos ha pasado a todos, de que tengo determinada dolencia y un familiar que tomó determinada cosa justamente porque sentía lo mismo, me aconseja, incluso me comparte de su medicación que le fue prescrita, claro, a esa persona, pero no me fue prescrita a mí. Sí. ¿Qué pasa en ese caso? Yo calculo que la mirada, claro, de los médicos es un poco más negativa en esa decisión, pero es algo que ocurre. Sí. No sé si se controla, se puede controlar, pero ¿qué pasa en ese sentido? ¿Cuál es la recomendación?
1: Y no, porque digo, como todo, ¿no? Uh-huh. Existe lo que se llama el sentido común. Claro. Hay algunas cosas que sí pueden llegar a intentarse, por lo menos, uh-huh, pero nunca de forma prolongada o indiscriminada. Uh-huh. O sea, hay que entender también que de alguna manera la automedicación es en parte un recurso de salud pública, porque... Uh-huh. Vamos a ver, según autores, llegarían a la consulta médica quizás de 50 a al revés. Sí, de un 80 a un 50% de situaciones se resuelven, uh-huh, por ahí en la casa.
0: Bien.
1: No quiere decir que sea con automedicación necesariamente. Bien. Pero si todas esas situaciones acudieran al médico para una cosa puntual, de un día, como decíamos, el ejemplo del dolor de cabeza, uh-huh, que bueno, que puede ser porque hoy estoy mal cansada, sí, o porque, en fin, pero claro, detrás de eso puede haber, si eso se prolonga o se repite, muchas otras situaciones,
0: claro, ¿no? Claro.

0: para concluir este tema. Bueno, no está mal automedicarse entonces, pero hay que tener una conducta responsable, ligada a un estilo de vida saludable también. Y ni que hablar, bueno, esa consulta periódica al médico, ya que está, aprovechamos a preguntar cada cuánto corresponde hacerse un chequeo, claro. A veces aplazamos los chequeos anuales, seguro. Bueno, ¿cuál sería la recomendación?
1: Bueno, si una persona, digamos, no ha consultado nunca, hacerlo lo antes posible. Claro. Y el médico, de acuerdo a lo que entienda, a la edad y a la condición del paciente, va a seguir explicando cada cuánto tiene que volver.
0: Bien.
1: En los niños es mucho más frecuente ese control, claro. Sobre todo en los primeros meses, indudablemente, para seguir el crecimiento y el desarrollo. Eso, afortunadamente, en nuestro país está instrumentado y se cumple.
0: Bien.
1: Pero en los adultos, claro, también depende de la condición, ¿verdad? Indudablemente que a mayor edad, con mayor razón, se tienen que seguir esos controles.
0: Muy bien.
1: Porque hay determinados estudios que ya pasan a ser rutinarios en los adultos a partir de determinada edad.
2: Así recordábamos entonces un poco de lo que estuvo hablando Sandra con nosotros acerca de la automedicación, un tema tan importante. Y bueno, vamos a seguir entonces sus consejos como médica, como doctora, para poder sacar el mayor provecho de ese tiempo que tenemos de consulta, tanto para el especialista, para el profesional, como para nosotros también.
0: Doctora Sandra Armandugón, habíamos hablado de la automedicación en el programa anterior. En ese contexto queremos resaltar la importancia del vínculo entre el médico y el paciente, en esa visita que le hacemos a ustedes los profesionales, que puede ser de un tiempo considerable o a veces más breve, ¿no? Dependiendo del tipo de consulta y también de la cantidad de pacientes que ustedes reciben. ¿Cómo podemos nosotros incidir para que esa consulta sea positiva? Le queríamos preguntar algo que usted nos sugería hablar y me pareció interesante, ¿no? Porque por ahí tenemos una actitud un poco pasiva ante los médicos. Pero bueno, ¿cuál debería ser o cómo debería llegar ese paciente a esa consulta?
1: Bueno, la relación médico-paciente es algo maravilloso, ¿no? Por un lado, porque es el encuentro de dos personas en dos roles, pero de última un fenómeno humano, con todo lo que eso implica. Entonces tenemos a una persona con necesidades y a alguien que tiene una preparación para ayudar a resolver esas necesidades. Hay un gran impedimento a que esto sea ideal, ¿verdad? Y es el tiempo, o sea... La cantidad, la demanda de atención es tal hoy día. Por un lado está muy bueno, porque quiere decir que la gente, por un lado, recurre más al médico, pero por otro lado está el tema real de esa administración del tiempo que las instituciones en general tienen que hacer y que nos limitan. Porque hay una cantidad de factores, o sea, no solo el tiempo del médico, sino que de pronto ese consultorio tiene que ser usado después por otra persona, otro profesional. Entonces, ese es un gran impedimento. Por lo tanto, desde el punto de vista del paciente, yo creo que sería bien importante organizar mentalmente y en concreto qué necesita de esa consulta.
0: O escribirlo también, ¿no?
1: Claro, sí, también puede ser una ayuda a memoria en el cual las personas puedan esquematizar qué es lo que necesitan saber o qué dudas evacuar.
0: Claro, hay que debería poner, por ejemplo, cuál es el motivo de la consulta, qué me pasó
1: exactamente. Por ejemplo, una persona, una cosa que a veces es entendible, perfectamente entendible, que las personas no tengan muy claro es cuándo empezó lo que le pasa.
0: Claro.
1: Entonces, claro, ahí se tiene que poner a pensar y de pronto relacionar con otros hechos. Entonces, un consejo podría ser, bueno, tener claro cuándo empezó esto, cómo se fue desarrollando, qué hice, y también dar lugar a que el médico pregunte. O sea, nosotros como médicos tenemos un esquema de cómo va a ir, como una especie de algoritmo, de cómo va a ir la consulta según el motivo de consulta.
0: Claro, claro.
1: Y sabemos qué cosas tenemos que preguntar. Entonces, ahí tiene que haber como una cierta armonía que se da o no se da. Claro. O sea, yo como paciente, de pronto, cuando voy a una consulta, le permito al colega que me pregunte.
0: Claro.
1: Que primero él evacúe las dudas fundamentales que tiene sobre lo que me está pasando.
0: Claro, claro.
1: ¿No? Y después yo voy a tener un tiempo para de pronto acotar o aclarar o preguntar.
0: Claro.
1: ¿Verdad? Pero a veces me ha pasado personalmente que de pronto con papás, mamás que son por ahí muy atentos y que son exigentes en cuanto a sí mismos, uh-huh, no olvidarse de nada, por ahí nos preguntan o nos piden el medicamento que necesitan, cuando nosotros de pronto eso es lo último que haríamos.
0: Claro.
1: Entonces nos va por ahí alterando un poquito el esquema mental y hasta corremos el riesgo a veces de olvidarnos de alguna cosa.
0: Claro.
1: Por ese motivo, ¿no?
0: A veces pasa, puede ser, de que algunos pacientes tienen cierto temor a ser sinceros con alguna cosa que ellos consideran no están haciendo bien. A veces pasa con el nutricionista, por ejemplo. Pero claro, puede pasar eso y capaz que el consejo es, bueno, decir
1: claro,
0: todo como
1: por
0: es,
1: supuesto,
0: ¿no?
1: Sí, no trampas al solitario.
0: Claro,
1: o sea,
0: claro.
1: Creo que nosotros tenemos la suficiente comprensión y compasión como para entender que nadie es perfecto.
0: Claro.
1: Y todos cometemos errores.
0: Claro.
1: Así que es mejor blanquearlos y dar la posibilidad de arrancar de cero bien.
0: Claro.
1: Digamos, ¿no?
0: Se recomienda también ir frecuentemente al mismo médico, porque hay todo un tema con las historias, claro, médicas y, sí, demás, en cada país será diferente. Sí. Pero está bueno que el médico también sepa a quién está tratando y que esa persona no cambie constantemente,
1: claro,
0: el médico. ¿Es un problema,
1: sí,
0: eso?
1: Sí, ni que hablar.
0: Ajá.
1: Desde luego que una vez que uno se ha sentido cómodo y bien atendido, es conveniente recurrir al mismo profesional.
0: Claro.
1: Que más allá de que la historia está escrita y todo lo demás, pero va teniendo un hilo conductor, un conocimiento de ese paciente que redunda en beneficio del paciente, uh-huh, ¿verdad? O sea, de pronto para el médico es lo mismo atender a uno, atender a otro, en el sentido de que no va a exigir preferencia hacia sí mismo, pero para el paciente es beneficioso,
0: claro,
1: ese conocimiento. Sabemos que a veces, puede no ser posible en todas las situaciones, uh-huh, recurrir al mismo médico.
0: Claro.
1: Pero bueno, pueden ser situaciones puntuales en las cuales se recurre a otro por X motivo y siempre en lo posible volver al médico, uh-huh, y referirle esa instancia que hubo episódica de algo por lo que hubo que consultar, uh-huh, a otro.
0: Doctora, muchas veces pasa que muchos pacientes tienen mucha experiencia de tratar con médicos, ya sea por temas personales, por haber pasado alguna situación de salud o porque tiene padres enfermos o familiares enfermos, uh-huh, y está acostumbrado, ¿no?, a estar en ese ambiente de conocer las medicaciones, los exámenes, y a veces pasa que por ahí llegan a la consulta y tienen otro nivel de conocimiento por la experiencia y pueden o sugerirles algo a ustedes o reclamarles algo a ustedes. ¿Eso es positivo? ¿Juega de forma positiva la consulta, de forma negativa? Porque,
1: claro,
0: incluso hay pacientes que pueden llegar a cuestionar al médico.
1: Claro, sí,
0: ¿cómo,
1: sí,
0: cómo,
1: sí,
0: valora,
1: sí,
0: usted eso?
1: Sí, hay de todo, ¿verdad?
0: Uh-huh.
1: O sea, yo, por ejemplo, a mis conocidos que de pronto me refieren que van a ir porque tienen algo que se viene arrastrando y les preocupa, y dicen, bueno, le voy a pedir una placa, por ejemplo, al médico,
0: ¿sí?,
1: ¿no? Y bueno, y eso no ayuda, porque ¿qué pasa? De pronto la persona piensa que esa placa va a revelar todo, y no es así. O sea, determinados estudios, por más que parezca que van a echar mucha luz, uh-huh, sobre el cuadro que cursa el paciente, de pronto no es el mejor, el idóneo para esa situación en particular.
0: Ah.
1: O sea, por ahí hay una creencia popular de que a más estudios, mejor resolución, o a más medicamentos, mejor tratamiento.
0: Uh-huh.
1: Y no es necesariamente así. O sea, desde luego que las cosas se pueden conversar,
0: sí,
1: y ahí va también, digamos, esa comprensión, esa paciencia, esa compliance que el médico pueda tener para explicarle a esa persona por qué no está indicado hacer tal cosa o por qué esa sugerencia no es la mejor.
0: Claro.
1: Pero bueno, tiene su más y su menos, o,
0: claro,
1: sea, creo que eso está evidenciando una inquietud, una preocupación por parte del paciente, y creo que el médico tiene que interpretarlo desde ese punto,
0: claro,
1: de vista, ¿verdad?
0: ¿Qué pasa cuando el paciente se siente incómodo con el médico, no hay un vínculo fluido,
1: sí,
0: es más frío? ¿Qué debería,
1: sí,
0: hacer el paciente cuando no se siente en confianza?
1: Claro, yo creo que si es posible cambiar. O sea, hay una cuestión de vínculo, uh-huh, de personalidades que me pasó en la, uh-huh, práctica personal, de feeling, diríamos,
0: claro,
1: ¿no? Entonces, por ahí, bueno, determinada familia se siente cómoda y a gusto con un médico que por ahí por la forma de trato y otra de pronto le gusta a alguien que es más concreto, que es más profesional, por así decirlo. En fin, creo que tiene que haber ahí un acople de cosas entre el paciente, la familia y el médico. Tiene que haber confianza. O sea, eso es lo que yo recalco. La relación médico-paciente-familia se basa en la confianza. Entonces, creo que ni el paciente y la familia se sienten cómodos cuando hay duda, cuando no se confía realmente, y el médico también. O sea, uno percibe esa inquietud, esa desconfianza, y creo que redunda en poco beneficio para ninguna de las dos partes.
0: Le consulto también porque muchas veces he escuchado historias de personas que, por ejemplo, van al médico pero no están muy de acuerdo con ese diagnóstico y por ahí consultan a algún médico conocido o a algún médico de otro centro hospitalario para evaluar y comparar diagnósticos también, ¿no?
1: Es válido, desde luego. Y también es posible muchas veces la comunicación entre colegas, por supuesto. O sea, de pronto ese médico amigo de la familia que observó algo que a priori se le escapó al primero, puede ser muy positivo que se comuniquen y entre profesionales intercambien opiniones, ¿verdad? O sea, ¿cómo no? Sí.
0: Doctora, le agradezco mucho el tiempo entonces y nuevamente la volveremos a convocar más adelante.
1: Bueno, muchas gracias a ustedes.

0: El agradecimiento a la doctora Sandra Armandugón por haber compartido estos consejos con nosotras y aportarnos la visión de un médico, ¿no? Siempre tenemos la visión del paciente, cómo actúa frente al profesional, pero también está bueno saber qué piensan los médicos. Así que el agradecimiento a Sandra por habernos acompañado en este programa. También queríamos compartir una reflexión que la tomamos en este caso del libro Inquietud. Dos reflexiones en realidad que las vamos a relacionar, porque una se titula La fortaleza de la debilidad y habla de Willy en este caso, y la autora cuenta que la conoce desde hace mucho tiempo, que tiene la sonrisa fácil y la carcajada a flor de labios. Es toda actividad y contagia alegría de vivir, pero no te equivoques, su vida no es un lecho de rosas. El esposo de Willy está inválido desde hace casi 10 años. Cuando florecía la vida, los proyectos, la crianza de los hijos, de pronto todo se derrumbó y ella se quedó con su esposo enfermo, enfrentando la vida. Entonces vino la debilidad. ¿De dónde podría sacar fuerzas para esa tarea de gigantes? ¿Cómo llevar adelante un hogar traumatizado por tan aguda crisis? Ese y muchos interrogantes golpearon a mi amiga, cuenta la autora, con mucha fuerza, hasta casi derrumbarla. Pero ella se tomó de la mano de Dios y comenzó a caminar. ¿Viste cómo camina un niño que da sus primeros pasos? Su fuerza no está en él, sino en quien lo sostiene. Parece que va solo, pero se apoya en la mano amiga, y la debilidad se hace fuerza porque él se sostiene. Y la debilidad se hace fuerza porque el que sostiene es firme. Mi amiga, porque es débil, me ayudó en un tiempo de crisis, me consoló y apoyó y se brindó toda ella para animarme. Me enseñó una lección práctica de confianza y fe. Y sospecho que su texto favorito será el que leíste al principio de esta meditación, que es todo lo puedo en Cristo que me fortalece. Aprende entonces a usar tu debilidad de cada día en la gran paradoja que también conoció el apóstol Pablo. Por amor a Cristo me gozo en las debilidades, porque cuando soy débil, entonces soy fuerte. Y del mismo libro, Inquietud, vamos a compartir otra reflexión que se pregunta, dice, ¿alguna vez te has sentido enferma sin poder definir cuál es la zona afectada de tu cuerpo? Los síntomas son confusos, aparecen y se van, pero el decaimiento y la ansiedad siguen ahí. Para el médico también el diagnóstico suele ser un enigma. No quisieras quejarte, pero te sientes realmente mal. Tu cuerpo ha perdido movimiento y velocidad, en tanto que tu mente rechaza la creatividad y el esfuerzo más leve. Leslie Wedger, en su libro Antídoto contra la ansiedad, señala: tus emociones pueden enfermarse tanto como el cuerpo y pueden causar un estado de enfermedad tanto en el cuerpo como en la mente. Una depresión es como un derrumbe psíquico y físico. Puede ser que la provoque una situación del presente o sea generada por sentimientos y experiencias no superadas durante nuestra infancia. No te culpes si sientes el derrumbe. Tal vez este es el tiempo para que el Espíritu Santo opere una completa sanidad en tu vida. Conscientemente tú puedes aportar poniendo en orden tu historia y enfocar tu vida pasada con la visión de Cristo. No puedes remediar el pasado, pero eres responsable de construir bajo la dirección del Señor el presente y el futuro. Jesús nos hace comprender que hay razones suficientes para amarnos y amar la vida en Él. Solo el Señor nos puede colocar en el ángulo exacto para tener la mejor visión. Eso incluye la opinión que tenemos de nosotros mismos. A mayor egoísmo, más profunda es la depresión, porque alimentamos la autocompasión. Dios te ha hecho enteramente capaz de vivir en plenitud según su propósito. Adelante, no permitas que la autocompasión debilite tu cuerpo y tu mente. Levántate, tú tienes virtudes y capacidades maravillosas que el Espíritu Santo quiere bendecir aún más, señala esta reflexión que también compartimos del libro Inquietud, que es un devocional diario para mujeres. Estamos llegando al final del programa, Vito, queremos compartir las vías de comunicación para nuestras oyentes.
1: Sí, queremos saber de ustedes, así que pueden comunicarse con nosotros al 00598-99-000-540, 00598-99-000-540. Pueden ingresar en Instagram, arroba entreamigasllamada, entreamigasllamada arroba llamada web punto org, entreamigas arroba llamada web punto org, ese es el mail, y también la página de llamada de medianoche, que es www.llamadaweb.org. Las esperamos para el próximo programa, amigas, que pasen muy bien.

0: La radio te informa la hora. 16, 45 minutos.
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0: hasta el fin. En la Biblia, la expresión hasta el fin adquiere una gran importancia. Hasta el fin debemos permanecer firmes. Hasta el fin debemos mantener la osadía de la esperanza. Hasta el fin debemos mantener la confianza. Hasta el fin debemos mantener la plena certeza de la esperanza. Hasta el fin debemos guardar las obras de Cristo. Permanece hasta el fin.
1: Es difícil entender los ataques terroristas contra personas inocentes en los Estados Unidos, España e Inglaterra. Estos han demostrado que la naturaleza pecaminosa de los seres humanos puede expresarse de una manera brutal y salvaje. Está claro que los terroristas no tienen ningún tipo de valores. Usan la excusa de la religión musulmana para llevar a cabo sus actos criminales. La respuesta del mundo civilizado debe basarse en los valores morales de respeto por la dignidad humana, justicia y democracia. Esos valores son el fundamento para derrotar a las fuerzas terroristas que pretenden destruir la convivencia civilizada. Debemos estar preparados para rechazar cualquier intento de imponer el terrorismo como un instrumento político. Cuando haya elecciones en su país o región, ejerza su derecho al voto. Para Enfoque a la Familia les habló Yuri Mantilla con un momento crucial.

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¿Sabes una cosa? Que en los momentos en que sientes que estás desamparado y que no encuentras socorro, clama a Dios. Confía en Dios, que está en control de todo.

una historia que en un lugar donde los cristianos eran perseguidos y se les encarcelaba, había un hombre fiel a Dios y sufría persecución durante ese periodo. Era acechado continuamente por realizar actividades religiosas consideradas como ilegales, motivo por el cual durante varios años tuvo que esconderse en la montaña para escapar de esta persecución. Era invierno una noche de estas y aparecieron los lobos allí en esa montaña donde él se ocultaba. Al principio, él temía que estos lobos pudieran atacarlo. Sin embargo, pasaron unos días y durante la noche él les hablaba y les decía: "Hola, ¿volvieron a visitarme? Buenas noches, amigos". Y ellos se iban. En realidad, aunque les temía menos que a las personas que lo perseguían, se mantenía pendiente de no ser devorado. Una noche, que hacía mucho frío y él se encontraba agotado y con demasiado frío, oró al Señor Dios Todopoderoso y le dijo algo así: "Señor, mándame una manta porque si no voy a morir congelado, y por favor guárdame de todo ataque". A pesar de todo, de ese frío, de repente quedó dormido y no tuvo más frío. ¿Quieres saber por qué? A la mañana siguiente, cuenta esta historia, cuando despertó y aún todo estaba oscuro, se movió para estirarse un poco y ¿qué vio? Un animal que se levantó y desapareció entre los árboles. Era un lobo que había pasado la noche acostado sobre él. Dios es maravilloso, ¿verdad? Porque este hombre, cristiano, creyente, confiaba en Dios y no pudo haber encontrado una manta más caliente y mejor protección que la que le mandó el Dios Todopoderoso. Esto me hace pensar en el texto que está en Santiago 5:16. Nuestra palabra, nuestra amada palabra, la palabra de Dios. El manual de instrucciones dice que la oración ferviente de una persona justa tiene mucho poder y da resultados maravillosos. Y yo lo creo y lo he visto. Realmente sí funciona. La oración del justo puede mucho. ¿Sabes una cosa? Te quiero decir a través de esta historia que en los momentos en que sientes que estás desamparado y que no encuentras socorro, clama a Dios. Pues cuando Él desea bendecirte, va a utilizar lo que menos te imaginas. Las preocupaciones y el temor de no poder resolver tus problemas no te permiten dormir, ¿verdad? No te permiten descansar tranquilo o tranquila. Hoy te vengo a decir: confía en Dios, que está en control de todo. Si tú decides ser una persona buena, cambiar para que Dios te bendiga, quiero decirte que la misericordia de Él es nueva cada mañana y Él te perdona. Pero tú tienes que dejar lo que no agrada a Dios y meterte con Dios. ¿Para qué? Para que Él tenga el control de todo y te aparte el enemigo de tu vida. No enceguezcas por el temor o preocupación que puedas estar sintiendo. Duerme, siente su abrigo, pues Él te va a sorprender y vas a ver lo que Él está haciendo por ti. Y como dice el Salmo 3, versos 5 y 6, yo me acosté y dormí y desperté porque Jehová me sustentaba. No temeré a 10 millares de gente que pusieron sitio contra mí. Dios está contigo. Te mando un abrazo y te bendigo en este día.

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1: La radio te informa la hora. 17 minutos.
2: Si les pidiéramos a todas las mujeres en el mundo que indicasen la característica más irritante de la crianza de los niños, estoy convencido de que la rivalidad entre los hermanos obtendría su voto unánime. Quizás usted se ha dado cuenta de que los niños pequeños y los mayores también no están contentos con simplemente odiarse los unos a los otros en privado, sino que se atacan mutuamente como si fueran guerreros en miniatura. Permítame hacer una sugerencia que debe traer como resultado un ambiente más tranquilo en la relación entre los niños. Yo recomiendo con insistencia que los padres tengan cuidado de no avivar los celos que de manera natural existen entre los niños. Desde el principio de la humanidad, a los hermanos y las hermanas les ha molestado los éxitos del otro ante los ojos de sus padres. Por eso las madres y los padres deberían ser muy cuidadosos para evitar comentarios casuales que favorecen a uno de sus hijos sobre el otro, especialmente en las áreas de la atracción física, la inteligencia y la capacidad atlética. Esas son las tres principales áreas que influyen en nuestra autoestima en la sociedad occidental. La sensibilidad en esas áreas reducirá el antagonismo entre hermanos y creará un ambiente más armonioso para cada miembro de la familia. Les habla el Dr. Dobson de Enfoque a la Familia.
3: En este momento queremos declarar que Cristo reina con poder y que toda su creación, todo lo que respire, exalta su nombre. A su nombre.

0: aplauso fuerte al Rey. Gracias, Señor.
1: Digan conmigo: Shalom, Jerusalén.

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1: Hola amigos, bienvenidos todos a un nuevo tiempo de estudio bíblico de llamada de medianoche.
2: Continuamos con esta serie en la que estamos siguiendo el análisis que el hermano Norbert Litt hizo sobre los capítulos 24 y 25 del Evangelio de Mateo. Hoy ya estamos llegando al final del capítulo 24 y nos encontramos con lo que podría ser una conclusión de lo tratado en el pasaje.
1: Hacemos una pequeña pausa y enseguida llega Guillermo Sauchuk para compartir con nosotros el episodio número 14 de esta serie que titulamos Señales de su venida. Permanezca en sintonía.
2: Puede comunicarse con nosotros a través de WhatsApp al 00598-99-000-540.
3: ¿Qué tal, amigos? En Mateo 24, del versículo 44 al 51, leemos: Por tanto, también vosotros estad preparados, porque el Hijo del Hombre vendrá a la hora que no pensáis. ¿Quién es, pues, el siervo fiel y prudente, al cual puso su Señor sobre su casa para que les dé el alimento a tiempo? Bienaventurado aquel siervo al cual, cuando su Señor venga, le halle haciendo así. De cierto os digo que sobre todos sus bienes le pondrá. Pero si aquel siervo malo dijere en su corazón, mi Señor tarda en venir, y comenzare a golpear a sus consiervos, y aun a comer y a beber con los borrachos, vendrá el Señor de aquel siervo en día que éste no espera, y a la hora que no sabe, y lo castigará duramente, y pondrá su parte con los hipócritas, allí será el lloro y el crujir de dientes. Aquí el Señor nos habla de un siervo encargado específicamente del alimento. Su tarea concreta es la de abastecer diariamente a todos los que viven y trabajan en la casa y estancia de su Señor. Si cumple satisfactoriamente con esta comisión, el Señor de la casa, a su regreso, recompensará la lealtad del siervo. Ahora, ¿qué quiere decir la expresión dar alimento a tiempo? Se refiere al hecho de anunciar la palabra profética de Dios y de señalar incansablemente el regreso de Jesús. El pasaje paralelo en Lucas 12 dice, para que a tiempo les dé su ración, o para darles de comer a su debido tiempo. Para comprender el significado de este pasaje, debemos ver los versículos en su contexto de Mateo 24, donde el Señor habla exclusivamente de su regreso. Jesús nos brinda una vista general sobre los acontecimientos de los días postreros, y en ese contexto habla de la necesidad de repartir la palabra profética como el alimento a tiempo. Dado que las señales del tiempo se manifiestan cada vez con mayor claridad, es también cada vez más importante que hagamos lo correcto. El Señor nos habla aquí de la necesidad de una preparación interior para su regreso. Lo recalca dándonos a conocer, como ejemplo negativo, los pensamientos del siervo malo que en su corazón dice, mi Señor tarda en venir. Lo que el Señor busca en nosotros es una actitud de espera que cuente con su pronta venida. La palabra profética de Dios es una necesidad urgente para nuestros días. El propio Señor nos ordena prestarle atención en 2 de Pedro capítulo 1. El texto dice, tenemos también la palabra profética más segura, a la cual hacéis bien en estar atentos. Ahora, amigo, a mi entender, el siervo fiel representa el remanente fiel de Israel. Son los judíos que llegarán a creer en su Mesías durante la 70ª semana de la visión de Daniel. Cuando la iglesia de Cristo haya sido arrebatada, germinará la semilla que hoy en día es sembrada en Israel. Aparecerán entonces los 144.000 judíos sellados y los dos testigos, quienes predicarán del Antiguo y del Nuevo Testamento. En respuesta a su mensaje, habrá un avivamiento en Israel. muchos judíos se acercarán a Jesucristo. Estos creyentes israelitas demostrarán fidelidad al Señor a través de los difíciles tiempos de la tribulación e instruirán a su pueblo acerca de la inminente venida de Cristo. Les proveerán el alimento de la palabra profética. Mientras la tierra sea castigada con los juicios de Dios, ellos repartirán el alimento a tiempo y anunciarán diciendo: «Miren, las profecías se cumplen». Cuando el Señor regrese, al cabo de esos 7 años, recompensará al fiel remanente judío poniéndolo sobre todos sus bienes. En el reino milenial, sus bienes se extenderán a lo largo y ancho del mundo y de las naciones. El remanente gobernará sobre ellos, juntamente con el Mesías Jesús. Después recibirán el reino de los santos del Altísimo, dice Daniel 7. Por otra parte, el siervo malo puede ser interpretado como el judaísmo sin Dios en esos últimos 7 años. Habrá una tremenda división dentro del pueblo judío. Muchos se apartarán radicalmente de las creencias de sus padres y pactarán con el anticristo. Traicionarán a sus propios hermanos, no creerán en el regreso del Mesías y golpearán a sus compatriotas. El amor se enfriará en sus corazones porque la iniquidad llegará a su colmo con aquel inicuo. Y por haberse multiplicado la maldad, el amor de muchos se enfriará. Los judíos que se comporten como un siervo malo durante el tiempo de tribulación hasta el regreso del Señor, sin arrepentirse de sus malas obras, no tendrán parte en el reino milenial. El Señor Jesús lo expresa con estas serias palabras: lo castigará duramente y pondrá su parte con los hipócritas. Allí será el lloro y el crujir de dientes. Ezequiel ya había profetizado con respecto a esto en el capítulo 20. Mas a la tierra de Israel no entrarán. Del judaísmo sin Dios también nos habla la siguiente profecía de 2 de Pedro 3, que en los postreros días vendrán burladores, andando según sus propias concupiscencias, y diciendo: ¿dónde está la promesa de su advenimiento? Porque desde el día en que los padres durmieron, todas las cosas permanecen así como desde el principio de la creación. Las 12 epístolas de Pedro están dirigidas a los judíos, y el término «los padres» se refiere a los padres de la fe del judaísmo. Volvamos, amigos, a ver un poco más de detalle a qué se refirió el Señor cuando habló de alimento a tiempo. En primer lugar, esta expresión puede comprenderse como una advertencia para la Iglesia de Cristo. Teniendo en cuenta los acontecimientos de nuestros días, debemos tener cuidado de no dejar de enunciar lo esencial, lo que el Espíritu nos quiere decir. Escuche, por supuesto, todo el consejo de Dios, pero especialmente también las profecías bíblicas. Las revueltas de los últimos años, los disturbios en Israel, el aumento del terrorismo, los peligros de guerras y rumores de guerras, el retroceso económico a nivel mundial, la creciente anarquía, etc., son presagios del tiempo de la tribulación y del regreso de Jesucristo. Parecería que estuviéramos ante el inminente comienzo de los juicios divinos que se manifestarán como dolores de parto, cada vez más fuertes y más seguidos. El profeta Ageo sintetiza esto con las siguientes palabras: «Porque así dice Jehová de los ejércitos, de aquí a poco yo haré temblar los cielos y la tierra, el mar y la tierra seca, y haré temblar a todas las naciones, y vendrá el deseado de todas las naciones, y llenaré de gloria esta casa, ha dicho Jehová de los ejércitos». ¿Existe una buena noticia para nuestro planeta tan golpeado por horribles acontecimientos? ¿Tenemos un mensaje para nuestro mundo que sufre bajo las guerras y el terror, en el cual todos los intentos de lograr la paz fracasan y las cosas van de mal en peor? Sí, el gran mensaje es que Jesús vuelve. Él es la única esperanza para nuestro mundo, esperanza por la que gime toda la creación. En segundo lugar, el término alimento a tiempo también quiere decir que la palabra profética es el alimento sólido que se necesita para vivir en este tiempo. Por eso debemos estudiarla y atenderla. Al principio del libro de Apocalipsis leemos: Bienaventurado el que lee y los que oyen las palabras de esta profecía y guardan las cosas en ellas escritas, porque el tiempo está cerca. Y al final del libro dice así: He aquí vengo pronto. Bienaventurado el que guarda las palabras de la profecía de este libro. En tercer lugar, el alimento a tiempo también significa que sepamos discernir las señales de los tiempos para poder enseñar a los demás cómo actuar correctamente en la actualidad. El siervo fiel sabía qué alimento tenía que repartir y en qué momento. En 1755, Juan Wesley le escribió una carta a su hermano Carlos expresando de la siguiente manera cuál debía ser la actitud correcta frente al regreso de Cristo. Sé que muchos se equivocaron en cuanto al año de su regreso, pero ¿hemos de ser insensatos por causa de las afirmaciones apresuradas de aquellas personas? ¿Solo porque ellos dicen hoy, nosotros vamos a decir nunca y paz, paz, cuando lo que debemos hacer es velar llenos de esperanza? El del libro Cuando la trompeta suene. William MacDonald, hablando sobre el regreso de Jesucristo, expresó: No es suficiente que nosotros sostengamos la verdad de su regreso, sino que esta verdad nos debe sostener a nosotros. Y en su legado espiritual, el apóstol Pablo nos deja estas palabras en su segunda carta a Timoteo: He peleado la buena batalla, he acabado la carrera, he guardado la fe. Por lo demás, me está guardada la corona de justicia, la cual me dará el Señor, juez justo en aquel día, y no solo a mí, sino también a todos los que aman su venida.

0: Hermosas palabras estas del apóstol Pablo con las que terminamos el programa de hoy. Quiera Dios que todos podamos amar la venida de Jesús y ser sostenidos día a día por esa esperanza.
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0: Gracias por su compañía, un programa más. En la próxima emisión continuaremos conversando sobre los efectos de este alimento a tiempo. Así que le animamos a que nos acompañe. Será una alegría contar con usted. Hasta la próxima y bendiciones para usted y los suyos.
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0: ¿Ha recibido el don de la salvación? Bienvenidos, queridos amigos, soy David Ormachea. La salvación es un regalo maravilloso de nuestro amante Salvador y usted no puede obtener este regalo por ningún otro medio que el que Dios ha señalado. La Biblia dice que todo aquel que cree en el Hijo de Dios tiene vida eterna, pero el que es incrédulo al Hijo no verá la vida, sino que la ira de Dios estará sobre él. Si usted nunca ha declarado que acepta a Jesucristo como su Salvador, debe hacerlo lo antes posible. Recuerde que la Biblia enseña que Jesucristo es el camino, la verdad y la vida, y nadie puede ir al Padre sino exclusivamente por Él. Recuerde que la Biblia enseña que solo tenemos oportunidad de arrepentimiento mientras estamos vivos. Después de muertos, ninguna oración podrá cambiar su destino. La vida del hombre es tan incierta que podemos partir de este mundo en cualquier momento. Arrepiéntase ahora delante del Señor y acepte a Jesucristo como su único y suficiente Salvador.
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2: La radio te informa la hora, 17:42 minutos.

Jesús, hoy no te llama para juzgarte, ni para golpearte, mucho menos para acusarte, tampoco te está condenando. Él quiere un momento contigo, para que puedas sentir ese gran amor tan incomparable, e inmediatamente sientas esperanzas, vida, fuerzas, aliento, y puedas ser salvo. Cuando sientes a Jesús tan cerca, puedes entender algo, que su presencia es suficiente. Ven a Él pronto.

0: Le digo algo, nos arriesgamos cada vez que ponemos en acción la gracia. Dios va a bendecirle, puede contar con ello, pero también debe estar preparado para ser herido y puede contar con ello. Aunque algunos de ustedes proveyeron hogares maravillosos para sus hijos y les mostraron la gracia, hoy están pasando por momentos desesperantes. Debe darle alivio el saber que Dios siente ese tipo de dolor todos los días. Como hijos pródigos, habemos muchos que abusamos de su oferta de amor y de gracia. Sin embargo, Él está a la espera de nuestro regreso. Si usted está en espera de un hijo pródigo, permita que la gracia de Dios le sostenga.
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Hola, amiga. Posiblemente alguna vez hayas escuchado este relato, pero es bueno recordarlo porque nos ayudará a encontrar la bendición de Dios para nosotros. El Evangelio relata que Jesús, rodeado de una multitud, se acercaba a la ciudad de Naín y al mismo tiempo salía del pueblo un grupo de gente acompañando un féretro. Una mujer viuda llevaba a su único hijo al cementerio con todo el dolor de su corazón. El Señor Jesús interceptó el cortejo y, compadeciéndose de ella, le dijo: «No llores». ¿No era un pedido absurdo ante tanto dolor? Pero Jesús conocía el final de este episodio y sabía que con su poder podría cambiar el sufrimiento de esa madre y la historia de dolor de esa familia en una experiencia de consuelo y felicidad. Luego se acercó al féretro y le ordenó al joven: «Levántate». Entonces el joven se incorporó y comenzó a hablar y fue entregado nuevamente a su madre. Durante su ministerio aquí en la tierra, el Señor Jesús fue rechazado muchas veces, pero en otras ocasiones fue bien recibido y pudo realizar un milagro a favor de quienes le rodeaban. Por eso te digo, no seas indiferente ante el ofrecimiento de Dios. Él desea darte vida abundante y eterna. Solo debes aceptarla y darle las gracias por eso. El Señor Jesús puede entrar en tu vida y transformarla. Cree en Él. Permite que intervenga en tu corazón, limpiando tus pecados y sellándolo con su Santo Espíritu. Dice su palabra: «El que cree en mí tiene vida eterna y no vendrá a condenación, mas ha pasado de muerte a vida». Hoy puede ser tu experiencia. Escucha su voz de amor. Acéptale en tu corazón y serás salva. Amiga, presenta tu dolor al Señor y oirá su voz diciéndote: «No llores». Podemos ayudarte espiritualmente si nos escribes al 11-6656-6282. Recibirás el folleto «¿Dónde estás tú?». Será hasta nuestro próximo encuentro, si Dios quiere.

Jesús, hoy no te llama para juzgarte, ni para golpearte, mucho menos para acusarte, tampoco te está condenando. Él quiere un momento contigo, para que puedas sentir ese gran amor tan incomparable, e inmediatamente sientas esperanzas, vida, fuerzas, aliento, y puedas ser salvo. Cuando sientes a Jesús tan cerca, puedes entender algo, que su presencia es suficiente. Ven a Él pronto.

0: La radio te informa la hora. 18, 8 minutos.
1: Uno de los periodos más difíciles de la vida puede ocurrir cuando nuestros padres envejecen y cada vez llegan a ser más dependientes y vulnerables. Les habla el Dr. Dobson de Enfoque a la Familia. La gran humorista norteamericana Irma Bombeck contó en un artículo de la vez cuando iba manejando su auto y llevaba a su madre con ella. Irma frenó e instintivamente extendió el brazo para evitar que su madre se golpeara con el tablero del auto. Repentinamente, tanto Irma como su madre reconocieron que su relación había cambiado. Hasta ese momento, su madre había extendido el brazo para protegerla a ella, pero ese incidente en el auto fue indicativo de un cambio de papeles que inevitablemente nos llega a todos. El hijo se convierte en el padre y el padre en el hijo. No es fácil observar cómo envejecen nuestros padres. Con cuánta claridad recuerdo el estrés que mi esposa y yo sentimos cuando presenciamos cómo la salud de mi madre se empeoraba debido al mal de Parkinson. No obstante, al igual que millones de personas más, tuvimos que aprender a hacerle frente a esta nueva y dolorosa responsabilidad. De la misma manera que nuestros padres se sacrificaron por nosotros cuando éramos chicos, debemos estar listos para cuando los papeles cambien y nos llegue el tiempo de dar. El amor no exige menos que eso. Les habla el Dr. Dobson de Enfoque a la Familia.

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1: Hola, estimado oyente, sea usted muy bienvenido a este programa de preguntas y respuestas.
2: Estamos muy agradecidos a usted por haber apartado este tiempo para escuchar sobre las verdades de la Biblia y hoy estaremos dando respuesta a tres interrogantes.
1: La primera, ¿qué piensan de las diversas alternativas al cristianismo como el agnosticismo, el ateísmo y el humanismo?
2: La segunda, ¿no enseñan todas las religiones básicamente la misma cosa?
1: Y la tercera pregunta que hoy trataremos en el programa de hoy, ¿cuáles son algunas de las diferencias entre el cristianismo y las religiones orientales? Deseamos que pase usted un agradable momento y que Dios le bendiga ricamente.

0: Jorge, ¿qué piensas de las diversas alternativas al cristianismo como el agnosticismo, el ateísmo y el humanismo?
1: Muchos individuos que han rechazado el cristianismo afirman haber abrazado otros modos de vida. La mayoría dice que no existe el Dios que enseña la Biblia y que si existe entonces no puede ser conocido. Las afirmaciones de estas alternativas no se sostienen cuando se someten a investigación. El agnóstico suele ser alguien que no sabe si Dios existe, no ha definido su pensamiento acerca de Dios, está en dudas. Algunos agnósticos muestran más entusiasmo que otros en su búsqueda de Dios y esto nos gusta. La Biblia promete que si alguien desea conocer la verdad acerca de Dios, la conocerá. El que quiere hacer la voluntad de Dios, conocerá si la doctrina es de Dios o si yo hablo por mi propia cuenta, dice el Evangelio de San Juan capítulo 7, verso 17. Desafortunadamente, la mayoría de los agnósticos no hacen un verdadero esfuerzo por saber si hay un Dios. No consideran que el asunto sea tan trascendental, sin embargo lo es. Los ateos afirman que no hay Dios. No obstante, no pueden sostener su posición de una manera dogmática. Para que pudiéramos hacer este tipo de declaración con autoridad, tendríamos que conocer todo el universo y poseer todo el conocimiento. Si alguien tuviera estas credenciales, entonces por definición sería Dios. Así vemos, pues, que a menos que el ateo sea omnisciente, no puede hacer una declaración dogmática sobre la existencia de Dios. Por tanto, solo puede decir que no sabe si Dios existe o no, y esta opinión es la de un agnóstico. Esto ya lo investigamos antes y lo encontramos deficiente. La afirmación del ateo de que Dios no existe se derrumba al examinarla. El humanismo falla por dos cosas. En primer lugar, el hombre cuando funciona solo no puede establecer normas verdaderas de justicia o valores en el mundo sin Dios. Si un hombre decide que su opinión humana respecto de los valores es correcta, y otro hombre decide que la suya también es correcta, entonces ¿quién decidirá entre ellos? ¿Quién habría decidido entre los nazis y los judíos en la Segunda Guerra Mundial? Cada grupo tenía su conjunto de valores, pero ¿quién tenía la razón? ¿La mayoría, los amables o los más malos? Sin una norma más elevada a la cual acudir, que es Dios, toda la vida se basa en los valores de la mayoría o de un dictador que está en el poder. Ellos no tienen una verdad segura a la cual poder atenerse. Todo es cuestión de opinión. En segundo lugar, el humanismo cree que el hombre es cada día mejor en todo sentido. Sin embargo, con dos guerras mundiales en este siglo y al mundo al borde de un holocausto nuclear, la desaparición del humanismo optimista se da por supuesta. Así que el humanismo no ofrece esperanza, sino desesperación. No resuelve problemas, sino que los crea. Si se examina el humanismo con sinceridad, este lleva al hombre a buscar sus respuestas, no en el hombre mismo, sino más allá de sí mismo. Cuando se examinan bien estas opiniones alternas, se encuentra que no socavan los principios cristianos, sino que los refuerzan. Esto ocurre porque los sistemas filosóficos y las otras religiones, en su búsqueda de la verdad y el significado de la vida, se quedan siempre cortos. Sin la Biblia como fundamento sólido, no hay manera de determinar si tenemos la verdad o no. Solo ella le ofrece al hombre la verdad y la esperanza.

0: ¿Nos enseñan todas las religiones básicamente la misma cosa?
1: Muchas personas se preguntan por qué nosotros exaltamos tanto a Jesucristo y el cristianismo, pues ellas creen que todas las religiones son básicamente lo mismo. Suponen que todos los credos se refieren a la misma cosa, pero expresada de modo diferente. El cristianismo y el islam no pueden ser verdad al mismo tiempo. Tampoco el mormonismo y el budismo pueden ser correctos simultáneamente. Ni la ciencia cristiana y el catolicismo romano. Todas las religiones no pueden ser verdaderas al mismo tiempo, porque enseñan muchas cosas que se oponen entre sí. Todas pueden estar equivocadas, pero es cierto que todas ellas no pueden tener la razón, pues las afirmaciones de una excluyen las de otra. En cuanto a los asuntos de la salvación y la persona de Jesucristo, solo el cristianismo histórico lo reconoce como el Dios eterno que se hizo hombre, murió por los pecados del mundo y resucitó al tercer día. La salvación se obtiene solamente al poner la confianza en este Jesús. El Jesús del Islam no fue el Hijo de Dios que murió por los pecados del mundo, ni es el Jesús del mormonismo o de la ciencia cristiana el mismo Jesús revelado en la Biblia. En estas religiones, la salvación no es por gracia.

Estamos tratando con diferentes ideas religiosas que no son incompatibles entre sí. Cerca de enseñanzas centrales, tanto más se notan las diferencias. Es completamente incorrecto decir que todas las religiones son lo mismo. El Dios de los cristianos no es el mismo Dios de los mormones, los maometanos o la ciencia cristiana. Si el Dios de la Biblia es el único Dios verdadero, entonces los otros dioses no existen y no se deben adorar.

0: ¿Cuáles son algunas de las diferencias entre el cristianismo y las religiones orientales?
1: Nosotros vivimos en una época de tecnología y comunicaciones cada vez más avanzadas, y gracias a medios de comunicación como la televisión, podemos ver sucesos que ocurren en todo el mundo. Esto ha llevado a un conocimiento mayor de las ideas y las creencias religiosas de otra gente. El Oriente se ha encontrado con el Occidente y vemos que hay vastas diferencias entre el cristianismo y las religiones del Oriente. El Dios del pensamiento oriental es impersonal, mientras que el Dios de la Biblia es personal. En algunas religiones orientales Dios es todo y todo es Dios, mientras que la Biblia enseña que Dios es independiente de su creación. Uno de los conceptos básicos del pensamiento oriental es el de la ilusión material. El mundo material es una ilusión, y el pecado no es sino la ignorancia de que este mundo es ilusión. Las Escrituras enseñan que el mundo tiene realidad objetiva, y el pecado, lejos de ser una mera ignorancia de la ilusión del mundo, es una rebelión voluntaria contra un Dios infinito y muy real. La ley del arma es una creencia que forma parte muy esencial de muchas religiones orientales. El arma bueno o las buenas obras es el modo como una persona se libera del ciclo de renacimientos, mientras que el arma malo hace que una persona renazca en una forma inferior a la que tuvo en su vida anterior. La salvación se logra por obras. Las Escrituras enseñan que los actos humanos ni se consideran siquiera en los asuntos relacionados con la salvación eterna. Nos salvó, dice Tito 3:5, no por obras de justicia que nosotros hubiéramos hecho, sino por su misericordia. Las obras sí tienen su lugar vital, pero vienen a la vida que ya ha recibido la salvación que Dios da, y son la graciosa y hermosa expresión de que la salvación es real para esa persona. En cuanto a la idea de la transmigración de las almas, reencarnación o renacimientos continuos hasta que se llegue al nirvana o la felicidad eterna, la Biblia no enseña tal evangelio de una segunda oportunidad. La enseñanza de las Escrituras es que cada persona única no parte de un todo, y después que esa persona única muere, dará cuenta a Dios en un juicio. La cosmovisión cristiana es totalmente diferente a la de las religiones orientales. La historia no tiene propósito ni significado para la mente oriental. Es una lucha sin fin. La Biblia presenta a un Dios sobrenatural, quien obra hacia su meta final, que es el establecimiento de su reino eterno. Otra avenida para la introducción del pensamiento oriental al mundo occidental es la cultura de las drogas. Junto con el énfasis en las drogas, en las universidades, en la década de los 60, se puso atención también a la religión oriental, que se acomodaba bien a los que buscaban una salida. Este interés de la comunidad académica produjo nueva literatura con formas del pensamiento oriental que entonces comenzaron a entrar en nuestra cultura. Se volvieron populares autores como Hesse, Castañeda y Peirce. Aún grupos como el de la meditación trascendental eran respetados y surgían por todas partes. Hay muchas otras diferencias entre el pensamiento religioso oriental y el cristianismo. Hay pocas semejanzas, aún de tipo superficial. Las diferencias anteriores son suficientes para indicar la falta de correspondencia entre el cristianismo y las religiones orientales en cualquier dogma fundamental y principal de fe.

0: Queremos agradecerle su compañía, a Jorge y su disposición para poder responder a estas preguntas y también a Editorial Vida, que nos apoya con su material. 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
1: También le dejamos nuestros datos. Puede escribirnos a Obra Misionera, Llamada de Medianoche, Casilla 6557, Correo Central, Montevideo, Uruguay.
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1: Esto ha sido todo por hoy. Será hasta la próxima.

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Muy buenos días, mis queridos hermanos, que el Señor les bendiga. Hoy nada más y nada menos que desde Shiloh, donde estuvo el tabernáculo por 400 años. Aquí fue criado Samuel, aquel gran varón de Dios que ungió nada más y nada menos que a los dos primeros reyes de Israel, a Saúl y a David. Aquí en Shiloh era donde estuvo el tabernáculo y donde estaba el sacerdote Elí, con aquellos hijos Ofni y Fines, ¿verdad? Aquí hay mucha historia bíblica que contar. Y en este pequeño, lugar rodeado de almendros, yo quiero compartir con ustedes en esta mañana, en este día, el devocional que está basado en el siguiente pasaje bíblico. Primera de Pedro, capítulo 4, versículos del 7 al 9. La palabra del Señor nos dice lo siguiente: el fin de todas las cosas se acerca. Sed pues sobrios y velad en oración, y ante todo tened entre vosotros ferviente amor, porque el amor cubrirá multitud de pecados. Hospedaos los unos a los otros sin murmuraciones. ¿Cuántas veces yo les he dicho, cuántas veces yo les he enseñado que si pusiéramos en práctica todos los consejos y mandamientos que nos enseña la palabra de Dios, qué diferente sería la vida? ¿Cuántos problemas muchas congregaciones se podían haber evitado? ¿Cuántas divisiones y discusiones absurdas se podían haber evitado trayendo las consecuencias que a veces traen? Hermanos queridos, la Biblia nos habla de amor, nos habla de hospitalidad, nos habla de fe, nos habla de confiar en el Señor, de dejar a un lado, de dejar atrás nuestra antigua vida, dejar al lado el nerviosismo, las preocupaciones, el afán, la ansiedad. Pero lamentablemente a veces no hacemos caso, no prestamos atención a lo que nos dice la palabra de Dios. Y aquí Pedro, que escribió esta carta hace 2000 años, nos dice que el fin de todo se acerca. Miren, si él tenía ese concepto hace 2000 años, imagínense hoy en día, ¿verdad? Que muchas profecías se han cumplido. Aquí vemos, no solamente en Israel, sino en cualquier parte del mundo, que este mundo se ha vuelto loco y que en cualquier momento esas profecías que han estado, por decirlo de alguna manera, dormidas, se van a cumplir de un momento a otro. Miren, este es uno de los primeros árboles que florece. Aún falta tiempo para la primavera, pero como que ya quiere adelantarse en el tiempo, ya quiere dar su fruto. Por eso estos almendros en este pequeño bosque ya están cargados de flores. Y la Biblia nos habla acerca de que el juicio de Dios viene. Las profecías se van a cumplir sí o sí. Estamos viviendo tiempos finales, tiempos interesantísimos, tiempos de guerras y de rumores de guerras. Y tenemos que estar siempre velando en oración, preparados, porque en cualquier momento todo esto salta por los aires. Hoy en día hay armas que ya no se necesitan ir miles de hombres a enfrentarse, a pelear en el campo de batalla unos contra otros, sino que con botones, con la tecnología, se pueden causar auténticos destrozos en ciudades, en países enteros. No hay tiempo que perder, mis hermanos. El Señor viene pronto y la iglesia tiene que estar preparada para lo que se avecina. Ya ha empezado en muchos lugares una presión tremenda contra los creyentes, no solamente en África, también en Europa y en muchas partes del mundo. Nuestros hermanos están pagando un precio muy elevado. Por lo tanto, repito, no hay tiempo que perder. Tenemos que estar siempre preparados, velando en oración, alineados con el Señor, en sintonía con Él, sabiendo que pronto, muy pronto, las cosas van a cambiar radicalmente. Y aquellos que tienen su apego, aquellos que tienen su confianza totalmente en lo material, en su dinero, en su patrimonio, pues ya va siendo hora de que aprendan que lo único que es confiable y en el único al que podemos invocar y que nunca nos va a abandonar ni a fallar, es en nuestro Dios. Yo te invito a que hoy una vez más tú te acerques a Dios de verdad, de corazón.

porque tú has prometido estar con nosotros todos los días, arrastrar por la corriente de este mundo. Ponemos todo en tus manos, con acción de gracias pedimos todo en el nombre de Jesús. Amén y amén. Mis queridos hermanos, Dios les bendiga. 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Recuerden también orar por esta familia, nuestro hermano Rubén y sus hijas, que recientemente su esposa, su amada esposa, nuestra hermana Diana, ha partido a la presencia del Señor. Vamos a apoyar a esta familia que está pasando momentos difíciles en oración para que el Señor consuele y traiga paz y a fortaleza y aliento a sus corazones. Dios les bendiga, saludos para todos, nos vemos en el próximo devocional.

Él se hizo pobre para que nosotros fuésemos enriquecidos. Él no tenía dónde morar para que nosotros tuviésemos un hogar. Él fue el varón de dolores para que nosotros tuviésemos alegría. Él lloró para que nosotros fuésemos consolados. Él sufrió sed para que nosotros fuésemos saciados. Él fue hecho pecado por nosotros, para que nosotros fuésemos hechos justos. Él se vació de todo, para que nosotros tuviésemos la plenitud. Este es nuestro Señor.

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1: La radio te informa la hora. 19 minutos.

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1: Muy bienvenidos a Preguntas y Respuestas, un programa en donde buscamos respuestas a aquellas preguntas que no les encontramos una solución pronta o inmediata.
2: Como siempre, a la luz de la palabra de Dios, ¿no es cierto?
1: Así es, Rodrigo. El doctor Jorge Papatian estará contestando las preguntas. Le comentamos que usaremos el material del libro 55 Respuestas a Preguntas sobre la Vida, Más Allá de la Muerte, de Mark Hitchcock.
2: Bueno, ahora sí, escuchemos algo de música y enseguida comenzamos con nuestro programa.

0: Jorge, ¿tenemos un momento fijado ya para morir?
1: La Biblia enseña con toda claridad que la muerte es una cita que tiene toda persona. Y de la manera que está establecido para los hombres que mueran una sola vez, y después de esto, el juicio, dice el libro de Hebreos. Todos estamos dolorosamente conscientes de que somos mortales. Pero muchas veces la gente quiere saber de manera más concreta si existe un momento exacto en el que haya sido dispuesto que muera cada persona. Yo creo que la Biblia enseña que es cierto que Dios ha fijado esa fecha para cada uno de nosotros y que no se puede cambiar. El Creador nos ha concedido un número fijo de días y horas sobre esta tierra. En Job, el libro más antiguo de la Biblia, leemos estas palabras: «Ciertamente sus días están determinados y el número de sus meses está cerca de ti. Le pusiste límites, de los cuales no pasará. No creo que Dios sea la causa directa de todas las muertes que se producen». Muchas veces la persona muere como consecuencia del pecado de otros. Por ejemplo, son asesinadas, las matan los terroristas, las mata alguien que va conduciendo en estado de ebriedad o mueren como consecuencia de la negligencia de alguna otra persona. Dios no es el autor ni el iniciador del pecado humano. Sin embargo, la que esto sí indica es que en última instancia todo se halla bajo el control de Dios, lo cual es otra manera de decir que Él es soberano y que reina sobre su universo. En cuanto a todos los creyentes, somos inmortales mientras no hayamos terminado la obra de Dios que Él nos haya puesto a realizar. Pero cuando ese trabajo esté hecho, y solo Dios sabe cuándo le llega ese momento a cada persona, Dios nos llamará a su hogar. Lo que sí podemos decir a partir de las Escrituras es que la muerte es una cita a la que usted y yo tendremos que acudir. Desde la perspectiva divina, ninguna muerte es un accidente. Esto nos debería consolar grandemente cada vez que un ser humano o un amigo se marcha de esta vida. Es algo que forma parte del plan soberano de Dios para esa persona. Tal vez no sea el momento que nosotros habríamos escogido, pero sí es el que Dios escogió. Y aunque tal vez no comprendamos que lo haya hecho en ese momento, es un consuelo saber que un Creador amoroso está llevando a cabo su plan perfecto para nuestra vida y para este mundo. Nuestro Dios, que nos ama más de lo que nosotros nos podríamos comenzar a imaginar, sigue teniendo en sus manos el control del momento en que tendremos nuestra cita con la muerte. Junto con el salmista podemos decir tranquilos: en tu mano están mis tiempos.

0: Jorge, ¿está la reencarnación de acuerdo con la Biblia?
1: La Biblia enseña con toda claridad que hay vida después de la muerte. Sin embargo, la idea conocida como reencarnación enseña que hay vida después de otra vida y después de otra y otra, y hasta que por fin se llega a un estado de nirvana o de anulación eterna. Es difícil dar una definición concreta de la reencarnación, puesto que existen diversos modelos sobre lo que implica en realidad. La palabra reencarnación significa hacer de nuevo en otro cuerpo. El concepto básico que es común a todas las definiciones de esta creencia es la idea de que después de la muerte, el alma o fuerza vital pasa a otro cuerpo antes que nazca. La meta de este proceso es una especie de evolución espiritual. El apoyo de la reencarnación procede primordialmente de la experiencia humana, del concepto del déjà vu, ya visto o recuerdos, sobre detalles de una vida pasada. Por supuesto, es muy difícil que algo así pueda constituir una prueba sólida. Hay quienes llegan incluso a señalar textos bíblicos concretos en apoyo de la reencarnación. En otro modelo principal sobre la vida más allá de la muerte, además de la reencarnación, es la de la resurrección. Literalmente, la palabra resurrección significa la restauración en nuestro cuerpo presente. Reencarnar significa renacer en otro cuerpo. Resucitar significa ser restaurados en nuestro cuerpo presente. Ambas cosas no pueden ser ciertas al mismo tiempo. Entonces, ¿cuál es la cierta? ¿Qué dice la Biblia? Por lo menos, existen 7 argumentos bíblicos a favor de la resurrección y contra la reencarnación. En primer lugar, tenemos la palabra griega anstasis, que es traducida como resurrección. En nuestras versiones modernas, aparece 42 veces en el Nuevo Testamento. El verbo anistemi, levantar o resucitar, es usado para referirse a la resurrección de los muertos numerosas veces en el Nuevo Testamento, en especial a la resurrección de Jesús de entre los muertos en el tercer día. En el Nuevo Testamento no se encuentra la palabra reencarnación ni otras palabras similares. Resurrección es un término bíblico, reencarnación no lo es. En segundo lugar, la Biblia enseña que hay una muerte por cada persona, y de la manera que está establecido para los hombres que mueran una sola vez, y después de esto, el juicio. Podríamos parafrasear este versículo diciendo: todo el mundo tiene que morir una vez y después enfrentarse a las consecuencias. En tercer lugar, como hemos visto ya en capítulos anteriores, la Biblia enseña que al morir, el alma va de inmediato al cielo o al Hades, no entra a otro cuerpo. En cuarto lugar, la Biblia dice que nuestra esperanza es la redención de nuestro cuerpo, no la reencarnación de nuestra alma en una serie de cuerpos, unos tras otros. En quinto lugar, la resurrección de Jesús es un hecho histórico. Por la historia y por la Biblia, sabemos que Jesús resucitó de entre los muertos y su resurrección es el fundamento para la resurrección de nuestro propio cuerpo. En cambio, la reencarnación se basa en la especulación humana, en los mitos y la fantasía. En sexto lugar, la Biblia enseña la transformación de nuestro cuerpo presente, mientras que la reencarnación enseña la transmigración de las almas de cuerpo en cuerpo. Mas nuestra ciudadanía está en los cielos, de donde también esperamos al Salvador, el Señor Jesucristo, el cual transformará el cuerpo de la humillación nuestra para que sea semejante al cuerpo de la gloria suya, por el poder con el cual puede también sujetar a sí mismo todas las cosas, dice el apóstol Pablo en la carta a los Filipenses. En la Biblia, el mismo cuerpo que muere es el que resucita, y aunque este cuerpo resucitado va a ser sumamente distinto al cuerpo que ahora tenemos, hay una continuidad entre él y nuestro cuerpo presente. Así también es la resurrección de los muertos. Se siembra en corrupción, resucitará en incorrupción. Se siembra en deshonra, resucitará en gloria. Se siembra en debilidad, resucitará en poder. Se siembra cuerpo animal, resucitará cuerpo espiritual. En séptimo lugar, la Biblia enseña que por medio de la obra expiatoria de Cristo en la cruz, al hombre le son perdonados todos sus pecados, solo por confiar en Jesús y en la muerte y resurrección por las que Él pasó de una vez por todas. La fe en la resurrección es un elemento clave del Evangelio Salvador de Cristo. La reencarnación enseña el concepto del karma, que significa que las obras malas de la vida pasada tienen consecuencias en esta vida presente. Enseña la autosalvación. La liberación definitiva que el ser humano logra por sí mismo consiste en salirse de la rueda cíclica de nacimientos. La palabra de Dios dice que el ser humano es un ser caído y que sólo puede hallar salvación, esperanza y liberación del pecado por la gracia de Dios y perdón sólo por medio de Jesucristo. Como podrá ver, es imposible que estas dos cosmovisiones sean más distintas. La reencarnación es mística y centrada en el hombre. La resurrección está basada en los hechos históricos y en las Escrituras y está centrada en Dios.

0: Muchas gracias, Jorge, por destinar este tiempo a responder estas preguntas y a nuestros oyentes también por haber elegido quedarse con nosotros acá en nuestro programa.
1: Queremos invitarle a que nos sintonice la próxima vez, pero mientras tanto, le dejamos nuestra dirección para que se ponga en contacto con nuestra misión. Escríbanos a Llamada de Medianoche, casilla de correo 6557, Correo Central, Montevideo, Uruguay.
0: No olvide que puede escribirnos un email a preguntasyrespuestas@llamadaweb.com o visitar nuestro sitio web www.llamadaweb.com.
1: Te saludamos y será hasta la próxima.

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1: Tenemos que dejar que nuestras raíces se profundicen anclándonos firmemente en la palabra de Dios. No debemos conformarnos con las rápidas aguas superficiales de la emoción y de la experiencia. Estas tienen su lugar en la vida cristiana, pero necesitamos sacar el tiempo para sacar las verdades más profundas, fortalecedoras de la Biblia, así como las realidades más profundas del Espíritu. Entonces, cuando aumenten las presiones de la vida o soplen los fuertes vientos de la tentación, no caeremos. Nuestras raíces profundas nos permitirán soportar la adversidad. Si estás arraigado en la verdad, podrás soportar los vientos de la prueba.
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1: ¿Cómo están? Bienvenidos a la segunda parte del mensaje del Reinhold Federolf, Apocalipsis, los dos testigos y el arrebatamiento de la iglesia.
2: ¿Por qué será que hoy día tenemos tanta dificultad en entender el último libro de la Biblia? Cuando Dios habla, lo hace de tal manera que se le entienda, puesto que Él es la fuente y el creador del entendimiento.
1: Veremos en este mensaje cómo la comunicación de Dios significa claridad absoluta. Ya hablamos en el programa anterior acerca de los dos testigos y ahora veremos cuándo aparecerán y qué es lo que los caracteriza.
2: Germán nos acercará a su voz en esta segunda parte del mensaje después de la pausa musical.

Queridos amigos oyentes, en el programa pasado comenzamos a hablar de los dos testigos que se mencionan en Apocalipsis 11, versículos 3 y 4. Y allí dice lo siguiente: y daré a mis dos testigos que profeticen por 1260 días, vestidos de cilicio. Estos testigos son los dos olivos y los dos candeleros que están en pie delante del Dios de la tierra. Muchos espiritualizan a los dos testigos de Apocalipsis 11 y entienden que son una figura de la iglesia. Si aceptamos tal cosa, tendremos que ajustar el texto bíblico para que encaje. Pues transformar agua en sangre, herir la tierra con plagas, matar a los enemigos y cerrar el cielo, lo cual leemos en el versículo 6, son cosas que no pueden considerarse como dones del Espíritu para la iglesia. Nos preguntamos en esa oportunidad, ¿por qué es tan difícil para algunos ver en el controversial servicio de estas dos personas el inicio de la restauración espiritual de Israel durante la gran tribulación? ¿No podría ser esto posible? ¿Acaso le podemos decir a Dios que es algo inaudito y que no tiene cabida en nuestra teología? Nuestro Dios es un Dios de orden, como leemos en 1 Corintios 14:33. Es totalmente imposible transferir literalmente a la iglesia el servicio y las señales de ambos testigos. Después de haber visto estas cosas, queremos preguntarnos hoy, ¿cuándo aparecerán estos dos testigos? Donald Turner da el siguiente consejo en su comentario sobre Apocalipsis. Cada quien debe decidir cómo va a juzgar el servicio de estos testigos y las circunstancias externas prevalecientes. Pero de ser así, se producirá un caos con las más diversas opiniones. Preguntémonos entonces, ¿qué caracteriza a estos dos testigos? Junto al cilicio y al mensaje con él relacionado, lamentación, arrepentimiento y humillación, se mencionan sobre todo sus obras, señales y el poder con que actúan. Fuego sale de sus bocas y aniquila a aquellos que procuran matarlos. Pueden cerrar el cielo y castigar con sequía y aridez a quienes no se quieran arrepentir. Pueden transformar el agua en sangre e invocar a gusto las diferentes plagas del juicio. El período de su singular testimonio está exactamente determinado, 1260 días. Su vestimenta y su mensaje colmado de señales solo puede significar una cosa. Dios está hablando específicamente con Israel y lo está llamando al arrepentimiento, a volverse al verdadero Dios de Israel. Este mensaje cargado de señales sucumbiría en la segunda mitad apocalíptica de la así llamada Gran Tribulación, porque en ese momento terribles juicios barrerán con todo el mundo. Entre otras cosas, por ejemplo, todo el mar se convertirá en sangre y todo ser vivo dentro de él perecerá, como se menciona en Apocalipsis 16, 3 y 4. La mitad de la humanidad morirá. Langostas provenientes de las profundidades de la tierra dejarán en el olvido a las más aterradoras películas de terror y atormentarán a las personas a lo largo de 5 meses. Comparado con esto, las plagas de los dos testigos parecerán tan solo intentos de corrección de un padre amoroso.

En Apocalipsis 11, versículo 7, es fácil pasar por alto un importante punto de referencia. Allí dice así: cuando hayan acabado su testimonio, la bestia que sube del abismo hará guerra contra ellos y los vencerá y los matará. Esta primera bestia, también conocida como el gobernador mundial, es descrita detalladamente en el capítulo 13, versículos 1 y 2. Cuando dice: me paré sobre la arena del mar y vi subir del mar una bestia que tenía 7 cabezas y 10 cuernos, y en sus cuernos 10 diademas, y sobre sus cabezas un nombre blasfemo. Y la bestia que vi era semejante a un leopardo, y sus pies como de oso, y su boca como boca de león. Y el dragón le dio su poder, y su trono, y grande autoridad. La bestia surge primero del mar de las naciones, y cuando después de 1260 días de testimonio se le da permiso de matar a los dos testigos, surge del abismo. En el texto original, esta palabra es abyssos, que significa infierno. Esto se refiere al lugar de donde proviene y donde reside el diablo y sus demonios. Aquí sucede algo realmente extraordinario. Al principio, este prominente político aparecerá como un hombre proveniente de las naciones. Todo el contexto deja entrever o sugiere al antiguo Imperio Romano, la actual Europa. Pero entonces, ante el doble asesinato de los dos testigos de Dios, surge la bestia desde el abismo. ¿Cómo es posible? La profecía bíblica, según nos dice 2 de Pedro 1:19, es una antorcha que nos alumbra, que nos orienta y nos da seguridad. Si en Apocalipsis 13, versículos 3 y 14, se informa acerca de una herida mortal en el gobernador mundial, no le tratemos de dar más vueltas al asunto. Un accidente fatal es fatal. No está herido de muerte en parte o solo herido fatalmente por cierto tiempo. Este gobernador muere efectivamente de una herida, ya sea por un ataque o en una guerra, y luego vuelve a la vida, pero ahora sí, como una verdadera marioneta de Satanás. Después de la muerte, la resurrección y el arrebatamiento de ambos testigos, según Apocalipsis 11, 7 al 12, el falso profeta imita a Elías con fuego del cielo. Dice: también hace grandes señales, de tal manera que aún hace descender fuego del cielo a la tierra delante de los hombres. Apocalipsis 13, 13. Es una señal o milagro especial para engañar a Israel. No leemos nada acerca de una confrontación de ambos testigos con el falso profeta, pues sin lugar a dudas hubiese significado su muerte. De manera que parece lógico que esta figura apocalíptica surja recién tras el arrebatamiento de estos dos testigos. Pero no olvidemos, es Dios quien, para juicio, permite tanto engaño. ¿Por qué la Biblia menciona algunas veces 1260 días, 42 meses, o tiempo y tiempos y la mitad de un tiempo? Eso tiene un motivo. De hecho, significa 3 años y medio. Los datos proféticos deben ser ordenados como un rompecabezas. El Espíritu de Dios lo reveló así con total intencionalidad para complicárselo a la superficialidad religiosa o a la inteligencia humanista. Realmente pone los pelos de punta a ver cómo los testigos de Jehová, mormones, adventistas y lamentablemente también muchos reformados interpretan el capítulo 11 de Apocalipsis o sencillamente lo ignoran. Nuestro Señor, en sus discursos de los tiempos del fin, también cita al profeta Daniel, como en Mateo 24:15, y hace alusión a la profetizada abominación desoladora en el lugar santo. Como judío, Daniel profetizó especialmente para Israel. El misterio de la iglesia aún no había sido revelado. A este Daniel se le dijo de 70 semanas de años, y corresponde semana de año a 7 años, y le fueron dados muchos puntos de referencia para una correcta interpretación. Si no se presta atención a estos claros datos, el rompecabezas de la profecía se vuelve una trampa
para representantes de sectas cristianas o religiones que quitan a gusto ciertas piezas del rompecabezas. Un ejemplo claro es el Islam. Los expositores fieles a la Biblia coinciden en que la última semana de años de Daniel aún no se ha cumplido. Es decir, que aún faltan 7 años de obra redentora de Dios en Israel para que todo se pueda llevar a término, según Daniel 9:24 en adelante. Son los 7 años de la así denominada tribulación.

0: En el próximo programa seguiremos hablando de estos lapsos de tiempo que menciona Daniel. No se lo pierda.
1: Si desea comunicarse con nosotros, tome nota de los datos que a continuación le vamos a proporcionar.
0: Hasta entonces, que pase muy bien, que Dios le bendiga.
1: Aquí va nuestra dirección.
0: Obra misionera, llamada de medianoche, casilla de correos 6557, Montevideo, Uruguay. También puede enviarnos un email a estudiosbiblicos@llamadaweb.com. Y si lo desea, puede visitarnos en nuestra página en internet, www.llamadaweb.com. Que Dios le bendiga.

0: La radio te informa la hora. 20:14 minutos.
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Salmos, capítulo 23. Jehová es mi pastor, nada me faltará. En lugares de delicados pastos me hará descansar. Junto a aguas de reposo me pastoreará. Confortará mi alma. Me guiará por sendas de justicia, por amor de su nombre. Aunque ande en valle de sombra de muerte, no temeré mal alguno, porque tú estarás conmigo. Tu vara y tu cayado me infundirán aliento. Aderezas mesa delante de mí, en presencia de mis angustiadores. Unges mi cabeza con aceite, mi copa está rebosando. Ciertamente el bien y la misericordia me seguirán todos los días de mi vida, y en la casa de Jehová moraré por largos días.

0: ¿Sabe usted quién fue la persona que le habló de Cristo a Luis Palau? ¿Quién dedicó tiempo para discipular a Chuck Swindoll? ¿Quién le traía agua al apóstol Pablo mientras escribía sus cartas? ¿No lo sabe? Fueron personas desconocidas, unos donadies. Nadie recuerda sus nombres, pero estas personas fueron instrumentos vitales para cambiar el mundo en el que vivimos. Tal vez usted pueda ser uno de estos donadie que produzca a un alguien que lleve el evangelio al mundo. Pero déjeme recordarle una cosa. Usted es alguien especial para Dios. Nunca lo olvide. Testifique de Cristo. Dios se lo tomará en cuenta.
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Jesús hoy no te llama para juzgarte, ni para golpearte, mucho menos para acusarte, tampoco te está condenando. Él quiere un momento contigo para que puedas sentir ese gran amor tan incomparable e inmediatamente sientas esperanzas, vida, fuerzas, aliento y puedas ser salvo. Cuando sientes a Jesús tan cerca, puedes entender algo, que su presencia es suficiente. Ven a Él pronto.

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1: La radio te informa la hora. 20:47.
2: Señor, señora, joven, por favor, haga una pausa y escuche esta reflexión para hoy.
3: Casi en todo lo que deseamos realizar encontramos dificultad o resistencia. Por muy pequeño el proyecto, habrá contratiempos, inconvenientes e impedimentos. ¡Qué difícil es la vida! Desde las relaciones personales hasta en lo económico, en cuestiones de trabajo, en la escuela, en querer hacer lo bueno, lo correcto o lo justo, en todo lo que emprendemos, algo o alguien se pone de por medio y da problemas. Ahora mismo quizás tú estés por realizar algo, pero hay detalles con los que no puedes proseguir porque algo o alguien se ha plantado como una barrera, imposibilitando el paso. Si esto sucede en las actividades normales de la diaria existencia, cosas que puedes ver, también ocurre en otra área de tu vida que no es tan aparente ni visible, el área espiritual. En el libro alegórico llamado El Progreso del Peregrino, los nombres describen el carácter, personalidad o naturaleza de cada personaje o lugar. Cristiano emprende una trayectoria desde la ciudad de la destrucción hasta la ciudad celestial. En su peregrinaje atraviesa por el pantano de desánimo, resiste las insinuaciones del señor sabio mundanal y tiene que lidiar con la insinceridad de Ablanchín. Otros, con nombres como Apolión, envidia, superstición, no bueno, malicia, ateo y el gigante de desesperación, tratan de frustrar el peregrinaje e impedir que Cristiano llegue a la ciudad celestial. Teniendo que pasar por el valle de humillación, el valle de sombra de muerte, el castillo de la duda y la feria de la vanidad, la jornada de Cristiano es de constante oposición, obstáculo y dificultad, indicando que solo los que están totalmente determinados y apropiadamente equipados la pueden exitosamente realizar. La alegoría acentúa la realidad bíblica de la dificultosa jornada espiritual que el ser humano confronta durante su peregrinaje sobre la tierra hasta entrar a la eternidad. ¿Qué o quién está obstaculizando tu jornada hacia Dios? Dice la Biblia, gracias a Dios que nos da la victoria por medio de nuestro Señor Jesucristo.
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1: Hola amigos, bienvenidos a un nuevo programa de Llamada de Medianoche. Cuerdas de Amor es el título del mensaje de hoy.
2: Este mensaje forma parte del estudio Oseas, el amor redentor de Dios, de Marcel Malgo, que está basado en el capítulo 11 de este profeta.
1: Un hermoso capítulo que nos recuerda que la esencia de Dios es amor. Un amor que sobrepasa todas las cosas y que no se basa en situaciones momentáneas, sino en su eterno pacto.
2: Escuchemos un reconfortante mensaje en la voz de Herman Harvich después de la pausa musical.

Hola, ¿cómo están? Vamos a comenzar leyendo el capítulo 11 de Oseas. Cuando Israel era muchacho, yo lo amé y de Egipto llamé a mi hijo. Cuanto más yo los llamaba, tanto más se alejaban de mí. A los Baales sacrificaban y a los ídolos ofrecían sahumerios. Yo con todo eso enseñaba a andar al mismo Efraín tomándole de los brazos y no conoció que yo le cuidaba. Con cuerdas humanas los atraje, con cuerdas de amor, y fui para ellos como los que alzan el yugo de sobre su cerviz, y puse delante de ellos la comida. No volverá a tierra de Egipto, sino que el asirio mismo será su rey, porque no se quisieron convertir. Caerá espada sobre sus ciudades y consumirá sus aldeas. Las consumirá a causa de sus propios consejos. Entretanto, mi pueblo está adherido a la rebelión contra mí. Aunque me llaman el Altísimo, ninguno absolutamente me quiere enaltecer. ¿Cómo podré abandonarte, oh Efraín? Te entregaré yo, Israel. ¿Cómo podré yo hacerte como Adma o ponerte como Aseboín? Mi corazón se conmueve dentro de mí, se inflama toda mi compasión. No ejecutaré el ardor de mi ira, ni volveré para destruir a Efraín, porque Dios soy y no hombre, el santo en medio de ti, y no entraré en la ciudad. En pos de Jehová caminarán, él rugirá como león, rugirá, y los hijos vendrán temblando desde el occidente. Como ave acudirán velozmente de Egipto y de la tierra de Asiria como paloma, y los haré habitar en sus casas, dice Jehová. Me rodeó Efraín de mentira y la casa de Israel de engaño. Judá aún gobierna con Dios y es fiel con los santos. Hasta aquí la palabra de Dios. Queridos amigos, Dios no puede negar su esencia. En Oseas 11:4 leemos las siguientes palabras: con cuerdas humanas los atraje, con cuerdas de amor, y fui para ellos como los que alzan el yugo de sobre su cerviz, y puse delante de ellos la comida. No podemos negar que se trata de un hermoso pasaje donde se expresan palabras de amor y afecto. Este versículo es el más importante en el capítulo 11 de Oseas. Al igual que antes, Israel vivía en rebeldía y pecado, y a causa de esto el Señor tenía todo el derecho de condenarlos. Pero eso no sucedió. ¿Por qué? Dios sencillamente no podía hacerlo. No quería cargar con esto. En el versículo 8 de Oseas 11 leemos: ¿cómo podré abandonarte, oh Efraín? ¿Te entregaré yo, Israel? ¿Cómo podré yo hacerte como Adma o ponerte como Aseboín? Mi corazón se conmueve dentro de mí, se inflama toda mi compasión. La Nueva Versión Internacional lo traduce así: ¿cómo podría yo entregarte, Efraín? ¿Cómo podría abandonarte, Israel? Yo no podría entregarte como entregué a Adma. Yo no podría abandonarte como a Aseboín. Dentro de mí el corazón me da vuelcos y se me conmueven las entrañas. Y vamos a citar aún otra versión que lo expresa con estas palabras: ¿cómo podré dejarte, Efraín? ¿Cómo podré abandonarte, Israel? ¿Podré destruirte como destruí la ciudad de Adma, o hacer contigo lo mismo que hice con Aseboín? Mi corazón está conmovido, lleno de compasión por ti. Se está haciendo alusión a las ciudades de Sodoma y Gomorra, como podemos verificar en Deuteronomio 29:23. Aunque parezca mentira, este pueblo merecía lo mismo que Sodoma y Gomorra, o sea, Adma y Aseboín, es decir, ser destruidos completamente. Como se menciona en Deuteronomio 29:23, Sodoma y Gomorra, de Adma y de Aseboín, las ciudades Jehová las cuales Jehová destruyó en su furor y en su ira. Pero con Israel, Dios no llega tan lejos. Él no puede hacerlo. El simple hecho de pensar en ello causa dolores en su corazón. Es como si dijera a Israel: en realidad te debería castigar, pueblo mío, pero tengo mis manos atadas. No puedo hacerlo.
seguramente surge en nosotros la siguiente pregunta: ¿es que Dios no tiene poder? No, no es así. De ninguna manera. No obstante, Dios manifiesta en estos pasajes una especie de impotencia. Cuando Israel debería haber recibido una sentencia destructiva, las palabras del Señor fueron: mi corazón está conmovido, lleno de compasión por ti. Como podemos ver, no logra pronunciar una sentencia destructiva sobre Israel. ¿Pero qué es lo que impide la misma? Sencillamente, que Dios no puede negar su personalidad, su mentalidad, ni su carácter. Podemos leer en el Nuevo Testamento, en 2 Timoteo 2:13, las siguientes palabras: si fuéremos infieles, Él permanece fiel. Él no puede negarse a sí mismo, es decir, su personalidad, su mentalidad. La personalidad de Dios, su mentalidad y su carácter pueden ser descritos en una palabra: amor. Sí, esta es su esencia. El amor es el rasgo esencial del Todopoderoso. Por ese motivo, la Biblia sería muy limitada si dijera que Dios es simplemente amable. Por lo tanto, declara que Él mismo es amor. Así lo leemos en 1 Juan 4:8. Oseas capítulo 11 tiene exactamente el mismo contenido. Podemos ver a través de este capítulo lo difícil que es para Dios castigar a Israel. Lo mismo leemos en Jeremías 31:20, cuando dice: ¿no es Efraín hijo precioso para mí? ¿No es niño en quien me deleito? Pues desde que hablé de él, me he acordado de él constantemente. Por eso mis entrañas se conmovieron por él. Ciertamente tendré de él misericordia, dice Jehová. Para el Señor, este era un deber intrínseco. Necesitaba derramar su misericordia en forma continua sobre Israel. Esto continúa siendo igual en la actualidad, ya que Dios es cumplidor de sus promesas. Por este motivo, el pacto con Abraham se mantiene intacto. Él no abandonará a su pueblo. Es cierto que Israel, a causa de su infidelidad, tuvo que transitar por caminos difíciles. Podemos ver esto en el mismo capítulo 11 de Oseas. Leemos el versículo 6. Caerá espada sobre sus ciudades y consumirá sus aldeas. Las consumirá a causa de sus propios consejos. Pero nunca se ha pronunciado sobre Israel una destrucción completa, como sucedió en las ciudades de Sodoma y Gomorra, ya que el pacto de Dios con Abraham es irrevocable. En este capítulo somos confrontados con el amor de Dios, un amor que sobrepasa todas las cosas, un amor que no se basa en la situación momentánea del amado, sino en su eterno pacto de amor. Nos habla de lazos humanos y cuerdas de amor. Leemos en Oseas 11:4: con lazos de ternura